0: En el programa de hoy, el Dr. David Hormachea presentará un ejemplo impactante de rebelión, las terribles consecuencias que obtuvieron los que la eligieron y también los principios que nos ayudan a saber enfrentarla. El ejemplo que no debemos imitar es el que nos deja Dios en las Escrituras para nuestra instrucción. Para ello, daremos una mirada al capítulo número 10 de la primera carta de Pablo a los Corintios. Las advertencias que podríamos obtener de un relato como este serían: antes de comenzar, lea las instrucciones y obedézcalas. Bienvenidos a este estudio. 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
1: Para continuar nuestro estudio de la serie titulada Noviazgo con Propósito, basada en mi libro del mismo nombre, quiero continuar con la cuarta parte de la conferencia titulada Principios para entender el propósito. Escuche este principio. Pablo escribe ejemplos de la rebelión del pueblo y las terribles consecuencias que por su desobediencia sufrió. Él nos advierte que los ejemplos relatados son una seria advertencia para que elijamos ser obedientes y evitar las consecuencias que Dios permitirá inevitablemente. Recuerde que estamos hablando acerca de la rebelión. La defino sencillamente como el rechazo de las instrucciones divinas. Y he dicho que todo joven, toda señorita que dice amar a Dios, que dice ser hijo de Dios, y que sabe que Dios prohíbe el involucramiento sexual, que Dios prohíbe la codicia, ¿está en un acto de rebelión? Si está practicando lo que Dios dice que no haga. Lo que Dios demanda es que sigamos las instrucciones. Eso es lo que dice también en todos los productos que requieren de ensamblaje. Lamentablemente, la mayoría de nosotros comenzamos armando un artículo sin consultar y por ello, después de gastar mucho tiempo, cuando no podemos hacerlo, tenemos que leer las instrucciones. Cuando no sabemos qué hacer o por nuestra desobediencia, ya hemos cometido algunas equivocaciones. Es posible que a usted le haya pasado lo que a mí me ha ocurrido muchas veces. He comprado algo, he comenzado a armarlo sin siquiera mirar las instrucciones, creyendo que puedo hacerlo, y de pronto me encuentro en medio camino sin saber qué hacer. Y es entonces cuando recién tomo la decisión de hacer lo que debería haber hecho al principio, leer las instrucciones. Generalmente pensamos que con nuestro ingenio y habilidad podemos armar cualquier cosa sin necesidad de instrucción. Lo mismo nos ocurre muchas veces con respecto a las instrucciones divinas. Quisiera presentar un ejemplo impactante de rebelión y las terribles consecuencias que obtuvieron los que la eligieron, pero también quiero presentarle los principios que nos ayudan a saber cómo enfrentarla. Si usted se encuentra en rebelión, quiero ayudarle. El ejemplo que no debemos imitar es el que nos deja Dios en las Escrituras para nuestra instrucción. Para ello, dé una mirada al capítulo 10 de la primera carta de Pablo a los Corintios. Las advertencias que podríamos obtener de un relato como este serían: antes de comenzar, lea las instrucciones y obedézcalas. Si no hizo eso, antes de terminar y que todo le falle, deténgase y lea las instrucciones. Pero si ya no hizo caso, las exhortaciones serán: cuando todo falle, por favor, siga las instrucciones. Creo que Dios ha escrito estas frases en muchos lugares de la palabra de Dios y de hecho se encuentran implícitas en esta declaración de 1 a los Corintios capítulo 10, versículos 11 y 12. Escúchelas claramente. Pablo dice, escribiendo a los Corintios, todas estas cosas, porque estaba él, recuerde, estaba mostrando el ejemplo de cómo Dios trató duramente al pueblo por su rebeldía. Y él le dice, todas estas cosas les acontecieron como ejemplo y están escritas para que nos divirtamos y leamos. No, para amonestarnos a nosotros que vivimos en estos tiempos finales. Así que el que piensa estar firme, mire que no caiga. Escuche este principio, querido joven y señorita. Queridas señoritas y jóvenes, todo el relato de lo ocurrido por la rebelión del pueblo de Dios y las consecuencias que obtuvieron por su desobediencia fue escrito para nuestra advertencia. Dios no ha cambiado y los que se rebelan seguirán obteniendo consecuencias tal como la obtuvieron los rebeldes del pasado. Definitivamente esta es una advertencia seria que debe ser tomada en serio, especialmente quienes tienen la tendencia a seguir sus ideas y rebelarse contra las instrucciones. Esto ocurre en todos los campos de la vida. En el capítulo 10 de Primera a los Corintios encontramos un ejemplo clásico en las Escrituras. Las Escrituras fueron ignoradas. El pueblo las ignoró. Aunque existe una división de capítulos, no existe una división del flujo de la enseñanza. Podemos observar que los últimos 4 versículos del capítulo 9 están perfectamente ligados y nos guían al capítulo 10. Es una de esas divisiones desafortunadas que aparecen en la Biblia. No olvide que las divisiones de la Biblia no son inspiradas, fueron hechas para ayudarnos, pero esta es una de esas divisiones en mi concepto desafortunada. En los últimos 4 versículos, Pablo hablaba acerca del dominio propio. Mira lo que dice. Aquel que quiere vivir victoriosamente, aquel que quiere vivir con la recompensa final en su mente, va a tener que vivir una vida de dominio propio. Ese es el mensaje que podemos desprender allí. Él dice, yo corro, yo boxeo, yo golpeo. Hay una cosa que Pablo no deseaba que le ocurra, y esta era ser una persona descalificada. Está tratando de decir que tener un alto privilegio no es garantía de que viviremos una vida sin rebelión, y que tener grandes recompensas o éxitos no depende solo de que seamos líderes de una congregación. Pablo desea que miremos a la historia y notemos que no produce bendición ni buenos resultados la desobediencia, ni ahora ni tampoco ocurrió en el pasado. Alguien dijo muy sarcásticamente, hay una cosa que aprendemos al examinar la historia y es que parece que no aprendemos nada de la historia. En la historia de un hombre hay ciclos constantes, como si estuviéramos hablando de una rueda que está girando y que periódicamente regresa a su punto inicial y que mientras avanza vamos pasando por las mismas etapas de obediencia, acomodación por la bendición, luego tendencia a la desobediencia, regreso a la rebelión y luego la presencia de la disciplina divina que nuevamente nos motiva al arrepentimiento y luego de ello nuevamente a la acomodación, tendencia a la pecaminosidad. El pueblo de Dios hizo lo mismo y nosotros tendemos a ignorar nuestros gustos y pasiones y hacer lo que queremos cuando queremos ignorar la palabra de Dios. Tendemos a ignorar los gustos y pasiones en algunas ocasiones, pero cuando de pronto nos vencen, ignoramos la palabra de Dios. Note lo que Pablo advierte. No quiero, hermanos, que ignoréis que nuestros padres estuvieron todos bajo la nube, todos pasaron el mar, todos en unión con Moisés fueron bautizados en la nube y en el mar, todos comieron el mismo alimento espiritual, todos bebieron la misma bebida espiritual, porque bebían de la roca espiritual que los seguía, esa roca era Cristo. Pero note el final. De la mayoría de ellos no se agradó Dios, y note la consecuencia, por lo cual quedaron tendidos en el desierto. A pesar de todos los privilegios que recibieron, el Señor no se agradó de la mayoría de ellos, solamente con la actitud de dos hombres. El Señor se agradó, y era de Josué y Caleb. Ellos agradaron a Dios. ¿Los demás? Oh, cerca de 2 millones de personas decidieron ignorar las instrucciones divinas. Solamente 2 agradaron a Dios. ¿Se ha preguntado usted por qué Pablo está mencionando estas terribles consecuencias de la desobediencia? ¿Por qué él está diciendo que muchos quedaron esparcidos en el desierto? ¿Por qué menciona que por el juicio divino y su rebelión en un día murieron como 23.000? ¿Por qué nos relata que otros murieron mordidos por serpientes? Él nos entrega por lo menos 2 razones. En primer lugar, para mostrar, querido, que las bendiciones y privilegios que tenemos por ser hijo de Dios no garantizan que no nos rebelaremos. Y segundo, que no es posible engañar a un Dios vivo y justo que siempre tiene que disciplinar las obras pecaminosas porque nos ama. Y tercero, que la rebelión será la causa de nuestra destrucción. Note lo que dice el versículo 6. Mas estas cosas, todo aquello, todo lo que está diciendo, todo el relato, mas estas cosas sucedieron como ejemplos para nosotros. Dios no permitió esto solamente para que sea un ejemplo para ellos. El propósito final era que nosotros, tú y yo, los casados, los solteros, entendamos que nadie debe rebelarse contra Dios, porque el que se rebela va a recibir la disciplina. Note lo que dice. Y estas cosas les acontecieron como ejemplo. Están escritas no para divertirnos, para amonestarnos a nosotros, para amonestarnos a nosotros, a quienes han alcanzado los fines de los siglos. Esta palabra lleva a la idea de ubicar en la mente una cierta clase de pensamiento, arreglar los pensamientos de tal manera que cambie nuestro comportamiento. Estos ejemplos han quedado para que los ubiquemos dentro de nuestra mente y cambie nuestra manera de pensar y de vivir. Querido joven, tú también tienes una guía sobrenatural, igual que la tuvo el pueblo de Israel. Pues el Espíritu Santo es nuestra guía. Tú tienes alimento espiritual sobrenatural, pues la palabra de Dios es nuestro alimento. Todos vemos milagros que certifican el amor y la protección divina, pero nada de esto garantiza que continuaremos obedeciendo siempre y que no llegará en algún momento la tendencia a la rebelión. El éxito está en seguir fielmente las instrucciones, no solo por un tiempo, en solo algunos aspectos de nuestra vida. Déjeme leer las instrucciones que entrega Pablo en este pasaje después de presentar el terrible ejemplo de la rebelión del pueblo y las consecuencias que Dios determinó por su rebelión. Estas instrucciones son para nosotros, recuerde. Las explicaré profundamente, pero las mencionaré concretamente. Analicemos versículo 6. Estas cosas sucedieron como ejemplos para nosotros para que no codiciemos cosas malas, como ellos codiciaron. Quiero pedirle, querido joven, por favor siga las instrucciones. La primera de ellas era, según el versículo 11 de 1 a los Corintios 10, que no codiciemos. Amigos, el noviazgo conforme al mundo es la relación ideal para codiciar. Los besos, los abrazos, las caricias continuas generan un estado de codicia imposible de evitar. Cuando besamos, abrazamos, codiciamos el cuerpo, queremos tener relaciones sexuales, codiciamos la persona. Es imposible que los encuentros sexuales no produzcan momentos de codicia que se repiten en la mente aún después de la despedida de los novios. Esta codicia es cada vez mayor, conduce a mayores involucramientos personales y cuando están solos puede conducir a la pornografía, masturbación y por ello que muchas chicas quedan traumadas después de pasar por temporadas de ilusión, de excitación y luego cuando son abandonadas quedan decepcionadas, muchas traumadas y listas para desquitarse consiguiendo otra persona o quedan tristes pensando en que nunca van a poder desarrollar una relación o en estados de depresión constante. O en casos de involucramientos sexuales, muchas quedan con un sentimiento de fracaso que les afecta en sus nuevas relaciones. Por eso la orden divina es no codiciar. Y no cumplirla es un acto de rebelión que tendrá sus consecuencias. La segunda advertencia, no se olvide, esto quedó escrito para instruirnos a nosotros. ¿Cuál es la segunda advertencia? Versículo 7. Ni seáis idólatras como algunos de ellos. Es cierto que hoy la gente no necesariamente busca adorar piezas de metal o de madera, aunque hay algunos que todavía lo hacen. Sin embargo, existe una gran cantidad de idolatría en otras áreas. Pero la pregunta lógica que aparece aquí, ¿qué es un ídolo? Un ídolo es todo lo que se interfiera en esa adoración que pertenece a Dios. Es un pequeño Dios. Puede ser una persona, puede ser alguien a quien usted no sabe amar al estilo divino, puede ser alguien que debido a su infatuación está unido o unida en una relación de dependencia o codependencia y que no puede tomar decisiones siguiendo los principios divinos y más bien depende de lo que le diga su novio, su novia, o el dios del materialismo, el dios de la sensualidad, o el dios del poder, o el dios novio o la diosa novia. Son los que imponen sus ideas por sobre las órdenes divinas. Todos son dioses terrenales que los ubicamos como sustitutos en el lugar que solo debe estar Dios. En otras palabras, nosotros destronamos a nuestro Señor Jesucristo y ponemos en ese trono algo o alguien para que tome su lugar y por ello no podemos vivir en obediencia. Rechazamos los principios divinos y vivimos en rebelión. Esto es lo que advierte el apóstol. No sean como ellos. Les presento lo que les pasó a los rebeldes, hijos de Dios, como ejemplo para que ustedes no actúen igual ni tengan las mismas consecuencias. En el versículo 8 encontramos la siguiente amonestación. Ya llevamos dos, ¿cierto? Primero, no codicie. Segundo, no idolatre. Tercero, no fornique. Tremendo. Ni forniquemos como algunos de ellos fornicaron y cayeron en un día 23.000. La advertencia aquí es que no actuemos en forma inmoral. La inmoralidad es todo aquello que es inconsistente con la pureza. Los jóvenes deben examinar su vida a la luz de este pasaje y determinar que no desarrollarán una amistad con muestras de la inmoralidad descrita en la Biblia si son obedientes a Dios. Pero si no, si usted se separa de Dios, puede desarrollar conductas inmorales, desde codiciar el cuerpo de su novio o su novia en constantes encuentros excitantes o tener relaciones sexuales fuera del matrimonio, o lesbianismo, homosexualismo, pornografía, cualquier cosa de nuestra vida que es inmoral,

Esto significa atreverse a poner a prueba a Dios o incluso elegir una actitud desafiante. La continuidad en el pecado pese a las advertencias, o el continuar en relaciones de noviazgo fuera de los planes divinos, pese a los sermones que escucha, pese a las advertencias de sus líderes, de los padres, sabiendo que está en contra de los mandatos divinos, es una acción que está poniendo a prueba a Dios. Dios, nosotros sabemos que tú dices que no, pero lo hacemos. A ver qué pasa. Tenga cuidado. Los novios que continúan su estilo de vida, reñido con la santidad, están poniendo a prueba a Dios y sufrirán las consecuencias, sea ahora, más adelante, en el futuro, pues Dios no puede ser burlado. Dios no puede ser testigo de la vida pecaminosa de sus hijos y no actuar con justicia. El versículo 10 nos presenta la quinta advertencia. Dice, ni murmuréis como algunos de ellos murmuraron y perecieron por mano del destructor. La murmuración es una muestra de la insatisfacción, del no sentirse contento con lo que otro hace. Los israelitas murmuraron contra Dios porque le daba maná, contra sus líderes porque no estaban contentos con lo que Dios hacía. Los novios que hacen lo mismo, que no les agradan las prohibiciones divinas, que no desean seguir las reglas de la congregación que aconseja no desarrollar relaciones inmaduras y enfermas, que están en contra de las recomendaciones sabias de sus padres de no meterse en pecados sexuales. Esos están murmurando contra Dios. Son palabras fuertes. Dios no quiere que aquello ocurra. Escuche el siguiente principio. No es posible que los rebeldes sean bendecidos. La rebelión en el noviazgo de seguro es una elección que producirá disciplina. Dios no puede dejar de actuar con justicia y disciplinar a quienes se deciden rebelar. Ahora, en el versículo 11 encontramos la transición después de la descripción de lo que ocurrió con quienes eran parte de su pueblo y decidieron vivir en rebelión a su manera. Te recuerdo, querido joven, lo que dijo antes la palabra de Dios. Todas estas cosas acontecieron como ejemplo y están escritas para amonestarnos a nosotros que vivimos en estos tiempos finales. Estas advertencias son para ustedes, queridos jóvenes, para nosotros, para las señoritas. Son amonestaciones divinas serias. Versículo 12 y 13 presenta serias advertencias específicamente a dos grupos. Versículo 12, a aquellos que estaban orgullosos y pensaban que nunca caerían, les dice, así que el que está, piensa estar firme, mire que no caiga. Ustedes jóvenes que aún no han tenido una relación de enamoramiento y que tienden a criticar a los demás o que dicen con orgullo que estas acciones no serán parte de su relación de noviazgo, si están firmes, cuidado, tomen todas las precauciones para no caer. Observa el versículo 13, en que Pablo se dirige a aquellos que cayeron y que pensaron que nunca se podrían levantar. Pablo dice, queridos, no os ha sobrevenido ninguna prueba que no sea humana, pero fiel es Dios, que no os dejará ser probado más de lo que podéis resistir, sino que dará también juntamente con la prueba la salida para que podáis soportarla. Dios tiene salida para tu situación, independientemente de la gravedad de la misma. Por supuesto que Dios tiene un camino de salida, pero tienes que seguir sus instrucciones, no tus gustos, no tus ideas. Pablo no solo tiene serias advertencias para quienes eligen la rebelión y prefieren las cosas malas y pecaminosas en vez de las acciones santas, sino también advierte a quienes están relacionándose lícitamente, pero que tienen prácticas inconvenientes. Por eso Pablo dice, todo me es lícito, pero no todo conviene. Hay cosas que son lícitas, queridos jóvenes, pero no son convenientes. Es lícito que un joven vaya con su novia y paseen juntos solos, por supuesto que sí. ¿Es peligroso? Claro que sí. Existen acciones o encuentros, así como relaciones que, sin ser pecaminosas, están abriendo las puertas para que el pecado llegue como un serio aluvión que les llevará a un estado de rebelión. La rebelión nunca trae buenas consecuencias, siempre motiva la disciplina divina, sea que la note o no. Puede que algunos de ustedes estén pensando que la rebelión de David no tiene comparación, porque recibió tremendo castigo, pero también en el siguiente ejemplo descubrirás muchas similitudes. Matías y Renata recibieron mi asesoramiento para enfrentar su pecado. Pese a su amor por Dios, habían estado desarrollando su noviazgo en forma pecaminosa. Renata quedó embarazada y ambos se metieron en el torbellino de la rebelión. Engañaron a sus padres, engañaban a sus líderes, engañaban a los jóvenes que dirigían y finalmente realizaron un aborto. Tú y yo no estamos libres de caer tan bajo como David. El antiguo personaje bíblico llamado David no es diferente de mí, que llevo su mismo nombre. Los dos somos rebeldes, los dos hemos cometido

0: pecado, los dos somos pecadores y todos hemos cometido graves pecados, y todos en medio de enredos juveniles y temporadas de ausencia de temor, elegimos la terrible rebelión y todos sufrimos las consecuencias por elegirla. Yo no sé cuántas de mis enfermedades han sido producto de la disciplina divina por mis actos de rebelión, y tú tampoco. Lo que piensas que son problemas normales o enfermedades naturales podrían ser actos de disciplina divina, y lo que piensas que se terminará cuando te cases o en 10 años podría acompañarte toda la vida, porque Dios odia la rebelión y siempre la trata con severa disciplina. El propósito divino para el noviazgo es que un chico y una chica determinen relacionarse amorosamente, basado en principios bíblicos, con el propósito de conocerse integralmente, sin desarrollar la relación pecaminosamente, y para determinar si son la pareja que cumple los requisitos para desarrollar una relación matrimonial al estilo divino. Cualquier otro propósito que incluya actos pecaminosos es un acto de rebelión. Dios disciplinó duramente en el pasado todo acto de rebelión y Él continúa actuando igual en el presente. Dios no puede haber sido duro en el pasado y blando en el presente, pues su odio por el pecado nunca ha cambiado. Dios odió en el pasado la rebelión y la sigue odiando ahora, pues su carácter no tiene sombra de variación. Él siempre castiga la rebelión. Sea que te des cuenta o no, sea que la recibas la disciplina ahora o en el futuro, Dios no puede ir contra su voluntad revelada. Él ha revelado en su palabra que Él tiene disciplina para los hijos rebeldes. Y toda rebelión, de acuerdo a la palabra revelada, de seguro será disciplinada. Estoy convencido que no hay ningún obediente que vive una vida de amargura, ni hay ningún desobediente que viva una vida feliz. Tú puedes elegir, querido joven, querida señorita.
1: El pastor Ormachea, en una parte de su mensaje, advirtió lo siguiente. Queridas señoritas y jóvenes, todo el relato de lo ocurrido por la rebelión del pueblo de Dios y las consecuencias que obtuvieron por su desobediencia fue escrito para nuestra advertencia. A Dios no ha cambiado, y los que se rebelan en el presente seguirán obteniendo terribles consecuencias tal como la obtuvieron los rebeldes del pasado. Puede que no sea inmediatamente, pero en algún momento las obtendrá seguramente. 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Y ahora el pastor Ormachea termina con las siguientes palabras.
0: ¿Se ha preguntado usted por qué Pablo está mencionando estas terribles consecuencias de la desobediencia al escribir la carta a los Corintios? ¿Por qué él está diciendo porque muchos quedaron esparcidos en el desierto. Porque menciona que por el juicio divino y su rebelión, en un día murieron como 23.000. Se ha preguntado, ¿por qué nos relata que otros murieron mordidos por serpientes? Recuerde que toda la Escritura es inspirada por Dios y es útil para nuestra enseñanza. Estoy convencido que Pablo nos entrega esta seria advertencia por lo menos por dos razones. En primer lugar, para mostrar que las bendiciones y privilegios que tenemos por ser hijos de Dios no garantizan que no nos rebelaremos. Muchos hijos de Dios, a pesar de todo lo que Dios hace por ellos, deciden ignorarlo y desobedecerlo. La segunda razón para esta enseñanza es que no es posible engañar a un Dios vivo y justo que, debido a que nos ama y tiene que castigar el pecado, siempre tiene que disciplinar las obras pecaminosas. Y la tercera es que comprendamos que no es Dios, sino que siempre nuestra rebelión la causa de nuestra destrucción.
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paciencia, lo que no queremos escuchar es espera. A nadie le gusta esperar, lo queremos ya mismo. Y vivimos en un tiempo en el que ya se ha vuelto más y más relevante, porque casi todo lo que queremos hoy podemos tenerlo muy rápido. Hace un tiempo teníamos que pensar en esperar un mes para algo. Luego se redujo a 2 semanas, luego a 1, ahora es casi un día y a veces puede obtenerlo el mismo día. Vean qué desastre moral estamos en este país. Porque la gente no está dispuesta a esperar sexualmente hasta casarse. Todo el mundo lo quiere todo ya y uno pensaría que por fin hemos llegado a la conclusión de que está bien tener todo lo que querramos y cuando lo querramos. Dios no lo hizo así. Sabía que esperar es muy, muy importante. De lo contrario, no lo hubiera dicho tantas veces en la Biblia para recordárnoslo. Y en el Salmo 27, por ejemplo, en este Salmo 27, el versículo 14 dice: Aguarda Jehová, esfuérzate y aliéntese tu corazón. Sí, espera Jehová. Ahora, ¿por qué habría de decirlo así? Porque sabe que a veces no es fácil esperar. No es fácil, por ejemplo, si hemos esperado algo por mucho tiempo. Aguarda Jehová, esfuérzate y aliéntese tu corazón. Esfuérzate. A veces se necesita fortaleza solo para esperar. Y dice, aliéntese tu corazón si espera Jehová. ¿En qué aspecto de su vida se le dificulta más tener que esperar? ¿En qué aspecto? ¿Se trata de una relación con alguien? ¿O se trata de dinero? ¿O en cuál relación de su vida tiene más problemas solo por tener que esperar? Cuando pienso en cuántas veces Dios habla de esperar, veo que esperar es muy importante por lo que a Dios respecta. Es importante en nuestra vida física, en nuestra vida espiritual. De hecho, una de las lecciones clave en la Biblia es aprender a esperar en Dios. ¿Cuántas veces nos insta a esperar? Sin embargo, no nos gusta esperar. Preferimos obtener las cosas ya mismo. Pero creo que todos tenemos suficiente sabiduría para saber que es mejor no tener algunas cosas cuando queremos. A veces tener algo de inmediato no es sabio. Quizás no estemos listos. Por ejemplo, hay cosas que son peligrosas. Algunas son peligrosas no solo físicas, sino emocionalmente. Así que hay que tener cuidado. Y hay que estar conscientes de que esperar es más que una simple idea, es un principio de la palabra de Dios. ¿Cuántas veces nos exhorta Dios a esperar? Y pensémoslo, lo hace tan sencillo al decir, aguarda a Jehová. Luego fíjese en la siguiente frase, esfuérzate y aliéntese tu corazón, que es su manera de decir, a veces no será fácil esperar. Escúchelo. Aguarda Jehová, esfuérzate, y aliéntese tu corazón, si espera a Jehová. ¿Por qué habría Dios de decirnos que esperemos por lo que sea? Porque sabe que esperar tiene grandes ventajas. Es bueno no tener todo cuando lo querramos. Es bueno esperar por algunas cosas. De hecho, algunas se vuelven mucho más valiosas cuando hay que esperarlas. Vivimos en un tiempo en el cual cuando queremos algo ya podemos tenerlo ya. Más o menos así es, la mayoría de las cosas podemos tenerlas ya. Pero hay consecuencias. Y pagar esas consecuencias no suele valer la pena por lo que queremos. Esperar en el Señor es un principio clave de la palabra de Dios. Y al pensar en eso, considero algunos pasajes bíblicos. Por ejemplo, vayamos a Isaías capítulo 40 por un momento. Y que veamos algo en este pasaje. Isaías 40. Escuche esto. ¿No has sabido, no has oído que el Dios eterno
Es Jehová, el cual creó los confines de la tierra, no desfallece ni se fatiga con cansancio. Y su entendimiento no hay quien lo alcance. Él da esfuerzo al cansado y multiplica las fuerzas al que no tiene ningunas. Los muchachos se fatigan y se cansan. Los jóvenes flaquean y caen. Pero los que esperan a Jehová, ¿qué sucede? Tendrán nuevas fuerzas. Levantarán alas como las águilas. Correrán y no se cansarán. Caminarán y no se fatigarán. Cuando un seguidor de Cristo aprende el principio de esperar en el Señor, aprende uno de los principios más importantes en la Biblia. Podemos ir de Génesis al Apocalipsis. Esperar en el Señor no es una idea popular. No es un principio fácil, pero es imprescindible si uno quiere ser la persona que Dios quiere que sea. Y si uno quiere hacer lo que Dios quiere, hay algo en ese sencillo principio, esperar en el Señor. Cuatro palabras. ¿Por qué es tan importante? Pregúntele a Dios. Puede comenzar en Génesis, pregúntele a Dios si infringe su advertencia de esperar, siempre se paga un precio. Quiero repetirlo. Cuando infringimos ese principio y nos adelantamos a Dios, no esperamos en Él, siempre pagamos un precio. Pagamos un precio. Por eso tantas veces ninguno de cuantos esperan en ti será confundido. Salmo 37. Los que esperan en Jehová, ellos heredarán la tierra. O sea, Dios nos dará lo que nuestro corazón necesite y desee si esperamos por su tiempo. Dios es bueno. Y a veces pensamos, pues si no lo tengo ya, como que Dios lo olvidara. Pregunto, ¿qué es lo único que Dios olvida? ¿Qué es? El pecado perdonado, lo olvida. A veces la gente nos pregunta, pues ¿por qué has esperado tanto? ¿Por qué no haces esto? ¿Por qué no compras esto? ¿Por qué esperas por esto, por aquello y por lo otro? Porque si somos sabios, esperamos hasta escuchar de Dios. Ahora pensemos en la gente al orar y digamos que sin duda todo el mundo ora en la noche antes de dormirse. ¿Ora por algo que quiere que Dios le ha advertido? Ahora no. Cuando ora y le pregunta a Dios por alguna compra y dice, bueno, Dios no me ha detenido, así que debe estar bien. Suena como un adolescente, así no es, no se trata de eso. Si le pregunta algo a Dios, mucha atención, si le pregunta algo a Dios, está obligado a esperar a que Dios le dé permiso para hacerlo. ¿Cuántas veces dice espera, espera, espera en el Señor? ¿Cuán sabio es esperar en el Señor? Y pensemos en esto. ¿Cómo espera la mayoría de la gente? ¿Espera con impaciencia? O sea, ¿se queja al respecto? ¿Se lo cuenta a otros? ¿Se lo dice a Dios? ¿Y se queja con Él porque aún no lo ha hecho? ¿Espera con nervios? ¡Oh, Señor! ¿Lo recibiré o no? ¿Harás algo, Señor? ¡Ayúdame, ayúdame, ayúdame, ayúdame! ¿O espera con quejas? Piense en esto. Piense en Dios observándolo mientras ora y le pide algo, pidiéndole y quejándose todo el tiempo por no habérselo dado todavía. Y también hay personas que esperan cuestionando a Dios. Señor, ¿por qué no lo haces ya? Piense en algo que le ha pedido a Dios en su vida y Él no lo ha hecho de inmediato. ¿Cuál fue su reacción? ¿No lo cuestionó? Piénselo. ¿Acaso no cuestionó su juicio? Pues, ¿por qué no ahora? Consciente en su corazón de lo ilógico que es esto, lleva una petición ante Dios de algo que es válido y Dios no se lo concede de inmediato. Luego vuelve y dice, bueno, Señor, ¿qué estás esperando? Y no puede pensar en ninguna buena razón de por qué Dios no se lo ha dado aún. ¿Y qué pasa? Comienza a quejarse. En el fondo sabe que Dios dice, pedid y se os dará, buscad y hallaréis, llamad y se os abrirá. O sea, Dios es bueno, maravilloso, admirable, muy generoso al darnos a todos más de lo que merecemos. Pero cuando no obtenemos algo que queremos, venimos a quejarnos. Deténgase a pensar. ¿Le privaría Dios de algo bueno para usted? No.
¿Lo retendría si ahora fuera el momento propicio? No. Deténgase a pensar, cada vez que Dios nos priva de algo, lo hace por sabiduría, amor y por nuestro beneficio. Él sabe que luego es mejor, más adelante estaremos listos, más adelante estaremos preparados para eso. No siempre estamos preparados para todo lo que pedimos. Y le diríamos eso a nuestros hijos o nietos. Diríamos, hay cosas para las que no estás listo. Y al mismo tiempo le pide algo a Dios, y Él no se lo da cuando quiere, así que lo cuestiona. Mire, piense en todas estas actitudes, impaciencia, nervios, quejas, dudas, frustración, irritabilidad, y esperamos afligidos. ¿Qué ha estado pidiéndole a Dios que Él no le ha concedido? No puedo decirle cuán importante es esperar en Dios Todopoderoso, porque es la clave para la forma en que Dios opera. No recuerdo nada que le haya pedido a Dios y recibido de inmediato. Y mire, a veces no estamos listos. A veces pedimos lo correcto. Pero Dios sabe cuándo estamos listos y cuándo no. Y nos quejamos de Dios porque no nos da lo que queremos, cuando no se trata de que no nos lo dé, sino que espera a que estemos listos. A veces espera hasta que nos demos cuenta de que Él es la fuente de lo que buscamos en la vida y nadie más. A veces quiere enseñarnos que no necesitamos eso. Creemos que necesitamos eso. Dios sabe que no. Y sabe que eso sería de tropiezo en nuestra vida. Dios sabe que tiene algo mejor que eso. El no estar dispuestos a esperar nos hará caer en problemas, en deudas de todo. ¿Y qué dice Dios? Dice, aguarda Jehová, esfuérzate y aliéntese tu corazón si espera a Jehová. Y pensemos en cómo esperar. Espero que tome notas. ¿Cómo debemos esperar? Debemos esperar con paciencia. Hay que esperar pacientemente. Y pienso en cuántas veces se nos advierte en la palabra de Dios. Pacientemente esperé a Jehová, y se inclinó a mí y oyó mi clamor, y me hizo sacar del pozo de la desesperación, del lodo cenagoso, puso mis pies sobre peña y enderezó mis pasos. Escuche esto, puso luego en mi boca cántico nuevo, alabanza a nuestro Dios. Verán esto muchos y temerán y confiarán en Jehová. O sea, seremos bendecidos. Si esperamos por lo que sea que estemos buscando y por lo que necesitamos en la vida, si esperamos el tiempo de Dios, ninguno de nosotros cuestionaría el hecho de que Dios es más sabio que nosotros. Sabemos que es más sabio que nosotros, por tanto, lo que sea que le pida, sin duda sé que Dios sabe cuál es el tiempo propicio, el mejor. Preste atención, Dios sabe que si lo recibo antes de tiempo no lo disfrutaré. Él sabe que si lo recibo en el tiempo propicio, lo disfrutaré por el resto de mi vida. No hay muchos principios bíblicos más importantes que aguarda a Jehová, si espera a Jehová. Entonces, en segundo lugar, ¿cómo debemos esperar? Debemos esperar la inquietud. Escuche, en el Salmo 62, en Dios solamente está acallada mi alma. Lo que significa es esto, dejo de quejarme. Espero callado y dejo de quejarme. Gracias, Señor, sé que en tu tiempo dado, en tu buen tiempo, proveerás justo lo que estoy pidiéndote. Y desde luego, esperamos con fe en Dios. Es decir, esperar no significa que no digamos nada, sino que esperar es confiar con fe activa en Dios. Confío en ti, Señor, es decirle, confío en ti, Señor. O sea, no me angustio por eso. Si me angustio, no estoy confiando, pero quiere que esperemos con confianza en Él. Fíate de Jehová de todo tu corazón y no te apoyes en tu propia prudencia. Reconócelo en todos tus caminos y Él enderezará tus veredas. ¿Diría usted que es una persona de fe? Piense por un momento en su vida de oración. En primer lugar, ¿ora diario? Si no lo hace, se meterá en problemas.
Todos necesitamos hablar con Dios a diario. Ora con paciencia. ¿Cuántas veces he escuchado esto? Pues le pregunté a Dios al respecto y oré varias veces y no creo que Dios me haya escuchado. Entonces le pregunto, ¿qué tiene que hacer Dios? Piénselo. ¿Qué tiene que hacer Dios en su vida para asegurarle que está escuchándole sin decirle nada audible? ¿Qué tiene que hacer? ¿Puede confiar en que Dios cumple su palabra? ¿No basta con eso? Pedid y se os dará, buscad y hallaréis, llamad y se os abrirá. No siempre hoy, ni en una semana, ni en un mes, pero estoy dispuesto a creerle a Dios, porque sé que lo que pido es bíblico, es correcto, es bueno, es la bondad de Dios, me siento libre al respecto, pero el tiempo, ¿por qué tenemos que esperar? Recordemos esto, Dios en su sabiduría y en su amor, siempre tiene una razón específica para que esperemos por algo que pedimos en particular. Pero preste atención, solo vemos lo que tenemos enfrente. Dios no solo ve eso, sino lo que hay más allá, y más allá, y más allá, y ve el efecto que tendrá en nuestra vida, bien sea que esperemos o no. Así que esperar es un principio bíblico muy importante. Hay que esperar con esperanza. Escuche esto. ¿Hubiera yo desmayado si no creyese que veré la bondad de Jehová? A veces hay situaciones en las que creemos que es indispensable tener esto o aquello ya mismo, cuando en verdad eso no es cierto. Este es un principio bíblico, esperar hasta que tengamos el permiso de Dios para tomar decisiones serias. O sea, muchas decisiones no son grandes, son pequeñas, pero son serias debido a las consecuencias. Si solo veo de aquí hasta allá, no lo veré. El Espíritu de Dios vino a su vida en el momento en que aceptó a Cristo como su Salvador, y una de sus razones principales para venir a su vida fue sellarle como Hijo de Dios, pero también para darle guía y dirección. Ese es uno de sus principales fines. Dar guía y dirección en un mundo vil, pecaminoso y malvado. Lo que tenemos es a Dios en nuestro espíritu para darnos guía y dirección en cuanto a decir no, cuando decir sí, cuando ir por aquí, cuando ir por allá. Es insensato tratar de vivir en este mundo sin Dios y sin escucharlo. O sea, la oración debe tener prioridad en nuestra vida. Cada día, la prioridad de nuestra vida debe ser nuestro tiempo a solas con Dios en inquietud. Un buen momento para eso es el comienzo del día. Hay gente que trabaja bajo ciertas circunstancias a diario en la oficina, entran a una fosa de tentación, entran a una fosa de maldad, vileza, lenguaje profano y todo lo demás. Pero trabajan allí y deben estar allí en este punto en particular de sus vidas. Uno no puede ir al trabajo, donde sea que trabaje, olvidándose de Dios y hacer lo que le plazca. Debemos ser sensibles a nuestro entorno, cuidadosos con lo que veamos, con lo que escuchemos o no, y con quienes traten de influenciarnos de algún modo. Esperar en el Señor, esperar con fe, inquietud, con paciencia y esperanza. ¿Hubiera yo desmayado? Esperar con valentía. Aguarda Jehová, esfuérzate y aliéntese tu corazón. Mire, Dios sabe que para ciertas cosas se necesita valentía para esperar. Se requiere valentía para esperar. Tenemos que esperar aunque no querramos hacerlo. A veces no podemos ni pensar en una razón por qué Dios no habría de hacerlo ya mismo. Si algo he escuchado mucho como pastor es, bueno, ¿qué está esperando Dios? Puedo darle toda clase de respuestas, pero la verdad es que Dios está esperando, espera, con un corazón lleno de amor, para darnos lo que esperamos si es su voluntad. Si no es su voluntad, no lo recibiremos. Pero Dios espera hasta que sea el momento indicado. Así que deseo que piense en esto. Le daré 15 segundos para que piense en algo. ¿Está listo?
Quiero que piense en algo que le ha pedido a Dios. Quizás sea algo para...

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Una bendición siempre acompañarles, queridos oyentes, en donde están escuchando la programación de esta noche. Ya pues iniciamos, inicio este programa en esta bendecida hora de la noche. Hoy pues damos gracias a Dios porque es primer domingo de este mes de agosto. Y gracias por la oportunidad, la bendición que me permite nuestro Dios Todopoderoso de ya estar nuevamente acá en Cabinas de Radio Alegría para poder conducir esta programación. Gracias a quien ya se reportan con nosotros. Quiero agradecer a nuestro hermano Ramón García, que nos llamaba desde Manzanotal, Hualanzacapa. Es primer reporte que escucho es en ese lugar. Y decía nuestro hermano, buscando estación de radio, y se ubicó con la frecuencia 97.5, y para él pues es de mucha bendición la programación, los himnos, todo lo que se transmite a través de esta frecuencia. Y para nosotros también una gran bendición recibir esas palabras, y de que la programación sigue siendo de mucha bendición, porque de eso eso es lo que queremos, que la palabra de Dios está siendo predicado al pueblo cristiano, que se edifica, y aquellas personas que están lejos de Dios pues también puedan invitar a Cristo en su corazón. La palabra de Dios siempre habla el corazón, bendice las vidas, porque es el mensaje que alimenta el alma. Dice acá este mensaje: buenas noches, Dios le bendiga, hermana Bertila, sería tan amable de complacerme con la alabanza con Sulamita. Dice por acá: estoy escuchando acá en Pacren atentamente, Wendy, saludando a toda su amada familia, hermana, dice, y que tenga una linda noche, bendiciones, dice. Igualmente lo buscaré el tema. También tenemos este siguiente mensaje que ha llegado en esta hermosa noche. Dios le bendiga, dice, me complace con la alabanza en la casa de mi padre. Saludos para usted, hermana, y su familia. Para saber por acá, soy Delmi del Tesoro Camotán. Muy bien. Gracias, hermanos y hermanas que están en esta noche pues escuchando Radio Alegría. Estoy enviando saludos para hermana Carmen Castellón. Ella nos escucha en San Juan Ermita. Hoy pues nos visitaba. Y gracias por visitarnos siempre y ser parte de este ministerio. Dios siga obrando en su salud, ya que ella pues pasa momentos con mucha dificultad en su salud, pero en la misericordia, a través de la misericordia de Dios, pues ella pueda ser restaurada su salud. Buenas noches, hermana Bertila, una bendición poder saludarle a todos los oyentes también, en cualquier lugar donde sintonizan Radio Alegría. Bendiciones para el hermano Patrocinio, para su amada familia que están escuchando allá en Canapará. Canapará nos está escuchando. Bendiciones a todos los oyentes allá. Nos han solicitado el himno Yo Estoy Contigo y también el himno El Alfarero. Saludos, hermana Carmen, que pues solicitaba el himno El Alfarero. Y nuestro hermano allá en Manzanotal, Hualanzacapa.

0: agradeciendo su fiel sintonía y también las comunicaciones en esta hermosa noche. Tenemos esta comunicación. Alegría, buenas noches.
1: Buenas noches, hermano del cielo.
0: Bendiciones, hermano, adelante, la escuchamos.
1: Aquí escuchándolo siempre en el barrio de la estación.
0: Muy bien, hermano.
1: Quiero que me apoyen mi conflicto, mi familia, hermano.
0: Uh-huh.
1: Y más allá de la le queda tiempo.
0: Va.
1: Por favor, hay algo en otro programa más tardito.
0: De acuerdo, hermano, está bien.
1: Gracias, hermanita.
0: Te da buena noche, hermano. Agradecemos esta comunicación de nuestro hermano Manuel de Jesús. Gracias por su comunicación hasta allá en el departamento de Zacapa. Saludos también, hermano Evangelio López, allá en la Reforma, dice Martín, nos está escuchando, solicitando el himno Tarde de Abril. Saludos para su esposa, saludos a la familia, a los oyentes allá. Y también saludos para nuestra hermana Mirza Jordán, a toda la familia Manchamé Jordán, allá en el Tesoro Camotán. Dios siga bendiciendo la vida de ellos y pues gracias por esa bondad, en el corazón. Sabemos de que de Dios viene la recompensa. Dice acá un mensaje, buenas noches, hermana Bertila, quisiera hacer un saludo para mi mamá, el 6 de agosto estará de cumpleaños, ella se llama María Sofía, para mi padre el 22 dice, de agosto también cumpleaños, César Rolando, y me puede complacer con el himno El Pastel. Quiero también oración por César y por Olvin, por Juan Carlos. Dice, le saluda María Elena de Guayabías.

0: Agradeciendo esa fina sintonía, queridos oyentes, y en esta noche, ¿verdad? Tenemos comunicación, alegría, buenas noches.
1: Muy buenas noches, hermana Mercila, que Dios le bendiga. Puso con este programa que es de mucha bendición. Diciéndole bendiciones a usted también, hermana Mercila. Y a todo el
0: Amén.
1: personal de la radio, hermana, y a todos los oyentes. Quisiera saludar a unas personas, hermano. En primer lugar, a usted, ¿verdad? Está en Radio Alegría. Y a mi hermana Rosita de Soto, a su esposo. Ella va a cumplir años el 5 de... El miércoles creo que cae 5, ¿verdad? Y saludándola a ella también, a la familia Linares, a la hermana Rebeca, a la iglesia mía de Santidad Complejo Galilea, a la hermana Amparito Acevedo, que es mi pastora, y también a hermano Byron Paredes, y también a hermana Erika Bernales, que va a cumplir años también el 5.
0: Ah, qué
1: Y
0: alegría.
1: también al hermano Rodolfo Hernández, deseando bendiciones y que siga adelante también él, porque nosotros fuimos ayer a la casa de él, ¿verdad? Ahí estuvimos muy contentos con él. Y gracias a Dios, pues platicó con nosotros, está bien, ¿verdad? Y ahí estuvo, ¿no? Hablando de la Biblia y todo, ¿verdad? Conversamos mucho con él. Y doy gracias a Dios por eso, hermana. Y doy gracias a Dios también por su salud, ¿verdad? Que el Señor le dé salud y fuerzas en tu cuerpo.
0: Muy
1: Y
0: bien.
1: bendiciones también a su familia, ¿verdad? Y quisiera que me complaciera un himno del hermano Rodolfo Hernández, hermana.
0: Va a
1: ¿Cuán
0: ser.
1: grande es él? A mí me gusta mucho ese himno. Todos son lindos, ¿verdad? Yo quisiera que me complaciera con ese himno, hermana.
0: Vaya, está bien, hermana.
1: Bendiciones, hermana, y pasen una feliz noche y sienten sus oraciones.
2: No.
0: ¿Sí la escuchamos? ¿Aló?
2: Aló, buenas noches, hermana.
0: Sí, buenas noches.
2: Buenas noches, le llamo acá de Chiquimula, iglesia antigua.
0: Ah, desde la iglesia antigua de Chiquimula.
2: Sí.
0: Ajá.
2: Quiero que me complazca con himno de la palmera.
0: La
2: Y
0: palmera.
2: un saludo para tu hermano, para que pase una feliz noche, y a todos los hermanos de allí de Radio Alegría.
0: Va, hermana.
2: Sí, tal vez me lleva en cadena de oración, hermano.
0: Vaya, ¿me repite su nombre, hermana?
2: María Rosa.
0: Hermana María Rosa.
2: Sí.
0: Va, ¿está bien, hermana?
2: Sí, vaya, feliz noche, hermana, tan bendecido programa, hermana.
0: Gracias a Dios, hermana. Feliz noche.
2: Bueno.
0: Va, hermana. Bueno, así que agradecemos estas comunicaciones de nuestros apreciables oyentes que se reportan con nosotros y pues estamos agradeciendo también el reporte de hermana Aida Galdames allá en Zacapa, hasta allá nos está sintonizando. También nuestra hermana Karen desde Cimarrón, San Jorge, Zacapa. Ella también solicitaba una alabanza. Tengo acá varios himnos haciendo, ¿verdad?, de la paciencia de incluir en su momento. Nuestra hermana que solicitaba la Sulamita, así se llama este himno.

Precioso canto, la letra de este precioso himno. La verdad es de que todo cristiano que da un paso firme en el camino de Dios pasa procesos bastante difíciles, porque uno es que estamos en el campo de batalla y el enemigo de nuestra alma nosotros no lo vemos, pero nos persigue, y somos porque somos hijos de Dios. Si hay luchas y pruebas es porque estamos seguros en el camino de Dios. No tenemos por qué preocuparnos, más bien es tener la plena confianza en Dios, que Él nos ayude en cada proceso difíciles. Y sabemos de que mientras estamos sobre esta tierra, no podemos evitar las luchas y pruebas, hasta que en nuestra vida acá, pues, llega el momento en que el Señor, ya sea que nuestro Señor Jesucristo viene o que nuestra vida deja de existir sobre esta tierra. Pero tenemos a Dios en nuestro corazón, ese es todo lo que podamos tener esa bendición tan grande. En esta noche también agradezco a nuestra hermana Delmi Ramos, que nos llamaba desde el Ute Chiquimula. Ya incluimos el himno que solicitaba porque ya anteriormente nos llamó. Este himno que también ha sido solicitado, asimismo tenemos un audio y en su momento vamos a estar escuchando.

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Gracias, Padre bendito.

Bueno, así que en esta noche, complaciendo sugerencias musicales, habían solicitado también el himno Alas de Paloma.

Saludos para hermana Alba Ramírez, que nos está escuchando allá en Xororagua. Saludos a toda su familia, a toda la audiencia en ese bello lugar.

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1: Adelante, hermana, la escuchamos.
2: Aquí, buenas noches, hermanita.
1: Amén, hermana.
2: Quería saludar a la hermana Erika Vieira.
1: Muy bien.
2: Ajá. Y la familia de ella, no sé qué, son amigos de ella, ya van a cumplir años.
1: Sí, así es, hermanos en Cristo.
2: Sí. Y yo los saludo también a ellos para que Dios los proteja y les eche su santísima bendición, que le dé años más de vida.
1: Amén.
2: Porque también uno, cuando uno anda en los caminos del Señor, uno con otro tienen que saludarse y pedirle a Dios que siempre lo socorra a uno, ¿verdad?
1: Sí.
2: Entonces, eso estoy haciendo yo, de que no los conozco, pero mi Dios lindo los conoce a ellos, y yo, pues, me alegro que ellos, que sea un sopracito de pastel, que se lo coman y que les caiga bien y que se mantengan lo mejor, que se mantengan bien.
1: Sí.
2: Que Dios les dé salud, sabiduría y inteligencia.
1: Ajá.
2: Así como usted, yo la saludo, hermana Bertina, que me dé una locutora, y Dios la cuide y Dios la bendiga.
1: Muchísimas gracias, hermana.
2: Sí, también a su mamita, que es más en especial.
1: Amén.
2: Que uno lleva adelante la madre.
1: Sí.
2: Ya, entonces Dios que me los bendiga a toditos, todos los que escuchan la radio, los proteja, les dé su, si están enfermitos, que les den sanidad.
1: Amén.
2: Primeramente Dios.
1: Así es.
2: Y quería el canto con Candelario, hermano Candelario.
1: Un canto de hermano Candelario, vaya, ¿está bien?
2: Sí. Gracias te doy.
1: Ah, vaya, de acuerdo, hermana.
2: Bendiciones, hermana Bertina, Dios me la bendiga. Y
1: gracias.
2: Siempre la hermana ya no siguió hablando, ¿va?
1: Estuve en el programa de las 5 hoy, hermana Lucy.
2: ¿Estuvo?
1: Sí, sí.
2: Entonces estoy poniendo fuera la basílica.
1: No pude escuchar. Sí, puedes, hermana.
2: Sí, porque no estaba yo también, yo andaba en el culto.
1: Ah, pues, qué bien, hermana.
2: Sí, bendiciones, pues.
1: Igualmente.
2: Él me da saludos a hermana Luz.
1: Va, está bien. Agradecemos el reporte de hermana. Allá está en Zacapa, pero hermana Lucy, pues estuvo en el programa de las 5. Decías solo finalizaron el culto acá cerquita de las instalaciones de Radio Alegría, está la iglesia Emanuel, y pues hermano Nelson y ella pues están pastoreando la iglesia, y finalizaron el culto y entonces encaminó sus pasos acá. Y estuvo pues de 5 a 6. Seguimos acá con más temas. Estamos escuchando el himno Tarde de Abril.

Saludos para hermana Yolanda Rivera, ya en Petapía, Chiquimula. Bendiciones en esta noche. Acá incluyendo el himno Camina conmigo Jesús, complaciendo sugerencias musicales. También pues estamos

Agradeciendo a cada uno de ustedes que se han reportado a través de su mensaje. Si algún momento, ¿verdad?, no pude incluir su tema o tal vez no lo anotamos. Mil disculpas, pero la mayoría pues ya incluimos en esta noche y también llegando ya a la parte final del programa. Ya son los últimos. Solo estaba en el himno Cómo perdonaste a Pedro. Con estos dos himnos, pues llegando al final del programa, queridos oyentes, a todos que Dios les continúe bendiciendo. Dice acá, hermana, Dios le bendiga. Me complace con canto de hermanos Martínez, cualquier tema, dice. Bueno, no pude dar lectura, mil disculpas. Hasta este momento, pues estoy dando lectura a este mensaje. Que Dios le bendiga.

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2: Ahora quiero que vayan conmigo al pasaje que Ralph Bell nos leyó. El tercer capítulo de Segunda de Pedro. Ojalá tuviera la oportunidad de ir versículo a versículo en este capítulo, porque es uno de los más importantes capítulos en cuanto a la segunda venida de Jesucristo. Quiero hablarles del día de la venida de Cristo. Ese día lo llaman las Escrituras. Cuando despertaste esta mañana, te pregunto, ¿cuáles eran tus expectativas para hoy? Muchas personas piensan esto, va a ser un día común, nada inusual habrá hoy. Nada fuera de lo ordinario, no mucho que esperar, solo como cualquier día. Y podría ser el día de graduación, o de aniversario, o de promoción, o un día en el que te retires, o un día en el que comienzas tus vacaciones, o tal vez tu cumpleaños, o el cumpleaños de un hijo. Pero hoy quiero hablar contigo sobre un día que es único en la historia del mundo. El día cuando la Biblia nos enseña que Jesucristo volverá a la tierra. Y ese día está en el calendario de Dios. La palabra de Dios dice que solo pasará una vez y vendrá como una devastación para los que no están preparados. Pero para los que esperan la venida de Jesucristo, va a ser un día de gran gozo. Y los cristianos antiguos del Nuevo Testamento continuamente comentaron y esperaron ese día. O el día, o los últimos días. Esas expresiones se usan en todo el Nuevo Testamento. Los últimos días. Y vivimos, yo pienso, en los últimos días. ¿Qué clase de día esperamos? ¿Qué pasará ese día? Primero será el día de revelación. Segunda de Tesalonicenses 1:7 dice, y ustedes los atribulados reposen con nosotros cuando el Señor Jesús se manifieste desde el cielo con sus poderosos ángeles. Él no vendrá montado en un asno la próxima vez. Vendrá con poderosos ángeles del cielo. Será personal el regreso y la venida de Jesucristo. Después de la crucifixión y la resurrección de Jesús, la Biblia dice que Él apareció en persona a sus discípulos y a 500 de sus seguidores. Pero Jesús no se le apareció a Pilato, ¿se han preguntado por qué? O a Herodes, o al sumo sacerdote, o a los que querían su crucifixión. Él no apareció a ellos, no se les apareció. ¿Por qué? Porque no era el tiempo. Lo van a ver ese día que está en el futuro. Apocalipsis 1:7 dice, he aquí, Él viene en las nubes y todo ojo le verá, también los que le traspasaron, y todos los pueblos de la tierra se lamentarán por Él. Incluso las personas que lo traspasaron, incluso las personas que idearon su muerte van a verlo y van a estar conmocionados. Las Escrituras dicen en Primera de Tesalonicenses 4:16, porque el Señor mismo descenderá del cielo. En Hechos 1:11 dice, este mismo Jesús, quien vendrá, vendrá de la misma manera como lo vieron ir al cielo. Y estaban viendo cómo se iba al cielo, su ascensión. Y dice que desapareció en una nube, creo que fue una nube de ángeles, que vino a escoltarlo de vuelta al cielo, porque había ángeles que vinieron cuando él nació, lo escoltaron a la tierra. Y ahora iba a volver al cielo después de su resurrección, y ellos vinieron a escoltarlo de vuelta. ¿Sabes? Antes de que una gran obra de arte como una estatua o una pintura sea presentada al público, en general se mantiene escondida. Las personas tal vez sepan que la obra se está preparando, tal vez sepan su ubicación, pero no la ven. Y cuando el día de la presentación llega, la obra de arte se cubre con una tela hasta el momento de su revelación. Las personas vienen con gran anticipación y el evento en general es precedido por una ceremonia. Y cuando se quita lo que cubre, la obra de arte es revelada a la vista para que todos la vean. Ese día, las escrituras dicen, será la revelación del que ha estado escondido. Hoy es el día en que Cristo está escondido, no está aquí en persona, en el sentido de su carne. No se ve. Lo aman sin haberle visto, dice Pedro en 1 Pedro 1:8, pero ese día Él será revelado. Verás, este es un día de fe, venimos a Él por fe, pero luego estará a la vista. Vamos a verlo frente a frente. Y espero ese día cuando veré a Jesucristo y frente a frente y pueda caer a sus pies y agradecerle por morir en la cruz por mí y yo tenga perdón por mis pecados y vaya al cielo a pasar la eternidad con él. En los países orientales un hombre se presenta, en muchos países orientales presentan al hombre el día de su boda con su esposa. La primera vez que él ve a la esposa es el día de la boda, ella está escondida bajo un velo. Y ya imagino la expectación de esos jóvenes esperando a ver qué clase de mujer eligieron sus padres para él. Para ver a su esposa por primera vez. Amamos a Cristo, pero no lo hemos visto. Está escondido detrás de un velo. Anhelamos verlo en persona. Ahora vemos por espejo oscuramente, mas lo veremos cara a cara, dicen las Escrituras. Lo veremos con sus poderosos ángeles. ¿Qué día va a ser cuando Él venga? Como trueno en el cielo, como un rugido de trueno. Y luego, en segunda, será un día de condenación. Para los creyentes será un día de éxtasis y gozo, emoción y gloria. Pero para los que no lo conocen, será un día de juicio. Dios ha puesto en nosotros un fuerte deseo de ver justicia ejecutada en el mundo. Celebramos cuando los buenos ganan y los malos pierden en televisión. Aplaudimos el sistema legal cuando aplica la justicia a una persona que hizo gran daño a otros. Aplaudimos el sistema legal cuando hace algo para llevar justicia social a nuestras comunidades. Y muchas personas se rehúsan a creer que Dios un día traerá justicia a esta tierra, pero va a hacerlo. Y será bajo sus términos. A cada uno de nosotros vamos a tener que enfrentar el juicio. Dios es perfecto en amor y justicia. Dios es un Dios de amor. No te vayas y dejes que las personas piensen que Dios no es un Dios de amor. Lo que quiero que recuerdes más de toda esta cruzada es que Dios te ama. No importa quién seas, lo que eres, qué trasfondo étnico tengas, cuántos pecados hayas cometido, Dios te ama y no hay nada que puedas hacer. Dios va a continuar amándote hasta la tumba. Él te ama, es un Dios de amor, pero también es un Dios de justicia y va a llevar a las personas de todo el mundo a un lugar de juicio y traerá justicia al mundo. En segunda de Tesalonicenses 1, 8 y 9 dice, en llama de fuego para dar retribución a los que no conocieron a Dios ni obedecen al Evangelio de nuestro Señor Jesucristo, los cuales sufrirán de eterna expulsión de la presencia del Señor y de la gloria de su poder. Piensa en eso. La traducción Revised Standard Version del versículo, una exclusión de la presencia de Dios. Verás lo que significa, es que los que están perdidos, los que no conocen a Cristo como Señor y Salvador y podría ser un miembro de la iglesia y todo, pero dentro de ti no estás seguro de cómo estás ante Dios y podrías estar perdido. Todos ustedes van a echar un vistazo a Cristo en su gloria. Van a ver toda la gloria y toda la emoción y el gozo del cielo por un momento y se llevarán ese recuerdo a la eternidad. Pero no podrán disfrutarlo. Van a ser excluidos de su presencia, dicen las Escrituras. Recuerdo cuando oí eso por primera vez de un erudito griego en la Universidad de Cambridge. Recuerdo el impacto que tuvo sobre mí cuando dijo lo que significaba ese pasaje. Y comencé a pensar en echar un vistazo a Jesús y toda su gloria y todo su poder. Y yo debía ser parte de eso en el cielo. Y me lo perdí. Por mi propia lujuria, o mi avaricia, o mi orgullo, o mi ego, o porque no me rendí ante Cristo en la cruz. También va a ser un día de salvación. un día de salvación. Ahí llegamos a la glorificación. Han oído de la salvación y la santificación. Eso se llama glorificación. ¿Quiénes son los objetos de salvación y cuál es la naturaleza de la salvación? En 2 de Tesalonicenses 1:7 dice descanso. Esto indica que muchas desigualdades van a ser niveladas. Habrá perfecta justicia. El pobre del mundo tendrá sus necesidades cubiertas y muchos de los ricos se volverán pobres. ¿Recuerdan el hombre rico y el pobre de los que Jesús habló? El pobre murió y fue al cielo con Jesús. Y el hombre rico, que no tenía tiempo para el pobre, murió y fue al infierno. Había un gran abismo entre ellos, y el hombre rico clamó. Él vio a Abraham y clamó diciendo, ven a traerme un poco de agua, solo toca mi lengua con agua, y por favor ve a decirles a mis hermanos que no vengan a este lugar. Es terrible. Lo que sea el infierno es una separación de Dios. El cielo se describe en los términos que indican. Lo importante no va a ser nuestro gozo. Voy a saltar de arriba abajo si me dejan. Voy a aplaudir más que las personas de Albany. Voy a aplaudirle al Señor Jesucristo hasta que mis manos se caigan. Voy a arrodillarme hasta que mis rodillas estén llenas de sangre por eso. Y le daré la gloria y la alabanza y el honor, pero no va a ser lo importante. Lo importante es que Jesús va a ser tan revelado y hermoso y glorioso en y a través de nosotros, sus santos, que todo el universo se levantará y se maravillará de que Cristo hiciera tal cosa por su muerte y su resurrección, que tomara a pecadores como tú y yo, que nos oponemos a Dios, que rompemos las leyes, que lo desobedecemos a diario, y nos llevará y amoldará a lo que Él planea para el futuro y a compartir con Él su reino y gobierno. Él va a ser tan revelado en su belleza y gloria en y a través de sus santos que todo el universo se detendrá sorprendido. Verás, un obrero es revelado por su trabajo. Sir Christopher Land Wren fue el diseñador de la Catedral de San Pablo en Londres. Y recuerdo cuando fuimos a Londres el año después de la guerra, Cliff Barrows y su esposa Billy y mi esposa y yo fuimos a Inglaterra y predicamos allá por 6 meses y toda la ciudad estaba casi en ruinas. Pero veías la Catedral de San Pablo de pie con toda su gloria. Había sufrido un poco de daño, pero no mucho. Sir Christopher Wren la diseñó. Dentro de la catedral hay una placa en su memoria. Y dice, si buscas el monumento de Sir Christopher Wren, aquí lo ves. Este es su monumento. El monumento del Señor Jesucristo, su obra en la tierra, en la cruz y su resurrección, seremos tú y yo, todos los que conocen a Cristo, el cuerpo de Cristo, somos su obra maestra. Cuando el universo mire a su iglesia glorificada, se maravillará de su belleza. No pensarán en ti y en mí, van a pensar en Él. Todos nuestros pensamientos se centrarán en Él. El universo estará impresionado, no por nosotros, sino por Él, que logró esto. Cristo será el centro del cielo. Y en el infierno, a donde sea que veas, nunca lo verás. Este es el día que el Señor ha hecho. Regocijémonos con gozo en Él, dicen las Escrituras. Habrá un día en el que Cristo volverá. Hasta ahora, cuando vendrá es un secreto. Según un artículo reciente del New York Times del año pasado, el gobierno de los Estados Unidos creó 6.800.000 mensajes y documentos clasificados. Son muchos secretos. Y claro, sabemos que esos secretos tienen fugas. Pero Dios tiene un secreto que no le reveló a nadie. A nadie, y ni siquiera especulamos. Y ese es el día y la hora de su regreso. No lo sabemos. Pero Jesús, antes de su muerte, llevó a sus discípulos a la montaña y en privado le preguntaron, Señor, ¿cuándo volverás? ¿Y cuáles serán las señales de tu regreso? ¿Qué podemos esperar antes de que vuelvas? ¿Cuáles serán los indicadores de que vendrás de nuevo y el final del mundo? ¿O los sistemas como los conocemos, que están dominados por el mal? Y Jesús contestó, ese día y esa hora ningún hombre, ni siquiera los ángeles la conocen, solo mi Padre sabe. pero dejó claro a los discípulos que el tiempo de su segunda venida habría señales que veríamos. ¿Y cuáles son las señales que él dejó? Primero dijo que habría guerras y rumores de guerras. ¿No te suena a los encabezados de los periódicos todo el tiempo? Las guerras y rumores de guerras. Sí, tuvimos un maravilloso tiempo de paz aparente que hay en el mundo. Me alegra lo que ha pasado. Pero incluso con toda esa paz que explotó, no significa que no sea un mundo peligroso. Los economistas en Londres, el otro día en un editorial, dijeron que el mundo aún es un lugar peligroso. El final de la Guerra Fría y el nuevo relajamiento entre el este y el oeste han tentado a algunos a creer que la paz es el orden del día. Los economistas dicen que no. Nos deshicimos de una gran fuente de tensión, aunque el mundo aún tiene muchas pequeñas. Ni el odio, ni la intolerancia, ni la agresión, ni el choque de ideas murieron. En los cambios que hubo el año pasado y este, la paz explotó, pero también el conflicto. Y la segunda cosa que dijo: muchos vendrán en mi nombre diciendo yo soy el Cristo. Me dicen que hay más de 400 personas en Los Ángeles tan solo que se presentan como Cristo. Él dijo que cuando se levantaran los cristos falsos y los falsos profetas y mostraran grandes señales y maravillas, y muchas personas hoy enseñan que somos Dios, todo lo que tienes que hacer es entrar en contacto con el poder que está dentro de ti, liberarlo y puedes resolver todos los problemas de la vida. Y luego, en tercera, Jesús dijo que las masas se sobrecargarán de excesos y ebriedad e inquietudes de esta vida. Y ese día vendrá sobre innumerables personas inconscientes. En otras palabras, vamos a divertirnos y a estar en todas nuestras fiestas, y vamos a ir a todos los clubes nocturnos y a beber en exceso y a usar drogas. El sexo y la violencia son las mayores amenazas de la generación actual, y son amenazas grandes, pero Jesús predijo todo eso. Él dijo que estarán viviendo como en los días de Noé, comiendo y bebiendo y casándose y dándose en matrimonio, intercambiando esposas. Y todo eso sucede hoy en una escala que nunca imaginamos. El crítico social y autor Tom Wolfe comentó de los años 80, dijo que es la década de la fiebre del dinero, en la que la idea de inmoralidad sexual casi se desvanece. ¿Dónde están nuestros valores morales? Vamos a ver los talk shows. Y ellos nos dicen qué valores morales existen en el momento presente. Y conozco a una de esas personas, y lo conocemos desde hace mucho. Él antes tenía fuertes valores morales, pero con los años ha sucumbido hasta ahora. Cuando lo ves en televisión, ves que se ha resbalado muy lejos de donde solía estar. Jesús dejó muy claro que habría riqueza sin igual y avaricia y excesos de indulgencia al aproximarnos al final de los días. Un columnista del periódico llamó a nuestro estilo de vida babilónico. Y luego, cuarto, Jesús dijo que habría hambrunas en muchos lugares y pestilencias, no universales, pero en diferentes lugares, dijo. Mucha de la hambruna en el mundo hoy es por el hombre, el resultado de luchas políticas y guerras civiles. Vean la hambruna en Monrovia y Liberia hoy. 500,000 personas amontonadas en ese lugar. No hay agua. El agua se suspendió por 10 días. No hay comida. No hay arroz. Y las enfermedades brotaron. ¿Qué pasará? Y está pasando en muchas partes del mundo. Está pasando en lugares como India, y parece que la guerra entre India y Pakistán está muy, muy cercana. Y vemos todas esas cosas pasando ahora. Y son las cosas que Jesús predijo que pasarían justo antes de que Él viniera. Nuestro país gasta miles de millones de dólares al año en programas de reducción, cuando el resto del mundo intenta tener algo de comida. Y luego dijo, la iniquidad abundará. Y él hablaba de perversiones sexuales. Sí, no voy a ir a eso esta noche, porque no tenemos tiempo. Pero los crímenes diarios nos asustan. Las jóvenes que son atacadas hoy y violadas son 40% más que hace un año. Algo está pasando. Parece que un espíritu malo y terrible se ha soltado, y así es el diablo. Alguien me preguntó qué anda mal con el mundo, y dije, el pecado anda mal con el mundo y el diablo aviva la llama. Y es, aviva el fuego, eso pasa. Y nos inquirimos, los valores morales desaparecieron completamente, muchos. Incluso los cristianos hoy están confundidos. Nos volvimos cristianos terrenales en lugar de los que leen la Biblia y estudian las Escrituras y se ponen a orar. Nos sentamos enfrente de nuestra tele y obtenemos valores morales de ahí. Y luego dijo que habría un incremento de terremotos. Hay unos 6,000 terremotos detectados en todo el mundo cada año. El promedio de muertes por terremotos en el siglo XX ha sido de 20,000 personas cada año. En Armenia en 1988 fueron 25,000. En Irán hace unas semanas fueron 50,000. Los terremotos incrementan. En segunda de Pedro dice, ya que todo será destruido en ese día, ¿qué clase de personas deberíamos ser? Ahora tenemos el efecto del ozono. Todos están preocupados por el ambiente, deberían estarlo, porque en este pasaje de las Escrituras nos enseñan que la tierra se va a derretir. ¿Se desvanecerá? Algo va a pasar, una cosa climática va a pasar. Y me parece que cuando leemos del efecto del ozono, y eso es de lo que Pedro habló, y dijo, ya que todo será destruido y cambiado así, ¿qué clase de personas deberíamos ser? Deben vivir de forma santa y piadosa, esperando el día de Dios y apresurándonos a su venida. El cristiano no es un desertor de la vida. Al contrario, creer que Cristo regresará nos da confianza y el valor de vivir como debemos hoy. Saber que Cristo volverá me hace querer trabajar mucho más. Quiero alimentar a más personas. Quiero predicarles a más personas. Quiero ayudar a más personas hambrientas y sin hogar. Eso nos anima. Es un incentivo para salir a la sociedad y hacer lo mejor que podamos. Sabemos que todo el mundo no va a ser salvado, pero saliendo del mundo, habrán personas que serán salvadas. Porque esperamos un nuevo cielo y una nueva tierra, como Dios prometió, y vivimos audazmente por Él en el contexto de nuestras vidas. La Biblia dice que vendrá un día cuando Dios sacudirá los cielos y la tierra. Ese será el día de salvación para los que conocen a Cristo. Será el día de juicio para los que no lo conocen. ¿Estás preparado? Las Escrituras dicen, prepárate para encontrar a Dios. ¿Te has preparado? Dirás, ¿qué debo hacer para prepararme? Sí, vas a la iglesia de vez en cuando. Fuiste bautizado. Tomas la comunión, tal vez. Has tomado tus votos en la iglesia. Pero muy dentro, no estás seguro de cómo estás. Y quieres asegurarte primero y luego irte de aquí. Esta cruzada acabará en unos minutos. Esta fase al menos, porque va a continuar en las iglesias. Va a continuar con todo el gran trabajo de seguimiento que se planeó. Pero necesitas hacer un compromiso con Cristo hoy. Hoy es el día de salvación. Ahora es el tiempo aceptable. Las Escrituras nos enseñan que puedes endurecer tu corazón. Dios te dará otro momento, otra oportunidad de decirle que sí. Te pediré que hagas algo que has visto en las últimas dos noches, que más de 2,000 personas hicieron. Te pediré que te levantes de tu asiento y vengas y te pares frente a esta plataforma. Y al venir dices, entrego mi corazón a Cristo, quiero estar seguro, quiero tener la seguridad de que estoy salvado y que voy a ir al cielo y voy a estar preparado para encontrar a Cristo cuando regrese. Dirás, ¿por qué me pides que vaya al frente? Cada persona que Jesús llamó en el Nuevo Testamento la llamó públicamente. Él dijo, si no estás dispuesto a reconocerme ante los hombres, no te reconoceré ante mi Padre en el cielo. Hay algo con hacer un compromiso público que Él nos ha ordenado hacer. Y voy a pedirte que hagas eso ahora. Cientos de ustedes a quienes Dios les habló, si vienes de arriba te tardarás un par de minutos. Comienza ahora, Dios te está hablando. Si estás con amigos o parientes te esperarán, si vienes en autobús te esperarán. Hay mucho tiempo, Dios te está hablando, ven. Rápido. Cuando estés enfrente, les diré unas palabras. Voy a orar con ustedes. Les daré literatura para ayudarlos en su vida cristiana. Solo levántate y ven, ahora, desde aquí y en todos lados.

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1: Los que han estado viendo por televisión pueden ver que cientos de personas vienen aquí, en la Knickerbocker Arena, en Albany, Nueva York. Es maravilloso este cuadro. Y Ralph Bell, quien ha predicado noche tras noche antes de que yo viniera, ha visto a cientos de personas llegar a Cristo cuando él predicó también. Hay una gran hambre espiritual y un gran movimiento del Espíritu de Dios. Te pido que recibas a Cristo en tu corazón donde sea que estés. En tu casa, tal vez en un club o tal vez en un cuarto de hotel. Puedes decirle que sí a Cristo. Dios te bendiga y te ayude a tomar ese compromiso esta noche. Y asegúrate de ir a la iglesia el domingo.
0: El día en que Jesucristo vuelva, ¿será uno de temor y conmoción o será de gran gozo para ti? ¿Qué pasará si mueres antes de que Jesús regrese? ¿Estás seguro de que Dios te recibirá en el cielo por toda la eternidad? Dios te ama. Él quiere que estés seguro. Puedes estar seguro ahora mismo. 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

En esta noche, ¿verdad? Estamos agradeciendo su fiel sintonía. El Salmo 91 dice: El que habita al abrigo del Altísimo morará bajo la sombra del Omnipotente. Diré yo a Jehová, esperanza mía y castillo mío, mi Dios en quien confiaré. Versículo 4 dice: bueno, versículo 5: No temerás al terror nocturno, no, ni saeta que vuela de día, ni pestilencia que anda en oscuridad. Caerán a tu lado 1000 y 10,000 a tu diestra, mas a ti no llegará. Ciertamente con tus ojos mirarás y verás la recompensa de los impíos, porque has puesto a Jehová, que es tu esperanza. En esta bendecida noche sabemos de que Dios siempre tiene cuidado de nosotros en todo tiempo, en los momentos, en el día y en las horas del descanso. Dios siempre guarda nuestra vida. Gracias a todos en esta noche y les invito a orar. Vamos a orar en esta noche, ya llegando a la parte final de este espacio, en esta hermosa noche, ¿verdad? Y pues juntos vamos a orar. Bendito Dios, en esta noche, gracias por tu misericordia y bondad, que este día hemos disfrutado de tu bendición. Porque de ti vienen las bendiciones físicamente, de ti vienen las bendiciones espiritual y material que recibimos cada día. No es porque nosotros somos merecidos, dignos, sino, amado Dios, porque tú eres el quien nos permite estas bendiciones. Gracias por la vida de cada oyente en donde han estado escuchando Radio Alegría. Te pido que bendiga de una manera muy especial a cada uno de nuestros oyentes. Nuestro hermano Ramón García, que escucha ya en Manzanotal, Huala, Zacapa. Bendiga siempre a nuestro hermano, su familia, que disfrutan la programación de Radio Alegría. A la familia Ramos allá en el Jute de Chiquimula. También a nuestra hermana María Rosa, allá en Iglesia Antigua de Chiquimula, donde pues siempre está escuchando Radio Alegría. Por la vida de, en esta noche, por hermano, oramos por nuestra hermana Ida Caldames, siempre allá en Zacapa. La vida de hermana Karen, allá en Cimarrón, San Jorge, Zacapa. Hermana María Telvina, que también está sintonizando, bendiga siempre a nuestra hermana. Conceda siempre las peticiones que hay en su corazón, sus familiares, sus padres, sus hermanos, que tú bendigas de una manera muy especial. Oramos por la vida de hermana Yolanda Rivera, por la salud de ella en esta hermosa noche. Oramos por su salud, para que sea restaurado la salud en esta hermosa noche. Oramos por ella. Oramos también por nuestros queridos oyentes que en esta noche pues están sintonizando Radio Alegría. La vida de nuestra hermana Nati Yamilet, a los familiares de ella pedimos tu bendición. Oramos también por la vida de hermana Mirza, su esposo, sus hijos. Pedimos, Padre, que tú sorprendas siempre con tus bendiciones de lo alto. Fortalezca sus vidas espirituales cada día.
y el trabajo que realizan cada día, bendito Dios. Bendice el trabajo que realizan cada día, esas creencias de animalitos, que guarde la salud de ellos también, porque ellos también sufren de problemas de enfermedades. Pero en el nombre de Jesús pedimos que tú eliminas cualquier síntoma de problemas que llega a veces en ellos, que tú guardes siempre esos animalitos, esas crianzas de animalitos. Están en tus benditas manos. Gracias, bendito Dios, porque tú escuchas nuestra oración. Tu palabra dice que lo que pedimos en el nombre de Jesús vamos a recibir. Declaramos bendición sobre sus crianzas de animalitos en el nombre de Jesús en esta hermosa noche. Oramos también por la vida de hermana María Sofía, especialmente por su cumpleaños y la vida de su esposo también. Ellos los dos en las diferentes fechas de este mes cumplen años. Oramos también por la vida de César, por Olvin, por Juan Carlos. Oramos por ellos, bendito Dios, por César, por Olvin y por Juan Carlos. Oramos por toda la familia. Que tú bendigas siempre de una manera muy especial, conforme sea tu voluntad, poderoso Dios. Oramos por nuestros queridos oyentes allá en Canapará, quienes aún están escuchando con su radio receptor, sintonizando Radio Alegría. Bendito sea tu nombre. Oramos por la vida de hermana Alba Ramírez allá en Xororahuá. A la audiencia allá en Xororahuá, nuestra hermana Irma de Jesús Cervantes. Oramos por cada persona, por cada oyente que a través de su radio receptor escuchando Radio Alegría en esta hermosa noche. La vida del hermano Flavio, la vida de su familia, la vida de cada oyente allá, donde pues se nos están sintonizando en el bendito nombre de Jesús. Oramos también por nuestra hermana Carmen Castellón, por la salud físicamente, Señor, pedimos por su vida espiritual, aumente cada día sus fuerzas, fortalezca su vida siempre. En los momentos tan difíciles que ha pasado, de tantas dificultades que ha pasado, pero tú has estado siempre con ella, fortaleciendo su vida, su familia, de una manera muy especial. Oramos también por la vida de hermana Ana Velasco allá en Chiquimula. Bendiga a nuestra hermana, su familia. Oramos por la vida de nuestra hermana Rosita Páez, a sus hijas, a sus hijos varones, a su familia, sus nietos, todos están en tus benditas manos. Oramos por cada habitante allá en la ciudad de Chiquimula, quienes en esta noche están aún escuchando la vida de hermana Erika de Hernández y hermano Rodolfo Hernández. Oramos también por hermana Erika Villela. Oramos por sus familiares, sus hijos en especial. Oramos por la vida de hermana Rebeca y Anzacapa. Oramos para que tú sigas bendiciendo en cada área de su vida. Oramos también por, en esta hermosa noche, quienes quizá no pudo comunicarse, no pudo expresar alguna petición, pero sabemos que tú conoces cada uno de ellos, Padre Celestial. En esta hermosa noche oramos por cada radioescucha acá en la región, allá en Chiquimula, allá en Zacapa, allá en Cupán, Honduras, allá en los Estados Unidos. Gracias, bendito Dios, porque iniciamos este mes de agosto
Ya fecha, bueno, ya mes número 8. El tiempo va de corrido, va rápidamente. ¿Qué hay mañana? ¿Qué es lo que va a suceder en el futuro? No sabemos. Pero lo que sabemos es que tú siempre cuidas de nosotros. Aún fallamos, pero queremos, Padre Celestial, darte siempre las gracias por tu bendición. Oramos por cada oyente acá en el municipio. Padre Celestial, pedimos tu misericordia por este tiempo. Queremos tu bendición de la lluvia. Para esos árboles frutales, para esas plantas de café, para esa siembra de milpa, de cuántas, para que haya también vital líquido para consumir agua que necesitamos. No sabemos, Padre Celestial, nosotros solo confiamos y esperamos tu voluntad, pedimos tu misericordia. Oh bendito Dios, tú eres soberano, tú eres que habitas en el cielo y en toda la tierra, porque tú eres omnipresente. Conoces cada uno de nuestras peticiones y necesidades. Y es por eso que en esta noche oramos por la vida del hermano Manuel de Jesús, por su esposa, por la salud de ellos, por sus vidas espirituales. Ellos son fieles oyentes. Siempre les acompaña Radio Alegría. Gracias por los años que ellos han vivido. Disfrutan siempre de esa bendición cada día. Y en esta noche pedimos tu bendición por ellos siempre. Oramos por las actividades programadas para este mes de agosto. Oh bendito Dios, gracias te damos en esta noche. Tú eres todopoderoso. En el bendito nombre de Jesús. Amén.

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2: Te pedimos que tú nos hables con poder y autoridad en esta noche. Gracias por lo que tú hiciste ayer por la noche, esta mañana en la conferencia de la familia, de los matrimonios, esta noche lo que tú vas a hacer, mañana por la mañana en la conferencia de liderazgo que es para toda la iglesia y mañana por la noche. Háblanos con tu poder y háblanos con tu autoridad. Y nos humillamos delante de ti y reconocemos que no somos nada y nadie delante de tu presencia. Solamente siervos y, como dice tu palabra bien claro, inútiles. Que tú puedas poner cualquier otra persona en nuestro lugar cuando tú quieras. Háblanos en el poder de la autoridad de tu nombre. Y te pedimos que puedas cesar todas las demás voces. Es decir, solamente la voz del Espíritu Santo se oiga. En el nombre del Señor Jesucristo te pedimos esto para tu honra y para tu gloria. Amén. Denle un aplauso al Señor Jesucristo, hermanos. Podéis sentar. ¿Qué es para usted evangelismo y misiones? ¿Qué usted piensa cuando usted oye esa palabra evangelismo y misiones? Para que usted tenga idea cuánta gente no conoce a Cristo y cuánta gente está perdida alrededor del mundo. Si usted empezara con su carro a una velocidad de 60 millas y le diera un Nuevo Testamento a cada persona que está en el mundo y que no conoce a Cristo, usted llevaría 4 años para dar una vuelta. Y el número de personas que no conoce a Cristo son 30 veces la vuelta alrededor del mundo. 30. O sea, usted pone una persona atrás de la otra. Son 30 veces la cola alrededor del mundo de la gente que no conoce a Jesús. Y cuando usted diera una vuelta con su carro alrededor del mundo, porque hay un lugar que usted no puede ir, hay que tomar barco para llegar a Japón y los continentes. Cuando usted terminara de dar una vuelta, demoraría 4 años. Cuando usted termina, faltaría 29 vueltas. 29 veces. 29 veces 4, que lleva 4 años, son 118 años que usted llevaría para dar vueltas, para dar un Nuevo Testamento a cada persona. Y cada vez que usted diera una vuelta, la cola de la gente que no conoce a Jesús aumenta 60 kilómetros. Ahí usted tiene idea, hermanos, de cuán lejos estamos para alcanzar el mundo para Jesús. Ahí usted tiene idea de la pasión requerida por un ministro, un pastor, un misionero, una organización que es apasionada por Jesús, que su meta es ganar almas. Como yo hablé ayer, si usted no tiene una causa, una meta, una razón para vivir, y si usted no nació para servir, usted no sirve para vivir. El mundo está perdido y el mundo está sin Cristo. El mundo no conoce a Jesús. Oswald Smith dijo que hemos predicado tanto de la segunda venida de Cristo que más de 3/4 del mundo entero nunca ha escuchado sobre la primera venida todavía. Y nosotros decimos, Jesús viene, y la gente dice, ¿Jesús viene de dónde? ¿Quién es Jesús? Si usted hubiera ido conmigo a Bangkok, Tailandia, usted hubiera tenido la experiencia, junto con mi hijo Joshua, de hablar a las personas en la calle después que terminó la campaña, que nunca habían oído el nombre de Jesús. Por lo menos América Latina tiene idea del cristianismo por los católicos, ¿verdad? María, José, María y el pesebre y todo eso. Pero usted va a Bangkok, Tailandia, y usted habla de Jesús en la calle, la gente dice, Jesús, who is Jesus? I never heard of it. Nunca he oído. ¿Mi vecino o quién? Ahí usted tiene que predicar, como yo prediqué, de Génesis a Apocalipsis, en 20, 25 minutos. Presentar a Dios el Creador que envió a su Hijo, murió, resucitó para salvar tu alma en 20-25 minutos y 20-25 minutos más la traducción al Thai, al tailandés. Usted tiene que predicar todo el Evangelio, la Biblia, de Génesis a Apocalipsis en 20 minutos. Yo oraba en el hotel y yo decía, Junior conmigo decía, solo Dios puede hacer eso. Nadie más puede ser. Usted tiene que presentar el Evangelio a una cultura que nunca oyó el nombre de Jesús. Nunca. Y cuando fuimos a Bangkok, llevamos 22 horas con el avión. 22. 14 hasta Japón, espera 3 y después más 8 hasta Bangkok. Si usted va de barco, usted no llega nunca. Usted va a una cultura que nunca ha oído el nombre de Jesús, un país budista, completamente budista, sin Cristo. Es como ir a India, como ir a la mayoría de las naciones del Asia, de la ventana 1040, de las 64 naciones que, de la mayoría que han oído, que nunca han oído el Evangelio, las personas de 18 años para abajo. 1% son cristianos. Las 64 naciones menos evangelizadas del mundo, donde está la mayoría de nuestros misioneros. ¿Qué es para usted misiones? ¿Qué es para usted evangelismo? ¿Qué es para usted ganar almas? Oswald Smith, el gran pastor de la iglesia de People's Church en Toronto, Canadá, dijo: si el deseo de Dios es alcanzar todo el mundo a través de evangelismo y misiones, si el corazón de Dios es que todo el mundo lo conozca a través de evangelismo y misiones, si el amor de Dios es que todo el mundo lo conozca, lo que su Hijo hizo, el sacrificio horrendo que hizo en la cruz a través de evangelismo y misiones, y usted, referencia a la iglesia, usted y yo, y usted no ama evangelismo y misiones y no gana almas, usted nunca ha nacido de nuevo. Eso es tremendo, hermano. Es un statement, una declaración tremenda. Reinhard Bonnke fue un paso más allá. Reinhard Bonnke, el gran evangelista en África, que ya se retiró porque está anciano, viejo, ya no tiene fuerza para predicar. Daniel Colenda tomó su lugar. Reinhard Bonnke dijo: la iglesia que no gana a los perdidos, ella misma está perdida. Entonces la mayoría de las iglesias en Estados Unidos están perdidas. Donde hay show, entretenimiento, pero no gana almas. La iglesia se ha olvidado de su tarea más importante. El meollo del evangelio. ¿Seréis testigos para qué? Hechos 1:8. ¿Mis testigos para qué? ¿Para que hablen lenguas después de recibir el Espíritu Santo? ¿Para demostrar de honor? No. ¿Para que seáis qué? Mis testigos. Recibiréis el poder del Espíritu Santo para que me seáis mis testigos. Cuando usted gana almas, usted sabía que el ganar almas es el termómetro, como el termómetro que tenemos en la casa, que por el frío y el calor, el termómetro espiritual de una persona es las almas que usted lleva a Jesús. Es el termómetro. Levantar los brazos y yo te amo, Jesús, y yo te adoro, y el Señor te mira de arriba. Tú me amas y tú me adoras. For sure. Are you sure? Yo te amo. ¿Cómo tú me puedes amar a mí si tú no conoces ni el nombre de tus vecinos? Tú me dices que me ama a mí, que no ve, y tú no amas a tu vecino que ve. Nunca visitaste su casa y tocaste su puerta y predicaste el Evangelio. Entonces el termómetro que mide nuestra espiritualidad es cuántas almas usted ha llevado al Señor. A Dios no le interesa cuántos años usted tiene del Evangelio, lo que usted da de ofrenda y ni de diezmo. Cuando usted llega delante de Dios, Él le va a preguntar: ¿cuántas almas tú me traes? O si viene con las manos vacías. Ponga esa palabra en su corazón. ¿Es bíblico? ¿Cómo no? Ezequiel capítulo 3 y Ezequiel capítulo 33. Si yo digo al pecador que va a morir y tú no le diviertes, él morirá por la culpa de su pecado, pero la sangre de él demandaré de tu mano. A mi lado en el avión no se va a sentar nadie que no va a oír el Evangelio. Y si no quiere oír, no hay problema. Levántate, ve al baño y regrese. Yo voy a estarte esperando aquí. That's right. Y si no quiere oír, no problem. Abra la ventanilla y échate para abajo. Como yo viajo tanto Delta, tengo millones de millas, pues me hacen el upgrade y me ponen en la primera clase. Ahí en la primera clase, hermano, yo he conocido gente importantísima, gente rica, importantísima. El otro día se sentó a mi lado, ¿sabe quién? El exministro de turismo de la Arabia Saudita. Lo primero que yo hago cuando me siento es sacar mi Biblia, porque voy escribiendo un libro, pues hay que sacar la inspiración de la Biblia. Y cuando puse la Biblia, él me miró a mí y dijo, I am a Muslim. I want to know the difference between the Quran and the Bible, and between Jesus Christ and Mohammed. Y yo pensé conmigo, este es un pez gordo. Este es un pez gordo y sentó al lado de la persona correcta. Él dijo, la diferencia es esta. Su Corán, Mahoma, vivió 600 años después de Cristo. Tuvo la oportunidad de convertirse, no quiso. Tomó partes de mi Biblia, del Antiguo Testamento y del Nuevo, porque Jesús es mencionado en el Corán como un profeta, pero no hijo de Dios, como un profeta. Porque Dios, según él, no puede tener hijos, y la cruz es el escándalo para ellos. Su profeta Mahoma copió de mi Biblia parte del Antiguo Testamento y del Nuevo y escribió el Corán. Además, dice él que fue un ángel, un ángel Gabriel. Un ángel no es omnisciente. Un ángel no puede revelar nada. Es igual a los mormones, que el ángel le dijo que escribiera el libro de los mormones. No existe, es mentira. Pero yo no iba a decir que a ofenderlo, no, es mentira, no es el diablo, es del diablo. Usted dice lo mismo y va por otro lado. Tiene que ser inteligente. Y la diferencia de Jesús y Mahoma es bien sencilla. La Biblia usted ya sabe, usted copió de mí. Yo soy revelación de primera mano, usted de segunda. Como quien dice, esa es la verdad y el suyo es, quién sabe. Pero la diferencia entre Jesús y Mahoma es bien sencilla. Usted va a Meca, de seguro que usted ya ha ido a Meca, allá están los huesos de Mahoma. Si usted viene conmigo a Jerusalén, Israel, la tumba está vacía. Es una pequeña diferencia entre el islamismo y el cristianismo. Mi Dios vive, Jesús resucitó, el tuyo está muerto para siempre. That's it. Tener esa pasión, que la persona que está a su lado es un avión, no importa cuántas horas sea, nunca más usted la va a ver. Usted tiene una oportunidad única. Yo llevo en mi Biblia una hojita. Y aquí está, en toda la Biblia. Están todos los versículos que prueban que Jesucristo es Dios. Entonces, cuando él quiso saber que Jesucristo es Dios, solo le di la hojita. Lea y ahí usted va a encontrar todas las referencias en el Nuevo Testamento que Jesús es Dios. Y le seguí discipulando a través de emails. My friend, usted tiene que tener esa pasión. ¿Usted se acuerda cuando usted se enamoró de su esposa o de su esposo? Usted quería estar ahí, usted quería oír su voz, como yo dije esta mañana de Damar. Enamorar de Jesús es, usted durante el día piensa en él, durante la noche usted sueña con él. Usted se levanta con una causa, escribir libros, viajar, aconsejar, contestar email. Esa es tu causa, es tu vida. Y si fuera tu papá, y si fuera tu mamá que estuviera condenada al infierno y alguien se sentara a su lado cristiano y no hablara a tu mamá y a tu papá, ¿usted ya paró para pensar? Usted tiene que amar a una persona, amar, amar, amar. Primero, dice, libra a los que son llevados a la muerte. ¿Cuál muerte? Eterna. Todos algún día, si Jesús no viene, vamos a ir con él. Libra a los que son llevados a la muerte. ¿Cuál muerte? Eterna. La muerte eterna. Yo estaba en Nazaret, en Israel, en 86, comiendo en mi restaurante. Un joven estaba ahí. Me levanté, me fui a él, le dije, ¿usted ya oyó de Jesús? Me miró a mí y dijo, sí. Hablaba español, era de Chile. Me dijo, ¿usted ya entregó su corazón a él? Y me miró a mí y dijo, ¿cómo usted sabe que yo oí de Jesús? Dijo, yo no sé, el Dios que yo sirvo, a lo mejor sí sabe. Y dijo, soy descarriado. Y dijo, bueno, mejor que se reconcilie, porque usted está en Israel y él podrá venir a cualquier momento y te va a dejar. ¿Sabe lo que hizo el chico? Se levantó, arredó la silla, se puso de rodillas y dijo, ahora, ahora, ahora, ahora, ahora, porque a lo mejor Jesús viene y yo me quedo. Yo me quiero reconciliar ahora, reconciliar ahora, reconciliar ahora. Estaba yo en Panamá. Bajé la cabeza para orar en un restaurante. Cuando abrí la cabeza, el mesero estaba llorando delante de mí. Yo dije, ¿qué pasó? Soy un ministro descarriado. No me diga, ministro descarriado. Esa es nueva. Sí, era ministro de la iglesia de Dios. Tuve problemas y me descarrié. Vi usted orar, Y usted no tiene ni pena y ni vergüenza. Yo digo, ¿usted quiere que yo me pare y ore de pie delante de todo el restaurante? Lo hago. Por la noche llevó él y su familia, se reconcilió con el Señor. Cuando fuimos a Chile, fuimos con los pastores recibidos en el Congreso, porque me dieron la medalla del Congreso. Hace muchos años, yo era bien jovencito. Todos los pastores entraron en el Congreso. Yo fui el último a entrar. Cuando fui a entrar, estaba el guardia. Todavía me acuerdo, con una camiseta azul, una corbatita negra y un pantalón negro. Regresé de vuelta y le dije, Jesús te ama. Le hizo un impacto en su vida tan grande que por la noche él fue en la campana, en la Quinta Vergara. Entregó su corazón a Jesús, él y toda su familia. Ponga esa palabra en su corazón. Usted tiene que amar una persona. Jesús amó al joven rico. La Biblia dice, y Jesús lo miró y lo amó. Nicodemos vino a él. Todos los que venían a Jesús, él nunca lo echó fuera. Usted tiene que librar las personas, my friend, del fuego eterno. Usted tiene que amar las personas. Usted puede decir, usted puede levantar sus manos, usted puede decir, yo tengo 10 años, 20, 30 de cristiano. En aquel día el Señor te va a decir, entra en la balanza. Porque nosotros vamos delante del juicio del gran trono blanco. Eso es para los impíos en Apocalipsis 20. Porque si usted llegara allá, en el juicio del gran trono blanco, ya no hay más oportunidad. Esos son aquellos que no son encontrar esos números en el libro de la vida. Nosotros no vamos a estar ahí. Nosotros vamos a estar en el bimá, en el asiento de Cristo para recibir los galardones. ¿Qué usted ha hecho por él? ¿Cuántas almas usted ha hecho por él? ¿Usted lo ha llevado a él? ¿Cuántas almas usted lo ha llevado a él? ¿Qué usted ha hecho por él? Por Cristo. Mi hermano, a mí no me da pena hablar a nadie. Absolutamente nadie. No, dámonos, yo ya hemos estado con reyes, reina, gente del gobierno, primer ministro. Oh, hermano, el otro día, dámonos y yo y Catan, estábamos caminando en Santa Mónica. Estaba una mujer leyendo las manos. Para no traer controversia, solo pasé. Cuando pasé, el Espíritu Santo pesó mi corazón. Se regresa y diga que yo la amo. Yo no sé si es la última vez, la última oportunidad que la mujer iba a escuchar del Evangelio. Y cuando regresé de vuelta, la mujer estaba comiendo un French fries. Y yo dije, that fries must be good. Y dijo, oh yeah, it's good. Yo le dije, ¿usted sabía que Jesús le ama a usted? Porque es una bruja. Sí. Jesús le ama y usted sabe que lo que usted está haciendo está mal. Usted sabe que es mentira. Porque si usted sabe el futuro, ¿por qué usted no gana la lotería todos los sábados por la noche? Jesús quiere darle una oportunidad para usted arrepentir y entregar su corazón a Jesús. La mujer empezó a maldecirme y yo dije, nunca podrá decir que Dios no te dio la oportunidad. ¿Puedo comer en paz? Yo dijo, Dios te está dando una oportunidad. Arrepiéntate y entrega tu corazón a Él. Jesús te ama, murió en la cruz por ti. ¿Puedes irte, por favor? ¿Me dejas solo? Claro, pues le fuiste a dar de cara con el diablo. Usted no tiene que tener pena hablar delante de nadie. Usted tiene que hablar, my friend, porque usted no sabe si es el último momento de la persona. You don't know that. Cuando venimos de Australia, una mormona se sentó a mi lado en el avión y dijo, dame, pobre mujer, Dios mío. Y de Australia, que está lejísimo, imagínese usted. Pero la mujer oyó y reoyó sobre el Evangelio. Y babá, cuando llegó a Los Ángeles, dijo, yo prefiero ir al infierno. Así mismo dijo, pero no cambio de ser mormona para ser cristiano. Dijo, hágase su voluntad. Cuando usted llegue delante de Dios, no tendrás excusa que alguien no te habló. Pues yo hablé a la mujer horas y horas y horas y horas y horas y horas. Libra a los que están llevados a la muerte. Segundo, dice, salva a los que están en peligro de muerte. ¿Peligro de muerte qué? Muerte eterna. Damas y yo recién casados, estaba yo poniendo gasolina en el carro. Yo vi una persona morir delante de mí. El muchacho venía en una moto, un carro se atravesó y él voló. Cuando él voló, él quebró el cuello y abrió el cuello y la cabeza y la sangre empezó a salir. Yo dejé poniendo gasolina solo porque estaba en el automático y corrí el chico. El chico estaba todo lleno de manoplas y espielos así, rojo, verde, azul, los punks. Y estaba muriendo, se estaba ahogando en su propia sangre. Yo le dije, si tú nunca has oído de Jesús, usted tiene que recibir a Jesús ahora. Usted está muriendo. Si usted puede oír lo que le estoy diciendo, aprieta mi dedo. Y le apretó, le dijo, usted tiene que arrepentir, confesar. Usted sabe que no tiene a Jesús. Usted está yendo al infierno. Usted tiene que recibir a Jesús ahora, ahora. Arrepienta y confiese. Y si usted me está oyendo lo que le estoy diciendo, y si usted todavía tiene vida, apriete. Ya no apretó la segunda vez. Murió delante de mí. Yo quería entrar de vuelta, hermano, y rescatar a esta alma. Lo vi morir delante de mí. El otro día en Washington DC prediqué a una mujer que estaba ahí y no quiso recibir a Jesús. Un montón de gente se rió, pero ella no. Yo insistí, y a veces la gente piensa que está insistiendo o usando coerción o está forzando. No, yo amo a las almas, yo espero. La mujer no quiso. Regreso a California. Allá por el miércoles, jueves, llamo al pastor para preguntar cómo estaba y la iglesia y todo. Y él me dice: hermano, desafortunadamente, aquella mujer que usted insistió no quiso venir a Jesús. El día siguiente estaba en su trabajo. En la hora del lunch fue a comer algo y un carro la atropelló y la mató al instante. Algunas personas Dios le da dos oportunidades, tres años, a veces décadas. Algunas veces Dios te dice tomorrow and that's it. Cuando una persona no recibe a Jesús y el predicador la llamó por nombre, va a estar eternamente esa persona con la imagen del predicador en un tormento eterno. ¿Por qué no hice? ¿Por qué no hice la decisión? ¿Por qué no recibí? Porque va a estar eternamente en su mente cuando le dije: Jesús le ama, Jesús murió por usted. Como un predicador el otro día, amigo mío evangelista, dijo: ni que nosotros estuviéramos ofreciendo droga, veneno, muerte. La gente, nos ofrecemos vida en Jesús y la gente no quiere. La gente no quiere, hombre. La gente no quiere. Usted tiene que predicar de Jesús. Eso es tu marca como cristiano. Usted tiene que amar a las personas como Jesús amó. Una persona que vino delante de Jesús nunca fue la misma. Fue transformada. Otro día estaba sentado en el banco del avión Delta. Sale la azafata con los ojos llenos de lágrimas del baño. Estaba leyendo la Biblia antes de salir del vuelo, temprano. Pasó y regresó. Se agachó al lado mío y dijo: ¿usted es ministro? ¿Usted es pastor? Sí. Pues yo quiero una palabra de Dios ahora, ahora. Una palabra que me transforma. Acabo de descubrir que mi marido anda con una otra mujer. Háblame la palabra de Dios ahora. Porque si yo llego a la casa, yo lo mato. My friend, usted tiene que estar listo, como dice Pedro, estar listo para responder a todo el que pregunte razón de vuestra fe. Usted tiene que amar, usted tiene que ser apasionado por Jesús. Otro día fuimos a Tijuana, dámonos yo a predicar. El pastor me dijo: a tal hora, cruce la línea, voy a estar en el McDonald's. Pues llegué antes. Digo: dámonos, quédate aquí, voy a ver si el pastor está dentro del McDonald's. Pasó 5 minutos, 10, 15, 20. Dámonos se preocupó, como ahora secuestran en México y todo ese asunto. Y Dámonos salió y entró y estaba yo hablando con el guarda del McDonald's. Dijo: me dejaste solo en el carro. Y el pastor no vino. ¿Y por qué me dejaste sola? Tranquila, estoy ganando el guarda aquí del McDonald's para Jesús. Ya regreso, tranquilo. Y Dámonos escribió en el libro, testifica, Jesús, Josué no puede ver a una persona sin Jesús. Él no puede ver una persona sin Cristo. Él va a darle hasta que la persona se convierte, hasta que la persona venga a Jesús. Esa es la pasión que tiene que dominar tu vida. Es la pasión que la iglesia perdió. Porque hoy es shows, concierto, hoy es orgullo, soberbia. Predicadores que salen a la puerta del lado escondido porque no quiere hablar con nadie. Hoy estamos viviendo en un caos tremendo, en un caos terrible. La gente ha perdido la sencillez, el amor, la pasión por las almas. La gente quiere ser reconocida, aplaudida. Mientras los apóstoles y la iglesia primitiva y los padres de la iglesia murieron quemados, fueron decapitados, hombres y mujeres de Dios, todos los discípulos de Cristo, excepto Juan, todos sufrieron martirio, todos. Usted tiene que vivir una vida extraordinaria, extraordinaria para Jesús. Si yo tuviera tiempo, hombre, para hablarte lo que es la pasión de ganar almas para Jesús. La gente a veces que solo predica en iglesias o estadios o coliseos. No, un alma es tan importante como cualquier persona. Porque usted nunca más la va a ver, nunca más la va a ver. La Biblia dice bien claro, tercero, Porque si dijeres, ciertamente no lo supimos, usted da excusa. Oh, yo no sabía. ¿Cómo usted no va a saber que una persona no es cristiana? Judas, versículo 23, solo tiene un capítulo, dice: a otros salvar, arrebatándoles del fuego. Usted tiene que sacarlos del fuego, arrebatarles del fuego. Una eternidad sin Cristo es tremenda. Por ejemplo, usted ya puso el aceite en un sartén cuando usted va a freír un huevo, y cuando está caliente el sartén, usted ya puso la mano en el sartén para ver si está caliente. No lo hagas, porque su mano se va a quedar pegada allí y va a salir de su brazo. Usted va a tener un dolor terrible, se va a perder su mano. Ahora imagínese una eternidad allí. El sacrificio de Cristo fue tan horrible, pero tan horrible. Sus clavos, su corona de espina, llevó todo el dolor del mundo, toda la enfermedad. Sufrió, se quedó abandonado en la cruz. Dios lo abandonó un momento. Dijo: Dios mío, como cualquier pecador. Él no dijo padre, dijo: Dios mío, como cualquier pecador, como tú y yo, ¿por qué me has desamparado? Él fue al infierno por ti y por mí. ¿Por qué? Porque el infierno debe ser un lugar tan terrible que Dios lo abandonó por un instante para que tú y yo no estuviéramos abandonados por toda una eternidad. Este es el amor de Dios, porque el infierno es un lugar horrible. Se tiene que amar a las personas. Amar. Dar de usted mismo. La gente piensa que cuando usted dar, la gente lo mata. Oh, dinero, dinero. No, dete de ti mismo. De tu vida. Tu pasión, que sea lo que es conocer el que te ha llamado y tener esa pasión por Cristo. El general MacArthur, cuando Estados Unidos ganó la Segunda Guerra Mundial junto con los aliados, cuando estaba en Japón, escribió a las iglesias y dijo: mándame 1,000 misioneros y le entregaré un Japón cristiano mañana. Solo 3 iglesias contestaron, y hoy tenemos un Japón 99% budista y solo 1%, menos de 1% cristiano. Perdimos la oportunidad. Perdimos. Y hoy está lleno de falsos predicadores en el YouTube y Facebook e Instagram. Han salido unos Don Juan de los Palotes que no se sabe de dónde ha salido y predica falsa doctrina. Y la gente que no tiene dos dedos de frente, la gente ignorante que no conoce la Escritura, siguen a esta gente. Ve a oír a hombres de Dios y mujeres de Dios que cambian tu vida, gente de trayectoria, gente que tiene años de ministerio y que predica sana doctrina. No esté oyendo al Don Juan de los Palotes que surgió ayer. Hombres orgullosos y prepotentes, con guardaespaldas. Y como dijo un evangelista el otro día: mi casa es la casa más grande del estado de Luisiana. Su orgullo y su prepotencia. Yo dije: dame, qué increíble, cuando Jesús no tenía dónde reclinar la cabeza. Y voy a comprar mi cuarto avión, porque va a ser solo un stop. Sin hacer stop, él va directo a cualquier parte del mundo. 58 millones de dólares. Cuando yo espero 3, 4 horas en un aeropuerto como cualquier persona. Billy Graham nunca tuvo un avión privado. Viajó comercial toda su vida. 58 millones de dólares. Usted pone en mis manos. El pastor Padilla y yo hacemos una campaña en cada ciudad de este mundo. Una noche en cada ciudad. Y ganamos el mundo para Jesús. Porque 58 millones de dólares. Solo por decir que tiene un avión. Por no estar stop. Es mucho dinero. Y hay gente que le da pensando que están dando a Dios. No, usted no está dando a Dios. Está dando a una persona soberbia, orgullosa, que no sabe esperar y hacer lo que es una escala, cuando yo hago todas las semanas una escala. Como la iglesia ha perdido el valor, la esencia de ganar almas. Como la iglesia ha perdido lo que es su entrega y su pasión, my friend. Como la iglesia ha perdido el amor por las almas. Una vez estaba yendo yo a Japón, el hombre que estaba a mi lado fue a hablar de Jesús, no quiso ir. Yo le dije: no hay problema, porque entonces era Los Ángeles, Alaska, Alaska, Japón. Ahora usted va directo y ahora parece que es 12 horas solo, más rápido. Cuando fui todavía era 14, ahora es como 12 parece. Cada día, cuanto más viejo me pongo, más los aviones se ponen más rápido. Hombre, me hubiera dado los aviones más rápido cuando era más joven. Ahora quieren hacer un avión que va de Europa. De Europa, fíjese bien, que lleva 6 horas de París a Nueva York, le quiere hacer Los Ángeles a Europa en menos de 3 horas. Imagínate, hoy o mañana viene un avión de Japón y va y regresa en 2-3 horas, pero uno ya va a estar caminando con bastón. Él dijo, yo no quiero ir. Él dijo, ok, usted tiene mucho tiempo, más de 14 horas y mucho más de aquí a Alaska y de Alaska a Japón. Y yo oré al Señor y dije, Señor, tiembla este avión, pero tiembla como nunca lo has temblado. Pero no te olvides que yo estoy aquí. Es peligroso, hermano. Usted tiene que dar el número de vuelo y para dónde usted va, porque Dios es very busy. A lo mejor, imagínese, se equivoca del número de vuelo, imagínese. Y yo te puedo probar bíblicamente que Dios se puede olvidar de algo. Génesis 8 dice, y Dios se acordó que Noé estaba en el arca. Imagínese si no hubiera acordado del pobre Noé estuviera en el arca hasta el día de hoy. No, es una traducción hispana, hermano. Es una traducción, una de las traducciones hispanas. No es cierto. Dios es perfecto, Él no se olvida, no. Y el hombre, no quiero. Y yo oré, Señor, tiembla este avión. Cuando íbamos llegando a Corea del Sur, entró en una nube que estaba cargada para llover. Hermano, ese avión empezó a temblar. Los overhead bins empezaron a abrir, las cosas empezaron a caer. Él estaba durmiendo. Y el avión empezó a temblar. Y él se despertó. What happened? Yo le dije, bueno, yo le había dicho, this plane is going down.

Ah, my friend. Todo lo que usted tiene que hacer es hablar de Jesús. Habla de Jesús. El Espíritu Santo se encarga de los demás. Habla de Cristo que murió y resucitó. Habla del Rey de Reyes y Señor de Señores. El Alfa y el Omega. El principio y el fin. Y el último y el primero. Habla de ese Señor maravilloso. Hable. No que no. Y hasta que le hablé de Jesús, el avión siguió temblando. Y yo dije: Señor, ya. No te pasen. No pongas demasiada crema en los tacos. Ya, Señor, ya. Ganar almas es la pasión más grande. Ver una persona venir a Cristo. Oh, es lo más. Usted sabe lo que es sacar a una persona de las tinieblas, del infierno, y transportarla al reino de la luz. Hermano, eso no hay alegría, eso no hay felicidad igual, no hay, no existe. Eso es algo eterno, forever. Como decía Billy Graham, you'll be saved forever. Vas a ser salvo para siempre. Una persona que ve a una persona sin Cristo y no le habla de Jesús, ¿cuánto usted lo tiene que odiar a esa persona para no hablar de Jesús? Quisiera yo tener tiempo. Oh, my friend, son tantos años. Cuarto lugar, ¿acaso no lo entenderá el que pesa los corazones? ¿No lo entenderá el que pesa los corazones? O sea, Dios te conoce. Raymond Lu era un profesor universitario. Daba excusa para no ir al ministerio. Tuvo una visión que Cristo venía con la cruz y le echaba a sus pies. Le decía: tome la cruz y sirva a mí. Y él decía: no quiero. Tuvo un otro sueño, que Jesús venía y le echaba la cruz en sus pies. Le dijo: tome y ve a los países musulmanes a predicar. No voy. La tercera vez Jesús vino y nos dijo: ve y va. Le echó la cruz. Solo le echó la cruz en sus pies. Y él fue como misionero a los países musulmanes. Lo apedrearon. El primer misionero de los países musulmanes. Le apedrearon en contra de un muro. Le abrieron la cabeza con piedras. El primer mártir cristiano. ¿Usted sabía que mueren cada día 22 mártires para Jesús? Cada día mueren para Cristo una persona quemada, o una persona que lo matan o torturan y muere. 22. Si Esteban fue el primer mártir, y la Biblia dice que Esteban vio a Jesús, ¿qué? Parado a la diestra de Dios. Entonces Jesús se para del trono en cada 2 horas y 15 minutos por día para recibir un mártir que le da su vida por él. Yo quisiera tiempo para hablarte de las estadísticas de Open Doors, puertas abiertas, de aquellos que dan su vida para Jesús. No vaya a creer, hermano, que venir a Kansas City a predicar, usted esté pagando el precio. Usted no está pagando ningún precio. Usted toma el avión en Los Ángeles y baja aquí. O haga escala en Salt Lake, o haga escala en Minneapolis y baja aquí. Aquí le van a buscar en el aeropuerto, le compran la ensalada, le llevan al hotel. Aquí hay un hotel para dormir. No vaya a creer que venir, oh, que estoy pagando el precio. No. Eso no es nada. Pagar el precio de los hermanos que están allá en países hindúes, países comunistas, totalitarios, muertos por Cristo, quemados vivos, como en India. Oh, by the way, mandé al pastor, ya le mandé al pastor por WhatsApp la foto de una iglesia en India que la quemaron con los hermanos adentro, y los hermanos se echaban desde el cuarto piso. Y la segunda foto, usted puede pedir que el pastor lo vea, o el pastor puede pasar ahí los cuerpos carbonizados de cristianos que fueron muertos por Cristo en India. Ahora, esos días. No, eso no es el siglo pasado, no. Eso es now. Mientras tú y yo estamos aquí alabando al Señor, los cristianos están dando su vida por Cristo, por la bienaventuranza de una vida eterna. Prefieren morir por Cristo do que negarlo. Eso es tremendo. Eso es tremendo, my friend. ¿Usted conoce la canción "He decidido servir a Cristo"? He decidido servir a Cristo. ¿Te acuerdas que cantamos cuando éramos niños creciendo en los bancos de la escuela dominical? ¿Usted sabe la historia detrás de esa canción? La historia detrás de esa canción es que un hombre en India se convirtió. Y el líder musulmán le vino a él, el líder hindú radical le vino a él y le dijo: o tú vuelves al hinduismo o te vamos a quemar. Un mes después regresó el hombre y dijo: o tú vuelves al hinduismo o te vamos a quemar.

0: ti, tu esposa y tus hijos. Y él escribió una canción: he decidido servir a Cristo, no vuelvo atrás, no vuelvo atrás. Una noche el hombre vino, quemó su casa con él adentro, su esposa y sus hijos. Cuando usted cantara esa cancioncita, he decidido servir a Cristo, tenga en mente que esa canción escribió alguien que dio su vida por Jesús. Escribió el hombre que dio su vida por Cristo, murió quemado por la fe en Cristo. Aquí en Estados Unidos de América, my friend, usted tiene la libertad de predicar el evangelio. Nuestros países de la América Latina hay pobreza, sí lo es, pero India no es pobreza, la condición económica India es una miseria. Y usted tiene que ir a India y ver cómo los cristianos pagan el precio para servir a Jesús. El misionero Steins estaba en el estado de Orissa, en India, él y sus dos hijos adolescentes, misionero australiano. Cuando predicaron, no tenía un hotel para dormir como yo. Terminé el culto y me llevan hotel. Ese es lujo, hermano. Fueron a dormir en su jeep. Vinieron los hindúes radicales y pusieron una cuerda alrededor del jeep. Pusieron gasolina y los quemaron vivo. Él y sus dos hijos adolescentes. Su esposa australiana no regresó a Australia, se quedó en India para ganar los asesinos de su esposo para Jesús. Esto es amar a Cristo. Esto es predicar el evangelio. Esto, my friend, es dar su vida por Cristo. ¿Cuál es el precio que tú y yo pagamos para servir a Jesús? Sí, se cansan los aviones. Sí, se cansa. ¿Y qué Dios te dice? Ve a dormir. Ve a dormir y tú verás que cuando amanece ya estarás listo para tomar el avión de vuelta. Es dar su vida por Cristo. Le están poniendo ahí, ahí está.
1: Donde hay algunos comercios, arriba se congregaban como iglesia a escondidas porque no les permiten.
0: Mira, la gente se echando allá de arriba, míralo.
1: Está prohibido. Mira. Y el mensaje que él mira. Envió.
0: Mira, la gente se echando.
1: Están explicando acerca de que no se les
0: permite. En India, míralo. No se les permite visitar la iglesia y les prohibieron. Mira, la gente se matando. Mira, la gente. Mientras tú y yo estemos aquí. Gracias, pastor. Déjalo ahí, míralo. Eso es servir a Jesús. La gente siendo quemada con sus niños, con sus esposos, con sus esposos ahí adentro. Mientras la gente aquí en Estados Unidos hace negocio con el evangelio. El que hace negocio del evangelio va a tener su ganancia en el infierno. No más ni menos. Ahí está el verdadero cristianismo. Ahí está, mira. Si usted no se convierte con esto, usted no se convierte nunca. Usted no se convierte nunca si usted no ve esto. Porque a veces uno dice y la gente dice, ah, no es cierto. Pues ahí está, lo mandé al pastor. Y la próxima, no sé si tiene la próxima foto ahí. Lo pone la próxima ahí para que vea. La foto después cuando recorrieron los cuerpos carbonizados y los sacaron afuera. Ahí va a venir, ahí Luis lo va a poner. Míralo. Eso es lo que nuestros hermanos están pasando alrededor del mundo. Eso es lo que está pasando en India, está pasando en Mozambique, está pasando en muchos países del mundo. Míralo ahí. Mira los cuerpos carbonizados. Ahora imagínese si fuera tu papá, tu mamá, tus hijos. Ni pensar. Míralo. Mientras la gente aquí hace negocio del evangelio. Negocio. El que hace del evangelio un negocio va a tener su ganancia en el infierno. Ahí está, míralo, los cuerpos carbonizados. Usted hubiera sido uno de ellos. Eso es amar a Jesús. Me va a decir a mí que levantar las manos y adorar al Señor, oh, I love you. Esto es amar a Jesús lo suficiente. No, eso es amar a Jesús. Thank you, Luis. Thank you. ¡Eso es amar a Jesús! ¿Qué más se puede añadir en un mensaje después que usted ha visto? Si todo lo que oímos hoy es 10 pasos para ser rico, 5 pasos para ser millonario, dinero, dinero, dinero, positivismo, usted no va a tener problema ni enfermedad, y eso, porque el que es cristiano va a pasar por una prueba. ¡Mentira! ¡Esto es mentira! Porque la Biblia dice, Pedro dice bien claro, saldrán falsos profetas que van a hacer negocio de vosotros. En el nombre de Jesús, iglesia, verbo de Dios, permanezca en la sana doctrina en Cristo Jesús, del cual usted ha sido enseñado en Cristo. Quinto lugar, dice: el que mira por tu alma, él lo conocerá. Dios lo sabe, él sabe, él ve, él conoce. Un pastor de India me llamó el otro día: Brother Irion, I'm getting old, and I go village to village preaching the gospel of Jesus Christ, and I need a bicycle, and I need a car. Dije: pastor, habla despacio porque no entiendo nada. Estoy me poniendo viejo y voy de aldea a aldea. Necesito una bicicleta o un carrito para llevar a los hermanos a un van. ¿Cuánto cuesta? $10,000. ¿Para cuando usted necesita? For tomorrow, please. Reuní la mesa directiva y pa, y lo mandé. La felicidad de este hombre. Pues el dinero no es tuyo. Por eso la gente colabora con los libros y es un sembrador. Porque el dinero no es mío. Yo voy a dar cuenta de cada centavo delante de Dios. Me llamó un otro pastor de India. 2-3 meses después, Brother Irion is raining season, is raining above the kids of the beds of the little kids, and the roof is about collapsing. We need a new roof. Te habla despacio, hombre, si nada te entiende, ni Dios te entiende. Es estación de lluvia y está lloviendo y está lloviendo. Y necesitamos un nuevo techo y nuevas camitas para los niños del orfelinato. ¿Cuánto se necesita? $10,000. ¿Para cuándo se necesita? Tomorrow, please. Para ellos todo es tomorrow. Cuando regreso de viaje, mira lo que es la fidelidad de Dios. Y el pastor Padilla sabe muy bien lo que es ser fiel a Dios. ¿Usted cree que Dios te va a decir, te va a deber algo? Y tú podrás decir: recuerda, Señor, que en menos de 2 meses yo di $20,000 para ti. Tú no diste nada, pues no es tuyo. Regreso yo de viaje, dice Damar, hay una sorpresa esperándote en la casa para que tú veas cómo Dios es fiel y honra tu trabajo. Yo dice: dímelo, dímelo, amor, dímelo. Un hermano acaba de mandar un cheque de $20,000 al ministerio. $20,000. Dueño de un restaurante. Dios lo ha bendecido. Y él te manda a los misioneros $20,000. Tiene tanto valor como un dólar que usted da. Como 30 que usted da. Uno tiene más, otro tiene menos. Es el mismo valor. ¿Qué más se puede decir? Ya se sentó Luis, como quien dice: de los mejores lugares ya me han corrido. Ya me voy. Ame a Jesús, hermano. Dios nunca te va a deber nada. Tú no vas a morir por dar $30 al mes al ministerio. Oh, te aseguro, hermano, te aseguro que Dios te va a suplir, bendecir, y te va a bendecir de una manera tremenda, tú y tu casa, para su honra y para su gloria. Y sexto lugar y último lugar, dice: sentaste en el tiempo exacto, Luis. Él dará al hombre según sus obras, o sea, Él nos va a juzgar en aquel día. De acuerdo a sus obras, Él te va a dar. Pongámonos de pie, hermanos, por favor. Que en su cabeza, cierre sus ojos. Denle un aplauso al Señor Jesucristo, hermano. Como yo quisiera tener tiempo, hermano, para hablarte de tantas cosas que yo he visto y yo he experimentado alrededor del mundo. Ponga esa palabra en su corazón, hermano. Yo quisiera tener tiempo para hablarte de la iglesia perseguida. ¿Cuánta gente muere por Jesús cada año? Las estadísticas le va a hacer usted estremecer. Esta noche no necesitamos a nadie, nada más, nada más, hermano. Yo llevé a mis hijos a todos los continentes del mundo, ¿sabe por qué? Para forjar en ellos un carácter misionero. Una cosa es tú regresar a la casa y decir: oh, hubo tal multitud, la gente fue sanada, salva. Pero cuando tú llevas a tus hijos, tú inculcas a ellos, ellos nunca se van a olvidar. Yo estuve with my dad. I was with him. Yo estuve con él. Una vez fuimos a Colombia, la cruzada, con el pastor Gómez, él compró un terreno y vino 200,000 personas a la campaña. Para él va a edificar una iglesia del millón, un millón de gente quiere tener. La semana siguiente, pastor Padilla, yo fui a una iglesia en Los Ángeles, tan chiquita, pero tan chiquita que si entraba uno tenía que salir el otro. Y yo llevaba a Junior, para Junior aprender que se sirva al Señor, no por multitud ni por con la gente que venga. Yo dije a Junior, Junior, no hay lugar para ponerle casa, olvídate. Y me miró a mí, Junior era chiquito, y dijo, Dad, él había ido con Damaris y Catra. Nadie haría eso. Tú predicaste a 200,000 personas en una semana. Y como era niño, empezó a contar. 1, 2, 3, 4, 5, 6. Había 6 personas, más el pastor, su esposa y un diácono. Aquella noche prediqué con mi alma y mi corazón, como si hubiera tenido 200,000 gente. Y el pastor pasó adelante y tenía una carta en el bolsillo. Llevaba la carta para renunciar a la iglesia con los diáconos. Y cuando él pasó adelante llorando, él tomó la carta y rasgó y dijo, si usted no hubiera venido, yo hubiera dejado el ministerio. Ahora tiene una iglesia tremenda en Los Ángeles. Tú eres siervo, siervo. Porque los evangelistas, hermano, son tremendos. Pregúntale al pastor y a la pastora Lidia si no es verdad. Lo primero que te pregunta cuando usted lo invita es cuánta gente usted tiene. Mi cuñado, hermano de Damar, es pastor. Porque ellos no vienen a poca gente, ellos son grandes, solo estadios, coliseos. En aquel día vamos a tener una sorpresa tremenda, hermano. En verdad te digo que no te conozco. Prediqué en tu nombre, no te conozco, no te conozco. Se tiene que ir si hay uno del otro lado del mundo y Dios te manda por una alma. Si tú hubieras sido la única persona, tú y yo, la única persona, Jesús hubiera muerto en la cruz por ti solo y por mí. Ese es su gran amor en la cruz. Él hubiera muerto por una persona sola. Esa noche no hay nada más que nadie. Mañana la conferencia es el liderazgo. Pusimos barreras para toda la iglesia. Venga, toda la iglesia. Venga, toda la iglesia. Voy a pedir a los pastores, pasen aquí conmigo, pastores Padilla, por favor. Queremos orar por usted. Vamos a orar por el jovencito que está ahí. Si usted quiere hacer un pacto y una alianza esta noche, de ser un ganador de almas, ya no hay más nadie más que la
2: iglesia. 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

0: En Radio Alegría son las 11 y 38 minutos.
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2: Libro de San Marcos, capítulo 5. Ahí vamos a estar estudiando la palabra del Señor en esta noche, hermanos. San Marcos, capítulo 5. Búsquelo, por favor, y se me pone sobre sus pies. San Marcos, capítulo 5, versículo 25, dice la palabra del Señor. Pero una mujer que desde hacía 12 años padecía de flujo de sangre y había sufrido mucho de muchos médicos y gastado todo lo que tenía y nada le había aprovechado, antes le iba peor. Cuando oyó hablar de Jesús, vino por detrás entre la multitud y tocó su manto, porque decía: si tocare tan solamente su manto, seré salva. Yo quiero que nos sentemos, hermanos. Queremos en esta noche, hermanos, hablar bajo el tema: ¿cuándo llegará mi respuesta? Ese es el tema de el mensaje de esta noche. ¿Cuándo llegará mi respuesta? Y yo quiero volver a leer la lectura, porque necesito que la iglesia, y no solamente la iglesia, sino cantidades de personas que sin duda van a escuchar este mensaje, yo sé que va a ser de mucha bendición para la vida de ellos. Y dice la Biblia: pero una mujer que desde hacía 12 años padecía de flujo de sangre y había sufrido mucho de muchos médicos y gastado todo lo que tenía y nada le había aprovechado, antes le iba peor. El versículo 7 es la clave fundamental de la lectura de esta noche. Y dice el versículo 7: cuando oyó hablar de Jesús. O sea que en pocas palabras, esta mujer no tenía ni idea, hermanos, quién era Jesús de Nazaret. Y por eso estaba pasando esa terrible maldición de esa fuente, derramamiento de sangre. Oiga bien, por eso estaba pasando esa situación. Porque cuando, hermanos amados, Jesucristo no está en la vida de las personas, lo único que hay son maldiciones, puras maldiciones. La Biblia, hermanos, es bien clara. Allá en el libro de Deuteronomio, capítulo 28, versículo 58, y dice la Biblia: si no cuidares de poner por obra todas las palabras de esta ley que está escrita en este libro, temiendo a este nombre glorioso y temible que es Jehová Dios. Dice el versículo 59 de Deuteronomio, capítulo 28. Entonces Jehová aumentará maravillosamente tus plagas y las plagas de tu descendencia, plagas grandes y permanentes y enfermedades malignas duraderas, y traerá sobre ti todos los males de Egipto, delante de los cuales temiste, y no te dejarán. Asimismo, toda enfermedad y toda plaga que no está escrita en este libro de esta ley de Jehová la enviará sobre ti hasta que sea destruido. O sea que al no tener a Jesús en el corazón, hermanos, hay ahí, hermanos, una maldición. Esta mujer, dice la Biblia, que ya hacía 12 años que estaba padeciendo de este flujo y que había gastado hasta lo último que tenía, y cada día se estaba poniendo peor la situación. Porque muchos creen que, hermano, el dinero es la base fundamental para cubrir todas las necesidades. Pero eso no es así. El dinero es cierto, ayuda. Pero hay cosas que solamente la mano poderosa de nuestro Dios las puede restaurar y las puede levantar para la gloria de su nombre y para testimonio de su palabra. Estábamos dándonos cuenta, hermanos, por internet, que hay muchos lugares en el mundo que todavía no han escuchado el nombre de nuestro Señor Jesucristo. Esta mujer, dice la Biblia, que cuando oyó hablar de Jesús, mire qué bendición, cuando oyó hablar de Jesús, dice que se levantó y se fue. Y en medio de la multitud, yo no sé, hermanos, cuál sería su sacrificio para lograr tocar el borde del manto de nuestro Señor Jesús. Pero lo logró. E inmediatamente la fuente de sangre, dice la Biblia, fue secada totalmente. Y no habló con él. No le dijo: Señor, yo te quiero aceptar primero. No le dijo: Señor, yo me quiero reconciliar contigo. Por detrás le tocó su manto y ella fue inmediatamente restaurada de su enfermedad. Estábamos dando cuenta, hermanos, que allá, hermanos, en el África, hay un lugar que se llama Camboya, Sudán, que gracias al Señor tuvimos el privilegio de platicar con los hijos de los misioneros, que por cierto ellos también estuvieron allá en Camboya. Estuvimos en una actividad hace unos días y ahí platicamos con los hijos de los misioneros que están allá en Camboya, en Sudán, el África. Y nos estábamos dando cuenta, hermanos, que bendito el nombre de nuestro Dios, entraron misioneros de diferentes países. Como también nuestro país, Guatemala, envió, hermanos, sus misioneros. Ah, pero no fue fácil llevar el evangelio a Camboya. Pero no fue fácil llevar el evangelio a Sudán, donde hay muchos, muchos dioses que no son parecido, no tienen pero ni un parentesco a nuestro Señor Jesús, y están acarreando maldición, hermanos, sobre las aldeas, sobre los pueblos. Están acarreando maldición porque no son dioses verdaderos, pero allá se estaban adorando y están, oiga bien, pasando momentos difíciles por las enfermedades que no están escritas en esta palabra. Y se lo acabo de leer, Deuteronomio 28:61. Asimismo, toda enfermedad y toda plaga que no está escrita en este libro, esas son las enfermedades del SIDA. Y el SIDA ahorita es el famoso allá en Camboya, en el sur del África. Allá está la enfermedad matando a un montón de gente. Y dice los misioneros que ellos llegaron, oiga iglesia, y llegaron a visitar a gente de alta categoría, como decimos nosotros en Guatemala, gente preparada, gente de gabinete de gobierno, estaban contagiados con el virus del VIH. Y llegaron los misioneros y les presentaron a Jesús y les preguntaron si ellos ya habían escuchado del nombre de Jesús. y dijeron los enfermos, la gente que estaba enferma, que ellos no habían oído el nombre de Jesús, que ellos sí tenían su religión, pero que no habían escuchado el nombre de Jesús. Ellos le dijeron: pero ya ustedes probaron con sus dioses, ya hicieron la prueba con sus dioses y no les ha funcionado. Ya probaron lo mejor de las medicinas y no les ha funcionado. ¿Por qué no hacemos un intento de reconocer a nuestro Dios? Le dijeron los misioneros, a Jesucristo de Nazaret, el que nosotros venimos a presentar. Pero ellos dijeron: bueno, nuestros dioses no han podido hacer nada por nuestras enfermedades, y cada día se siguen propagando más. Y dijeron estas personas de alto rango, como decimos, según el internet, son gentes de gabinete de gobierno, que estaban contagiados con la enfermedad del SIDA. Y ellos le dijeron a los misioneros: bueno, de todas maneras, nosotros vamos a morir, pero queremos hacer la prueba con Jesús de Nazaret, el que ustedes nos traen hoy a presentar. Y dice, según el internet, que ellos recibieron a Jesús por primera vez en esos lugares africanos. Y para la gloria de Dios, fueron a hacerse unos chequeos médicos. Y el SIDA, oiga bien, el SIDA había desaparecido de estas personas, porque habían creído en el nombre poderoso de nuestro Señor Jesús. Cuando nosotros, oiga bien, no tenemos a Jesús, las cosas se complican y se ponen más difíciles. Porque aún teniendo a Jesús de Nazaret, vienen problemas bastante serios a nuestra vida. Y hay ocasiones en las cuales nosotros hemos dicho que Jesucristo no está a nuestro lado. En muchas ocasiones nosotros hemos renegado y hemos dicho de que el Señor nos ha abandonado. Hay situaciones difíciles, hermano, que se presentan aún en nuestra vida siendo evangélicos. Y ahora, en esa vida de esa pobre gente que nunca había oído hablar a Jesús. ¿Sabe, iglesia, cuántos miembros tiene esta iglesia en ese lugar de Camboya? Ahorita tiene un poquito más de 30,000 miembros. Cuando el nombre de Jesús jamás había sido anunciado en ese lugar, ahora es uno de los lugares, hermanos, más, hermanos, llenos de gente cristiana, porque han visto la mano de Dios. Jesucristo no es un mito, Jesucristo no es una historia, Jesucristo es real. Y está haciendo los mismos milagros que hizo hace más de 2,000 años. Por eso, ¿cuándo llegará mi respuesta? La respuesta llegará cuando tú, que me escuchas, entregues tu corazón al Señor. La maldición se va a ir de tu hogar cuando tú reconozcas que Jesucristo es el único y suficiente para restaurar tu vida. Se van a ir los problemas cuando tú de corazón le creas a Jesús. Pero que te vuelvas una persona de verdad, llena de fe, en no dudar que para el Señor no hay nada imposible. Cuando eso empiece a suceder en tu vida, la maldición va a empezar a desaparecer. Porque dice la palabra de Dios que cuando llega la luz, desaparece la tiniebla. Es una bendición grande, hermanos. Una bendición grande haber conocido a Jesús. Porque ahí es donde nosotros podemos testificar que de verdad el Señor no se quedó en la cruz. El Señor está hoy más que nunca deseoso de hacer cosas más grandes de las que se hicieron cuando Él anduvo en la tierra. ¿Me entiende? cosas muy lindas. Yo he visto personas, ponga atención, que tanto ha sido, hermanos, la desesperación de su problema. Atención, iglesia, que desconfiaron del médico, desconfiaron de la medicina y han desconfiado de Dios. Señor, hoy le está hablando a la iglesia también. Y han decidido, hermanos, no continuar en el evangelio. Oiga bien, y aún han tomado decisiones, hermanos, que son anormales ante los ojos de Dios. ¿Y sabe cuáles son las decisiones? Gente desahuciada por los médicos. Muchas gente desahuciada por los médicos. Lo que han hecho es agarrar una arma y pegarse un balazo en la cabeza. O agarrar un lazo e irse a colgar en la rama de un árbol, pensando que no hay solución. Yo he visto grandes milagros de Dios. Y no solamente los he visto con mis propios ojos, sino que la Biblia a mí me sigue enseñando que Dios es poderoso para poder restaurar. Bendito sea el nombre de Dios. Allá en el libro de San Juan, capítulo 11, versículo 39, la Biblia nos habla, hermanos, de la muerte de Lázaro. Jesucristo, por cierto, llegó después de que Lázaro había sido sepultado a la casa de Marta y María. Ahí llegó Jesús y le pregunta a ellas que dónde habían puesto el cuerpo de Lázaro. Y ellas le dijeron: Señor, si hubieras venido con tiempo, Lázaro no hubiera muerto. El Señor no les estaba haciendo otra pregunta, solo les dijo: ¿a dónde le pusieron? Y dice la Biblia que Marta y María se lo llevaron a Jesús, a donde estaba el cuerpo de Lázaro. Pero también dice la Biblia que ya eran 4 días los que tenía Lázaro de estar sepultado ahí, hermano. Y este es uno de los milagros que a mí me alienta. Esto es uno de los milagros que a mí me hace, hermanos, hablar más fuerte del nombre poderoso de nuestro Señor Jesús. El Señor, cuando llega al sepulcro, le dice: quiten la piedra. Y Marta, como siempre, le dice: Señor, no, porque hiede ya. O sea, el mal aliento, hermanos, se podía sentir hasta donde estaban ellos. Eso estaba pestoso, eso estaba totalmente engusanado, eso estaba descompuesto. O sea, Marta no mentía, porque se sentía hiede ya, le dijo ella. Y era una realidad que ya hiedía. Y no salía mucha hediondera porque tenía la piedra encima. Y el Señor le dijo: no les he dicho que si creyeren, verán la gloria de Dios. Ah, qué lindo es Jesús. Y toda la gente, hermano, a la expectativa, porque era imposible lo que el Señor iba a hacer ahí, para muchos faltos de fe. Según los médicos, un cadáver solamente puede tenerse 24 horas. Porque después de las 24 horas empieza a descomponerse y a, hermanos, a supurar una materia terrible que es enfermiza para todo ser humano. Aún inyectados, no es conveniente tenerlo más de 24 horas. Pero Lázaro tenía más porque tenía 4 días y 4 noches de estar descompuesto ahí. O sea, al decirle todo esto, le estoy diciendo de que cuál es el problema que a usted ahora lo agobia. Al decirle esto, le estoy diciendo, va pues, dígame, ¿qué es lo que más a usted le agobia? ¿Por qué usted ha estado tan deprimido? ¿O por qué usted ha estado tan deprimida? ¿Cuál es el problema entonces? Si nuestro Señor Jesucristo de 4 días de muerto levantó a Lázaro de la tumba. ¿O cree todavía que Jesús no resucitó? Si todavía está en su mente que el Señor no resucitó, va a continuar con su enfermedad y va a continuar con su problema hasta el último día de su vida. Pero en esta noche yo quiero decirles que para mí y para la iglesia, Jesucristo está sentado a la diestra del Padre intercediendo por nosotros. Bendito sea el nombre de Jesús para siempre. No hay cosa tan grande que Dios no resuelva. No hay montaña tan alta que Dios no la mueva. Inmediatamente quitaron la piedra. Y cuando quitaron la piedra, se vino, hermanos, aquel desagradable mal olor. Me imagino que como usaban ellas, normalmente en Israel se usa un manto por las arenas de los desiertos. Me imagino que con el manto se taparon su nariz porque eso estaba apestoso. ¿Quién te ha dicho que no tiene solución tu problema en el hogar? ¿Quién te ha dicho que no tiene solución la enfermedad que el médico te dijo que ya no tenía remedio? Ay, hermanos. Ay, amigos. El Dios que nosotros los evangélicos alabamos, jamás su palabra ha quedado defraudada. ¡Aleluya! Dios es bueno. Él es poderoso. Y Dios le habla a Lázaro, hermano, y Lázaro sale hasta la orilla. Caminó y se fue el problema. Y todos pudieron ver, hermanos, todo lo pudieron ver. Y se dieron cuenta del poder de Dios por el bien de aquellos que todavía dudan del poder de Dios. ¿Y cómo cuesta predicar hoy de sanidades físicas, hermano? Porque la mayoría de gente hoy le tiene más confianza a la medicina que al poder de Dios. Yo no estoy en contra de la medicina. No. No me vaya mal interpretar en esta noche. Yo no estoy en contra de la medicina. Bendigo los médicos y bendigo la medicina también. Pero lo que le quiero decir es esto: que primeramente debe de creer en nuestro Señor Jesús. Nosotros, toda la iglesia, debíamos de andar testificando cuántas cosas el Señor ha sanado en nosotros. Lamentablemente, tú has sido restaurada, has sido sanada, y jamás nadie, pero quizás ni tus hijos, han escuchado de que había un problema crónico y serio en tu vida, porque no lo cuentas. Y es de lo que más debíamos de andar hablando hoy en las calles, que Jesucristo hizo de nosotros algo, hermanos, que ya no tenía valor. Solamente la salvación. Cuando éramos en el mundo escoria, Primera de Corintios 1:28 dice que de lo vil y despreciado escogió Dios para avergonzar a los sabios. Y ese vil y despreciado era usted y era yo. Ahora nos tiene aquí para que testifiquemos que Él no es una historia ni un mito. Él es real y está dispuesto hoy más que nunca a hacer obra en cualquier persona que crea en su bendito nombre. Quiero ir finalizando, pero quiero hablarles de algo lindísimo que en la Biblia está y que nos relata de lo que puede hacer Dios en la vida de las personas. Estaba viendo el comentario según Ezequiel capítulo 37, ponga atención, y dice la Biblia que Ezequiel empezó el Señor a revelarle, hermanos, lo que era el pueblo de Israel en contra de su misma obra. Salió a censar, a hacer un censo, casa por casa, y preguntaba: ¿aman a Jehová? Y le decían: no queremos saber nada del nombre de Jehová. Y después dice la Biblia que recorrió, hermanos, preguntándole a la gente que si amaban a Dios, solo encontró negatividades en los labios de cantidades de personas. Y luego luego Ezequiel regresa y se va a poner de rodillas y le dice: Señor, Israel no te ama. Israel está totalmente perdido. No hay esperanzas para ellos ya, porque te han desechado a ti, que eres el único que podías verlos bendecido a ellos. En pocas palabras le dice Ezequiel al Señor: Señor, no hay remedio ya para el pueblo de Israel, porque te niegan. Todos no quieren saber de ti. Ah, hermano, mire qué difícil está esto. Una vez una hermana llegó llorando donde yo estaba y me dice: hermano Andrés, la iglesia no me ama. Yo ya me di cuenta que la iglesia no me ama, pero lloraba amargamente. ¿Y sabe qué le dije yo? Hermana, yo no creo que sea así, pero dejémoslo así. Según como usted piensa, dejémoslo así. La iglesia no la ama, pero la ama Jesús y la amo yo. Entonces le dije yo: ¿qué quiere? ¿Quiere que la ame toda la iglesia y que la aborrezca Jesús y que la aborrezca yo como pastor? Y me dijo: no. Entonces, ¿qué? ¿Se conforma que la ame yo y que la ame Dios? Sí, me dijo. Ah, mire el enemigo lo que le había puesto. Que si yo hubiera sido otro tipo de pastor, yo hubiera, quizás me hubiera enojado con la iglesia. Y tal vez hasta lo hubiera exhortado en un mensaje. Pero Dios, hermanos, le dice a Ezequiel, dice la Biblia que estaba orando y se lo lleva, hermanos, en visión. Lo levanta, hermanos, y se lo lleva el Señor donde él estaba orando en el Espíritu. Y lo lleva a un lugar que se llama el Valle de los Huesos Secos. Por eso yo le digo esto, ponga atención. Por eso yo quiero que entienda que no hay nada imposible para Dios. Libro de San Lucas 1:37 dice que ninguna cosa hay imposible para Dios. Y dice el libro de San Mateo 21:22 que todo lo que pidamos en oración creyendo lo vamos a recibir. Dele ese aplauso al Señor. Y estando en ese lugar de huesos secos, dice la Biblia, hermanos, que ahí no había esperanza de vida. Era una cantidad enorme de huesos secos por todos lados. Quizás lo único que se podía ver ahí eran aves de rapiña, porque ahí no había esperanza de nada. Quizás lo único que se podía ver ahí eran moscas y perros, porque ya solamente habían quedado los puros huesos. Y le dice el Señor a Ezequiel: siervo, ¿qué ves? Y le dice el Señor Jehová: solo huesos. ¿Y qué? Secos. El Señor le mostró ese montón de huesamenta ahí, como comparándolo con el pueblo que acababa de ir a visitar Ezequiel. Y le dijo el Señor: eso que ves es lo que acabas de ver. Ese es el pueblo de Israel. Para ti no hay esperanza. ¿Sí o no, Ezequiel? Le dijo el Señor: sí, Señor. Ni en Israel ni en este valle de huesos se encuentra esperanza ya. Bueno, ahora te voy a mostrar lo que soy yo, aún en contra de aquel que blasfema en contra de mí. Porque ellos habían negado a Dios. El Señor le mostró lo que tenía aún para ellos. Mucha gente en Esquipulas blasfema del nombre del Dios de los evangélicos. Yo he visto mucha gente. Yo era el que apedreaba las iglesias. Yo hablaba mal de los pastores. En la pura cara le decía: come gallinas, busquen trabajo. Así le decía yo, y ellos solamente se agachaban. Allá con los tiempos, el que más, hermanos, hablaba, blasfemaba de los pastores. Y yo decía: aquí está en la tierra, está el infierno. Aquí mismo está la gloria. Eso es mentira, que existe el infierno y la gloria. Eso decía el hermano Andrés Arita anteriormente. Pero luego el Señor, en su gran amor y misericordia, ¿por qué no me mató ahí el Señor, hermano, cuando estaba hablando mal de él? No, ahí me fue dejando y me fue dejando. ¿Y sabe cómo me llamó? A su manera me trajo a su evangelio y me convirtió. Después de ser un apedreador de las iglesias, después de ser un blasfemo de las iglesias, de los hermanos pastores, me convirtió también en un come gallina para la gloria de su nombre. ¡Aleluya! Es que Dios, hermanos, nunca va a agarrar odio y rencor contra aquel que todavía tiene vida. Por ahí dicen que mientras hay vida, hay esperanza. Y el Señor ahí lo tuvo, hermanos. Y le dice el Señor: para que no te desesperes, para que tengas fe y para que veas quién es al Dios a quien tú sirves, te voy a mostrar mi amor para el pueblo de Israel. Y le dice Ezequiel: todavía. Como le dijo Jonás. Jonás no quería ir a Nínive, no porque simplemente a él se le había antojado no ir a Nínive. No, no, no, no. Nínive era un lugar perverso y asesino, hermanos, como usted no tiene idea. Según los comentarios, dice que mataban a los predicadores y exhibían las partes de los predicadores en lazos. Si en ese tiempo hubiera ido el hermano Andrés Arita y Dios hubiera permitido que me hubieran quitado la vida, hubieran exhibido mi cuerpo y hubieran dicho, este era el predicador Andrés Arita. ¿Y sabe qué decían en eso? ¿Dónde está el respaldo del Dios que andaba predicando? Y se reían, dice el comentario de Jehová. Se burlaban. Y de los predicadores también decía, ¿dónde está? Si Jehová, ese Dios que ellos predican, existiera, ¿por qué no los vino a defender? ¿No que él mismo vio cuando los estaban decapitando y no pudo hacer nada por ellos? Y se volvió Nínive tan, hermanos, terrible, que dice la Biblia que los pecados de Nínive subieron hasta el trono de Dios desagradablemente. Y todavía, hermanos, ¿por qué no los, ahí donde yo digo, ¿por qué también Dios ahí no actuó de una vez y se termina Nínive? No. Mandó a Jonás a decirles de que se arrepintiera.

Pierde el flujo de sangre, desahuciada por los médicos, como Lázaro después de 4 días, descompuesto totalmente. Ahora un valle de huesos secos sin esperanza para el ser humano, pero para Dios con un pensamiento y una mirada diferente. Qué lindo es el Dios que nosotros hemos conocido, iglesia. Ah, bendito sea el nombre de Jesús para siempre. Y le dice el Señor: vas a hablar lo que yo te voy a decir. Vas a tener que hablar. Y dile a esos huesos que cada uno de ellos busque su compañero. Porque había cantidad de huesos, no eran de un solo cuerpo. Eran de cantidades de cuerpos, según la palabra de Dios. Y dice que él ordenó y le dijo: huesos, cada uno de ustedes van a buscar su compañero. Y diles, le dijo el Señor, que sean cubiertos de carne y que se vuelvan a formar los cuerpos. Y él, tal y como Dios le dijo, él también lo dijo así. Le mandó órdenes, hermanos, a ese montón de huesos sin esperanza, y dice la Biblia que se volvieron a unir y se volvieron a incorporar. Como quien dice Ezequiel, siempre hay una segunda oportunidad. Como quien dice Ezequiel, no te me desanimes, continúa predicándoles el evangelio, que tarde o temprano llegará la solución para los problemas de ellos. Eso es lo que en esta noche yo quería hablarles, que siempre hay una oportunidad, y la oportunidad quizás hoy ha llegado a tu vida. Yo quiero que ahí donde están cierren sus ojos todos, por favor, iglesia, y clamen por aquel que está pasando momentos difíciles. Tal vez hay mucha gente decepcionada totalmente, que ha dicho: mejor no hubiera nacido, que haber nacido y estar pasando por esta maldición. Quizás algunos estén maldiciendo hasta las madres que los trajeron a este mundo.

te ha hecho tanto daño que has llorado demasiado. Quizás te has desesperado tanto que has pensado hasta mal de tu vida. Tal vez le has dicho: Señor, ¿dónde

hijos. Dios va a levantar la aflicción de tu esposa. Quizás esa aflicción por la situación económica, Dios también te va a ayudar. Hay solución, hermanos. Jesucristo tiene la respuesta. Y en esta noche, yo sé que Dios está haciendo milagros grandes en esos problemas internos y externos de tu cuerpo. Oh, Señor, manifiéstate con poder.

hoy más que nunca necesitamos que tu mano, así como aquella mujer del flujo, Señor, fue restaurada, así como Lázaro, Señor, fue levantado, Padre bendito, de esa tumba, así como la solución llegó, Señor, al pensamiento de Ezequiel, así también está llegando a la vida de aquel que nos escucha y de la iglesia en general. Gracias, Señor, por lo que estás haciendo en esta noche. Yo no sé si hay alguna necesidad en esta noche.

0: te está restaurando, te está levantando. Ya no serás la misma, será diferente, porque Dios está obrando en tu vida. Muchas gracias, Señor, porque hoy hemos recibido esa restauración. Gracias por las sanidades. ¿Hay algún reconcilio, hermanos? ¿Hay algún reconcilio? No lo deje para mañana. Venga, reconcíliese, arregle su vida, para que se vaya toda maldición de su vida y de su hogar. Gracias, mi Dios, en esta noche. Gracias en el nombre de Jesús. Amén y amén.
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0: Radio Alegría te da la hora. Es la 1:35.
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2: Pero uno de los grandes problemas que tenía que tratar era el tema de los dones espirituales. Dios había venido con mucho poder a esa iglesia, y en la iglesia ocurrían cosas que eran realmente notables. Si hubiéramos asistido a sus cultos, hubiéramos visto milagros. Si hubiéramos visto sus cultos, hubiéramos escuchado gente hablar en idiomas que no habían estudiado. Y es entonces que estas manifestaciones del poder de Dios habían generado un ambiente de competencia.

Ahora conozco en parte, pero entonces conoceré como fui conocido. Y ahora permanecen la fe, la esperanza y el amor. Estos tres. Pero el mayor de ellos es el amor. Hasta aquí la palabra del Señor.

de pecado, al igual que toda ciudad que tiene un puerto internacional. Pero a esa ciudad llegó el apóstol Pablo y produjo un impacto. Lo pueden leer allí en Hechos capítulo 18. Llegó a una sinagoga, compartió el evangelio y en esa ciudad de familias judías conservadoras y de paganos que venían de lo más craso del pecado, se formó una iglesia notable. Dios vino con poder, Dios hizo milagros, Dios hizo obras portentosas. El apóstol Pablo se detuvo allí por un año y medio y luego tuvo que seguir y dejó a algunos de sus colaboradores que discipularan a estos creyentes nuevos. Pero lo que ocurrió fue algo inesperado, y es que cuando Dios viene con tanto poder, tantas veces hace cosas tan milagrosas que los creyentes no sabían qué hacer. Cuando ustedes leen 1 Corintios, van a encontrar que el apóstol Pablo ahora está en otra ciudad, está lejos, y alguien de la iglesia viene a contarle todos los problemas que había. Y por eso el apóstol escribe esta carta que ustedes y yo llamamos primera carta de San Pablo a los Corintios. Si la leen, van a ver que el apóstol trata con un problema tras otro. Pero uno de los grandes problemas que tenía que tratar era el tema de los dones espirituales. Dios había venido con mucho poder a esa iglesia. Y en la iglesia ocurrían cosas que eran realmente notables. Si hubiéramos asistido a sus cultos, hubiéramos visto milagros. Si hubiéramos visto sus cultos, hubiéramos escuchado gente hablar en idiomas que no habían estudiado. Y es entonces que estas manifestaciones del poder de Dios habían generado un ambiente de competencia en lugar de colaboración. Muchas personas, en lugar de edificar el uno al otro con aquello que Dios le había dado, lo aprovechaban para exaltarse y jactarse y considerarse por arriba de sus hermanos. Y es por eso que el apóstol Pablo les tiene que escribir esta carta. Y tiene que tratar en el capítulo 12, 13 y 14 el tema de los dones espirituales. Alguien me va a preguntar, ¿qué son los dones espirituales, pastor? Son capacidades sobrenaturales, milagrosas, dadas por Dios para la edificación de la iglesia y la extensión de su reino. Vean ustedes si tienen la Biblia, los versículos que preceden al párrafo que leímos. En 1 Corintios 12, 27, San Pablo le dice a esta iglesia, ustedes son el cuerpo de Cristo y miembros cada uno en particular. Y aún nos puso Dios en la iglesia y entonces nos da un orden con algunos títulos. Primeramente apóstoles, luego profetas, lo tercero maestros, luego los que hacen obras de poder. Acá está traducido como milagros. Esto más bien tiene que ver con liberación de personas oprimidas por el poder del maligno. Después los que sanan, los que ayudan, los que administran. Y por último, los que tienen don de lenguas. ¿Son todos apóstoles? No, obviamente. ¿Son todos profetas? No. ¿Son todos maestros? No. Tienen todos de sanidad, hablan todos lenguas, interpretan todos. Y entonces les dice, procuren los mejores dones espirituales, pero yo les muestro un camino aún más excelente. Sí, cuando Dios viene a la vida de una persona, Él es soberano. Y en su amor y en su gracia distribuye generosamente dones espirituales a los creyentes. Y entonces, esos dones deben ser utilizados para la extensión de su reino, para edificar la iglesia. Pero los cristianos, como eran demasiado nuevos, entonces tomaron esto para exaltarse a ellos mismos. Y eso generó un ambiente de competencia, de desunión en el cuerpo. Y entonces el apóstol Pablo ahora les va a decir, pero yo les voy a mostrar un camino más excelente. Lo que ustedes necesitan, Corintios, no es parar los dones. No es de dejar de ejercitar lo que Dios les ha dado. Tienen que cambiar de actitud. Lo que ustedes más les apremia y necesitan es conocer el amor verdadero. Y entonces, cuando llegamos a 1 Corintios 13, este párrafo que ustedes y yo leímos, si prestan atención van a ver que tiene tres estrofas. La primera de ellas, versículos 1 al 3. El apóstol va a hablar de dones espirituales que se ejercen sin amor y el resultado es el caos. Luego en los versículos 4 al 7 nos va a definir lo que es el amor por lo que el amor produce. No habla de dones espirituales. Simplemente muestra lo que era la necesidad más grande que tenía la gente de Corinto y nosotros en consecuencia. Y por último, en la tercera estrofa, versículos 8 al 13, el apóstol les va a hablar de que el amor
El amor no muere nunca.

Es por eso que hoy los invito a mirar la primera estrofa. Estos tres primeros versículos cargados de contenido para que ustedes y yo comprendan la grandeza del pensamiento del apóstol Pablo y la importancia que tiene de lo que nos va a hablar. Vean ustedes lo que dice. Si yo hablase lenguas humanas y angélicas y no tengo amor, entonces, note bien, lo que había generado la crisis en Corinto era el don de lenguas. Alguien me va a decir, ¿qué es eso, pastor? Bueno, esa es una operación que solamente ocurre por el mover del Espíritu. Cuando una persona acepta a Cristo, el Espíritu viene y a algunas personas, no a todas, les da esta manifestación de su presencia y de su gracia. La persona comienza a orar, la persona comienza a adorar y de repente, sin haber ido a la escuela, alguien que lo escucha de al lado dice, vos estás hablando en un idioma desconocido, ¿qué es eso? Bueno, eso es el mover del Espíritu, son lenguas. Son lenguajes que la persona nos va a enseñar a todo el apóstol en el capítulo 14, la debe utilizar para edificarse a sí mismo y que si Dios le da un mensaje para la iglesia, tiene que haber un intérprete, de otra manera, chito, no hable. Es por eso que el apóstol les dice a estos corintios, miren, yo les muestro un camino más excelente. Imagínense un hombre, una mujer, que habla lenguas humanas y angélicas. ¡Wow! He aquí un hombre que ha recibido el don de lengua, pero ha recibido mucho más que eso. Ha recibido lenguas. ¡Ay, qué misionero excelente sería esta persona! La iglesia a lo largo de 2000 años ha luchado con el tema de los idiomas. Cada vez que llegamos a una nueva tribu, una nueva cultura, ¿ustedes saben el trabajo que tienen los que tienen que traducir las escrituras a esa cultura? Hace un tiempo les mostraba la historia de Don Richardson, allí en las selvas de Irian Jaya, en Indonesia. Imagínense llegar a una cultura que solamente habla, no tienen ni siquiera libros escritos porque ni ellos saben lo que hablan. Y el misionero tiene que venir y decirles, ¿cómo es esto? ¿Cómo se hace? ¿Cómo se pone? Y formar una gramática, y luego que elaboró la gramática para que ellos la puedan leer, tiene que educar a toda la tribu y después entonces traducirle las escrituras del griego, del hebreo, a ese lenguaje desconocido. Es una tarea que lleva 10 años, 20 años, 30 años muchas veces. Pero en este caso acá hay un hombre que tiene lenguas internacionales. Llega a cualquier aeropuerto del mundo y se puede comunicar fácilmente. Y no solamente eso, nos dice, y angélicas, wow, este sí que tiene el celular de Dios. Este sí que puede escuchar cuando Dios le dice a Gabriel, Gabriel anda allá y hace esto, y anda para allá Miguel y hace lo otro. Este es un hombre que escucha el lenguaje del cielo. Ustedes y yo escuchamos frecuencia modulada. Este está por la internet no sé dónde. Entiende el lenguaje de los ángeles. Cuando los ángeles adoran a Dios, él se puede unir al coro celeste. ¡Qué individuo notable! Y sin embargo, dice el apóstol, pero si no tengo amor, vengo a ser como un metal que resuena o un címbalo que retiñe. Este era el pecado de los corintios. Tenían los dones, pero eran para jactarse ellos. Y San Pablo les advierte. La persona que ha recibido un don de Dios y lo usa para su exaltación, lo único que produce es un ruido infernal. Por eso dice, vengo a ser como un... ¿Cómo dice? Ah, marque la palabra original. El término que San Pablo utiliza en el griego es chalcos. Se las digo para que se van a acordar. Es una palabra que describe lo que pasaba en los tiempos paganos, en los templos paganos. Ustedes lo han visto en la pagoda china, estaban en todos los templos de la antigüedad. Antes que vinieran las campanas, ¿cómo se llamaba a los adoradores al culto? Había un gong, una chapa grandota, redondota, que el sacerdote a la hora decía, y sonaba ese ruido y la gente venía. Y lo que dice después, que si yo no tengo amor, vengo a ser como ese gong o como un címbalo que retiñe. Ahí están los platillos, esos son los címbalos. Lo que tienen en común los dos instrumentos que menciona el apóstol Pablo es esto. Ustedes esta mañana nos deleitamos con la música. Y ahí estaba el piano, ahí estaban las guitarras, los bajos y todo eso. Y ahí estaba ese instrumento de Satanás. No, ustedes saben que estoy embromando.
Pero ustedes se dan cuenta que la batería, los platillos, mientras acompañan dentro de la orquesta, tienen un rol importante. Pero imagínese que yo a su hijo, a uno de 5 años y a otro de 3, de regalo de Navidad, a uno le regalo un gong y al otro un par de platillos. Y a la mañana siguiente de Navidad, él lo va a despertar a usted, uno sonando el gong, gong, gong, y el otro con los platillos. Usted me va a amar, ¿no es cierto? A usted le va a agarrar un ataque de estrés y se la va a agarrar contra mí. ¿Por qué? Porque esos instrumentos no tienen música. Son un azote cuando suenan por sí mismos. Y lo que dice el apóstol Pablo es exactamente lo mismo. Que una persona, no importa cuán talentosa sea, cuántos talentos Dios le ha dado, si es un jactancioso, lo único que hace es producir un ruido discordante, feo, que separa, que repele, que aleja. Pero el apóstol va un paso más. Si en el versículo 1 nos habla de lenguas sin amor, en el versículo 2 nos va a hablar de... Los corintios valoraban el don de lenguas. San Pablo valoraba la profecía. La posibilidad de escuchar la voz de Dios y comunicar un mensaje vibrante, dinámico, actual a la congregación. Y es por eso que les dice, y si tuviese profecía y entendiese todos los misterios y toda ciencia... Marque bien, este es un hombre que cuando estoy seguro que hablaba tenía la posibilidad de dar un mensaje elocuente, poderoso. Algo que cuando la gente escuchaba decía, ha sido la voz del Señor, basta, es todo lo que necesitamos. Es algo más, es alguien que tiene una capacidad impresionante, dice, si entendiese todos los misterios y toda ciencia. Esta era una iglesia que estaba en la cuna de la filosofía, cerquita de Atenas. Los griegos estaban todo el día dando vueltas, discutiendo, filosofando. Y Pablo les dice, miren, ustedes que valoran tanto a la filosofía, imagínense un hombre que tiene el poder de escuchar la voz de Dios y además todas las preguntas que ustedes los filósofos hacen las puede contestar, porque sabe todo. ¡Qué hombre notable! ¿Qué universidad no lo quisiera tener dentro de su grupo de profesores? Sería un increíble. Y San Pablo agrega más, posiblemente basándose en la promesa del Señor que si tuviéramos fe como un grano de mostaza, moveríamos los montes, nos dice. Y si tuviese toda la fe, de tal manera que trasladase los montes. Y acá yo me imagino que imagina a un líder neto. Un líder es alguien que tiene poder de influencia. Un líder es alguien que llega a una costa donde no hay ningún cristiano y cuando su vida termina han quedado iglesias plantadas, colegios plantados, seminarios plantados, hospitales plantados, estaciones de radio. ¡Es un líder! Hace una obra notable, tiene una estamina, una energía, visión, tiene pasión, tiene fe. Cuando todos los demás ven montañas, él dice, ahí está el camino alrededor de la montaña. Cuando todos los demás ven el Everest, él dice, hagamos un túnel. Es un hombre de fe, es una mujer de fe. ¡Qué cosa tan notable! Puede lograr cosas increíbles con su vida. Sin embargo, nos dice, pero no tengo amor, nada soy.

ahora dentro de un ratito vamos a pasar la ofrenda. Pero digamos que usted pone un billete de 100. Y la iglesia toma ese billete y, digamos, lo utiliza para pagarme a mí. Yo tomo ese billete y voy al almacén mañana y compro alimentos para mi familia. El almacenero toma ese billete y le paga la renta al dueño del salón donde tiene su negocio. El dueño del salón lo utiliza para pagar la cuenta de la electricidad. Y la compañía eléctrica toma ese billete de 100 y finalmente va y lo deposita en el banco. Y cuando llega al banco, el cajero que lo toma dice: es un billete falso, debe ser destruido. ¿Se dan cuenta de lo que dice el apóstol Pablo? Ese billete ha hecho buena obra. Utilizó para promocionar el ministerio, para que el pastor coma, para que el tendero pague la renta. ¿Cuántas cosas buenas hizo ese billete? Pero cuando llega al banco, que es el lugar donde los billetes valen, hay que destruirlo porque es falso. San Pablo dice: hay muchas vidas que son así. Hay muchas vidas que en apariencia tienen grandes habilidades, pero a la hora de las horas, cuando lleguen a la presencia de Dios, no son nada. A la hora que Dios mira lo que vale, que son las motivaciones del corazón, que son lo que somos en verdad, delante de sus ojos, que todo lo saben y todo lo ve. Dice aquí: si yo tengo estos dones espectaculares y los hago sin amor, no soy nada.

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1: La hora en Radio Alegría son las 2:03.

0: Mami, ¿por qué estás llorando?
1: No, hijo, no estoy llorando.
0: Pero ya hace algunos días que te miro triste.
1: Solo son problemas cotidianos, hijo.
0: No, mami, yo sé que me ocultas algo, porque te vi discutiendo con papi y desde entonces ya no eres la misma.
1: Tienes razón, hijo. De todas formas, algún día te tenías que dar cuenta.
0: ¿De qué, mami?
1: Tu papi se ha ido y nos dejó. 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No sé qué vamos a hacer, hijo. De algún modo tendré que sacarlos adelante, a ti y a tus hermanos.
0: Ya no llores, mami. Yo te ayudaré.
1: Sabes, hijo, hoy vino una vecina y me habló de Jesús. Sus palabras fueron vida a mi corazón marchito. Desde que tu papi se fue, ha sido lo mejor que me ha sucedido. Me habló del amor de Jesús y de la esperanza que restaura los hogares destruidos. Y también me dijo que todas mis cargas y mi dolor, Jesús los había llevado en una cruz por mí.

0: 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Son las 3 y 13 minutos.
1: Varias son las noticias que recibimos día tras día sobre las extraordinarias señales que se observan en el cielo. Por ejemplo, esta semana estuve leyendo que hay intensos destellos de luz que se vieron en el cielo de China a plena luz del día. La ciudad de Jiaxe en China fue testigo de cómo extrañas luces se apoderaron del cielo a plena luz del día. El hecho fue registrado por habitantes de ese lugar, quienes se mostraron sorprendidos ante este fenómeno que generó grandes destellos de intensidad luminosa. En los videos que circularon en las redes sociales se puede ver a los habitantes de Jiaxe que paran sus vehículos y empiezan a grabar el cielo porque hay destellos que ellos nunca habían visto y es a plena luz del día. Otra de las noticias que ha circulado en estos días es una extraña luz que surca el cielo de Baja California Sur en México. Esta aparición de una gran luz ha causado un fuerte revuelo en las redes sociales y cuya procedencia no está clara, aunque algunos medios especializados han asegurado que se trata de restos de algún satélite que fue lanzado al espacio hace pocos días y se desintegró. En otro sector del planeta, varias personas captaron extrañas y terroríficas luces en el cielo de España. Estas personas relataron que estaban observando al cielo una noche oscura cuando notaron que había unas extrañas luces allí en la parte izquierda del cielo, las cuales no correspondían ni a una estrella ni a un avión volando. Ellos dijeron lo siguiente, y cito: "Nos percatamos que un poco de luz había a la izquierda del aeroclub o castillo del Romeral y apareció en el cielo primero una luz anaranjada, luego la otra se puso a la par, luego apareció la tercera luz anaranjada que zigzagueaba entre las dos primeras luces". Fin de la cita. En Uruguay también se viralizaron en redes sociales videos con luces en el cielo en esta misma semana. En la plena madrugada del pasado martes fueron avistadas en varias zonas del territorio uruguayo esas extrañas luces que han viralizado en las redes sociales. Y así podía seguir mencionando yo una tras otra las noticias que en estas últimas semanas se han viralizado y se han dado a conocer sobre extrañas y diversas señales en el cielo, como las alineaciones planetarias, las lluvias de estrellas perfectamente sincronizadas, los meteoritos, los eclipses solares, la basura de los restos de satélites, que ponen a pensar al mundo entero sobre lo que está por suceder. Pero hoy estudiaremos una gran señal en el cielo que no puede pasar desapercibida. Una señal que marca el inicio del juicio de Dios sobre la tierra. Y es que al acercarse el tiempo de Apocalipsis, habrá grandes señales y asombrosas señales en los cielos, anunciando el comienzo de la intervención de Dios para castigar a la humanidad por sus pecados y para rescatar a los que hemos puesto nuestra fe en Jesucristo. Esta es la prédica número 34 del libro de Apocalipsis. Ya hemos predicado 33 mensajes de Apocalipsis y apenas terminamos el capítulo 11. Ahora empezamos el capítulo 12 y es la prédica número 34 que nos corresponde estudiar en esta serie aquí en la Iglesia Bíblica de Guatemala. Leamos Apocalipsis 12, 1 y 2. Apareció en el cielo una gran señal, una mujer vestida del sol, con la luna debajo de sus pies y sobre su cabeza una corona de 12 estrellas. Y estando encinta, clamaba con dolores de parto en la angustia de su alumbramiento. Vean qué señal es esta. Dice que apareció en el cielo una gran señal, quiere decir que era inmensa señal. ¿Y cuál era la señal? Una mujer. Y la mujer estaba vestida de sol y tenía la luna debajo de sus pies y tenía una corona y 12 estrellas. ¿Qué es eso? La séptima trompeta ha sonado. ¿Se recuerdan? Final de Apocalipsis 11. Y ahora Juan está viendo esta gran señal en el cielo. ¿Quién será esta mujer? Vamos a adentrarnos en el estudio de estos dos versículos. ¿Quién es esta mujer vestida de sol? ¿Se tratará de una mujer, una persona individual? ¿O se tratará de un pueblo, un grupo de personas? Para definir a qué se refiere Juan, tenemos que ver todo el contexto del libro de Apocalipsis y darnos cuenta si Juan acaso menciona más veces alguna figura de una mujer en el libro de Apocalipsis. Y justamente encontramos más veces en las que Juan menciona la figura de una mujer. Por ejemplo, vamos a Apocalipsis 17. Allí se habla de otra mujer y Juan la llama la gran ramera. Ustedes pueden ver ahí en los subtítulos de la Reina Valera, por ejemplo, Apocalipsis 17. Hay una mujer que Juan llama la gran ramera. ¿Y a quién se refiere Juan con la gran ramera? Se refiere a un sistema religioso mundial que estará en contra de los siervos de Dios. Esa es la gran ramera de Apocalipsis 17. Pero si se adelantan dos páginas, Apocalipsis 19, otra mujer que Juan ve y la describe como la esposa del Cordero. Hay otra mujer que Juan ve y en este caso se está haciendo referencia a nosotros que somos la iglesia. Primero, la gran ramera es un sistema religioso en contra de la iglesia de Cristo. Segundo, la esposa del Cordero somos nosotros, pero Juan las ve como mujeres. Entonces, según nos estamos dando cuenta, una mujer en Apocalipsis puede ser una mujer individual o puede ser un pueblo, un grupo de personas. Y eso es lo que vamos a determinar en nuestro pasaje de estudio de Apocalipsis 12, 1 y 2. ¿Quién es esta mujer vestida de sol con la luna a sus pies y una corona de dos estrellas? Vean que esta prédica es extremadamente interesante porque la Biblia misma nos da la luz total. Vamos a Génesis y ahora sí vamos a leer Génesis 37, 9 al 11. ¿Se recuerdan ustedes de la historia de José? Que José tuvo un sueño. Bueno, aquí vamos a determinar quién es la mujer de Apocalipsis. Génesis 37, 9 al 11. Estudiemos, hermanos. Vamos a recordar a José, y este sueño que tuvo cuando su padre le regaló esa túnica de colores. ¿Recuerdan? Leamos. Soñó José otro sueño y lo contó a sus hermanos. Y escuchen lo que soñó, porque es lo mismo que está en Apocalipsis 12. Escuchen, dice. Soñó José otro sueño y lo contó a sus hermanos diciendo, he aquí que he soñado otro sueño y he aquí que el sol y la luna y 11 estrellas se inclinaban a mí. Miren, lo mismo que dice Apocalipsis 12, 1 y 2. Y lo contó a su padre y a sus hermanos. Y su padre le reprendió y le dijo, ¿qué sueño es este que soñaste? ¿Acaso vendremos yo? Miren, ahí el mismo Jacob, que es el padre, está diciendo, ¿acaso vendremos yo? José soñó el sol y Jacob dijo, yo soy el sol. Le dijo, ¿acaso vendremos tu madre? José soñó la luna y Jacob dijo, ¿acaso vendremos yo y tu madre, el sol y la luna, y tus hermanos, 11 estrellas, y nos inclinaremos delante de ti? ¿Se dan cuenta? Lo que soñó José es a Jacob, su papá, a Raquel, su mamá, y a Jacob lo soñó como el sol, a su mamá la soñó como la luna, y a sus hermanos lo soñó como las estrellas. ¿Se dan cuenta lo que aparece en Apocalipsis 12, 1 y 2? Dice que es una gran señal en el cielo una mujer vestida de sol. ¿Quién fue el sol de Génesis 37? Jacob. Con la luna debajo de sus pies. ¿Quién fue la luna de Génesis 37? Raquel. Y una corona con dos estrellas. Bueno, José soñó 11 estrellas, pero él puede ser la número 12 porque eran 12 tribus de Israel.

28, un versículo que dice Génesis 32, 28, y le dijo, y el varón le dijo, no se dirá más tu nombre Jacob, sino que Israel, porque has luchado con Dios y con los hombres y has vencido. ¿Qué es lo que está diciendo allí la Biblia? Que Jacob no se llamaría más Jacob, sino Israel. Entonces, el sueño que tuvo José, que soñó a su papá Jacob como el sol, ahora es Israel, porque Jacob es Israel. Vamos dando una luz sobre quién es la mujer de Apocalipsis 12. A Jacob un ángel le cambió el nombre. ¿Se recuerdan? El ángel estaba luchando con Jacob y le cambió el nombre cuando Jacob no lo dejaba y le dijo, no te dejaré si no me bendices. Y el ángel le pegó en el muslo, ¿se acuerdan? Y lo dejó caminando así, cojo, con una cojera. Y el ángel le dijo, ya no se llamará más tu nombre Jacob, sino Israel, suéltame. ¡Pum! Le pegó, porque has luchado con Dios y con los hombres y has vencido. Muy bien. Ese sueño ya anticipaba lo que Dios quería realizar con esa familia, la familia de Jacob, de Raquel y sus hijos. Ese sueño anticipaba a un pueblo de Israel en el futuro. Cuando José soñó el sueño, solo existía su familia, Jacob, Raquel y sus hermanos, y él, José. Pero no existía Israel como pueblo, solo existía una familia. Pero ya anticipaba el final de la historia. Si nos remontamos a la historia, varios siglos después del Génesis, vemos a todos los descendientes de Israel que regresan a su tierra. Salieron de Egipto bajo el mando de Moisés y entraron a la tierra prometida bajo la conducción de Josué y Caleb. La conclusión a la que llegamos es que ese sueño de José ya estaba Dios mostrando que su familia sería la fundadora de la nación de Israel. Así de sencillo. Ahora, en esta visión que Juan tiene en Apocalipsis 12, nuevamente está hablando de Israel. Aquí representado por la mujer vestida de sol, la luna a sus pies y las 12 estrellas. Vamos a ver cómo confirman las mismas escrituras esto que estoy diciendo. Vamos a Jeremías 31. Vamos a ver la confirmación de la Biblia misma. Jeremías 31, 35 y 37, al 37. Repito, Jeremías 31, 35 al 37. Dice, así ha dicho Jehová, que da el sol para luz del día, las leyes de la luna y de las estrellas para luz de la noche, que parte el mar y braman sus ondas. Jehová de los ejércitos es su nombre. Si faltaren estas leyes delante de mí, dice Jehová, también la descendencia de Israel faltará para no ser nación delante de mí eternamente. Así ha dicho Jehová, si los cielos arriba se pueden medir y explorar abajo los fundamentos de la tierra, también yo desecharé toda la descendencia de Israel por todo lo que hicieron, dice Jehová. ¿Qué está diciendo Dios aquí? Que como no se pueden medir los cielos ni las profundidades de la tierra, que como no se pueden cambiar las estaciones de la luna y las estrellas, así tampoco Dios va a dejar a su pueblo Israel. Eso es lo que está diciendo Jeremías 31, 35 al 37. Ahora, veamos qué símbolos utiliza Apocalipsis para esta mujer que estamos estudiando en nuestro pasaje de Apocalipsis 12. En primera instancia, vemos a esta mujer que está vestida del sol. Eso nos indica que es una mujer que tiene mucha gloria. El sol indica una gloriosa presentación de la señal en el cielo que Juan está viendo. Pero además nos dice que tiene mucho poder porque tiene la luna a sus pies. Eso indica que esa mujer es de un poder total. Y nos indica que tiene una corona con 12 estrellas. Israel fue escogido por Dios porque Dios quiso escogerlo. Sencillo. ¿Por qué no escogió Dios a otro pueblo? ¿Por qué no escogió?

0: escogió Dios a Guatemala? ¿Por qué Jesucristo no nació en Quiché? ¿Por qué nació en Belén? ¿Por qué Dios no escogió Alemania? ¿Por qué Dios no escogió Irán? ¿Por qué Dios no escogió Canadá? Dios escogió a Israel porque Él quiso. Yo estoy enfermo hoy porque Dios así lo permite. Todo lo que pasa en nuestra vida es porque Dios lo permite. ¿Qué tenemos que hacer? Seguir adelante confiando en Dios, sabiendo que Él es soberano para siempre, y todo lo que a ti te pasa y a mí me pasa es porque está permitido por Dios. Romanos 8:28 dice: además sabemos que si amamos a Dios y nos adaptamos a sus planes, todo lo que nos pasa será para nuestro bien. Entonces, lo que tú estás viviendo hoy es para tu bien. Vamos a Deuteronomios 7:6-8. ¿Qué dice Deuteronomio 7:6-8? Ahí habla de por qué Dios escogió a Israel, porque Él quiso. Deuteronomio 7:6-8 dice: porque tú eres pueblo santo para Jehová tu Dios. Jehová tu Dios te ha escogido para hacerle un pueblo especial más que todos los pueblos que están sobre la tierra. Y escuchen por qué los escogió Dios. No por ser vosotros más que todos los pueblos os ha querido Jehová y os ha escogido, pues vosotros erais el más insignificante de todos los pueblos, sino por cuanto Jehová os amó y quiso guardar el juramento que juró a vuestros padres, os ha sacado Jehová con mano poderosa y os ha rescatado de la servidumbre de Faraón, rey de Egipto. Hermanos, nosotros somos el Israel espiritual de Dios. ¿Sabes por qué estás tú hoy sentado aquí? No porque tú quieras. Ay, es que mi mamá nos invitó, y qué malo quedarle mal a mamá. No, vamos pues. No, no es por eso. Aquí hay una hermana que vino desde Estados Unidos y viene con su familia de Cuilapa y hoy está con nosotros. Y viene de Virginia y ha estado más veces en la iglesia. Y siempre que viene a Guatemala, llega a Cuilapa y sus familiares de Cuilapa la traen aquí a la iglesia. Y ellos, los familiares de Cuilapa, siempre asisten a nuestra iglesia. ¿Pero por qué lo hacen desde tan lejos? ¿Porque ustedes quisieron? No, porque Dios tenía preparada tu agenda para que hoy estuvieras sentado aquí escuchando la palabra del Señor, porque tú eres un pueblo escogido por Dios. Tú no decidiste estar aquí, Dios te trajo. Vamos al Salmo 33:12. Salmos 33:12 dice: bienaventurada la nación cuyo Dios es Jehová. Ahí está hablando de Israel, por supuesto. El pueblo que Él escogió como heredad para sí. Wow. ¿Por qué escogió Dios a Israel? Ellos eran el pueblo más insignificante de todos, dice. Pero Dios les amó. Hermano Marco me dijo hace unos días por teléfono, y llorábamos ahí juntos, y me dijo: pastor, yo no sé por qué Dios me escogió a mí. Yo soy el más insignificante. Pero Israel también lo era. Y cuando nosotros en lo humano parece que somos los más insignificantes, ahí es cuando Dios hace las mejores obras. Porque lo necio del mundo escogió Dios para avergonzar a lo fuerte, lo vil y menospreciado para avergonzar a aquello que se creía muy sabio. Definitivamente Israel es el pueblo escogido por Dios, hermanos. Y en esa visión que Juan está teniendo de Apocalipsis 12, Israel está representado por una mujer vestida de sol, que representa a Jacob, a Israel. Por la luna, que se representa a Raquel, los padres de la nación de Israel, y por una corona de 12 estrellas, las 12 tribus de la nación de Israel. Leamos otra vez Apocalipsis 12:1-2, y ahora le tomamos sentido a la porción. ¿Se dan cuenta? Ya explicada, la entendemos. Apareció en el cielo una gran señal, una mujer vestida de sol con la luna debajo de sus pies, y sobre su cabeza una corona con 12 estrellas, y estando encinta clamaba con dolores de parto en la angustia de su alumbramiento. Primero, Ya nos dimos cuenta que esta mujer es Israel. Ahora vemos que aparece embarazada, que aparece encinta. Oh, ¿y eso qué es? Vamos a Apocalipsis 12:5. Adelántense tres versículos. Dice que dio a luz un hijo varón. Dice, y ella dio a luz un hijo varón que regirá con vara de hierro a todas las naciones. Y su hijo fue arrebatado para Dios y para su trono. Ay, hermanos, ¿quién es este hijo? Cristo. Cristo viene de Israel, de la nación de Israel. La mujer es Israel, estaba encinta esperando a Cristo. Y Cristo rige con vara de hierro a las naciones en un futuro cercano, cuando aparezca la escena del Apocalipsis cumpliéndose. Miremos Salmos 2, 7 al 9. Qué maravilla la Biblia, ¿no es cierto? La Biblia sola se explica, ¿verdad? Uno solo tiene que ir buscando los textos y la Biblia sola se va explicando y nos queda clara ante nuestros ojos. Vamos al Salmos 2, 7 al 9. Dice, yo publicaré el decreto, dice el salmista. Jehová me ha dicho, y el salmista está hablando proféticamente, mi hijo eres tú, yo te engendré hoy, pídeme y te daré por herencia a las naciones y como posesión tuya los confines de la tierra. Los quebrantarás con vara de hierro, como vasija de alfarero los desmenuzarás. El salmista años antes profetizó lo que Juan mira en el cielo como la señal de la mujer encinta. El apóstol Pablo confirma que Cristo es Dios y que Cristo viene de Israel. Vamos a Romanos 9, 4 al 5. Miren la Biblia, qué preciosa. Romanos 9, 4 al 5. Qué linda la Biblia. Todo nos lo explica. Miren esto. Romanos 9. El apóstol Pablo aquí confirma. Muchas iglesias hoy día critican a la iglesia evangélica porque dicen que nosotros elevamos a Jesús al nivel de Dios. Y nos critican diciendo que no debe ser así. Pero Pablo lo está diciendo aquí claro. Más claro no puede haber. Vean esto. Romanos 9, 4 y 5. ¿Qué son los israelitas, de los cuales son la adopción, la gloria, el pacto, la promulgación de la ley, el culto y las promesas, de quienes son los patriarcas y de los cuales, según la carne, vino Cristo, el cual es Dios sobre todas las cosas, bendito por los siglos. Amén. Cristo es Dios. Él es el Rey. A Él adoramos, a Él servimos, no hay otro. Y no esperes tú en la Iglesia Bíblica de Guatemala un mensaje que no esté basado en Cristo, porque no se predicará en este púlpito. Solo hablaremos de Cristo. Él es Dios, Él es el Rey, Él es el Poderoso, Él es nuestro Salvador, nuestro Redentor. Cristo, a Él predicamos. Gloria a Dios. Ahora bien, llegando a la parte final del mensaje, ¿a qué tiempo se está refiriendo Juan en el Apocalipsis? ¿Cuál es el momento que se refiere de esta mujer encinta? ¿Será la primera venida de Cristo, cuando vino como Mesías prometido, o será la segunda venida de Cristo? ¿A cuál momento se refiere, creen ustedes? Vamos a ver, porque muchos pueden pensar, tal vez se refiere a cuando Cristo nació en Belén. Pero Juan está viendo otra cosa. Además, cuando el Apocalipsis escribe, Cristo ya había nacido en Belén. ¿Se dan cuenta? Juan escribe el Apocalipsis en el año 90, 95 después de Cristo, en la isla de Patmos. Y Cristo ya había nacido. Entonces, lo que él está viendo en el cielo, la mujer encinta, no se refiere a la primera venida de Cristo. Se refiere a la segunda venida de Cristo. Salmos 2, 7 y 9 ya lo leímos, pero déjenme repetirlo, porque proféticamente el salmista dice, yo publicaré el decreto, Jehová me ha dicho, mi hijo eres tú, yo te engendré hoy, pídeme y te daré por herencia las naciones y como posesión tuya los confines de la tierra. Los quebrantarás con vara de hierro, como vasija de alfarero los desmenuzarás. También el apóstol Pablo comentó ese salmo, el salmo 2, Hechos 13, 32 y 33. Y Pablo cita el salmo que acabo de leer. Pablo, en el primer siglo, en la iglesia de Hechos, está escribiendo, o alguien está escribiendo los Hechos, perdón, no es Pablo, alguien está escribiendo, y cita a Pablo, que Pablo ha citado los salmos, y dice: y nosotros también os anunciamos el evangelio de aquella promesa hecha a nuestros padres, la cual Dios ha cumplido a los hijos de ellos, a nosotros, resucitando a Jesús, como está escrito también en el Salmo 2, mi hijo eres tú, yo te engendré hoy. Pablo cita los salmos y cita ese Salmo 2, en donde el salmista dice que Cristo regirá con vara de hierro a las naciones. ¿Quién es esta mujer encinta? Es Israel. ¿Quién es el hijo que esperaba? Es Cristo. Lo vamos a ver en el otro mensaje, la próxima semana. Hoy predicamos Apocalipsis 12, 1 y 2. La próxima semana predicaremos los siguientes versículos. ¿Y para nosotros los gentiles, pastor, hay esperanza? ¿O solo para Israel? Miremos Efesios 2, 14 al 16. Miren qué joya de última cita que estamos compartiendo. Efesios 2, 14 al 16. ¿Habrá esperanza para ti que eres guatemalteco? ¿Habrá esperanza para ti que eres nicaragüense? Tenemos una nicaragüense con nosotros. ¿Habrá esperanza para ti? Claro, escucha. Porque Él es nuestra paz, que de ambos pueblos hizo uno, derribando la pared intermedia de separación, aboliendo en su carne las enemistades, la ley de los mandamientos expresados en ordenanzas, para crear en sí mismo de los dos un solo y nuevo hombre, haciendo la paz, y mediante la cruz reconciliar con Dios a ambos en un solo cuerpo, matando en ellas las enemistades. De ambos pueblos, de Israel y de los gentiles, Dios hizo uno. Ahí estás tú, ahí estoy yo. ¿Hay esperanza para ti? Sí, sí la hay. Tú no eras pueblo, no eras, pero ¿sabes qué dice la Biblia? El pueblo, escucha esto, es muy importante. El pueblo de Dios era Israel. Y la Biblia dice: a los suyos vino y los suyos no le recibieron. O sea, la Biblia dice: a Israel vino y ellos no le recibieron. Pero dice después: mas a todos los que le recibieron, a los que creen en su nombre, les dio potestad de ser hechos hijos de Dios. Gloria a Dios.
1: En Radio Alegría son las 3:42.

0: Estimado amigo, estimado hermano, Dios le bendiga en esta oportunidad. Quiero llegar hasta usted a través de este video. Soy el hermano Rubén Francisco Barrientos Albizures, ex sacerdote católico jesuita, hoy convertido a Jesucristo. Quiero llegar hasta usted a través de la palabra de Dios. En el Evangelio según San Juan, capítulo 8, verso 32, dice: y conoceréis la verdad, y la verdad os hará libres. La verdad que es Jesucristo, y que a través de ella podemos encontrar el camino hacia la vida eterna. Nací en Guatemala, tengo 42 años de edad. Fui ordenado sacerdote un día 13 de mayo de 1989 en la parroquia de Nuestra Señora de Concepción en Nueva Concepción, Escuintla. Hay recuerdos muy gratos que aún guardo después de mi conversión al Evangelio de Jesucristo, y que en esta oportunidad quisiera compartirlos con usted para que en este momento usted reflexione y se dé cuenta si realmente está en la verdadera iglesia o en el verdadero camino que nos invita Jesucristo a llevar. Recuerdo que desde muy niño mi padre me contó que me había bautizado a la edad de 4 meses. En esta oportunidad yo quiero reprobar esa doctrina, ya que en la palabra de Dios en ningún momento he encontrado que se deben de bautizar a los niños a temprana edad. En la Biblia, que la he leído 7 veces, no he encontrado tampoco la palabra compadres ni padrinos. Recuerdo que conforme iba creciendo, a mi padre lo trasladaron a un municipio al norte del país, en el departamento del Petén, en Guatemala. Él era militar de carrera. Recuerdo que nos llevó a vivir a un municipio llamado Sayaché, en ese bello departamento norteño del país. Y ahí había un sacerdote llamado Juan Brin, de la congregación jesuita, y él se encargó de inculcar en mí la vocación para que un día yo decidiese ser sacerdote. Recuerdo que todas las mañanas que pasaba hacia la escuela, una escuela humilde y sencilla, donde crucé mis primeros años de estudio, el sacerdote todas las mañanas estaba en la puerta y decía: Rubén, tienes madera para ser sacerdote. Un día, limpiando una de las imágenes, me asusté un poco, ya que encontré que María, la madre de Jesús, solo tenía un vestido y 2 alambres que cubrían parte de su cuerpo. Bajé corriendo hasta la sala capitular y hablé con el sacerdote y le dije: Padre Juan, la madre de Dios solo tiene 2 alambres que la sostienen. Recuerdo que él me dijo que me callara porque era una imagen y la gente creía en ella. Lamentablemente, el ser humano no ha alcanzado a visualizar la verdad que es Jesucristo. Aún quiere vivir encerrado en dogmas, en doctrinas de hombres. Pero en esta oportunidad que yo llego hasta usted, quiero decirle que Jesucristo es el único camino, es la única senda que va hacia la vida eterna. Él mismo lo dijo en su palabra, que nadie llega al Padre si no es a través de Jesucristo. Que nadie puede llegar al cielo si no es a través del arrepentimiento y comprender el amor de Dios. Mis años como seminarista no fueron una dulzura, fueron amargos, porque recuerdo que mis primeros 3 años de filosofía los pasé en la montaña, luchando, defendiendo no sé la dignidad de quién. Sencillamente me dijeron que iba a la montaña a pelear una guerra que duró 36 años en un país donde se manchó con sangre de mis hermanos indígenas, la gente humilde y necesitada, que en vez de hablarle de Dios, que en vez de hablarle de las riquezas de Jesucristo, los convertimos en gente delincuente. Hoy, más que nunca, cuando miramos la gran necesidad que hay en el ser humano de conocer la verdadera iglesia de Jesucristo, de conocer el camino que nos lleva a la vida eterna, quiero enfocarme en algo muy importante. los años mozos de la juventud, los años en que creí que había escogido la carrera adecuada, basado en la vocación y basado en lo que palpitaba dentro de mi corazón y lo que me dictaba mi cerebro. Lamentablemente, hoy reconozco que Jesucristo es el camino, que Jesucristo es el verdadero camino para llegar a la vida eterna. Recuerdo que mi primer año vocacional fue en la República de Panamá, y ahí encontré a 143 jóvenes, conmigo 144. Lamentablemente, un 50% de ellos con un problema grave de homosexualismo. El resto nos dedicábamos a hacer cosas que no son agradables a Dios. Recuerdo que a mi regreso de Panamá a Guatemala, yo hablé con mi padre y con mi consejero espiritual y les conté lo que estaba pasando. Mi padre me dijo: usted hizo un juramento y lo tiene que cumplir. Lo mismo me contestó mi consejero espiritual. Hoy digo, ¿por qué no entendí antes de pasar tantas situaciones difíciles lo que Jesucristo tenía preparado para mí? Aún no fue tarde el día que le conocí, porque hoy puedo alabarle y glorificarle con toda libertad. Hoy puedo decir que la sangre de Jesucristo ha limpiado mi alma de todo pecado y soy merecedor de la salvación a través del sacrificio que Jesucristo hizo en la cruz del Calvario. Mis primeros 3 años de filosofía, le comentaba a un inicio, fueron amargos y duros, ya que los pasé en las montañas del departamento del Petén, luchando. Fui subversivo. Estuve peleando una guerra, sin saber por qué realmente peleaba. Un día a mí me dijeron que Jesucristo había sido el primer revolucionario que había existido en el mundo. Jesucristo habló con la verdad, no usó un arma para irse y pelear una guerra donde el suelo, la tierra se mancharía de sangre. Él habló de un camino que llevaba hacia la vida eterna. Lamentablemente fueron 3 años olvidados en la montaña. Recuerdo que un día 28 de julio de 1981... decidí hablar con mi padre y me fui hasta un lugar llamado Las Cruces, ubicado en el municipio de La Libertad, en el departamento de Petén. Mi padre esa noche estaba vestido de gala, ya que había una fiesta en un destacamento militar cercano a ese lugar, y mi padre había sido invitado. Cuando me vio entrar mi padre a la casa, se asustó, porque creía que su hijo estaba en el extranjero. Aún me preguntó: ¿quién es usted, señor? Cuando me quité el gorro pasamontaña y vio mi rostro, una barba grande y un cabello largo tendido hasta mis hombros, me dijo: ¿eres Rubén? Y yo le dije: sí, papá. ¿Y qué haces aquí? Le dije: papá, vengo para que conozcas la verdad, para que sepas que tu hijo es un delincuente, que a eso me mandaste. Hoy estoy peleando una guerra que no es mía. Estoy luchando contra gente de mi propia patria, gente que le corre sangre indígena igual que la que corre en mis venas. ¿Por qué? Recuerdo que mi padre abrió la puerta y con lágrimas en los ojos me dijo: no sé, pero si crees que conoces la verdad, lucha por ella. Cerró la puerta y arrancó su automóvil. Fueron las últimas palabras que escuché de él, porque esa misma noche me llamaron para que me presentara a la capital de la República. Recuerdo que una avioneta me condujo desde el aeropuerto de Flores Petén hasta la capital de la República, donde me ordenaron quitarme mi cabello y mi barba porque salía del país. Yo pregunté que, siendo guatemalteco, ¿por qué me tendría que ir al exilio? Y me dijeron: porque usted habló con su padre y sabe lo que pueda pasar si se queda en Guatemala. Me dieron un pasaporte y mi destino era Vicenza, en la República de Italia. 2 años en la Universidad Católica de Vicenza, Luego me cambiaron a la Universidad Católica de Sevilla, España, donde estudié el tercer año en teología. Luego decidieron mandarme a la Universidad Católica de Toronto, Canadá, donde obtuve el cuarto año de teología y logré la ordenación de diácono. Yo me sentía el hombre más importante de la tierra y feliz, porque decía, cuando regrese a Guatemala, mi padre se sentirá orgulloso, mi familia se sentirá orgullosa de lo que he logrado en el extranjero. Recuerdo que me dijeron que debía de estudiar un año de derecho canónico y lo iba a hacer en Sao Paulo, Brasil. Al regresar de Sao Paulo, Brasil, nuevamente a Panamá, me dijo el superior de la comunidad que iba a ir a Guatemala y regresé a Guatemala. 1987. Para mí, un año trágico y duro, porque la tarde que bajé del avión, con un hábito negro puesto sobre mi cuerpo, con un cordón blanco tirado hasta el suelo, con las manos metidas en las mangas de mi hábito, esperaba que hubiese una fiesta en la terminal aérea. Mas no fue así. Solo estaba parte de mi familia ahí. Recuerdo que pregunté a uno de mis familiares, ¿por qué no está toda la familia este día con nosotros? Y me contestó con lágrimas en los ojos, con un llanto casi fuerte. Padre Rubén, a papá lo asesinaron 3 días después de que tú te fuiste. Alberto y Antonio también fueron asesinados. Lamentablemente, Amanda, sus 5 hijos y su esposo también ya no existen. Para mí fue causa de mucho dolor. Recuerdo que puse una rodilla sobre el polvo de la terminal aérea y manché mi mano con polvo y dije, sangre de mi sangre, tierra del cuerpo de mi raza. Voy a matar a uno por uno de los que mataron a mi familia. Lamentablemente eran palabras llenas de rencor y de odio, que un día Cristo cambiaría. Me mandaron 3 días a descansar. Estuve descansando en San José Mogollón, Nueva Concepción. Luego me mandaron a un lugar llamado Entre Ríos, Puerto Barrios, Izabal. Ahí conocí a 2 sacerdotes franciscanos y a un diocesano. Al diocesano, por mal nombre, le decían Garañón. Y yo pregunté, ¿por qué le decían así? Y él me comentó que tenía algunas jóvenes que llegaban a la iglesia en estado de embarazo. Me preocupé, pero en ese mismo momento hice preguntas que me convenían saber. ¿Quiere decir que cuando yo sea sacerdote podré tener cierta cantidad de mujeres? Y él me contestó, claro que sí. Recuerdo que me mandaron a Nueva Concepción. Ahí conocí a un hombre que para mí desestabilizó mi vocación religiosa. Un hombre que engañaba a los campesinos pidiéndoles dinero y ofreciéndoles tierras. Un sacerdote que en el día vestía el hábito y en la noche era un delincuente. Lo mismo que pasaba conmigo. Recuerdo que un día hablé muy fuerte con él y le comenté que no se debía de hacer eso. Él llamó al arzobispado y otro día a mí me llamaron para el arzobispado para que estuviese ahí por cierto tiempo. Recuerdo que un día 10 de abril de 1989, el obispo metropolitano se acercó a mí y me dijo, Rubén, prepárate porque vas a ser ordenado sacerdote. Y yo empecé a llorar de alegría y le dije, ¿cuándo, monseñor? Mayo 13. Solo me quedaban escasos días para preparar la ordenación. Llegó el día esperado. Me pasearon por los barrios cerca de la parroquia de Nueva Concepción. Y a las 4 de la tarde fueron impuestas las manos por el obispo de la diócesis y me ordenó sacerdote. Recuerdo que ahí empezó una carrera religiosa, que Cristo iba a cambiar pronto. Me pusieron de pie después de haberme ordenado sacerdote y tenía que concelebrar juntamente con el obispo, ya que estaba casándome con la iglesia en ese momento, estaba dándome en matrimonio con la iglesia apostólica romana. Lamentablemente, para mí, ese día también fue trágico. Recuerdo que después de haber terminado la misa, empecé a beber con algunos de mis familiares. Y otro día, cuando me puse de pie de mi cama, mi hábito estaba manchado de lodo y de sangre. Pregunté qué había pasado y me dijeron: padre, sencillamente tuvo riña con algunos catequistas y algunos invitados a la fiesta, pero no hay problema, ya todo pasó. 3 días después, me estaban dando una parroquia, la parroquia de San Francisco de Asís, en el municipio de Cuilapa, en el departamento de Santa Rosa. Ahí encontré a los 2 sacerdotes franciscanos que había conocido en Entre Ríos, Puerto Barrios y Sabana. Para mí fue motivo de alegría, porque dije, tengo quien me aconseje, ya que estaba recién ordenado. Pero recuerdo que en esa parroquia había un coro de 5 ancianitas. Y un día le dije a mi sacristán, Raimundo, hazme un favor y cámbiame el coro de ancianitas. Quiero tener un coro de jóvenes. Me dijo, padre, ¿de qué edad? Yo le pedí una edad de 15 a 17 años. 11 meses después, una de las jóvenes se acercaba a mí y me decía, padre, hay un problema. Y le comenté, preguntándole cuál es el problema. Me dijo, padre, estoy embarazada. Me asusté, porque dije, ¿cómo? ¿De quién? Y ella me dijo, es de usted. Y me comentó que había hablado ya con el señor obispo, el obispo auxiliar de la arquidiócesis que cubría el departamento de Santa Rosa. Agarré y fui hasta la casa del obispo y le dije, monseñor, hay un problema. Y él me comentó que había un problema mucho más grave que el que yo le iba a decir, ya que la joven había hablado con él y yo iba a obtener un castigo. Me cambiaron sencillamente de la parroquia, mandándome a otra diócesis, mandándome a otro lugar, a un municipio caluroso, a un municipio con mucho pecado, pero que ahí iba Dios a mandar a una persona para que me hablara del Evangelio. Recuerdo que a mi llegada al municipio de Coatepeque, en el departamento de Quetzaltenango, ahí encontré a una joven llamada Floridalma y la convertí en mi amiga. Siempre peleaba conmigo y me decía, padre, un día yo voy a ir a decir que usted vive conmigo. Y yo le decía que se callara, que yo le iba a comprar lo que ella quisiera, pero que se callara. Un día 15 de diciembre de 1991, aún late en mí esa fecha. Recuerdo que ese día llegué a la casa de Floridalma y se peleó conmigo. Me dijo, hoy es el día que yo voy a ir cuando usted esté celebrando la misa de 7 de la noche y voy a hablar, voy a gritar que usted vive conmigo. Esa noche yo puse a mi sacristán en una puerta y a un policía en otra puerta y les pedí que si Floridalma entraba a la misa, que la sacaran y que la metieran en mi carro y la fueran a tirar a un río cerca de Tecunumán. Y ellos me preguntaron por qué, y yo les dije, es que los protestantes le pagaron para que venga a mentir, para que venga a decir cosas malas mías y de la Santa Madre Iglesia Católica Apostólica Romana. Floridalma no se presentó. Pero ese día yo celebré la misa más corta de la historia. Recuerdo que no hubo consagración y no hubo homilía. Dije, hermanos e hijos míos, podéis ir en paz porque la liturgia ha terminado. Alguien se acercó a mí y me preguntó, ¿padre, se siente mal? Y le dije, sí, estoy un poco mal del corazón. Pero yo creo que con un trago de licor yo me compongo. Esta mujer presurosamente fue y compró un trago de licor y me lo trajo hasta la iglesia. Me lo tomé, pero en ese mismo momento le dije a mi sacristán, hazme favor, cierra la puerta porque yo voy a salir. Me fui a beber. Me fui a meter a una barra show llamada Embajada Nightclub en el municipio de Coatepeque. Sencillamente me quité el hábito, colgué la estola y me convertí en un hombre normal, común y corriente. Pero de ahí dependerían muchas cosas, ya que el día 15 por la noche, el día 16 y 17 yo bebí seguidamente. El día 18... recuerdo que celebré dos misas, una a las 10 de la mañana y la otra a las 12. Como a la 1:30 de la tarde del día 18 de diciembre de 1991, salí a pararme enfrente de los muros del templo cuando vi que aparecía un hombre de aspecto humilde, descalzo. Se miraba un hombre muy sencillo. Recuerdo que se paró enfrente de mí y me saludó con unas palabras que empezaron a hacer mella en mi vida. Me dijo, buenas tardes, sacerdote. Y le dije, ¿por qué no me dices padre? Y me dijo, usted sabe bien que padre únicamente el que está en los cielos. Usted es un sacerdote, un presbítero ordenado por la Iglesia Católica Apostólica Romana bajo la ley y bajo la orden de Melquisedec. Empezamos a hablar y hubieron palabras que yo le dije fuera de tono y abusivamente. El hombre se mantenía a plomo y centrado. Recuerdo que de una bolsa sucia sacó una Biblia casi destruida. Y me dijo que habláramos de Dios. Y yo le pregunté que quién era realmente él y empezó a reírse y me dijo, yo soy hijo de un rey. Me preocupé porque dije, yo soy sacerdote y este es hijo de un rey, pero este hombre no tiene zapatos, huele mal, es un hombre humilde y sencillo. ¿Cómo es posible que sea hijo de un rey? Recuerdo que me dijo, yo soy hijo de un rey, pero el reino de mi rey no está aquí en la tierra, sino allá en la patria celestial. Ahí entendí algo muy importante y le dije, eres protestante, eres aleluya, eres de los que grita mucho. Y me dijo, sí, pero para honra y gloria del Señor. Me citó algunos textos de la Biblia. Recuerdo que me dijo, sacerdote, dígame en qué parte de la Biblia dice que María está en los cielos. Y yo lo he buscado por 7 veces leyendo la Biblia y no he podido localizarlo. Realmente no existe ese texto en la Biblia. Me dijo, dígame en qué parte de su Biblia dice que usted me puede perdonar los pecados. No existe tampoco un texto donde a mí me autorice como hombre a perdonarle los pecados a otro hombre. Mas la Biblia en el Evangelio, según San Marcos capítulo 2, verso 7 y 8, dice, ¿y quién puede perdonar pecados sino solo Dios? Esa es la palabra que yo estoy dándole en esta oportunidad, que solo Dios puede cambiar su vida, porque Dios cambió mi vida. Dios transformó mi corazón, un corazón lleno de odio y de amargura, lo convirtió en un corazón lleno de paz, lleno de amor y lleno de tranquilidad. Un corazón con esperanzas hacia una vida mejor.
1: 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Por la misericordia de Jehová, no hemos sido consumidos, porque nunca decayeron sus misericordias. Nuevas son cada mañana, grande es tu fidelidad.

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Esperar no siempre es fácil. Cuando el corazón anhela ver cumplidas las promesas de Dios. Sin embargo, Él nunca se equivoca con sus tiempos. Aunque hoy no veas la respuesta que esperas, puedes tener la certeza de que Dios sigue obrando en silencio y preparando todo para tu bien. ¿Sabe? Cada proceso tiene un propósito y cada espera está formando algo valioso en tu vida. Dios conoce tus anhelos. Él sabe tus oraciones. Él conoce exactamente cuándo abrir la puerta correcta. Lo que parece que se tarda o lo que se demora, muchas veces es la manera en que Él prepara algo mejor. Así que, no nos desesperemos. Ni dejemos que la duda apague nuestra fe. Confiemos en el tiempo de Dios porque, cuando llegue el momento indicado, comprenderemos que Él nunca llegó tarde. Simplemente llegó cuando era el tiempo perfecto. El apóstol Santiago dice en el capítulo 5, versículos 8: Tened también vosotros paciencia y afirmad vuestros corazones, porque la venida del Señor se acerca. Llega el tiempo de hablar con Dios a través de la oración. Yo sé que hay peticiones, hay necesidades. Nuestro Padre Celestial conoce, sabe cuáles son nuestras peticiones. Y hoy llega el momento de hablar con nuestro Dios. Lo invito a un momento con Dios.

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Soberano Dios y buen Padre que habitas en gloria, en esta mañana venimos delante de ti con corazón abierto. Tú conoces, Dios, nuestros pensamientos. Tú conoces mis preocupaciones, las cargas, Dios mío, que no hemos sabido expresar con palabras. Cuando el silencio de la noche hace más fuerte nuestros miedos, Padre, ayúdanos a recordar que tu presencia es más grande que cualquier ansiedad. Toma control, Dios, de nuestra mente, de nuestro corazón. Calla, Dios mío, toda voz del miedo, la voz del temor, toda preocupación, toda angustia, todo aquel pensamiento que no provenga de ti. Llena, Dios, nuestra habitación de paz. Que tu gracia, tu misericordia, Padre bendito, estén con cada uno de nosotros. Que tu Santo Espíritu traiga descanso, gratitud en cada corazón. Nos aferramos a tu promesa. Padre bendito, confiamos en ti y en tu provisión, renunciando a la ansiedad, el afán y todo aquello que roba nuestra paz, el descanso. Por eso, hoy venimos con gratitud, depositando cada problema en tus manos. Porque sé, Dios mío, que tú cuidas de cada uno de nosotros. Incluso cuando descansamos, gracias, Señor, porque tus ángeles siempre están alrededor nuestro para protegernos, que ninguna obra del enemigo tenga lugar en nuestra vida ni en nuestra familia, en el nombre de Jesús. Padre, que este día, Dios mío, esté cubierto por tu amor, tu gracia, tu presencia, tu respaldo, Señor bendito. Si hay algo que inquieta nuestro corazón, por favor, Dios, queremos confiar en ti, aunque no veamos la respuesta. Enséñanos, Dios, a descansar en ti y no depender de nuestras propias fuerzas, porque nada obtenemos. Padre, tú eres nuestro refugio, tú eres nuestra seguridad. Cuando estamos en ti, Dios mío, estamos seguros, porque sabemos, Señor, que nada falta a los que confían en ti. Por eso, en esta mañana, venimos con fe, venimos con todo nuestro corazón. Es maravilloso saber que tú ya conoces, Dios mío, de qué tenemos necesidad. Gracias, Padre, por escucharnos. Gracias, Señor, por dar una respuesta a cada necesidad, a cada petición. Oh, Dios mío, tú eres fiel. Tú eres misericordioso. Nos ponemos en tus manos, Padre bendito. Ten piedad, Dios. Este es el día que tú hiciste. Nos gozaremos y nos alegraremos en ti. Que tú seas, Dios mío, nuestro propósito. Tu palabra dice: clama a mí y yo te responderé. Te enseñaré cosas grandes y ocultas que tú no conoces. Te amamos, oh Dios. Te glorificamos, Padre. La honra y la gloria son para ti. Ruego en el nombre de Jesús tu respaldo, tu mano de poder obrar
en cada vida. Oh sí, Señor. Gracias. Gracias, Padre bendito. En el nombre de Jesús. Oramos pidiendo, Dios mío, tu dirección, tu mano de poder sobre nuestras vidas. Padre, en el nombre de Jesús, oramos, Dios mío, pidiéndote perdón por nuestros errores. Fallamos, Dios mío. Perdónanos. Queremos tener paz en el corazón. Queremos, Dios mío, seguir viviendo con gratitud. No sin antes, Dios mío, te suplicamos que quites la carga de nuestro corazón, ese peso del pecado que nos asedia. Queremos correr con paciencia la meta que tenemos hacia adelante, puesto los ojos en ti, Señor, el autor y el consumador de nuestra fe. Padre, en el nombre de Jesús, te ruego, papá Dios, ayúdanos. Oro, Señor, por la necesidad, la petición de cada oyente. Padre, en el nombre de Jesús, pongo en tus manos, Señor, hermana Evelyn Hernández, por su vida, por su familia. Asimismo, Padre bendito, a la familia González López, por hermana Nati Yamilet en el Pelillo, Padre amado, orando en el nombre de Jesús, por hermana Esperanza Pérez, por la vida de su familia, sus hijos, Josué, Yadira, Esaú, Nilson, también a su mamá, Juana López. Sana, Dios, esa fractura en el brazo. Por favor, Dios. Te ruego en el nombre de Jesús por hermana Julia, allá en Muyurcó, Señor, pidiendo oración por sus rodillas. Sana, Dios mío, ese dolor, esa molestia en su salud. Oro, Dios, que tu obra sea perfecta, porque tú haces todo perfecto, Señor. Alabamos y glorificamos tu nombre. Oh, sí, Señor. Bendito tu nombre, Jesús. Te ruego en el nombre de Jesús, tú bendigas a cada oyente, clamando, Padre, por la vida, Dios mío, la familia Esquivel Casiano, allá en Quebrada Grande, por hermana Paula, Padre bendito, gracias te damos. Te ruego, Dios, por la salud de hermana María de León, asimismo
por hermana Kenny de Tierra Blanca, Camotán. La familia Vázquez Alonso. Por la vida de hermano José Domingo. Ten misericordia, ayúdales, Dios. Oh, sí, Señor. Por hermana Jovita Sagastume. En Colonia El Mirador, Chiquimula. Por la familia Martínez Sagastume. Por Elías Ramírez. Oramos, Padre, por cada uno de los miembros del hogar. Por hermana Catalina Felipe. Por hermano Albino Ramírez. Por la familia Ramírez. Oh, sí, Señor. Por la vida de Miguel Méndez. Por Ana Yancy Abigail Miguel Pérez, por su salud. Padre, ponemos en tus manos la vida, Señor, de aquellos que han pedido oración, aquellos que no agregaron su nombre, pero tú ya conoces sus necesidades. Por hermana María Esperanza Pérez. Por Antonio Miguel Méndez. Te ruego, papá Dios, en el nombre de Jesús, por estas peticiones. Padre, orando, Dios mío, por la familia García en Olopa. Por la vida de hermano Cipriano, su familia.

Te ruego, Dios, por la familia Felipe allá en Santa Bárbara, por hermano Rolando, su esposa, hermana María Iris Juárez, por sus hijos e hijas, por sus nueras, por sus nietos, por su yerno Dios, oh sí, Señor, confiamos en ti, porque tú eres bueno, porque para siempre es tu misericordia, porque tú eres un Dios maravilloso. Padre, te ruego por hermano Raúl y hermana Janet, que tengas misericordia sobre ellos. Toca sus corazones. Te ruego, Dios, por la vida de hermano Héctor, por su esposa, por su familia. Padre, ten misericordia, Señor. Ten misericordia, Cristo. Oramos por hermano Arnaldo Galván. Fortalece su fe. Por la vida, Dios. De cada uno de nuestros oyentes. Aquellos que están en un hospital. Padre, sana, Dios mío. Usa, Dios, a los médicos. Tú eres, Señor, quien da el entendimiento, el conocimiento y la ciencia. Padre, confiamos, Dios mío, en tu misericordia. Confiamos en ti, Señor. Te suplico, oh Dios, en el nombre de Jesús. Padre, por fortaleza espiritual, aquellos que se han alejado de ti, Padre, levanta al caído, sana al enfermo, fortalece al débil, Señor, auxilia, Padre, al desamparado, sostiene a la viuda, provee, Señor, al huérfano, oh Señor. Oh Dios, gracias.

Señor, oramos por aquellos quienes buscan un trabajo. Provee, Padre bendito. Oramos por nuestros oyentes allá en los Estados Unidos. Que tú los bendigas, los guardes, los protejas. Padre amado, ten piedad, Dios. Ten misericordia, Cristo. Oh Señor, que nunca se aparten de ti. Que te busquen, Dios, que te honren, que glorifiquen tu nombre. Oh Padre poderoso, la honra y la gloria son para ti. Oh sí, Señor. Te alabamos. Padre,

Oro en el nombre de Jesús. Asimismo por la vida, Señor, de aquellos que están lejos de su casa, de su familia, lejos de su esposa, de sus hijos, por hermano Beniel Roque, por hermano Aníbal, la vida de hermano Armando, por Rigo, por hermano Arturo, por Beto, por Oscar, Dios. Oramos por hermano Héctor, por hermano Ubaldo, por los jóvenes Carlitos y Elmer, que tú los guardes, Dios mío. Bendígalos, Jesús, ten misericordia. Oramos por hermano Carlos García, su familia, su esposa, sus niños, por la familia Espino Carranza. Padre, oramos en el nombre de Jesús por la vida de hermano Marco Tulio, por hermana Suseli, por hermano Santos, por la vida, Señor, de hermana Reina, por Cristel, por Nerling, Señor, por Andy. Por favor, Señor, guárdalos en su trabajo. Provéeles bendición, Dios mío. Papá Dios, pongo en tus manos, Dios mío, la vida de hermano Florentino, la vida, Señor, de hermano Ricardo Santos, por hermano Adrián, por hermano Pompilio, orando, Dios mío, por Axel Beniel, por Víctor Torres, hermano Moisés Méndez, por Edgar Vázquez, por la vida de Kerwin Yubini, por Sheila, por Kerwincito. Padre, te ruego en el nombre de Jesús por la vida de Kevin, por su papá, su compañera de hogar. Provéeles trabajo, Señor.

0: Oh Señor bendito. Clamando por hermano Germán, por Melvin Abel, por Noé Jerónimo, por Joel López, por hermano Ezequías Peña, por su familia, por sus hermanos. Oh Señor, provéeles de su trabajo, Dios mío. Oramos por Héctor Méndez, por la vida de hermano Ramiro, por Rafael. Te suplico, Dios, tu bendición por hermana Juana Flores, por toda su familia. Oh Jesús, gracias te damos. Oh sí, Cristo. Padre, en el nombre de Jesús también clamamos por César Josué y Olvin Josué, clamando en el nombre de Jesús por hermana Silvia. Oh Dios mío, oramos por la vida, Dios, de la familia Suchite, por hermano Aurelio, hermano Cristian, hermana Petrona, oh sí Señor, oh Padre Santo, gracias te damos por tu amor y por tu misericordia y tu fidelidad. Orando por todo el personal de radio, por los colaboradores, por la vida, Señor, de cada corazón generoso, por el grupo de amigos de Radio Alegría, aquellos quienes cada mes están dando su aporte, Dios, para la continuidad del mensaje, el proclamamiento de tu palabra. Oh sí, Señor. Gracias te damos. Pidiéndote, Dios, por la familia Martínez Monroy, por hermano Flavio Esquivel, Padre, por hermana Reina en el Ingenio, por hermano Ovidio, que tú los bendiga, los protejas. Oramos por nuestro proyecto de convención este año, Señor. La honra y la gloria son para ti. Sigue proveyendo, Dios. Sabemos que tú nunca nos abandonas porque la obra es tuya. Oramos por todos los proyectos. En el nombre de Jesús. La honra y la gloria pertenecen a ti, Señor. Oh, Señor bendito. Padre, oramos por todos aquellos que quizás no pudimos, Dios mío, mencionar su nombre, pero es maravilloso saber que tú sí sabes las peticiones. En el nombre de Jesús, oramos por todo el personal de radio. Padre, ten piedad, ten misericordia. Aquí estamos, Dios, confiando en ti. Oh, Dios mío, gracias te damos por tu amor y por tu misericordia. Alabamos tu nombre, Jesús. Sí, Señor. Esperamos en ti. Porque tú, Dios mío, conoces y sabes nuestra necesidad. Oh, Señor. Esperamos en ti, Señor. Señor, en el nombre de Jesús.
1: En todo momento.
0: Sí, Señor. Aleluya, Jesús.

Una bendición, un privilegio el poderle acompañar en este, en las primeras horas de la mañana. Cuando han pasado 42 minutos de las 5 de la mañana. ¿Qué tal? ¿Cómo amaneció usted? En este tercer día del mes de agosto, 3 de agosto del año 2026. Dios ha sido bueno. Hasta aquí Él nos ha ayudado. Y qué bueno que usted se encuentre también muy bien en sus diferentes quehaceres, iniciando la jornada laboral. Saludos para todos aquellos quienes ya se encuentran en sintonía, en acción en el día, en el trabajo, en el negocio. Qué alegre es poderle acompañar. Buenos días, buenos días. Bendecido inicio de semana laboral. Es lunes, es lunes, es lunes, es lunes. Así es.

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1: Alegría, buenos días. Aló, aló.
2: Hermano.
1: Bendiciones, con que tengo el gusto.
2: Con Alicia Ramírez, pero desde Torreja ayer.
1: Hermana Alicia, ¿de dónde se reporta usted?
2: De Caparrosa Guillor.
1: Ajá, muy bien, Caparrosa Guillor. A la orden, hermana.
2: ¿Me puedes conocer que es un campito si fuera tu cierre?
1: Sí, ¿cuál es el tema? Cuénteme. ¿Cuál es el tema, hermana?
2: Viajando
1: voy para qué lugar. Muy bien. Con todo gusto, hermana. Con todo gusto. Bendiciones, Dios la bendiga. Buen día, hermana.
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1: Saludos en Guillor Caparrosa. Bendiciones, hermana Alicia, toda su familia. Hermana Rosy Sagastume, buenos días. Amén, amén.

0: Saludos, hermano Rodolfo Martínez. La familia Martínez Sagastume. Que Dios les bendiga.
1: Tengo un llamado, amo la misión que se me ha encomendado. No se trata del rango alcanzado, si fue por su gracia que fui reclutado.
0: Alegría, buenos días.
2: Buen día, hermano, Dios le bendiga.
0: A la orden, ¿con quién tenemos el gusto?
2: Con el hermano Marco Antonio de acá, Chiquimula, hermano.
0: Hermano Marco Antonio, un gusto escucharle. Amén, qué alegre escucharle, hermano. A la orden, cuéntenos.
2: Quisiera que me complaciera con una alabanza, hermano.
0: Ajá, ¿cuál es el tema? Dígame.
2: ¿De qué te sirve? Con Jonathan Villatoro.
0: Muy bien, ¿de qué te sirve? Muy bien, claro que sí, con mucho gusto.
2: Bendecido día, hermano.
0: Igualmente, para usted. Cuídese mucho, buen día.

0: distancia.
1: Hermano Elías, buenos días.
2: Buenos días, hermano Nelson, Dios me lo bendiga.
1: ¿Qué tal amaneció usted?
2: Aquí en el puesto de trabajo.
1: Ya en el chance, qué bueno.
2: Así es, mi hermano.
1: Qué alegre, qué alegre. Gusto escucharlo, mi hermano, a la orden.
2: Tal vez me complace ahí con el canto, viva nuestro rey.
1: ¿Perdón, me dijo?
2: Que viva nuestro rey.
1: Que viva nuestro rey. Muy bien, con todo gusto.
2: Hermano Nelson, un saludo ahí para toda la audiencia, para todos los que laboran en Ata, Mendecía Radio.
1: Muchas gracias, hermano Elías. Un enorme gusto saludarle.
2: Gracias, hermano Nelson.
1: Buen día. Saludos a nuestra audiencia en la Unión Americana. Hermano Pompilio, buenos días. Qué alegre saludarle. Que se encuentre muy bien. A nuestra audiencia acá en la región Chortí, en Chiquimula, en Zacapa, en Olopa. Vamos a ver quién tenemos acá en línea. Alegría, buenos días.
3: Sí, aló, buenos días.
1: A la orden.
3: Sí, le saludo de aquí, de Guior.
1: De Guior, ¿cuál es su nombre, mi hermano?
3: La familia Ramírez.
1: Muy bien, a la orden, mi hermano, cuéntenos.
3: Sí, deseándole felicidades a todo el... la corporación de la radio.
1: Amén,
3: y
1: muchas gracias.
3: Ya también aquí, así al pastor de aquí de Guier.
1: Ajá.
3: Para que siempre sigamos hacia adelante en la lucha.
1: Claro que sí, así es.
3: Pero ha bajado la mano de nuestro Señor Jesús.
1: Dios siempre ha estado con nosotros, claro, claro.
3: Sí, me complace con un cantito.
1: Sí, ¿cuál es el tema, hermano? Cuéntenos.
3: Sí, el cantito se llama En Vida, hermano.
1: En Vida.
3: Sí.
1: Muy bien, con todo gusto.
3: Liberación, por favor.
1: Muy bien, con todo gusto. ¿Cuál es el apellido de la familia, me dijo?
3: Sí, la familia Ramírez.
1: Familia Ramírez.
3: Sí.
1: Con mucho gusto, mi hermano.
3: Allá. Bendiciones.
1: Bendiciones, Dios lo bendiga.

Saludos cordiales a mano Amilcar, hermano Amilcar Morales. Ya rumbo al trabajo, dice. Qué bueno, qué bueno. Con cuidado, mano Amilcar, Dios lo bendiga. Hermano Rolando Felipe, también reportándose desde Santa Bárbara. Muchas gracias por su sintonía. Saludos, hermano Augusto, a toda su familia también. Saludos a Evelyn, hermana María Graciela, a Eric Josué. Saludos, hermano Elías, ya en el trabajo. La familia Ramírez en Caparrosa, Guillermo. Vamos, tómate la música.

6 de la mañana con 14 minutos, 6 con 14 en los estudios de Radio Alegría. Les dejamos con la buena música. 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

la Biblia. Cual majestuoso templo, es Dios su arquitecto y empleó 16 siglos para construirla. Posee 66 habitaciones. Cada capítulo es cual viga mejor que las del Líbano. Dios la llenó de su gloria y en su interior vive una gran familia. Hay alimento para el alma, instrucciones para la persona y seguridad para el alma. Su entrada es un hermoso jardín y lo riega un hermoso río de cuatro ramas. Esto es el Edén. Su vestíbulo consta de 5 venerables habitaciones. Esto es el Pentateuco. Génesis es nacimiento, Éxodo el sello, Levíticos la pureza, Números la escuela y Deuteronomios el equipo del creyente. Pero sigamos un poco más hacia adelante y entraremos a una hermosa biblioteca donde se nos cuenta la historia de Israel. Josué y la tierra prometida, Jueces y sus libertadores, Rut es cual jaula de pájaros cantores en tiempos turbulentos. Edras, Nehemías y Esther nos cuentan la reedificación de Jerusalén. Job es la fuerza, Salmos el coro, Proverbios la sabiduría, Eclesiastes el juicio, Cantar de los cantares el amor, la profecía de Isaías y Lamentaciones de Jeremías. Y por supuesto, la fidelidad de Ezequiel y de Daniel. Oseas, Joel, Amós, Obdías, Jonás, Nahum, Abacú, Sofonías, Ageo, Zacarías y Malaquías son el observatorio del futuro. Pero dejemos la parte antigua y suntuosa del edificio y pasemos a 4 habitaciones como de mármol inmaculado. Y en cada habitación cuelga el retrato de su señor y maestro, y cada cual con su peculiar faceta. Mateo con la faceta de rey, Marcos con la de siervo, Lucas con la de hombre y Juan con la de Dios. Y un poco más hacia adelante escucharemos máquinas, máquinas que producen amor, fe, testimonio, son los hechos apostólicos. Romanos, Corintios, Gálatas, Efesios, Filipenses, Colosenses, Tesalonicenses, Timoteo, Tito, Filemón, Hebreos, Santiago, Pedro, Juan y Judas son habitaciones donde se esconden tesoros para la vida del cristiano. Y ya, en la extremidad del edificio, observamos una galería de sombras muy extrañas, pero no incomprensibles, pues es la revelación de nuestro maestro. Desde ese balcón vemos el fin de Satanás y vemos descender la nueva Jerusalén, donde dice el cristiano que no hay lloro ni sufrimiento, donde el mismo Cristo enjugará toda la lágrima, donde el niño y el león podrán jugar juntos. También vemos descender a un jinete sobre un caballo blanco, su pelo negro y crespo, sus ojos como llama de fuego, su voz como estruendo de muchas aguas, su lengua como espada de doble filo que atraviesa el corazón hasta llegar al alma. Blanco y rubio, señalado entre 10.000, todo él es codiciable. ¿Su nombre? Su nombre, Verbo de Dios, fiel y verdadero, aquel que dijo: Yo soy el que soy. Retén lo que tienes, pues vengo en breve.

mundo existen muchos inventos que han cambiado la historia de la humanidad, unos asombrosos como los grandes avances tecnológicos que se ven hoy en día, smartphones, televisores 3D, grandes máquinas industriales capaces de hacer trabajo en cuestión de minutos, todo esto con el fin de facilitarnos la vida. También existen otros más sencillos pero incluso más útiles que los anteriormente mencionados, como lo son los cubiertos, las prendas de vestir y hasta el papel higiénico. ¿O acaso se imagina un mundo sin papel higiénico? Todos los inventos fueron creados con un propósito, con una función específica, pero muchos no alcanzan a cumplir a cabalidad su función, pues no lo sabemos usar como es debido, por el simple hecho de no leer el manual de instrucciones. Los grandes inventores siempre hacen un manual para que la gente que adquiera su creación conozca cómo funciona correctamente, como los celulares, televisores, electrodomésticos

etc. ¿Sabes? Así mismo funciona la Biblia en nuestra vida. Somos creación de Dios. Él es nuestro creador. Y como buen creador nos ha dejado un manual en el cual conoceremos con qué propósito hemos sido creados. Tal como lo dice 2 Timoteo capítulo 3 versículo 16 al 17. Toda la escritura es inspirada por Dios y útil para enseñar, para redarguir, para corregir, para instruir en justicia, a fin de que el hombre de Dios sea perfecto, enteramente preparado para toda buena obra. Nos enseña cómo podemos hacer para que nuestra vida funcione acorde a su voluntad, y mejor aún, nos enseña su voluntad. Quizás te preguntarás, ¿cómo es que la Biblia es un manual que Dios nos ha dejado si fue escrita por hombres? Y esto es cierto, pero en 2 de Pedro capítulo 1 del versículo 20 al 21 nos dice que toda profecía y todo escrito que está en la Biblia fue inspirado por Dios. Así que hoy te digo, si quieres sentirte pleno, satisfecho, entender cuál es tu propósito en la vida, acude a tu manual y sabrás cómo llevar tu vida de ahora en adelante.

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0: En Radio Alegría 97.5 FM son las 6 y 34 minutos.
1: La Biblia dice: mi rey es el rey de los judíos, es el rey de Israel, él es el rey de la rectitud, es el rey de las edades, es el rey del cielo, él es el rey de gloria, es el rey de reyes, él es el señor de señores, ese es mi rey, y me pregunto si tú lo conoces. Mi rey es un rey soberano. Ninguna medida de cantidad puede definir los límites de su amor. Él es perdurablemente fuerte. Él es completamente sincero. Él es eternamente firme. Él es inmortalmente bondadoso. Él es imperialmente poderoso. Él es imparcialmente misericordioso. ¿Tú lo conoces? Él es el más grande fenómeno que jamás ha cruzado el horizonte de este mundo. Él es el Hijo de Dios. Él es el Salvador de los pecadores. Él es la pieza esencial de la civilización. Él es incomparable. Él no tiene precedentes. Él es la idea más exquisita de la literatura. Él es la personalidad más alta en la filosofía. Él es la doctrina fundamental de la verdadera teología. Es el único calificado para ser el Salvador. Me pregunto, ¿tú lo conoces? Él da fuerzas al débil. Él se solidariza y Él salva. Él fortalece y sostiene. Él guarda y Él guía. Él sana al enfermo. Él limpia a los leprosos. Él perdona a los pecadores. Él libera a los deudores. Él liberta al cautivo. Él defiende a los débiles. Él bendice al joven y Él sirve al infortunado. Él recompensa a los ancianos. Él recompensa al diligente. Él embellece a los mansos. Me pregunto, ¿tú lo conoces? Él es la llave del conocimiento. Él es la fuente de la sabiduría. Él es la puerta para la liberación. Es el camino de la paz. Es la vía a la rectitud. Él es la autopista a la santidad. Él es la entrada de la gloria. Pregunto, ¿tú lo conoces? Su vida es inigualable. Su bondad no tiene límites. Su misericordia es eterna. Su amor nunca cambia. Su palabra es permanente. Su gracia es suficiente. Su reinado es justo. Su yugo es fácil y liviana es su carga. Desearía poder describirlo, pero Él es indescriptible. Él es incomprensible. Él es invencible. Él es irresistible. Tú lo conoces. No lo puedes sacar de tu mente. No lo puedes soltar. No puedes sobrevivir sin Él. No puedes vivir sin Él. Los fariseos no pudieron detenerlo porque ellos entendieron que no podía ser detenido. Pilato no pudo encontrar ninguna falla en Él. Herodes no pudo matarlo. La muerte no pudo limitarlo. Y la tumba no pudo retenerlo. Él es mi rey. Él es Jesús.
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0: 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El Espíritu, Cristo dijo, las palabras que yo hablo es Espíritu y vida.
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3: 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Si siempre lo lleváramos en nuestras manos o bolsillo. Si volviéramos por ella cuando la olvidemos. Si la abriéramos varias veces al día. Si nos sintiéramos desesperados sin ella. Dios no tiene WhatsApp, pero es mi contacto favorito. No tiene Facebook, pero es mi mejor amigo. No tiene Twitter, pero yo le sigo. No tiene canal de YouTube, pero soy su suscriptor. Las cosas pasan por algo. En la vida todo lo que hagamos, sea bueno o malo, algún día volverá. Si Dios es muy grande para ti, compártelo con todos tus contactos. Y si te avergüenzas de Él, ignóralo. Si crees en Él, difúndelo, hazlo con fe. 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
5: En Radio Alegría 97.5 FM son las 6 y 46 minutos.
6: Evangelio según San Lucas. San Lucas 1. Puesto que ya muchos han tratado de poner en orden la historia de las cosas que entre nosotros han sido ciertísimas, tal como nos las enseñaron los que desde el principio las vieron con sus ojos y fueron ministros de la palabra, me ha parecido también a mí, después de haber investigado con diligencia todas las cosas desde su origen, escribírtelas por orden, excelentísimo Teófilo, para que conozcas bien la verdad de las cosas en las cuales has sido instruido. Hubo en los días de Herodes, rey de Judea, un sacerdote llamado Zacarías, de la clase de Abías. Su mujer era de las hijas de Aarón y se llamaba Elisabet. Ambos eran justos delante de Dios y andaban irreprensibles en todos los mandamientos y ordenanzas del Señor. Pero no tenían hijos, porque Elisabet era estéril. Ambos eran ya de edad avanzada. Aconteció que ejerciendo Zacarías el sacerdocio delante de Dios, según el orden de su clase, conforme a la costumbre del sacerdocio, le tocó en suerte entrar en el santuario del Señor para ofrecer el incienso. Toda la multitud del pueblo estaba fuera orando a la hora del incienso. Entonces se le apareció un ángel del Señor puesto de pie a la derecha del altar del incienso. Al verle, Zacarías se turbó y le sobrecogió temor. Pero el ángel le dijo:
7: Zacarías, no temas, porque tu oración ha sido oída, y tu mujer Elisabet dará a luz un hijo, y llamarás su nombre Juan. Tendrás gozo y alegría, y muchos se regocijarán por su nacimiento, porque será grande delante de Dios. No beberá vino ni sidra, y será lleno del Espíritu Santo, aún desde el vientre de su madre. Hará que muchos de los hijos de Israel se conviertan al Señor Dios de ellos, e irá delante de él con el espíritu y el poder de Elías, para hacer volver los corazones de los padres a los hijos y de los rebeldes a la prudencia de los justos, para preparar al Señor un pueblo bien dispuesto.
6: Zacarías preguntó al ángel:
8: ¿En qué conoceré esto? Porque yo soy viejo y mi mujer es de edad avanzada.
6: Respondiendo el ángel le dijo:
7: Yo soy Gabriel, que estoy delante de Dios, y he sido enviado a hablarte y a darte estas buenas nuevas. Ahora, por cuanto no creíste mis palabras, las cuales se cumplirán a su tiempo, quedarás mudo y no podrás hablar hasta el día en que esto suceda.
6: El pueblo, entre tanto, estaba esperando a Zacarías y se extrañaba de que se demorara en el santuario. Cuando salió, no les podía hablar. Entonces comprendieron que había tenido una visión en el santuario. Él les hablaba por señas y permaneció mudo. Cumplidos los días de su ministerio, se fue a su casa. Después de aquellos días concibió su mujer Elizabeth y se recluyó en casa por 5 meses diciendo:
9: Así ha hecho conmigo el Señor en los días en que se dignó quitar mi afrenta entre los hombres.
6: Al 6º mes, el ángel Gabriel fue enviado por Dios a una ciudad de Galilea llamada Nazaret, a una virgen desposada con un varón que se llamaba José, de la casa de David, y el nombre de la virgen era María. Entrando el ángel a donde ella estaba, dijo:
7: Salve, muy favorecida, el Señor es contigo, bendita tú entre las mujeres.
6: Pero ella, cuando le vio, se turbó por sus palabras y pensaba qué salutación sería esta. Entonces el ángel le dijo:
7: María, no temas, porque has hallado gracia delante de Dios. Y he aquí, concebirás en tu vientre y darás a luz un hijo, y llamarás su nombre Jesús. Este será grande y será llamado Hijo del Altísimo. El Señor Dios le dará el trono de David, su padre. Reinará sobre la casa de Jacob para siempre, y su reino no tendrá fin.
6: Entonces María preguntó al ángel:
10: ¿Cómo será esto, pues no conozco varón?
6: Respondiendo el ángel le dijo:
7: El Espíritu Santo vendrá sobre ti, y el poder del Altísimo te cubrirá con su sombra. Por lo cual, también el santo ser que va a nacer será llamado Hijo de Dios. Y he aquí también tu parienta Elizabeth, la que llamaban estéril, ha concebido hijo en su vejez, y este es el 6º mes para ella, porque nada hay imposible para Dios.
6: Entonces María dijo:
10: He aquí la sierva del Señor, hágase conmigo conforme a tu palabra.
6: Y el ángel se fue de su presencia. En aquellos días, levantándose María, fue deprisa a la montaña, a una ciudad de Judá. Entró en casa de Zacarías y saludó a Elizabeth. Y aconteció que cuando oyó Elizabeth la salutación de María, la criatura saltó en su vientre. Y Elizabeth, llena del Espíritu Santo, exclamó a gran voz:
9: Bendita tú entre las mujeres, y bendito el fruto de tu vientre. ¿Por qué se me concede esto a mí, que la madre de mi Señor venga a mí? Porque tan pronto como llegó la voz de tu salutación a mis oídos, la criatura saltó de alegría en mi vientre. Y bienaventurada la que creyó, porque se cumplirá lo que le fue dicho de parte del Señor.
6: Entonces María dijo:
10: Engrandece mi alma al Señor, y mi espíritu se regocija en Dios mi Salvador, porque ha mirado la bajeza de su sierva. He aquí, desde ahora me dirán, bienaventurada todas las generaciones, porque me ha hecho grandes cosas el Poderoso. Santo es su nombre, y su misericordia es de generación en generación a los que le temen. Hizo proezas con su brazo, esparció a los soberbios en el pensamiento de sus corazones, quitó de los tronos a los poderosos y exaltó a los humildes, a los hambrientos colmó de bienes y a los ricos envió vacíos. Socorrió a Israel, su siervo, acordándose de su misericordia, de la cual habló a nuestros padres, para con Abraham y su descendencia para siempre.
6: Se quedó María con ella como 3 meses. Después se volvió a su casa. Cuando a Elizabeth se le cumplió el tiempo de su alumbramiento, dio a luz un hijo. Cuando oyeron los vecinos y los parientes que Dios había engrandecido para con ella su misericordia, se regocijaron con ella. Aconteció que al octavo día vinieron para circuncidar al niño y le llamaban con el nombre de su padre Zacarías. Pero su madre dijo:
9: No, se llamará Juan.
6: Le dijeron:
11: ¿Por qué? No hay nadie en tu parentela que se llame con ese nombre.
6: Entonces preguntaron por señas a su padre cómo le quería llamar. Él, pidiendo una tablilla, escribió: Juan es su nombre. Y todos se maravillaron. En ese momento fue abierta su boca y suelta su lengua. Y comenzó a bendecir a Dios. Y se llenaron de temor todos sus vecinos. Y en todas las montañas de Judea se divulgaron todas estas cosas. Y los que las oían, las guardaban en su corazón diciendo:
12: ¿Quién, pues, será este niño?
6: Y la mano del Señor estaba con él. Zacarías, su padre, fue lleno del Espíritu Santo y profetizó diciendo:
13: Bendito el Señor Dios de Israel, que ha visitado y redimido a su pueblo, y nos levantó un poderoso Salvador en la casa de David, su siervo, como habló por boca de sus santos profetas, que fueron desde el principio salvación de nuestros enemigos y de la mano de todos los que nos odiaron, para hacer misericordia con nuestros padres y acordarse de su santo pacto, del juramento que hizo Abraham, nuestro padre, que nos había de conceder que, librados de nuestros enemigos, sin temor le serviríamos en santidad y en justicia delante de él todos nuestros días. Y tú, niño, profeta del Altísimo serás llamado, porque irás delante de la presencia del Señor para preparar sus caminos, para dar conocimiento de salvación a su pueblo, para perdón de sus pecados, por la entrañable misericordia de nuestro Dios, con que nos visitó desde lo alto la aurora, para dar luz a los que habitan en tinieblas y en sombra de muerte, para encaminar nuestros pies por camino de paz.
6: El niño crecía y se fortalecía en espíritu, y estuvo en lugares desiertos hasta el día de su manifestación. Aconteció en aquellos días que se promulgó un edicto de parte de Augusto César que todo el mundo fuera empadronado. Este primer censo se hizo siendo Cirenio gobernador de Siria. Iban todos para ser empadronados, cada uno a su ciudad. También José subió de Galilea, de la ciudad de Nazaret a Judea, a la ciudad de David, que se llama Belén, por cuanto era de la casa y familia de David, para ser empadronado con María, su mujer, desposada con él, la cual estaba encinta. Aconteció que estando ellos ahí, se le cumplieron los días de su alumbramiento, y dio a luz a su hijo primogénito, y lo envolvió en pañales, y lo acostó en un pesebre, porque no había lugar para ellos en el mesón. Había pastores en la misma región que velaban y guardaban las vigilias de la noche sobre su rebaño. Y he aquí, se les presentó un ángel del Señor, y la gloria del Señor los rodeó de resplandor, y tuvieron gran temor. Pero el ángel les dijo:
14: No temáis, porque he aquí os doy nuevas de gran gozo, que será para todo el pueblo, que os ha nacido hoy en la ciudad de David un Salvador, que es Cristo el Señor. Esto os servirá de señal: hallaréis al niño envuelto en pañales, acostado en un pesebre.
6: Repentinamente apareció con el ángel una multitud de las huestes celestiales que alababan a Dios y decían:
15: Gloria a Dios en las alturas y en la tierra paz, buena voluntad para con los hombres.
6: Sucedió que cuando los ángeles se fueron de ellos al cielo, los pastores se dijeron unos a otros:
16: Pasemos pues hasta Belén y veamos esto que ha sucedido y que el Señor nos ha manifestado.
6: Vinieron pues apresuradamente y hallaron a María y a José y al niño acostado en el pesebre. Al verle, dieron a conocer lo que se les había dicho acerca del niño. Todos los que oyeron se maravillaron de lo que los pastores les decían. Pero María guardaba todas estas cosas, meditándolas en su corazón. Y volvieron los pastores glorificando y alabando a Dios por todas las cosas que habían oído y visto, como se les había dicho. Cumplidos los 8 días para circuncidar al niño, le pusieron por nombre Jesús, el cual le había sido puesto por el ángel antes que fuera concebido. Cuando se cumplieron los días de la purificación de ellos conforme a la ley de Moisés, le trajeron a Jerusalén para presentarle al Señor. Como está escrito en la ley del Señor, todo varón que abra la matriz será llamado santo al Señor. Y para ofrecer conforme a lo que se dice en la ley del Señor, un par de tórtolas o 2 palominos. Y he aquí había en Jerusalén un hombre llamado Simeón, y este hombre justo y piadoso esperaba la consolación de Israel, y el Espíritu Santo estaba sobre él. Y le había sido revelado por el Espíritu Santo que no vería la muerte antes que viera al ungido del Señor. Y movido por el Espíritu, vino al templo. Cuando los padres del niño Jesús le trajeron al templo para hacer por él conforme al rito de la ley, él le tomó en sus brazos y bendijo a Dios diciendo:
17: Ahora, Señor, despides a tu siervo en paz, conforme a tu palabra, porque han visto mis ojos tu salvación, la cual has preparado en presencia de todos los pueblos, luz para revelación a los gentiles y gloria de tu pueblo Israel.
6: Y José y su madre estaban maravillados de todo lo que se decía de él. Los bendijo Simeón y dijo a su madre María:
17: He aquí, este está puesto para caída y para levantamiento de muchos en Israel, y para señal que será contradicha, y una espada traspasará tu misma alma, para que sean revelados los pensamientos de muchos corazones.
6: Estaba también ahí Ana, profetisa, hija de Fanuel de la tribu de Aser, de edad muy avanzada. Había vivido con su marido 7 años desde su virginidad, y era viuda hacía 84 años, y no se apartaba del templo, sirviendo de noche y de día con ayunos y oraciones. Esta, presentándose en la misma hora, daba gracias a Dios y hablaba del niño a todos los que esperaban la redención en Jerusalén. Después de haber cumplido con todo lo prescrito en la ley del Señor, volvieron a Galilea, a su ciudad de Nazaret. El niño crecía y se fortalecía, se llenaba de sabiduría y la gracia de Dios era sobre él. Iban sus padres todos los años a Jerusalén en la fiesta de la Pascua. Y cuando tuvo 12 años, subieron a Jerusalén conforme a la costumbre de la fiesta. Al regresar ellos, acabada la fiesta, se quedó el niño Jesús en Jerusalén sin que lo supieran José y su madre. Pensando que estaba entre la compañía, anduvieron durante un día y le buscaban entre los parientes y los conocidos. Pero como no le hallaron, volvieron a Jerusalén buscándole. Aconteció que 3 días después le hallaron en el templo, sentado en medio de los doctores de la ley, oyéndoles y preguntándoles. Y todos los que le oían se maravillaban de su inteligencia y de sus respuestas. Cuando le vieron, se sorprendieron. Su madre le dijo:
18: Hijo, ¿por qué nos has hecho esto? He aquí tu padre y yo te hemos buscado con angustia.
6: Entonces él les dijo:
19: ¿Por qué me buscabais? ¿No sabíais que en los negocios de mi padre me es necesario estar?
6: Pero ellos no entendieron lo que les dijo. Descendió con ellos y volvió a Nazaret, y les estaba sujeto. Su madre guardaba todas estas cosas en su corazón. Jesús crecía en sabiduría

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1: La relación de una familia la determina cada miembro que la compone. Y no es cierto que la relación entre hermanos algunas veces es como una montaña rusa que en algunos días está arriba y otros días está abajo. Pero el amor que nos une como hermanos nos hace olvidar esos malos ratos que hemos pasado y nuestra relación vuelve a ser como antes. Pero ¿cómo se siente tu corazón cuando ves postrada en una cama a tu hermana mayor, de la cual recibiste consejo y fue un buen ejemplo para tu vida? Quiero invitarte a que te quedes en nuestra sintonía, ya que hoy tenemos a una invitada que nos estará compartiendo sobre esos recuerdos que ella tiene de su hermana mayor, la cual perdió a causa de una terrible enfermedad llamada lupus. Así es que quédate en nuestra sintonía, que después de la pausa regresamos.

0: Gracias por tu amable sintonía. Este es tu programa Encuentro Familiar. Quizá tú has escuchado sobre la enfermedad llamada lupus. Hoy nuestra invitada nos comparte sobre la difícil experiencia que ella y su familia pasaron al ver a su hermana sufrir de esta enfermedad. Así es que yo le voy a pedir que ella se presente.
1: Mi nombre es Eldy Rosario. Tengo mi madre. Mi padre falleció hace un año, ¿verdad? Éramos 7 hermanos. Pero perdí hace como año, 2 años a mi hermana Sandra, ¿verdad? Y no ha sido fácil, ¿verdad? Con la pérdida de mi hermana.
0: Quisiera pedirte que nos expliques un poco acerca de esa enfermedad que entiendo que ella padeció.

día el caso de esa enfermedad en algo otras amigas de ella, entonces causó un impacto, ¿verdad?, en la familia y mucho impacto en ella. El día que ella recibió ese diagnóstico médico, siempre la recuerdo, ese día que llegó a casa y se tiró en su cama y empezó a llorar.

0: Gracias por continuar con nosotros. Hoy estamos escuchando a nuestra invitada que comparte los recuerdos que ella tiene de su hermana y sobre esa enfermedad que acabó con su vida. Ahora ella nos dice qué clase de tratamiento los médicos le recomiendan. Escuchemos.
1: Sí, comenzó un tratamiento, ¿verdad?, donde se empezó a dar lo que se le llama la prednisona, ¿verdad?, que es un medicamento que es de doble filo, como dicen, ¿verdad?, porque sí contrarresta lo que es la enfermedad del lupus, pero daña otros órganos, efectos secundarios, como por ejemplo, empezó a tener problemas en sus huesos más fuertes porque se porosearon sus huesos y se empezaron a dañar sus riñones. Entonces sí le ayudaba para que el lupus se desactivara, pero tenía
0: le
1: sus efectos secundarios.
0: Otros órganos de su cuerpo.
1: Así es.

0: Y como toda enfermedad que va deshabilitando a la persona, llega el tiempo en que ellos tienen que depender de los parientes cercanos. Y cuando se llegó ese tiempo para tu hermana, que tuvo que depender de todos ustedes, me imagino que ustedes le apoyaron en todo tiempo.
1: La apoyamos con todo el amor y el gusto, porque fue una hermana que no se casó. Porque cuando ella se le diagnosticó el lupus, la persona con la que ella estaba, verdad, que estaba enamorada, la dejó en su enfermedad. No se casó, no tuvo hijos, pero tuvo un montón de sobrinos, porque cada uno de nuestros hijos pasaron por sus manos, ¿verdad? Wow. Como una madre. Ella era una madre para nuestros hijos.
0: Ahora me imagino que para todos ustedes como familia era difícil verla en esa situación, ¿no es así?
1: Para mi madre y mi padre, ¿verdad? Para todos en sí, pero mi madre, pues, que es la que vivía con ella, yo le decía a ella que parecían siamesas, porque era la única que no se apartó de ella, ¿verdad? Wow. De las cinco hembras. Entonces, si estaban en el cuarto, estaban juntas. Iban a un lado, estaban juntas. Luego pusieron un negocio digno de admirar de parte de mi hermana, ¿verdad? Siempre la admiré por eso, porque se dedicó a aprender manualidades y empezó a hacer pinturas, a hacer aritos, a hacer un montón de cosas. Y ella siempre me decía, yo recibía de parte de ella ese consejo cuando ella me miraba triste y me decía, si tenés salud, tenés todo en la vida.

0: cuéntame un poquito, ¿cuál fue el impacto para ustedes el día que tu hermana muere?
1: El impacto pues más grande fue, ¿verdad? Todavía nunca habíamos perdido un ser tan amado y tan cerca de nosotros. Y siempre yo a veces me preguntaba qué se sentirá, ¿verdad? Pero nunca creí que lo iba a sentir por alguien tan especial como era mi hermana, ¿verdad? Sí, ese día recuerdo muy bien que ella era bien difícil que ella partiera, porque ella decía que no quería dejar a mi madre. Ellas dos como que se mantenía una de pie. Cuando caía una, la otra se mantenía de pie.
0: Dándose fuerza,
1: ¿verdad? Y fue una excelente hija. El día que mi hermana iba a partir,

0: no lo podíamos creer, ¿verdad? Porque seguía ella platicando, ella no perdió, ¿verdad? Su estado normal, ¿verdad? Siempre comía, ¿verdad? Y ese día antes de ella partir, hasta me dijo a mí, anda, tráeme algo ahí que tengo un hoyito en el estómago, ¿verdad? Pero ya de ahí vino un fuerte como ahogo en ella, ¿verdad? Y mi madre se fue y se recostó al lado de ella y le dijo, siempre recuerdo estas palabras, cuando mi madre le dijo, hija, ¿verdad que no quieres partir por no dejarme? Wow. Y mi hermana le contestó, mi mamá, no quiero irme por no dejarla sola.
1: Wow, qué duro.
0: Pero mi madre le dijo, hija, pero tenés que partir. Y fue increíble. Para mí como hermana no fue fácil, porque cuando la vi sufrir, creo que una semana antes, no quería ni doblar mis rodillas, porque creo que estaba siendo un poco egoísta. Pero como pude, doblé mis rodillas y le dije al Señor, Señor, yo sé que mi hermana ya está preparada para irse contigo. Y doblé mis rodillas y le dije, tú la puedes sanar si es tu voluntad. Pero si no, Señor, llévatela, porque yo sé que ella va contigo. Y fue increíble, ¿verdad? Después de esa oración a la semana, mi hermana falleció.

0: Quisiera preguntarte, Eldi, en ese momento en que tu hermana muere, ¿tú encontraste esa fortaleza del Señor?
1: Claro que sí. Sí me fue difícil los primeros días porque empecé a recordar muchas cosas de niña. Y fue mi hermana mayor, ¿verdad? Después de ella iba un hermano varón y luego iba yo. Pero siempre la hermana mayor cuida a la que es siguiente, ¿verdad? Y siempre empecé a recordar todas las cosas que ella hacía cuando me regañaba, porque éramos totalmente dos polos opuestos, ¿verdad? Ella era una mujer seria, yo era más como risueña. Y ella siempre pues fue un ejemplo a seguir para mí, ¿verdad?

0: Quisiera pedirte en este momento que tú enviaras un mensaje de esperanza a aquella persona que quizá en este momento, quizá recientemente, ha perdido a un ser querido. ¿Qué mensaje de esperanza tú le enviarías?
1: Pues mi mensaje sería, ¿verdad?, que nos tomemos de la mano de Dios, porque realmente no estamos preparados para ese momento. Pero el Señor es el que nos da la fortaleza, ¿verdad? Es increíble cuando uno cree que no va a soportar la pérdida de un ser querido, pero es ahí donde se ve la mano de Dios, ¿verdad? Donde Dios viene y nos toma de su mano y nos está fortaleciendo. Y sí, hay sufrimiento, pero en las manos de Él, pues, creo que nos sentimos más seguros y fortalecidos, ¿verdad? Entonces ese sería mi consejo, ¿verdad? Que el Señor es nuestra fortaleza, ¿verdad?
0: Quiero agradecer a nuestra invitada por compartir con nosotros. Aunque ella es una mujer fuerte, ha sido un golpe duro para ella y su familia el haber perdido a su hermana. Quizá en este momento tú estás sufriendo de igual manera por la enfermedad de un pariente y te dueles al verlo en la condición en que está. Antes de despedirme, quisiera hacer una oración por tu vida. Señor y Padre Celestial, te doy gracias porque sé que en medio del dolor y el sufrimiento, al ver a mi pariente enfermo o enferma, tú has estado conmigo. Prepáranos, Señor, para que cuando se llegue el momento de su partida, podamos aceptarlo como tu voluntad. Aunque es muy dura la separación aquí en la tierra, tenemos la esperanza de que un día nos reuniremos de nuevo ante tu presencia. En tu nombre oramos. Amén. Una vez más, quiero agradecerte por tu amable sintonía y recordarte que en Cristo hay esperanza. No olvides sintonizarnos en nuestro próximo encuentro familiar.
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8: Nació en 1952 y murió en 2009 en Managua, Nicaragua. En su primera pelea como profesional en 1968, perdió por nocaut en la primera ronda, pero se sobrepuso a esa derrota ganando 36 de sus 38 peleas siguientes, que lo llevaron a disputar el Campeonato Mundial de Peso Pluma en la ciudad de Panamá. Allí el joven retador perdió por decisión unánime en 15 rondas ante el entonces campeón Ernesto Ñato Marcel. Impertérrito, comenzó otra racha de victorias que lo llevaron a enfrentarse en la ciudad de Los Ángeles al sucesor de Marcel, el campeón mexicano Rubén Púas Olivares. Esta vez, en la ronda 13, se impuso por nocaut y se coronó campeón mundial de peso pluma y primer campeón del mundo nacido en Nicaragua. Fue así como Alexis Argüello Bohórquez, apodado el Flaco Explosivo, comenzó su meteórico ascenso pugilístico hasta convertirse en el sexto boxeador en ganar títulos mundiales en tres categorías diferentes: peso pluma, peso ligero junior y peso ligero, y el segundo latinoamericano en lograrlo, después del puertorriqueño Wilfredo Benítez. Para obtener la corona de peso ligero junior, Argüello tuvo que imponerse a Alfredo el Salsero Escalera, en Puerto Rico, en la ronda 13 de una pelea que pasó a la historia como la sangrienta batalla de Bayamón. Y para obtener el título de campeón mundial de peso ligero, tuvo que pelear en Londres contra el escocés Jim Watt, a quien venció en 15 asaltos por decisión unánime. En 22 peleas por títulos mundiales, Alexis Argüello ganó en 19 ocasiones, defendiendo con éxito sus títulos mundiales de boxeo en 16 oportunidades. No es de extrañarse entonces que ocupara el puesto número 20 en la lista de los 100 pegadores más grandes de todos los tiempos de la revista Ring, que fuera elegido al Salón de la Fama del Boxeo Internacional en 1992, ni que fuera honrado como el abanderado de la delegación nicaragüense en los Juegos Olímpicos de Beijing en 2008. En una entrevista que le concedió al periódico Excelsior de México, Alexis había dicho: "Lo peor es subestimar a un rival. Cualquiera puede encontrarse con una recta de knockout, así que hay que prepararse intensamente y pelear a fondo". San Pablo estaba totalmente de acuerdo. «Pónganse toda la armadura de Dios», nos exhortó, «para que puedan hacer frente a las artimañas del diablo, para que cuando llegue el día malo puedan resistir hasta el fin con firmeza. Manténganse firmes, ceñidos con el cinturón de la verdad, porque nuestra lucha no es contra seres humanos, sino contra poderes, contra autoridades, contra potestades que dominan este mundo de tinieblas. Por lo tanto, si alguien piensa que está firme, tenga cuidado de no caer. Todos los deportistas se entrenan con mucha disciplina. Ellos lo hacen para obtener un premio que se echa a perder. Nosotros, en cambio, por uno que dura para siempre. Así que yo no corro como quien no tiene meta. No lucho como quien da golpes al aire", dijo el apóstol. "Más bien, golpeo mi cuerpo y lo domino, no sea que después de haber predicado a otros, yo mismo quede descalificado".
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10: Toda la Biblia habla de él. En Génesis, Jesús es el Creador, Cordero de Abel, Arca de Noé, Carnero de Abraham, Escalera de Jacob y el Sueño de José. En Éxodo, Él es el Tabernáculo y Sacerdocio. En Levítico, el Pacto Palestino. En Números, Nube de Día y Fuego de Noche. En Deuteronomio, la Niña de sus Ojos. En Josué, el Cordón de Grana. En Jueces, la Quijada de Asno. En Ruth, la Recompensa. En Primera de Samuel y Segunda de Samuel, el dulce cantor de Israel. En Primera de Reyes y Segunda de Reyes, el templo y el lugar santísimo. En Primera de Crónicas y Segunda de Crónicas, y Esdras es la restauración. En Nehemías y Esther, la fiesta de Purim. En Jot, Él es paciencia. En Salmos, Él es el poeta, el pastor y el gran coro. En Proverbios, la sabiduría. En Eclesiastés, el predicador. En Cantares, la rosa de Sarón y el lirio de los valles. En Isaías, admirable Dios fuerte. En Jeremías, bálsamo de Galaad. En Lamentaciones, fidelidad y consolación. En Ezequiel, la rueda en medio de la rueda. En Daniel, la piedra cortada sin mano. En Oseas, el que recoge Israel. En Joel, el espíritu derramado. En Amós, el reino eterno. En Abdías, el día del Señor. En Jonás, perdón y misericordia. En Miqueas, el milenio. En Nahum, Habacuc y Sofonías, el día de Jehová. En Ageo y Zacarías, el Señor que viene. En Malaquías, salud en sus alas. En Mateo, Él es el Rey. En Marcos, el Salvador. En Lucas, el Hombre. En Juan, Él es el Dios. En Hechos, el Espíritu Santo. En Romanos, Él es gracia. En Primera de Corintios y Segunda de Corintios, los dones del Espíritu Santo. En Gálatas, Efesios, Filipenses y Colosenses, Él es el Nuevo Pacto. En Primera de Tesalonicenses,

0: ¿Has visto a Dios?
1: ¿Has visto a Dios?
0: Jamás he visto a Dios. Pero en los astros que resplandecen en la noche oscura, contemplo absorta su divino rostro y la estela inefable que fulgura. ¿Quién es aquel que dice que no existe? ¿Quién es aquel que niega su evidencia? ¿Dudas acaso porque no lo viste o porque el necio niega su existencia? Me habla de Dios el átomo y la célula. Me habla de Dios el mar y la tormenta. Me habla de Dios la hormiga y la libélula y el pétalo del lirio que revienta. Me habla de Dios la brisa mañanera. Me habla de Dios el sol con sus fulgores. Me habla de Dios la dulce primavera. Me habla de Dios el valle con sus flores. Cuando en las tardes de ópalo y topacio contemplo yo los vastos horizontes, hallo su nombre escrito en el espacio y en las cumbres nebosas de los montes. La alondra con su canto melodioso, el ruiseñor con su inefable trino, me hablan del santo, eterno y poderoso, del que el relámpago trazó el camino. Su luz brilla en los soles del vacío. Las Pléyades se visten con su gloria y en las corrientes límpidas del río las ninfas cantan su inmortal victoria. No se ve a Dios, pero su luz fulgura en la noche abismal de la conciencia y desde allí nos habla con dulzura, nos da su amor y su inefable ciencia.
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Buenos días, hermanos y amigos. Muy buenos días en este día lunes 3 de agosto. Estamos a lunes, a inicio de labores. Los que trabajan en las instituciones, los que trabajan también en el ministerio, bueno, de todos los ministerios, ¿verdad? Son, el lunes es el inicio de labores a nivel nacional. Y qué bueno es poder empezar la semana sabiendo de que Dios está siempre con nosotros. ¿Cómo se encuentra usted en esta mañana? Usted que nos sintoniza en su automóvil, ahí en su oficina, en el campo, en el hogar también, en la casa, bueno, en diferentes partes donde usted nos está sintonizando, les deseamos las bendiciones de nuestro Dios para sus vidas. Así que en este programa estaremos acompañándoles con música y también con, por supuesto, con una lectura de la palabra de nuestro Dios. Así que hermanos y amigos, sean bienvenidos a su programa Creciendo en la Gracia. Estamos en la hora 7 de la mañana con 55 minutos. Bueno, 7 de la mañana con 35 minutos. Ya estamos cambiando, ¿verdad? La hora. Así que en esta mañana sean bienvenidos y bienvenidas a través de su programa Radio Alegría 97.5 FM, la voz cristiana de Oriente. Queremos tomar un momento de oración y luego pues estaremos ahí complaciendo con algunos temas musical. Nuestro eterno y buen Dios que estás en gloria, venimos ante tu presencia en esta mañana, Señor, dándote gracias por la vida, la salud, Señor, que tú nos permites. Gracias también, Señor, por este tiempo tan especial en donde, Señor amado, pudimos despertar, abrir nuestros ojos y ver la claridad de un nuevo amanecer. Qué bueno es saber, Señor, de que tú nos cuidaste durante la noche, Señor. Pudimos abrir nuestros ojos, Padre Celestial, y poder, Dios mío, contemplar la hermosura de tu creación. Gracias, Padre bendito. Cada amanecer, Señor amado, y cada despertar es un milagro, Señor, que tú nos estás dando, Padre bendito. Gracias, Señor amado, porque estamos, Señor, con salud. Estamos, Padre celestial, con vida. Dios eterno, no tenemos nada que darte, pues todo lo que somos, Señor, todo te pertenece a ti, Señor. Tal como decía el salmista, Señor, ¿qué le daré? No tengo qué, porque todas las cosas son tuyas, mi vida también. Señor, así, Padre bendito, queremos encomendar en tus manos, Señor amado, nuestra jornada de labores. Señor, pedimos tu bendición, pedimos también, Señor, que tú nos dirijas a través de tu Espíritu Santo para poder, Señor amado, desenvolvernos en las áreas que nos corresponde, Señor amado, realizar nuestras labores en este día. Dios, pedimos tu dirección, pedimos tu guianza, ayúdanos a vivir una vida agradable delante de ti, Señor. Ayúdanos, Padre Celestial, a poner por obra, Señor amado, lo que ya sabemos de tu palabra. En el nombre de Jesús, bendice, Señor amado, a nuestra amada audiencia, Señor amado, en diferentes partes, Señor, en diferentes lugares donde nos sintonizan, Señor, que tú bendiga sus vidas, Señor amado, y fortalece también,
Señor, su vida espiritual, bendice sus familias, bendice también, Señor, sus trabajos. Te lo pedimos en el nombre maravilloso de Jesús. Gracias, Padre Celestial, por cada hermano, por cada hermana, Señor, que tal vez está, Señor amado, luchando con alguna enfermedad. Pedimos, Padre Celestial, que tú sanes, Padre bendito. Señor, sabemos, Padre Santo, de que tú eres el único que puede dar sanidad, Señor. Y la sanidad que tú nos das, Padre Celestial, es una sanidad completa, Señor. No solamente física, sino también una sanidad espiritual. Gracias, Padre bendito. Encomendamos este programa. Ayúdanos, Padre Celestial, a poder discernir, Señor, lo espiritual, Padre Celestial, de todo lo que hagamos. En el nombre de Jesús, gracias te damos, Padre Santo. Aleluya, Señor, y amén. Amén, Señor, muchas gracias. Amén. Así que en esta bendecida hora les acompañamos con cantos que bendicen su vida espiritual. Gracias a los que están conectados a través de la aplicación de la radio. Que Dios les bendiga allá en Norteamérica. También tenemos audiencia. Saludos cordiales a los que ya están en sintonía en esta hora de la mañana.

0: Estamos en esta mañana acompañándoles en su programa Creciendo en la Gracia. Saludos cordiales a nuestros oyentes allá en Tesoro Camotán. Saludos a Delmi, está en sintonía. Que Dios le bendiga, que Dios también concede la petición ahí de su corazón. Tenemos acá comunicación de nuestra hermana Erika Villela. Dios le bendiga.
1: Buenos días, hermano Alex, que Dios le bendiga por su bonito programa, que es de mucha bendición. Le doy gracias a Dios, hermana, porque usted está en el programa, que es de mucha bendición. Lo principal, hermana, es la palabra de Dios, ¿verdad? Que usted la lee. Es lo que nos alegra mucho, hermana, la palabra de Dios. Le doy gracias a Dios también por esta linda mañana que el Señor nos está dando, hermano, porque amanecemos con vida mientras otras personas ya no viven, ¿verdad? Pero es la voluntad de Dios. Le doy gracias a Dios también por su familia, hermana, por su esposa y por su niño. Que Dios les bendiga, y a sus padres también, y a todo el personal de la radio, especialmente a usted, hermano. Y también quisiera hacer unos saludos que quiero decirlo, ¿verdad? En primer lugar, pues, quiero saludarlo a usted, a mi hermana Rita de Soto, que ya va a cumplir años el 5, ¿verdad? Y a su esposo, bendiciones. Y deseo muchas bendiciones a mi hermana por su salud también. A la familia Linares también, hermano, bendiciones. A Sandra Gómez, a hermano Bairito Paredes, también a hermana Mari Calderón, a toda la iglesia Mies de Santidad Complejo de Galilea, a mi pastora Amparito Acevedo, al hermano Rodolfo Hernández, que tenga salud y fuerzas, y a la hermana Erika de Hernández también, que va a cumplir años el 5, ¿verdad? El mismo día de mi hermana. Que Dios les bendiga, hermano, y que Dios les dé muchos años más de vida. Quisiera decir mi versículo de esta mañana, hermano, ¿usted me permite?
0: Adelante, hermana, la escuchamos.
1: De tal manera amó Dios al mundo que ha dado a su Hijo unigénito, para que todo aquel que él cree no se pierda, mas tenga vida eterna. San Juan 3:16. Este es el día que hizo Jehová. Nos gozaremos y alegraremos en él. Salmo 118:24. No temas porque yo estoy contigo. No desmayes porque yo soy tu Dios que te esfuerzo. Siempre te ayudaré, siempre te sustentaré con la diestra de mi justicia. Isaías 41:10. Le doy gracias a Dios, hermano, por estos versículos de la Biblia que son tan lindos, ¿verdad? Todos los versículos son lindos, hermano. Siga adelante, hermano Axel, que Dios lo bendiga. Y también estoy saludando a todos los que están lejos, ¿verdad?, de este país, de Guatemala. Que Dios les bendiga también. Y a los que van manejando en la carretera, que tengan precaución. A los que están en los hospitales también, bendiciones para ellos. Que el Señor ponga sus manos en ellos también, hermano. A los niños, a los jóvenes.
0: Amén,
1: hermano. Que Dios les bendiga, hermano. Y por mi salud también, hermano. Y le pido potosino, si puede, con el hermano Rodolfo Hernández, porque él vive.
0: Porque
1: y
0: él pondrá vive.
1: Y cuando si puede, hermano. Si no, solo uno.
0: Muy bien, hermana.
1: Que Dios quede con usted, hermano, y con la palabra de Dios también, hermano, que es el mejor manjar que tenemos, la palabra Amén. De Dios. Bendiciones, hermano, y pase una feliz mañana, siga adelante, predicando la palabra de Dios, hermano, porque el Señor ya va a venir, hermano, ya está cerca, en la venida. Que Dios le bendiga, hermano, y siga adelante. Bendiciones, hermano.
0: Bendiciones, hermana,
1: pase
0: bendiciones.
1: Una feliz mañana.
0: Amén.
1: Gracias, hermano. Dios
0: Amén.
1: Te bendiga.
0: Amén, hermano. Así que saludos entonces a nuestra hermana Erika Villela. Está en sintonía ya en el molino. Gracias al Señor. Ya que nuestra hermana, pues, siempre se reporta en todos los programas. No pierde ni una programación de Radio Alegría desde tempranas horas hasta el último programa, ¿verdad? De 10 de la noche y creo que sigue escuchando, ¿verdad? El radio sigue sonando durante la noche, pero ese Dios, ¿verdad? El que fortalece a nuestra hermana a través de los contenidos de Radio Alegría. Sí, hermana, la escuchamos.
1: Se me olvidó también felicitar a hermana Rebeca. Que pase una feliz mañana, que pase un feliz día, hermana. Que el Señor la apoyo siempre también. A todos, hermano, bendiciones.
0: Bendiciones, bendiciones.
1: Gracias, hermano.
0: Muy bien. Muy bien, saludos entonces a nuestra hermana Rebeca Leonardo también. Si está en sintonía, no tardará en comunicarse, porque también es una hermana que está pendiente de la programación de Radio Alegría. Y hoy, mis hermanos, estaremos compartiendo un capítulo más de la Palabra del Señor. El capítulo que nos corresponde hoy, los que siguen, ¿verdad?, la secuencia tal como estamos leyendo en los programas. ¿Qué capítulo nos corresponde leer hoy y qué libro? Bueno, en breves minutos estaremos compartiendo. Estamos en el mes de la Biblia también. Estamos en el mes donde se recuerda, ¿verdad? Y se conmemora el libro sagrado, el libro de los libros, el verdadero libro que cambia, que transforma. La Biblia contiene las verdades de nuestro Dios. Así que estaremos leyendo en breves minutos.

a 7 minutos para puntualizar las 8 de la mañana. En este lunes 3 de agosto. Estaremos leyendo el capítulo 10 del libro de Génesis, así que prepárense porque estaremos ahí tomando nuestra lectura. Tal vez no va a ser tan interesante nuestra lectura, ¿verdad? ¿Por qué? Porque habla acerca de los descendientes, o sea, habla de los hijos y nietos de Noé. Y ahí está, ¿verdad? La lista de los hijos y nietos de Noé. ¿Cuántos hijos dijimos de Noé? Son 3 hijos. Entonces, de esos 3 hijos, prácticamente cada hijo tuvieron ahí sus familias y fueron poblando la tierra en cierto sector. Y de eso se va a tratar nuestra lectura de hoy, ¿verdad? Porque sabemos que a través de esta familia, la tierra nuevamente llegó a poblarse de gente. Y así, pues se fueron esparciendo, cubriendo la tierra, ¿verdad? En diferentes partes del mundo. Así que estaremos leyendo el capítulo número 10 de Génesis. Pero también queremos saludar a nuestros hermanos que están ahí pendiente. Saludos cordiales a nuestro hermano Pompilio García, está ahí en sintonía también allá en Pensilvania, Estados Unidos. Que Dios le bendiga a toda su familia también, los que se encuentran allá con él, los compañeros de trabajo, que Dios les bendiga. Saludos cordiales también, acá nos llega saludos, dice: hola, buenos días hermano Axel, Dios me lo bendiga. Acá siempre en sintonía, dice, en plena sintonía de nuestra emisora Radio Alegría. Acá disfrutando, dice, de nuestra programación. Bendiciones, hermano. Un excelente día. Bendiciones. Muy bien, saludos cordiales a nuestra hermana María Etelvina, allá en el lugar de su trabajo. Que Dios le bendiga también. Saludamos a nuestro hermano Elías Vargas. Saludos cordiales allá en el Puente Nuevo, Zacapa. También allá en su labor. Que Dios le bendiga, hermano Elías. Tenemos comunicación en la línea Claro. Solo que no podemos sacar al aire, ¿verdad? Porque no tenemos conexión con la consola. Pero así que si alguien quiere enviar saludos a través de... Bueno, quiere salir al aire, ¿verdad? Y quiere mandar su saludo a su familiar, puede llamar al 4790-2275. Así que en breves minutos estaremos ahí sintonizando, bueno, compartiendo la palabra del Señor. Por el momento, escuchamos este tema: ¿cuán grande es Él?

Tan grande es nuestro Dios. Es más grande que cualquier gigante. Es más grande que cualquier Goliat. Cuán grande y poderoso es nuestro Dios. Llegamos en las 8 de la mañana con 2 minutos. Leemos la bendita palabra del Señor, la Sagrada Escritura. Compartimos en esta hora de la mañana. Decíamos que hoy nos corresponde leer Génesis 10. Génesis 10 es conocido como la tabla de las naciones. También es ahí donde vemos el registro histórico y también el registro geográfico de los descendientes de los tres hijos de Noé. Los tres hijos de Noé son Sem, Cam y Jafet, quienes poblaron la tierra después del diluvio. Así que aquí vamos a ver, mis hermanos, leemos honrando a nuestro Dios Padre, Hijo y Espíritu Santo. Leemos la bendita palabra de nuestro Dios. Dice así: estas son las generaciones de los hijos de Noé: Sem, Cam y Jafet, a quienes nacieron hijos después del diluvio. Los hijos de Jafet: Gomer, Magog, Madai, Javán, Tubal, Mesec y Tiras. Los hijos de Gomer: Askenad, Rifad y Togarmam. Mas los hijos de Javán: Elisa, Tarsis, Kitim y Donanim. De estos se poblaron las costas, cada cual según su lengua, conforme a sus familias en sus naciones. Los hijos de Cam: Cus, Mizraim, Put y Canaán. Y los hijos de Cus: Seba, Avila, Sabata, Rama y Zapteca. Y los hijos de Rama: Saba y Dedán. Y Cus engendró a Nimrod, quien llegó a ser el primer poderoso en la tierra. Este fue vigoroso cazador delante de Jehová, por lo cual se dice: así como Nimrod, vigoroso y cazador delante de Jehová, y fue el comienzo de su reino Babel, Erak, Acab y Calne en la tierra de Sinar. De esta tierra salieron para Asiria, edificó Nínive y Rehobot-Calam, y Resén entre Nínive y Cala, la cual es ciudad grande. Mizraim engendró a Ludim, a Anamim, a Leabim, a Naftuim, a Patrusim, a Casluim, de donde salieron los filisteos, y a Caftorim. Y Canaán engendró a Sidón, su primogénito, a Et, el jebuseo, al amorreo, al jerjeseo, al heveo, al araseo, al sineo, al arbadeo, al semareo y al amateo. Y después se dispersaron las familias de los cananeos, y fue el territorio de los cananeos desde Sidón en dirección a Gerar hasta Gaza, y en dirección de Sodoma, Gomorra, Adma y Sebaim hasta Lasam. Estos son los hijos de Cam, por sus familias, por sus lenguas, en sus tierras, en sus naciones. También le nacieron hijos a Sem,
padre de todos los hijos de Eber y hermano mayor de Jafet. Los hijos de Sem fueron Elam, Asur, Arfasad, Lud y Aram. Los hijos de Aram, Uz, Ul, Jeter y más. Arfasad engendró a Sala y Sala engendró a Eber. Y a Eber nacieron dos hijos. El nombre del uno fue Peleg, porque en sus días fue repartida la tierra, y el nombre de su hermano Joktam. Y Joktam engendró a Almodad, Selef, Azar Mabet, y Jeram, Adoram, Usal, Dikla, Abal, Abimael, Seba, Ofir, Avila y Jobab. Todos estos fueron hijos de Joktam. Y la tierra en que habitaron fue desde Mesa en dirección de Sefar hasta la región montañosa del oriente. Estos fueron los hijos de Sem por sus familias, por sus lenguas, en sus tierras, en sus naciones. Estas son las familias de los hijos de Noé por sus descendientes, en sus naciones, y de estos se esparcieron las naciones en la tierra después del diluvio. Amén. Así que, así tenemos entonces los descendientes de Noé. Son nombres que tal vez no estamos familiarizados, ¿verdad? Con estos nombres, porque son nombres algo extraño para nosotros, ¿verdad? Pero Dios permitió que estos nombres estuvieran ahí en la Biblia, como dándonos a entender, ¿verdad?, que Dios toma en cuenta lo que hace el creyente y sus descendientes. Como quien dice que la promesa que más despuesito Dios va a declarar en Éxodo, él va a declarar que él bendeciría su primera y hasta la cuarta generación de los que le obedecen. Entonces, ahí miramos, ¿verdad? Noé, ahí está los hijos de Noé registrado, y los hijos de los hijos de Noé registrados en la Biblia. Como quien dice, si usted obedece a Dios, también tus hijos, también tus nietos serán parte de esa bendición, porque Dios siempre así es como bendice. Así que, mis hermanos, eso es lo que vemos acá. Vale la pena obedecer a Dios, porque cuando el creyente obedece a Dios, hasta sus familias también son parte de esa bendición, de la bendición espiritual. Así que por muy dura que sean las pruebas, por muy dura que sean las circunstancias, pero si el creyente mantiene su fe firme en el Señor, alcanzará las bendiciones del Señor. Noé prácticamente se mantuvo firme, mantuvo su fe en los momentos difíciles, cuando habían incrédulos, cuando habían gente que no creían en Dios, pero más sin embargo, Noé decidió obedecer a Dios. Noé se mantuvo firme, confió en el Señor, obedeció, arregló el arca y después él pues entró al arca y Dios lo guardó en el arca. Y después que pasó el juicio, cuando ya la gente mala ya no estaban, Noé y su familia tuvieron esa dicha, ese privilegio de volver nuevamente a poblar la tierra con su familia y heredar esa descendencia. Así, mis hermanos, vemos cómo Dios obra. Vale la pena creer en el Señor, porque Dios al que honra, honra. Es lo que vemos en la palabra del Señor. Él dice: yo honro a los que me honran,
Entonces, si queremos que Dios nos bendice, debemos también de mantenernos firmes en Él. Así que escuchamos otro tema por acá. El tema es Brilla en el sitio en donde estés, con la participación de Esposos Nájera.

Estamos llegando casi al final del programa. Estamos en las 8 de la mañana con 21 minutos. Saludamos a nuestro hermano Carlos Gómez, a su familia allá en San José La Arada, que Dios le bendiga. También saludamos a nuestra hermana Alba Ramos también allá en San José La Arada, a toda su familia, que Dios les bendiga también. Saludos cordiales a nuestro hermano Ovidio García allá en el Ingenio Guaraquiche, que Dios le ayude también en los procesos de la vida. Así también saludamos a nuestro hermano Rolando Felipe allá en Santa Bárbara, Chiquimula, a toda su familia, a los que están trabajando en la construcción de la escuela.

escuela de Santa Bárbara. Saludos cordiales a todo el, a toda su familia y al, al gordito Dylan, que Dios le bendiga, nieto de nuestro hermano Rolando Felipe. Saludos cordiales también a nuestro hermano Tilo Valdés allá en los mercados de Zacapa, sin duda ahí también sintonizando, que Dios le bendiga a nuestro hermano. Así también saludamos a nuestros hermanos pastores y líderes de las iglesias Emanuel en Jocotán, en las comunidades de Jocotán, en las comunidades también de allá de dónde, en los lugares de Camotán, en todas las aldeas de Camotán. Acá nos dice también, yo le escucho en el Novillo Amates Izabal, nos dice por acá. Muy bien, saludos cordiales a nuestro hermano oyente allá en Los Amates. Entonces, se me hace que es un hermano con el nombre de Edin. Así que Dios le bendiga. Con esto estamos llegando al final del programa, mis hermanos. Muchas gracias por su fiel sintonía. A todos nuestros hermanos también que se conectaron a través de la aplicación. En acá, los que nos escucharon a través de la aplicación dentro de Guatemala, fuera de la frontera de Guatemala. Saludos a todos, que Dios les bendiga. Así que si Dios nos presta la vida, el día miércoles estaremos nuevamente por acá. Para compartir, para leer con ustedes el capítulo número 11, en donde ese capítulo es algo interesante, ¿verdad? Porque habla acerca de una torre que los hombres se unieron, los habitantes se unieron y querían llegar al cielo, empezaron a hacer una torre. Y Dios pues tuvo que intervenir para que eso no siguiera así como estaban pensando los hombres. Así que en el próximo programa estaremos compartiendo entonces el capítulo 11 de Génesis. Así que escuchamos el tema que nos han solicitado por acá. De arriba viene lo bueno. Y quédese en sintonía, porque la radio siempre seguirá con su programación.

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la Biblia. Cual majestuoso templo, es Dios su arquitecto y empleó 16 siglos para construirla. Posee 66 habitaciones. Cada capítulo es cual viga mejor que las del Líbano. Dios la llenó de su gloria y en su interior vive una gran familia. Hay alimento para el alma, instrucciones para la persona y seguridad para el alma. Su entrada es un hermoso jardín y lo riega un hermoso río de cuatro ramas. Esto es el Edén. Su vestíbulo consta de 5 venerables habitaciones. Esto es el Pentateuco. Génesis es nacimiento, Éxodo el sello, Levíticos la pureza, Números la escuela y Deuteronomios el equipo del creyente. Pero sigamos un poco más hacia adelante y entraremos a una hermosa biblioteca donde se nos cuenta la historia de Israel. Josué y la tierra prometida, Jueces y sus libertadores, Ruth es cual jaula de pájaros cantores en tiempos turbulentos. Edras, Nehemías y Esther nos cuentan la reedificación de Jerusalén. Job es la fuerza, Salmos el coro, Proverbios la sabiduría, Eclesiastes el juicio, Cantar de los cantares el amor, la profecía de Isaías y Lamentaciones de Jeremías. Y por supuesto, la fidelidad de Ezequiel y de Daniel. Oseas, Joel, Amós, Obdías, Jonás, Nahum, Abacú, Sofonías, Ageo, Zacarías y Malaquías son el observatorio del futuro. Pero dejemos la parte antigua y suntuosa del edificio y pasemos a 4 habitaciones como de mármol inmaculado. Y en cada habitación cuelga el retrato de su señor y maestro, y cada cual con su peculiar faceta. Mateo con la faceta de rey, Marcos con la de siervo, Lucas con la de hombre y Juan con la de Dios. Y un poco más hacia adelante escucharemos máquinas. Máquinas que producen amor, fe, testimonio, son los hechos apostólicos. Romanos, Corintios, Gálatas, Efesios, Filipenses, Colosenses, Tesalonicenses, Timoteo, Tito.

Filemón, Hebreos, Santiago, Pedro, Juan y Judas son habitaciones donde se esconden tesoros para la vida del cristiano. Y ya, en la extremidad del edificio, observamos una galería de sombras muy extrañas, pero no incomprensibles, pues es la revelación de nuestro Maestro. Desde ese balcón vemos el fin de Satanás y vemos descender la Nueva Jerusalén, donde dice el cristiano que no hay lloro ni sufrimiento, donde el mismo Cristo enjugará toda la lágrima, donde el niño y el león podrán jugar juntos. También vemos descender a un jinete sobre un caballo blanco, su pelo negro y crespo, sus ojos como llama de fuego, su voz como estruendo de muchas aguas, su lengua como espada de doble filo que atraviesa el corazón hasta llegar al alma, blanco y rubio, señalado entre 10.000, todo él es codiciable. ¿Su nombre? Su nombre, Verbo de Dios, fiel y verdadero, aquel que dijo: yo soy el que soy, retén lo que tienes, pues vengo en breve.

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0: Dios abrirá un camino. Cuando parece que no hay forma de que algo pueda suceder, Dios abre un camino. Este es el concepto que encontramos en Ruth capítulo 3. Veremos la mano de Dios proveyendo para Ruth y Noemí a través de la bondad de un pariente redentor, hecho posible a través de cuatro leyes extrañas que se encuentran en el libro de Deuteronomio. Sirve para mostrar cómo Dios abre un camino incluso para una viuda extranjera que puso su fe en él. Bienvenido a través de la Biblia, el programa donde conocemos a Dios en su palabra. Mi nombre es Geyel Ortiz y estoy contento de que usted esté con nosotros en el día de hoy estudiando la Biblia, la palabra de Dios. Estamos en la recta final de nuestro estudio en Ruth. De hecho, en nuestro próximo programa terminamos el estudio de Ruth y el autobús bíblico nos llevará al Nuevo Testamento y la próxima parada será el libro de los Hechos de los Apóstoles. Desde ya oramos para tener un buen tiempo en este importante libro que habla sobre la historia de los inicios de la iglesia. Un recurso que usted puede descargar gratuitamente durante este mes es el librito ¿Qué realmente pasó en el día de Pentecostés? Este librito explica los eventos que ocurrieron en el día de Pentecostés desde tres puntos de vista: la espera del Espíritu Santo, querer el Espíritu Santo y testificar en el poder del Espíritu Santo. Obtenga su descarga gratuita visitando a través de la biblia.org/recursos. A través de la biblia.org/recursos. Oremos para iniciar. Padre, te damos gracias por el poder de tu palabra para darnos vida y gozo. Hoy, usa este estudio para traer frutos en la vida de quienes escuchan ahora a través del mundo. En el poderoso nombre de Jesús te lo pedimos y oramos. Amén. Y ahora, iniciamos nuestro recorrido bíblico de hoy, con las enseñanzas del Dr. McGee en la voz de nuestro maestro Samuel Montoya.
2: Continuamos hoy nuestro estudio del capítulo 3 de Ruth. Y en nuestro programa anterior decíamos que Noemí le dice a Ruth que vaya a la era de Booz y le pida que sea su pariente redentor. La era se instalaba por costumbre en la parte más alta de la colina para que el viento pudiera soplar a través de ella desde cualquier dirección. Ahora, el aventamiento del grano se empezaba en la tarde. Todas las familias que trabajaban en determinado campo, el dueño, su familia y sus siervos, acampaban alrededor de la era. En aquella tierra, el viento empieza a soplar en las horas de la tarde. Por la mañana no hay brisa alguna, pero en la tarde el viento comienza a soplar y se lleva el polvo y la arena por todas partes. Luego, a la puesta del sol o durante la noche, el viento deja de soplar. Ahora, cuando el viento comenzaba a soplar, los hombres empezaban a trabajar furiosamente para aventar el grano. Cuando el viento dejaba de soplar, los hombres, por supuesto, tenían que dejar de aventar también. Luego, al concluir esta labor, celebraban una gran fiesta, una fiesta mayormente religiosa. En realidad, todo lo que hacía esta gente tenía alguna relación con su religión y con su Dios. Muchos de los hermosos salmos acerca de la naturaleza serían apropiados para esta fiesta de la era. Permítanos sugerir, por ejemplo, el Salmo 19, versículos 1 y 2, que dicen: «Los cielos cuentan la gloria de Dios, y el firmamento anuncia la obra de sus manos». Un día emite palabra a otro día, y una noche a otra noche declara sabiduría. Allí estaban bajo la capa del cielo, bajo el sol del día y bajo la luna y las estrellas de la noche. Así se celebraba la era en los tiempos de Ruth y Booz. Era un tiempo para comer y beber y para dar gracias a Dios por una cosecha gloriosa. Noemí continúa hablando con Ruth y le dice aquí en el versículo 3 de este capítulo 3 de Ruth: «Te lavarás, pues, y te ungirás, y vistiéndote tus vestidos, irás a la era, mas no te darás a conocer al varón hasta que él haya acabado de comer y de beber». Lo que Noemí pidió que Ruth hiciera no era algo inmoral o malo. ¿Cree usted que Noemí le pediría a Ruth que hiciera algo malo durante la celebración de un servicio religioso? Solo los maliciosos podrían pensar tal cosa. Esta era una cosa amable. Ruth tampoco tuvo que llevar a Booz a la puerta. No era necesario porque él ya estaba enamorado de ella. Noemí sabía cómo piensan los hombres porque ella había tenido un esposo y dos hijos. Ella sabía cómo piensan y por eso le instruyó a Ruth que le dijera a Booz que ella quería que él fuese su pariente redentor. Había cuatro cosas que Ruth debía hacer. En primer lugar, debía lavarse. Amigo oyente, ¿sabe usted que hay cuatro pasos que nos traen al Señor Jesucristo? El primero es ser lavado. Cuando usted llega al Señor Jesucristo, la cuestión del pecado es arreglada. El apóstol Pablo lo expresó de la manera siguiente allá en su carta a Tito, capítulo 3, versículo 5. Nos salvó no por obras de justicia que nosotros hubiéramos hecho, sino por su misericordia, por el lavamiento de la regeneración y por la renovación en el Espíritu Santo. Tiene que ser así, porque en Isaías capítulo 64, versículo 6, leemos que todos nosotros somos como suciedad y todas nuestras justicias como trapos de inmundicia. Cuando un bebé nace, lo primero que se hace es lavarlo. Cuando usted nace de nuevo, amigo oyente, y llega a ser hijo de Dios, Él lo limpia y lo lava. Lo viste de la justicia de Cristo mismo y le permite pararse en su presencia. Y este es solo el primer paso de la salvación. En segundo lugar, Ruth debía ungirse. Y esto habla de la unción del Espíritu Santo. El apóstol Juan, el apóstol del amor, dice en su primera carta, capítulo 2, versículo 27, «Pero la unción que vosotros recibisteis de Él permanece en vosotros, y no tenéis necesidad de que nadie os enseñe. Así como la unción misma os enseña todas las cosas, y es verdadera, y no es mentira, según ella os ha enseñado, permaneced en Él». Si vamos a comprender la palabra de Dios, amigo oyente, nuestros ojos necesitan ser ungidos por el Espíritu de Dios a fin de que veamos la verdad. El apóstol Pablo dice en su primera carta a los Corintios capítulo 2, versículos 9 y 10, «Antes bien, como está escrito, cosas que ojo no vio, ni oído oyó, ni han subido en el corazón de hombre, son las que Dios ha preparado para los que le aman. Pero Dios nos las reveló a nosotros por el Espíritu, porque el Espíritu todo lo escudriña, aún lo profundo de Dios». Bien, en tercer lugar, Noemí le dijo a Ruth, «Ponte tus vestidos». En otras palabras, debía quitarse esa ropa de luto que llevaba y ponerse un vestido de fiesta. Noemí le dijo, «Ruth, ponte un vestido como los que te gustaba ponerte cuando tú y mi hijo salían de noche a un evento social. Si Booz se ha enamorado de ti mientras has llevado aquella ropa de luto, espera pues hasta que te vea vestida en un traje bonito». Amigo oyente, nosotros no tenemos ninguna justicia propia de ninguna manera. Sin embargo, el Señor tiene un manto de justicia del cual viste a todos los que Él salva. El apóstol Pablo habla en cuanto a la justicia de Cristo en su epístola a los Romanos. Él aclara que es sólo mediante el creer en Cristo que uno recibe esta justicia. Dice allá en su carta a los Filipenses, capítulo 3, versículo 9, «Y ser hallado en Él, no teniendo mi propia justicia, que es por la ley, sino la que es por la fe de Cristo, la justicia que es de Dios por la fe». Por último, la cuarta cosa que Noemí le aconsejó a Ruth que hiciera era ir a la era. Debía ir a la era y decirle a Booz exactamente cómo se sentía. Una vez un predicador fue invitado a hablar a un grupo de jóvenes. Después de la reunión, una delegación de los jóvenes se le acercó y le dijo, «Convidamos a la reunión esta noche a un amigo y creíamos que él aceptaría a Cristo como su Salvador, pero no lo aceptó. ¿Quisiera usted, por favor, hablar con él?» El predicador aceptó hablar con el joven y comenzó haciéndole varias preguntas. Le preguntó si creía esto y que si creía aquello, y el joven lo creía todo en cuanto a las historias de Noé y Jonás. Luego, el predicador le mostró el plan de salvación por medio de Cristo, y todos se pararon allí con él. Por último, desesperado ya, el predicador le preguntó, «Joven, ¿no quiere usted aceptar a Cristo como su Salvador personal ahora mismo?» Y el joven contestó, «Eso sí quiero hacer». Sus amigos habían discutido con él y el predicador también había hablado mucho con él, pero nadie hasta ese momento le había preguntado si quería aceptar a Cristo o no. Amigo oyente, ¿le ha dicho usted alguna vez al Señor Jesucristo que usted ha confiado en Él, que le ama o que desea servirle? Si no se lo ha dicho a Jesucristo, ¿por qué no se lo dice ahora mismo? Aquí, pues, estamos en la era. Una de las leyes extrañas de aquel entonces hacía necesario que Ruth se declarara Boaz. Aunque es muy obvio que él estaba enamorado de ella, él se hallaba en una posición difícil. Ella era viuda. Ella debía pedirle que fuera su pariente redentor. Por muchas semanas, Boaz había estado caminando por los campos con Ruth. Se contuvo lo mejor que pudo sin declararse a Ruth porque sucedía que había otro pariente más próximo que Boaz. Si Boaz hubiera traído a discusión el tema del matrimonio, Ruth bien pudiera haberle dicho, «Bueno, eres muy amable en querer casarte conmigo, Boaz, pero quiero más a este otro. Voy a pedirle a él y no a ti». Boaz, pues, tenía que esperar hasta que Ruth diera algún indicio de que ella misma quería que él fuese su pariente redentor. Noemí, pues, instruyó a Ruth que fuera a la era y que le dijera a Boaz cuáles eran sus intenciones. Pero Noemí le amonestó a que no dijera nada, sino hasta cuando él terminara de comer y de beber. En otras palabras, no debía interrumpir su trabajo hasta cuando hubiera terminado el día. No debía interrumpir la celebración de acción de gracias a Dios por haberles dado una cosecha abundante. Noemí continúa hablando aquí en el versículo 4 y dice, «Cuando él se acueste, notarás el lugar donde se acuesta, e irás y descubrirás sus pies, y te acostarás allí, y él te dirá lo que hayas de hacer». Los hombres de aquel entonces se acostaban como radios de una rueda alrededor de la era para proteger el grano de algún merodeador que pudiera tratar de robarse el grano durante la noche. Cada hombre se acostaba con su cabeza hacia el grano. Noemí, pues, le dijo a Ruth que ella debía ir al lugar donde Boaz se había acostado y acostarse a sus pies. Allí debía extender el borde del manto de Boaz sobre ella para que él supiera que ella buscaba refugio y protección. Ahora, esto era una manera simbólica y humilde de decirle a Boaz que ella estaba dispuesta a aceptarle como su goel, o sea, su pariente redentor, para tomar el lugar de Malón, su primer esposo, en un matrimonio levirato, o sea, un matrimonio de esta naturaleza. Ruth bien pudo haber ido ante los ancianos de la ciudad para demandar que él lo fuera. Pero el método que fue adoptado por ella, según la sugerencia de Noemí, fue una manera callada y reticente de proceder. Y veremos que así lo interpretó Boaz. Leamos ahora el versículo 5. Y ella respondió, «Haré todo lo que tú me mandes». Noemí no le está aconsejando a Ruth que haga alguna cosa mala, como lo pueden creer algunos. Sucede que Noemí era la suegra de Ruth. Usted puede estar seguro de que lo que Noemí le instruyó que hiciera era algo honorable. Continuemos leyendo el relato en los versículos 6 al 8 de este capítulo 3 de Ruth. Descendió, pues, a la era e hizo todo lo que su suegra le había mandado. Y cuando Boaz hubo comido y bebido y su corazón estuvo contento, se retiró a dormir a un lado del montón. Entonces ella vino calladamente y le descubrió los pies y se acostó. Y aconteció que a la medianoche se estremeció aquel hombre y se volvió, y he aquí una mujer estaba acostada a sus pies. Ruth obedeció todo mandato e instrucción de Noemí. Y a la medianoche, Boaz se puso intranquilo y se dio una vuelta y descubrió que alguien estaba acostado a sus pies, y al investigarlo más, descubrió que era una mujer. En la oscuridad, él le preguntó su identidad, y la contestación de Ruth fue notable. Leamos el versículo 9 de este capítulo 3 de Ruth. Entonces él dijo, «¿Quién eres?». Y ella respondió, «Yo soy Ruth, tu sierva. Extiende el borde de tu capa sobre tu sierva, por cuanto eres pariente cercano». Ruth está diciendo que quiere que Boaz sea su pariente redentor. En lugar de llevar a Boaz ante el público para obligarle a cumplir su deber como goel, es decir, como pariente redentor, Ruth calladamente le da una oportunidad para rechazar o aceptar el oficio. Y podemos estar seguros de que Noemí y Ruth no habrían proseguido más el caso. No le habrían puesto en aprietos públicamente, ni le habrían obligado legalmente a hacer lo que no tenía en mente ni en su corazón para hacer. Pero Noemí y Ruth tenían toda la indicación como para creer que él solo estaba esperando poder actuar como goel, o sea, como pariente redentor, cuando se presentara la oportunidad. Continuemos leyendo ahora el versículo 10. Y él dijo, «Bendita seas tú de Jehová, hija mía. has hecho mejor tu postrera bondad que la primera, no yendo en busca de los jóvenes, sean pobres o ricos». Las palabras de Ruth son las que él había esperado escuchar. El hecho es que la felicitó por la manera expedita y sagaz en que ella se había portado. La bendijo y no la culpó por su método de proceder. Ahora, cuando Boaz hizo este descubrimiento sobrecogedor, probablemente despertó a todos los que dormían en la colina alrededor de la era cuando le dijo: «Bendita seas tú de Jehová, hija mía. Has hecho mejor tu postrera bondad que la primera, no yendo en busca de los jóvenes, sean pobres o ricos». Cuando Noemí trajo a Ruth con ella a Belén, estamos seguros de que Ruth era la comidilla del pueblo. «Ella es bella», decían unos. «Bueno, ten cuidado con ella, casará a todos los hombres de Belén», decían otros. Lo interesante fue que Noemí le había dicho a Ruth que en Judá ella sería condenada al ostracismo. Le dijo que ninguno tendría interés en ella. Y Ruth lo aceptó. Pasó por alto a todos los varones porque creía que no tendrían interés en una muchacha de Moab. Pero aquí está Boaz, un hombre que la ama y que quiere ser su pariente redentor. Era obvio para el pueblo de Belén y para él mismo que ella no había estado casando a los jóvenes. No se había afanado por buscar un esposo. Eso, además del hecho de que ahora le pidió que fuera él su goel, es decir, su pariente redentor, clarificaba que ella hablaba en serio. Boaz continúa entonces hablando aquí en el versículo 11 y dice: «Ahora pues, no temas, hija mía. Yo haré contigo lo que tú digas, pues toda la gente de mi pueblo sabe que eres mujer virtuosa». Boaz está contentísimo con la petición de Ruth. No sacrifica nada. Quiere hacer todo lo que ella quiere que se haga. Ruth era una mujer admirable. Cuando salió de Moab y llegó a Belén, aquel pueblo le observaba. Los del pueblo observaban cada acción suya. Antes de mucho tiempo, tuvieron que admitir que ella había renunciado a todo cuando salió de Moab. Se había declarado a favor de Dios. Confiaba en el Dios de Israel, el Dios vivo y verdadero. Empezaron a alabarla y a decir cuán maravillosa persona era, y creemos que esto es muy extraño para un pueblito porque todos se conocen tan bien en los pueblos pequeños. Amigo oyente, permítanos decir que el pueblito de Belén sí chismeaba, pero podríamos decir que por excepción esta vez eran chismes buenos. Continuemos leyendo en el versículo 12 lo que dice Boaz: «Y ahora, aunque es cierto que yo soy pariente cercano, con todo eso hay pariente más cercano que yo». Boaz había investigado un poco este asunto y se dio cuenta que un hermano de Elimelec todavía vivía. Boaz solo era un sobrino de Elimelec, y aunque él quería ser el goel de Ruth, es decir, el pariente redentor de Ruth, insistió en que el hombre que era el pariente más cercano, o sea, el hermano de Elimelec, decidiera si quería asumir la responsabilidad o no. Y le dice entonces a Ruth, aquí en el versículo 13 de este capítulo 3 de Ruth: «Pasa aquí la noche, y cuando sea de día, si él te redimiere, bien, redímate. Mas si él no te quisiere redimir, yo te redimiré, vive Jehová. Descansa, pues, hasta la mañana». Boaz había pensado mucho en este asunto antes, porque inmediatamente mencionó a otro pariente quien tenía un derecho de mayor prioridad bajo la ley, siendo un pariente más cercano que él. Sin duda, Boaz había pensado muchas veces en insistir en su propia prerrogativa, pero sabía del otro pariente, lo que trajo trepidación a su corazón y duda en cuanto a su acción. Como no podía estar seguro en cuanto a Ruth y al otro pariente, Boaz esperaba pacientemente el tiempo propicio para actuar. Ahora ese tiempo ha llegado. La buena voluntad de Ruth le hizo resolverse a activar este caso con toda la energía e influencia que le fuera posible reunir. Trataría de quitar este obstáculo. Continuemos leyendo los versículos 14 al 16 de este capítulo 3 de Ruth. «Y después que durmió a sus pies hasta la mañana, se levantó antes que los hombres pudieran reconocerse unos a otros, porque él dijo: no se sepa que vino mujer a la era. Después le dijo: quítate el manto que traes sobre ti y tenlo. Y teniéndolo ella, él midió 6 medidas de cebada y se las puso encima, y ella se fue a la ciudad. Y cuando llegó a donde estaba su suegra, ésta le dijo: ¿qué hay, hija mía? Y le contó ella todo lo que con aquel varón le había acontecido». En el resto de este libro se evidencia el hecho elocuente de que Boaz poseía pleno conocimiento de los aspectos legales de este caso, lo cual ningún otro pudo haber poseído a menos que hubiera pasado mucho tiempo pensando en las diversas complicaciones legales. no solo le señaló a Ruth la presencia de otro pariente, sino que también le señaló al otro pariente la dificultad legal que él enfrentaría si se casaba con Ruth. Él sabía más en cuanto al estado legal del otro pariente que lo que el mismo pariente sabía. Aquella noche fue el punto decisivo en la vida de Ruth, y fue el momento decisivo en la vida de Boaz. Boaz rogó a Ruth que esperara hasta la mañana para regresar a casa antes de la luz del día, a fin de que nadie la reconociera. Evidentemente, si Boaz hubiera rechazado la proposición de Ruth, o él o ella habrían sido deshonrados. Ella podría haber actuado con presunción y bien pudo haberle llevado delante de los ancianos de la ciudad. Si el otro pariente hubiera insistido en su propia prerrogativa, Boaz no quería, mientras tanto, echar ninguna sombra negra sobre el carácter de Ruth. Ejerció, pues, las mayores precauciones con ella. Ahora, el versículo 15 nos dice que antes de que Ruth saliera por la mañana, él llenó su manto con 6 medidas de cebada. Este hombre no fue solamente generoso en el campo, sino que también lo fue en la era. En el campo, Ruth tuvo que espigar, pero en la era, ella recibió una porción generosa de cebada por la que no expendió ninguna labor. Ruth regresó a su suegra antes de la luz del día, y Noemí le llamó diciéndole, «¿Qué hay, hija mía?». O sea que Noemí quería saber si Ruth iba a ser la señora de Boaz o no. Y veamos la respuesta de Ruth aquí en los versículos 17 y 18 de este capítulo 3 de Ruth. Y dijo, «Estas 6 medidas de cebada me dio diciéndome, a fin de que no vayas a tu suegra con las manos vacías». Entonces Noemí dijo, «Espérate, hija mía, hasta que sepas cómo se resuelve el asunto, porque aquel hombre no descansará hasta que concluya el asunto hoy». Ruth contó las experiencias de aquella noche a una suegra interesada. Como señal de su recibimiento por Boaz, Ruth se refirió a la cantidad de grano que ella había traído a casa. Evidentemente, era más de lo que había traído el primer día cuando espigaba en los campos de Boaz, aunque la cantidad de los manojos que había dejado caer había hecho posible que ella trajera mucho más que lo esperado de otro modo. Noemí sabía ahora que su intuición femenina no se había equivocado. El resultado demostró que Noemí tenía toda la razón desde el principio. Ahora, ella le dice a Ruth que ya que ha pedido que Boaz sea su pariente redentor, ahora ella no puede hacer más nada. Todo lo que debe hacer ahora es sentarse y descansar porque él no parará hasta concluir el asunto, es decir, hasta llegar a ser su pariente redentor. Y amigo oyente, Cristo obró por nosotros así de esta misma manera. Por eso le es posible a usted descansar hoy en la redención de Cristo, porque Él no descansó hasta morir sobre aquella cruz y hasta decir, consumado es. Y bien, amigo oyente, vamos a detenernos por hoy, porque nuestro tiempo se ha agotado. Será pues hasta nuestro próximo programa, que Dios le bendiga ricamente.
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Muy buenos días, apreciables oyentes. Estamos allá una vez más para poder acompañarles en esta mañana de hoy, lunes. Gracias a Dios por esta bendición que me permite ya nuevamente poder acompañarles con la programación, saludando y complaciendo con alegría de esta mañana. Allá donde pues está escuchando esta estación de radio. Dios mío, eres tú, de madrugada te buscaré. Mi alma tiene sed de ti, mi carne te anhela. En tierra seca y árida, donde no hay aguas. Para ver tu poder y tu gloria, y así te he mirado en el santuario. Porque mejor es tu misericordia que la vida, mis labios te alabarán, y así te bendeciré con mi vida. Y en tu nombre alzaré mis manos como de movio, y de grosura será saciado mi alma, y con labios de júbilo te alabará mi boca. Cuando me acuerdo de ti en mi lecho, cuando medite en ti en las vigilias de la noche, porque has sido mi socorro y has sido en la sombra de mis alas, me regocijaré. Y está mi alma pegada a ti, tu diestra me ha sostenido. Pero los que para destrucción buscaron mi alma caerán en los sitios bajo de la tierra. Qué precioso es la palabra de Dios. Está en el Salmo 63. Dice: de madrugada te buscaré, mi alma tiene sed de ti. Que así como la sed material que tenemos cuando necesitamos el agua, lo buscamos, nos hacíamos de tomar un vaso de agua. Asimismo, el alma que necesita del alimento espiritual para que podamos estar cada día lleno de la presencia de Dios. Y eso a través de una búsqueda de todo corazón, un acercamiento a Dios de todo corazón. Qué bien es iniciar un día siempre puesto la mirada, puesto en las manos de Dios nuestras vidas. Padre, te doy gracias en esta mañana por esta nueva oportunidad de poder conducir este programa, que sea de mucha bendición a la vida de cada oyente en donde están sintonizando esta programación, allá en los lugares lejanos donde ya es con su radio receptor escuchando Radio Alegría. Gracias te damos por este nuevo día que nos regala, comienzo de una semana de trabajo. Queremos encomendar en tus manos que sea de bendición, y así mismo para todas las personas que están escuchando. Padre, te damos gracias por tu bondad y misericordia que nos sigue todos los días de nuestra vida. En tus manos nos encomendamos, en el bendito y precioso nombre de Jesús. Amén. Si usted desea reportarse a través de líneas telefónicas, está disponible en esta mañana. Línea de Claro, el 79-46-5408. Línea de Tigo 4790-2275.

Este vino que solicitaba nuestro hermanito José Rodolfo, allá en Tituque abajo. Mil disculpas, hermano Elian Vargas, que ha llamado, pues ha estado ocupado la línea y no se podía contestar. Es la razón, hermano. Queremos agradecer también en esta mañana la comunicación de nuestra hermana Cecilia, que nos llamó desde Jones Río Hondo, Zacapa, saludando a David Joel. Nuestro hermanito escucha allá en Morán, Río Hondo, motivo porque el 14 de este mes cumple años y que Dios le regale más años de vida. También agradezco la comunicación de hermana Francisca Erazo, ella también solicitaba una alabanza. Y con este himno también estamos complaciendo sugerencias musicales.

0: Hemos escuchado en esta mañana, ¿verdad?, este precioso canto. Y también quiero agradecer nuestra oportunidad, nuestro hermano José Alfredo. Nos llamaba desde aldea Anicillo, Camotán, solicitando una alabanza. Hermano Elías Vargas también nos llamaba, yo creo que está en el área del trabajo, enviando saludos para hermano Tilo Valdés, que escucha en el área de trabajo allá por los baños de Zacapa. También saludando a hermano Carlos Gómez, y pues bendiciones en esta mañana. Asimismo, renovados saludos para el niño David Joel, que el 14 de este mes cumple años, se escucha en Morán, Río Hondo. Saludos para su hermano Eduardito, y pues que Dios les continúe bendiciendo. Estamos agradeciendo en esta mañana y tenemos acá esta comunicación. Adelante, hermana.
1: Buenos días, hermana Bertila, que Dios le bendiga por su este programa, que tenga mucha bendición, y por estar usted en la radio Alegría, hermana, bendiciones. Siempre le pido al Señor por su persona, hermana, que Dios le dé fuerzas y salud en su cuerpo, hermana. Y le doy gracias a Dios por esta linda mañana también que el Señor nos está dando, ¿verdad? Quiero hacerle unos saludos, hermana, especialmente para usted, porque usted en la radio Alegría, hermana, que tenga mucha bendición. Quiero hacer un saludo para mi hermana Rosita de Soto, que va a cumplir años el 5 de este mes. Deseándole muchas felicidades, muchas bendiciones y salud y fuerza en su cuerpo, y a su esposo también, a toda su familia. A la familia Linares, a Sandra Gómez, a la Iglesia Mía de Santidad Complejo Galilea, al hermano Bairito Paredes, al hermano Mari Calderón, al hermano Rodolfo Hernández, Erika de Hernández, que también hermana Erika va a cumplir años el 5, hermana. Bendiciones para ella también. Y que tengan salud y fuerzas en su cuerpo también, hermana. Quisiera que me pusiera un himno del hermano Rodolfo Hernández, Señor, dame más sabiduría.
0: Ah, vaya.
1: Y quisiera que me pusiera un himno de cumpleaños con el dúo Edén.
0: Vaya,
1: bendiciones, hermana Bertila, y gracias por su atención, y pase una feliz mañana.
0: Bendiciones, hermana.
1: Gracias, hermana, y para todo el personal también, hermana, bendiciones.
0: Vaya, está bien, hermana.

Hemos escuchado el himno complaciendo petición, el himno La Negativa de Pedro. Asimismo, tenemos acá más temas musicales. No encontré el himno que solicitaba nuestro hermano Elías Vargas, pero está el himno con la voz de Francisco Orantes, Que me deje en el campo.

Saludos especiales a hermana Mirza Jordán, a sus hijas, bueno, a toda la familia que están escuchando Radio Alegría. Qué privilegio, qué bendición. Siempre acompañarles acá desde cabinas de Radio Alegría. Saludos también para hermana María Telvina, que ha enviado su audio, que también está escuchando, y a todos ustedes, queridos oyentes, por su fina sintonía.

hermana Saturnina allá en Camotá nos está escuchando. Saludos para Andrea Margarita por su cumpleaños. Que Dios le permite más años de vida para alegría de toda la familia. Saludos asimismo a nuestro hermano Oscar Jerónimo allá en La Mina nos está escuchando, o en Amatillo. Amatillo nos está escuchando nuestro hermano Oscar Jerónimo. Saludos para Catherine Maritza. Nuestro hermano solicitaba un canto con el dúo Sinaí. No le encontré el tema, pero está este himno. Dice: al Señor yo quiero servir.

Con este himno, pues estamos complaciendo también peticiones. Hermana María Telvina, el gozo que tengo yo, también estamos complaciendo a nuestra hermana Rosita de Soto. Bendiciones a nuestra hermana, pues nos ha llamado. Saludos para, saludando a su hermana Erika Viela. Y también agradecemos a nuestra hermana Belia Sagastume Solís. Ella es socia y pues nos han reportado acá el número de, bueno, el reporte de su aporte que ha hecho como socia. Dios le continúa bendiciendo de una manera muy especial. También nuestra hermana Milvia Sánchez nos llamó del Molino, saludando a hermana Julia Verdales, y solicitaba también el himno Mi Casa. Ya lo tengo acá programado, pero antes voy a incluir el canto de cumpleaños y luego el canto Mi Casa.

Bueno, así que estamos en esta mañana saludando muy especialmente a los cumpleañeros. Hoy está de cumpleaños también nuestra hermana Rosalvina Vázquez allá en Canaparabajo. Que Dios le permite más años de vida. Y a los próximos cumpleañeros de este mes de agosto, felicitaciones a nuestra hermana y felicitaciones a todos los cumpleañeros y cumpleañeras con este canto de cumpleaños. Muy pronto, ¿verdad? Nuestra hermana Erika de Hernández cumpleaños. Y así pues para todos los cumpleañeros de este canto.

Con este himno también estamos complaciendo a nuestro hermano Ramiro, que nos sintoniza allá en Tesoro Abajo y Tesoro Arriba, nos está escuchando. Tenemos otro mensaje. Hermana Berdila, sería tan amable de complacerme con el himno, con la voz de Marisol, dice, es en la aldea La Marimba, pidiendo de favor que si trae el tema, dice, me complace. Dice por acá en esta mañana nuestra hermana. Asimismo tenemos el siguiente mensaje que nos ha escrito. Bendiciones, hermana Bertila, le saluda hermana Erika de Hernández, escuchando tan linda programación en esta mañana, para saludar a sí mismo a todos los oyentes de Radio Alegría. Gracias, hermana Erika, que nos está escuchando en esta mañana, ¿verdad? El hermano Rodolfo Hernández, bendiciones a toda la familia. El siguiente mensaje dice, saludando a mi hermanita que mañana cumple años. Deseo que cumplamos más años de vida. Ella se llama Belín Rocibel Díaz, ahí en Canapara Abajo. Así que felicitaciones desde ya por acercarse ya mañana cumpleaños.

Y uno ha sido solicitado y dice: Hola, muy buenos días, hermana, Dios le bendiga. ¿Será que me puede complacer con la alabanza? Así era mi vida, escuchando acá en Chiquimula. Saludos para mi esposa Milvia Sánchez y a mi mamá Julia Alvarado. Muy bien, así que estamos ya llegando a la parte final. Con este himno, pues yo me despido y sería hasta el miércoles, parte de la tarde y noche. El día miércoles, si Dios así lo permite, querido oyente. Asimismo, pues que Dios les continúe bendiciendo en todo lo que usted está realizando este día lunes 3 de agosto. Bendiciones.

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De esta manera, por el Espíritu de Dios, no nos vamos a lamentar por nuestras decisiones. Si muchos de ustedes en esta tarde que nos escuchan tienen ahorita algo por qué lamentarse y me dices, lamento haberme casado con este patán. Lamento haberme casado con esta muchacha porque al año me engañó y es una adúltera de primera. Y ahora estoy casado con ella. Lamento este negocio que puse porque me precipité. Cualquier cosa que lamentemos en la vida es porque cuando hicimos esa decisión no la hicimos inteligente ni sabiamente guiados por Dios. Dios nos quiere evitar sufrimiento, hermanos en Cristo. Dios ha venido para darnos una vida y una vida en abundancia. Mis pensamientos, dice la Biblia en Jeremías, para ustedes son de paz. Si Dios dio su vida por nosotros en una cruz, ¿cómo no nos dará todas las cosas? Pero nosotros, nuestras actitudes son las que detienen la gracia, son las que apartan el favor, son las que nos mantienen distanciado de todo aquello que Dios nos quiere dar, y no es que nos los quiera dar, es que hay algo en nuestra actitud que le impide.

primero que descubrimos después de los otros estudios es que ahorita ya el Espíritu Santo nos presenta a la sabiduría como una persona. La sabiduría clama, se personifica a la sabiduría y ya no como un principio abstracto para ser disecado con definiciones. Entonces, ahora vamos a comenzar a enfrentarnos a la sabiduría personificada. Y vamos a ver, en primer lugar, algunos hechos importantes acerca de la sabiduría. En primer lugar, versículo 20 y 21. La sabiduría, dice la Biblia en el versículo 20 y 21, clama en las calles, alza su voz en las plazas, clama en los principales lugares de reunión, en las entradas de las puertas de la ciudad, dice sus razones. Lo primero que la Biblia nos presenta es que la sabiduría está disponible para todo mundo. No está escondida, sino todo lo contrario. La sabiduría la podemos encontrar, podemos caminar por Plaza Satélite, podemos caminar por Plaza Loreto, podemos darnos una vuelta por Veracruz y en cualquier lado donde nos encontremos. Si estamos receptivos a todo lo que está pasando, nos damos cuenta que todas las acciones de los seres humanos nos están hablando con sabiduría. Por ejemplo, voy por la calle y veo que una persona se le atraviesa otro en el periférico y se bajan y se comienzan a trompear, etcétera, etcétera. Ahí tengo una lección de la sabiduría. Yo no voy a hacer lo mismo que esa persona porque hasta los dientes voy a perder. O a lo mejor hasta la pistola me pueden sacar. Más adelante dice la Biblia que cuando pases no le jales las orejas a un perro que no conoces porque te va a morder, ni que te metas en pleito ajeno. Entonces, todas las ocasiones de la vida nos hablan de la sabiduría. Te acaban de comunicar que la hija de tu cuñada de 17 años se acaba de embarazar y anda con un muchacho drogadicto. Tú tienes hijas, inmediatamente tus hijas tienen que aprender de su prima. Eso le pasó porque tenía Conchita saliendo con ese muchacho que fumaba marihuana, ese muchacho que usaba drogas, ese muchacho que le advirtieron y miren en dónde cayó. La sabiduría nos dice, no salgas con jóvenes que se drogan, ni que son borrachos, ni que comienzan a manosearte en la primera noche que te invitaron al cine. La sabiduría nos habla. Pero nosotros tenemos que estar abiertos para ello. Ahora en segundo lugar dice el versículo 24 y 25, por cuanto llamé y no quisiste oír, extendí mi mano y no hubo quien atendiera, sino que desechaste todo consejo mío y mi reprensión no quisiste. En segundo lugar, la sabiduría, apúntalo, en segundo lugar, puede ser rechazada o ignorada. Tu hijita de 18 años dice, ¿y a mí qué me importa que le haya pasado eso a mi prima? Yo sigo haciendo lo mismo. ¿Ves un accidente que tuvo las consecuencias de bajarte en el periférico a golpearte con otra persona? ¿Ves cómo salieron ensangrentados? ¿Ves que hasta la cárcel acabaron? Ahora, si a ti no te interesa y no aprendes de las lecciones de los demás, como decimos, el que no experimenta en carne ajena tendrá que sufrir en carne propia. Esto es de sabios. Y es lo que Dios quiere que nosotros sepamos aprender de todas las cosas que pasan en la vida. Ahorita yo era del PRI, es un ejemplo, ¿verdad? Aguas. Y gana el PAN. Entonces, ¿qué acabo de aprender? Que, bueno, en primer lugar soy cristiano. Si no fuera cristiano, ¿qué aprendo, verdad? Que los partidos van y vienen, que nadie puede durar demasiado tiempo. Porfirio Díaz no duró, Augusto Pinochet no duró, Castro tiene contados sus días, Hitler no duró más que como 9 años o 10 años, etcétera, etcétera. Todo tiene que acabarse con el tiempo. Entonces, no me voy a aferrar a un partido, no me voy a aferrar a un hombre, no me voy a aferrar a esperanzas falsas. Tengo que ser realista. Y ahora tengo que seguir luchando por mi México que tanto amo y tengo que ahora apoyar al partido que está y tengo que continuar viviendo. ¿Por qué? Porque la sabiduría me dice todas estas cosas. El problema no es la falta de exponernos a la sabiduría, sino que muchos de ustedes la ignoran y la desechan. Mucha gente vive como vive por la ignorancia de que existe otra vida mejor. Y cuando alguien llegue y les diga,

0: dicen, tú no tienes por qué prostituirte, tú no tienes por qué drogarte, tú no tienes por qué ser ladrón, tú no tienes por qué ser un policía corrupto. Cuando ellos reciben esto, ignoran esto, es porque ellos voluntariamente desechan y porque no creen ni quieren tampoco vivir en otra dimensión que en la que ellos están viviendo. La tragedia es que cuando alguien les dice, hay otra vida mejor, ellos prefieren seguir viviendo como están. Miren lo que dice Juan capítulo 3, 19 al 21, Evangelio de Juan 3, capítulo 19 al 21, palabras del Señor Yeshua. Y esta es la condenación, la palabra condenación es la palabra griega crino con K, que también se traduce juicio. Este es el juicio, que la luz vino al mundo y los hombres amaron más las tinieblas que la luz porque sus obras eran malas. Porque todo aquel que hace lo malo, bien, ven ustedes la actitud, aborrece la luz. O sea, ¿por qué esa muchacha no quiere ser cristiana? Porque vive en fornicación con su novio y no le conviene ser cristiana. No es que ella no pueda creer, no es que ese ateo no pueda creer, porque sobran evidencias intelectuales. Nunca ha sido el problema de ningún ser humano intelectualmente. Las personas que dicen no creo en Dios porque no tengo evidencias, o porque no he visto a Dios, o porque son empíricas, es la mentira y la falsedad más grande de sus vidas. No creen en Dios porque no les conviene creer. Esa es la raíz del corazón humano. ¿Por qué? Porque cuando ellos vieron la luz, la aborrecieron. ¿Por qué? Dice el versículo 20, no vienen a la luz para que sus obras no sean, ¿qué cosa? Reprendidas. Hagan de cuenta que hemos estado en una cueva así oscura durante 5 años. Y pues en la oscuridad, yo no puedo ver a nadie, ¿verdad? Yo nada más los he tocado y creo que están bien. Y de repente entra un rayo de luz y alguien pone la mano y la tiene llena de llagas. ¡Ay, qué fea mi mano! Y la saca de la luz. La luz revela las llagas que tenía en la mano. Y antes nunca la había visto porque nunca se había expuesto a la luz. Y lo que hace Jesucristo y lo que hace la Biblia es exponer las tinieblas. ¿Por qué creen que lo crucificaron? ¿Por qué crucificaron a Cristo? ¿Alguien tiene alguna razón? ¿Era contrabandista de mota? ¿Era narcotraficante? ¿Era asesino? ¿Subversivo? ¿Engañador? Nunca se metió con nadie. Atacó la mentira y expuso la luz. Por eso lo crucificaron. Porque los hombres amaron más las tinieblas. Cuando él apareció en escena, había un grupo religioso llamado los fariseos. Son a los únicos, Mateo 23, que les dijo, hipócritas, víboras, tlacoyos, cacuatas, arañas. Ya se parecía a cierta persona, ¿verdad? Duro, duro, duro. Les dijo, ¿verdad? Hasta la despedida. Y en nada que les dijo, pecó. Porque era la verdad. Entonces, aparece en escena, revela con su luz que su actitud religiosa y su mundo religioso está equivocado y es hipocresía. Ellos se ven descubiertos y ven que la luz es tan fuerte, en lugar de caer de rodillas y decir, mi Señor y mi Dios, ellos amaron más la gloria que venía de los hombres que la gloria que venía de Dios. Y por eso le pusieron en una cruz. Ignoraron deliberadamente la sabiduría. Ahora ven ustedes en Proverbios 1:22 las tres clases de personas que rechazan la sabiduría. Proverbios 1, versículo 22. Subrayen ahí en sus Biblias estas tres tipos de personas. Subrayen la persona simples, burladores e insensatos. ¿Hasta cuándo, oh simples, amaréis la simpleza y los burladores desearán el burlar y los insensatos aborrecerán la ciencia? Tres tipos de personas se mencionan en Proverbios 1:22. Comencemos con los simples. Los simples son las personas que todo lo creen, que se dejan llevar por cualquier viento de doctrina. Van a Sanborns y ven un libro que dice Cristo tuvo cachemira y se la creen. Ven a la televisión una persona que tiene estigmas con sangre aquí, sea mayor, yo no sé qué cosa, que se le apareció un platillo volador y que le dijo que era Dios el que se le ha aparecido, y lo creen. Llega otra persona y les dice que somos chispas, que venimos del espacio, y lo creen. Estas personas, los simples, son personas que nunca, nunca se establecen en la palabra de Dios. Nunca se establecen en un fundamento, nunca llegan a ser discípulos de Cristo. Veamos la diferencia en Juan 8, Juan capítulo 8. Versículo 31 y 32, entre un convertido y un discípulo. Veamos la diferencia. No es lo mismo ser cristiano que ser discípulo. ¿Me oyeron? ¿Me oyeron? ¿La agarraron en el aire? No todos los cristianos son discípulos. Dice Juan 8, 31 y 32. Dijo entonces Jesús a los judíos que habían, ¿qué cosa? Aquí Jesús está hablándoles, está dirigiendo palabras a un grupo de personas creyentes en Él. Tú eres Yeshua Mashiach, creemos que tú eres el Cristo, el Hijo del Dios viviente. A esas personas Jesús les dice, mis hijitos, qué bueno, ahora sí vámonos al cielo. Eso les dice, miren ustedes a lo que les dice. Si vosotros permaneciereis en mi palabra, si ustedes continúan día tras día, semana tras semana, mes tras mes, año a año, y cuando yo venga me los encuentro que siguen ustedes en mi palabra, entonces serán verdaderamente, porque lo contrario es falsamente, porque todos aquellos que no siguen de cerca a Jesús, no es cierto que sean cristianos, serán verdaderamente mis discípulos. Miren, quiero hacerles una gráfica aquí solamente con mis manos, no tengo un pizarrón, pero haz de cuenta, aquí te convertiste y aquí está el nivel del discipulado. Entre el nivel del discipulado y tu conversión hay un periodo que se llama el desierto. Y este desierto es el tiempo en el que más peligro corre un nuevo convertido, porque es el tiempo en el que él debe establecerse y seguir en el desierto y soportar las pruebas del desierto para que después pueda entrar a la tierra de Canaán, que es el discipulado. El discípulo es alguien que ya, no importa en donde quiera que esté, lee diario su Biblia, tiene su tiempo de oración, estudia la palabra, tiene comunión con Dios, es una persona que sigue a Cristo ya a pesar de que tenga mamá, que no tenga mamá, con esposo o sin esposo, con un patán o sin patán, con un gobierno comunista o un gobierno dictatorial. No importa bajo qué circunstancia se encuentre, esta persona sigue a Jesucristo. Porque la palabra discípulo en el griego, matetus, significa el que sigue a otro. Muchos de ustedes vienen aquí al estudio el jueves, gracias a Dios, están comenzando a discipularse. Pero si ustedes este estudio mañana no lo oyen y no lees tú la Biblia, aunque no tengas maestro, y antes de acostarte mañana no lees la Biblia, o te vas a Monterrey a vivir y ya no tienes iglesia allá, o te vas allá al cerro y no tienes iglesia, y como no tienes iglesia te enfrías y pasan 4 días y no tienes la Biblia, no eres discípulo, nunca te estableciste en la palabra. Vean lo que dice Juan capítulo 15, Jesucristo, otra vez al respecto. Dice Juan capítulo 15, versículos del 4 al 5. Permanecer en mí. ¿Qué es permanecer? En el original griego está en tiempo continuo. Tiempo aoristo se llama gramaticalmente, que implica continuidad. Permanezcan continuamente en mí sería la traducción correcta. permanezcan continuamente en mí y yo en vosotros. No dice ayer, permanece en mí, Armando, permanece los domingos. No, permanecer en mí significa diario. Y yo en ustedes. Como el pámpano es la rama de un árbol. Así como una rama no puede llevar fruto por sí misma si no permanece en la vid, ustedes tampoco, sino que... Fíjense lo que dice Jesús. Nosotros debemos estar unidos al árbol. La rama, si tú la cortas, ¿qué le pasa? ¿Por qué? Porque la rama no es la que produce la savia. La savia se produce en la raíz del árbol. Entonces, si la rama está pegada, fíjense los ejemplos de la naturaleza del maestro de maestros, el Señor Jesús. Si la rama está unida al árbol, entonces está chupando el árbol esa savia. Y esa savia se convierte en fruto. Ustedes saben que el fruto es la acumulación de la savia. Entonces, yo estoy diseñado, y tú también, para estar unido, injertado a Jesús en comunión diaria. Si yo me separo un día de Jesús, si yo me separo dos días de Jesús, si yo me separo una semana de Jesús, mientras más tiempo me separe de Jesús, más rápido me seco. Más rápido me enfrío, más rápido me comienzo a comportar como antes de que yo era cristiano. ¿Y saben lo que pasa? Dice Proverbios que cuando el impío deja la ley, comienza a alabar a los malos. Comienzas a alabar a los que hacen, no, mi prima no es, porque la juzgan, es borracha, pero no sé qué tantas cosas, y no es tan malo eso, ustedes son los exagerados. Comienzas a ponerte del lado de las Chivas en lugar de la América. Si yo tengo la camiseta de la América y me pongo la camiseta de las Chivas, desde el momento que me cambio la camiseta, estoy en contra de los otros. Es normal. Entonces, desde el momento en que tú te separas de Jesús, te pones otra camiseta. Porque Jesús dijo, el que no es conmigo, contra mí es, y el que no recoge conmigo, desparrama. Pero el justo, dice en Proverbios, contenderá contra él. Entonces, si yo no estoy unido con Cristo, si no aprendo lo que es estar unido con Cristo, si no tengo una comunión diaria, si no es una disciplina ya en mi vida levantarme, y mi primera actividad es estar en la palabra, estar de rodillas, acostarme, estar de rodillas, ahora, este domingo voy a hablar aquí de esto, estar de rodillas, la oración continua y perseverante, entonces no he aprendido a ser discípulo. Si yo les dijera a ustedes cuántos estudios toman a la semana, van a decir, pues nada más este jueves es cuando venimos al discipulado. Y tal vez otro el martes y otro el domingo, o sea, tres mamilas a la semana. Dale tres mamilas a un bebé a la semana. ¿Qué hace un bebé? ¿Cuál es la característica de un bebé? Estar pegado al pecho de la mamá. ¿Saben lo que significa en el hebreo El Shaddai? Que se tradujo al español el Todopoderoso. Es una traducción más o menos no muy buena, pero en el griego es El Shaddai. La palabra Shad en el hebreo es pecho, el pecho de una madre. Y Shaddai es pegarse al pecho. Entonces, cuando dice la Biblia que Dios es El Shaddai, dice que Dios es el todo suficiente. Esta es la traducción correcta, el todo suficiente. ¿Por qué se usa el pecho de una madre en la palabra Shad hebrea? Porque así como un niño, mientras esté pegado al pecho de la mamá, nada le falta. Todas las vitaminas, todos los minerales, todas las sustancias, todo lo que necesita para crecer, no necesita ejotes, no necesita zanahoria, no necesita nada más que el pecho de la mamá, seis meses, un año. Así, de esa forma, nosotros no necesitamos nada, primera de Pedro 2:2, más que la leche espiritual no adulterada para que crezcamos para salvación. Si tú te pegas como el bebé al pecho de su madre, a este libro, y llega así, y en la mañana, y le chupas en la mañana, y en la tarde, y memorizas versículos, dos en la mañana, dos en la tarde, dos vitaminas C en la tarde, dos vitaminas C en la noche, dos vitaminas C al mediodía, y estoy en la palabra, y en contacto con la palabra, y no entiendo esto, lo hago a un lado, como el pescado, quito la espina, y como lo que me aprovecha, no me voy a quedar ahí, y no entendí, no, ahí me ató durante tres meses, no, lo hago a un lado, y yo tengo un problema mental, yo reconozco, soy finito, soy humilde, y busco lo que me pueda alimentar. Si tú tienes esta actitud con la palabra, vas a crecer, y vas a llegar a ser un discípulo. Y miren lo que dice Juan 8, 31 y 32, para terminar con este versículo. versículo 32. Esto es asombroso. Dice que cuando seamos discípulos va a suceder algo. Quiero que quede claro, no es antes. Hasta que seamos discípulos, hasta que estemos permanentemente en la palabra, bajo cualquier circunstancia, repito, como ya insistí, conoceremos la verdad. Bueno, que ahorita no conozco la verdad. Bueno, estás en el camino a conocerla. Y por eso muchos en este periodo entre la conversión y el discípulo es cuando pueden ser engañados. ¿Cuál es lo opuesto a la verdad? La mentira. Yo un día estaba en San Antonio con un pastor allá en Estados Unidos que invitaba a una campaña y me siento a comer con él y le veo aquí en la mano el anillo con el triángulo y el compás de los masones. ¡Ay, chulililín! Pero así, como si nada, así, ¿verdad? Y me le quedo mirando y le digo con mucha sabiduría que me dio Dios, hermano, ¿usted es masón? O sea, no me le fui encima, luego, sí, claro, usted no es, me dice. Cuando ya me dijo eso, ya comencé a agredirlo entonces. Le dije, ¿cómo puede usted ser pastor y ser un hombre de Dios, y ser cristiano y ser masón? ¿Qué tiene? Me dijo. Inmediatamente Juan 8, 31, 32, no conoce la verdad. Nunca se discipuló, no tiene fundamentos, no distingue todavía entre la leche y la el alimento sólido, entre la luz y las tinieblas. Tiene zonas borrosas en su mente donde no está claro todavía para él qué es verdad y qué es mentira. Y después descubrí, ¿verdad?, ya investigándolo, pues que no conocía nada de la palabra, de la doctrina, y era pastor, graduado en un seminario teológico. O sea que durante todo su tiempo en el seminario aprendió intelectualmente la Biblia, pero no conoció al Dios de la Biblia. Cristianos de 4 años, hermano, ¿puede ir al Teatro Blanquita? Oye, ¿cuántos años tienes en Cristo? 4 años. Juan 8, 32. No conocen la verdad, no disciernen, no entienden, no han podido distinguir todavía lo que es verdad y lo que es mentira. ¿Por qué? Porque no son discípulos. Regresamos a Proverbios 1 y vemos otra clase de personas, los burladores. Estas personas, en los últimos años, se les ha cambiado el nombre y ahora son llamados escépticos. Escépticos. Son los que se mofan de Dios, de las cosas espirituales y de sus principios. Son las personas que continuamente están contradiciendo las ideas o los pensamientos de cualquiera que se diga cristiano. Les voy a dar 3 ejemplos. Ted Turner, el director de la compañía de televisión más grande del mundo, la CNN. Carlos Sagan, que ya murió hace unos meses, el astrónomo del siglo, así se le llamó, 20. Y Kaplan, que es el escritor favorito de más de 10 presidentes en el mundo. Ted Turner, continuamente, él estaba casado con una actriz muy famosa llamada Jane Fonda. Se acaban de divorciar hace 2 meses, porque ella se convirtió a Cristo. Y él dice que cualquier cristiano es un estúpido, que no es más que basura el cristianismo. Y tiene años Ted Turner persiguiendo a los cristianos. Todavía dijera, no me meto con ellos. No, él es un perseguidor de los cristianos de una forma deliberada. ¿Por qué? Porque en la posición en la que se encuentra como un magnate de los medios de comunicación, está tan lleno de soberbia que a todos los ve inferiores a él, sobre todo a los que no son ateos como él. Leímos el testimonio de Jane Fonda, dijo, nunca había estado casado con un hombre tan vacío, tan intolerante y tan miserable. Le doy gracias a Dios que me haya arrancado de la vida de este hombre multimillonario. Y ahora Jane Fonda está recorriendo campañas con Billy Graham, dando su testimonio de cómo vino a Jesucristo. El otro señor Kaplan, acabo de leer en la revista muy interesante hace 2 números, un artículo que escribieron sobre lo que él comenta de la filosofía del Nuevo Mundo. Y él dice que en su libro ha estado convencido que la religión, así dice, las religiones todas son babosas, tontas, estúpidas, y son personas que no tienen el menor sentido común. Y la otra persona, ¿verdad? Sagan, antes de morir, dijo, si yo oyera un mensaje de Dios, podía creer que realmente Dios me ha hablado. Pero como no hay ningún mensaje extraterrestre aquí, no puedo creer en Dios. Lástima que no leyó los códigos de la Biblia. Que le quitan los argumentos a cualquier escéptico que pueda existir. Los códigos integrados que han descubierto en la palabra de Dios. Libros han salido ya por todos lados. Cuando se descubrió que en el hebreo se encuentran mensajes en código que se descifran a través de la computadora, escondidos por Dios. Nadie los pudo haber hecho más que Dios. ¿Para qué? Para que las personas que no crean no sean burladores. Miren lo que dice en 2 de Pedro 3:3 respecto al tipo de personas que la Biblia describe que vivirán en nuestros tiempos. 2 de Pedro 3:3. Sabiendo primero esto, que en los últimos días vendrán, ¿qué cosa? Ahí está. ¿En qué día nos encontramos? En los últimos días. Hoy más que nunca estamos rodeados de personas en la televisión, en las películas, cómo se burlan de los cristianos, cómo se burlan de las iglesias, cómo sacan escenas en las películas de los servicios de los negritos y los hacen, ¿verdad?, para ser como payasos y los Holy Rollers y todo. Todo es burla, burla, burla. ¿Por qué es el propósito de Satanás? Burlarse de aquello que es santo y sagrado. Vendrán burladores, dice Pedro, andando según sus propias concupiscencias. Ahora Ted Turner se acaba de volver a casar con una muchacha de 17 años, a la que le lleva 60 años de edad. Dice Jim Fonda que se levantaba y un whisky. Iba al coche, un whisky. En la limusín, un whisky. Al llegar a casa, un whisky. Antes de acostarse, dos películas pornográficas y media botella de whisky. El hombre más rico del mundo. Miserable y vacío, como Salomón en Eclesiastés, ¿verdad? Estamos estudiando Eclesiastés todos los martes en el norte y estamos viendo todo esto a la luz de la Biblia. Y en último lugar, los insensatos. Dice Proverbios 1:22, y los insensatos aborrecen la ciencia. La palabra ciencia es la palabra gnosis, de donde tenemos la palabra conocimiento. Estas personas casi siempre, cuando pensamos en un insensato, creemos que es algún tonto, ¿verdad? O alguna persona sin inteligencia, pero la Biblia tiene otro concepto a quienes se les llama insensatos. ¿Saben ustedes que, de acuerdo a la Biblia, la persona insensata es la persona que razona equivocadamente? Salmo 14:1 dice el necio en su corazón, o sea, el insensato, no hay Dios. Romanos capítulo 1, versículos 21 al 22. Habiendo conocido a Dios, no le glorificaron como a Dios, ni le dieron gracias, sino que se envanecieron en sus razonamientos. Y su necio corazón, o sea, su vida interior intelectual, se oscureció. Profesando ser sabios, se hicieron necios. No hay cosa más necia, más irracional, más anti-intelectual que un ateo. Cuando tú tienes una persona enfrente de ti que te dice, no creo en Dios, ¿verdad? Por eso tenemos que orar por Cuauhtémoc Cárdenas, porque él dijo que era ateo. Que Dios lo perdone. Cuando tienes una persona enfrente de ti que te dice, soy ateo, no creo en Dios, no creo que exista ninguna fuerza suprema, es una persona que está razonando equivocadamente. La Biblia le llama insensato. Ahora, esas personas, hay ateos sinceros, hay ateos ignorantes, hay ateos por conveniencia. La mayor parte de la juventud antes de 30 años, un ateo es un tonto, es un menso. ¿Por qué eres ateo? Porque en mi escuela, mi maestro de economía en la universidad me dijo que no existía Dios, y que Marx, y que el Che Guevara, y que las papas fritas, y que el papuy, y que. No saben ni lo que están diciendo los pobres jóvenes, ¿no? Vas allá a la Facultad de Economía, yo estuve ahí en el 79, y estaba invadida de comunistas, de todos los chilenos que vinieron de la migración de Allende, que Echeverría les dio permiso de entrar al país, y se inundó la Facultad de Economía de ateos. Los que hay economistas de esa generación que salieron me lo pueden corroborar. Puros ateos. Y me acuerdo cuando entré y los comencé a retar que me demostraran por qué no creían en Dios. Ese fue mi debate. A ver, ¿quiénes son los ateos? ¡Hijo! El 90%. Primera pregunta que les hago, les dije, demuéstrenme que no existe Dios. Ella me lo reviraron, ¿verdad? Demuéstrenme usted que existe, con mucho gusto. Encantado de la vida, es precisamente por acá por lo que estoy. Y después de presentar evidencias genéticas, geográficas, históricas, paleontológicas, geográficas de la palabra de Dios, etimológicas, psicológicas, sobrenaturales, de la creación, de todo lo que existe a nuestro alrededor, después de presentar estas evidencias, ellos ya no tenían para qué seguir discutiendo porque eran demasiado abrumadoras. Entonces acabé diciéndoles, una vez una viejita llegó a un pueblo porque había un ateo que comenzó a retar a todos que le demostraran que existía Dios y que si existía Dios, él iba a creer en Dios. Entonces esta viejita agarró una naranja y la partió a la mitad y le dijo al ateo, ¿ve usted esta naranja? Y el ateo le contestó, pues claro, vieja mensa, pues si no estoy ciego. Y la viejita le dijo, pues me la voy a exprimir en la boca y usted me va a decir si es dulce o es amarga. Y el ateo le contestó, esto no puede ser porque la tengo que probar. Y la viejita le contestó, así es Dios, cabezón. Lo tiene usted que probar. Siempre acaba la discusión. Bueno, ustedes no creen en Dios, ok. Y les dije, para acabar, me acuerdo también, tengo todavía esa grabación. Y les dije, si ustedes no creen en Dios, yo los invito a que lo prueben comenzando. A ver, ¿quién ha leído la Biblia? Nadie. Entonces, ¿cómo dicen que no hay Dios? Sí, donde lo encontramos es en la Biblia. ¿Dónde lo buscaron? ¿En Marte, en la Luna? ¿En dónde lo buscaron para decir y concluir, no hay Dios? Cuando alguien dice no hay Dios es porque está diciendo recorrí todas las galaxias y la Andrómeda y la Vía Láctea y ya recorrí y ya me leí todas las bibliotecas y todos los volúmenes de las enciclopedias y concluí después de mi investigación que no hay Dios. Entonces, si no tienes un fundamento para decir que no hay Dios es porque no has buscado donde encuentras a Dios, que es en las Sagradas Escrituras. Y cuando alguien ya dice no, es que está llena de errores, es porque eso fue lo que te dijeron. Ven y convéncete por ti mismo. El llamado de Jesús es, vengan a mí y probadme que soy manso y humilde de corazón y encontrarán descanso para vuestras almas. Oremos. Señor, en esta tarde te damos gracias por la sabiduría de la Biblia, porque es sobrenatural. Todo lo que en ella encontramos, todos los registros que en ella tenemos, solo tú, Señor, pudiste lograr esta unidad tan perfecta. Y además que han pasado 2000 años y sigue siendo tan auténtica y sigue siendo tan novedosa y tan real como desde el día que se escribió. Gracias, Padre, porque continuamos teniendo un fundamento en ella. Ella es nuestra lámpara. En medio de tantas filosofías y tanta oscuridad, en la Biblia tenemos el tesoro más grande que Dios nos dio. Porque además en sus páginas encontramos el testimonio de Jesucristo. Jesús dijo, escudriñen las Escrituras, estúdienlas, investíguenlas profundamente. Porque en ellas a ustedes les parece que tenéis la vida eterna. Y son ellas las que dan testimonio de mí. Gracias, Señor, porque es maravillosa tu creación. Y con tu espíritu en nuestro corazón, podemos decir cuán grande eres. Cuando veo el sol y las estrellas y la obra que tú hiciste, digo en mi corazón, cuán grande es Dios. Nos has hecho un poco menor que los ángeles. Nos has coronado de gloria y de honra. Nos hiciste perfectamente genéticamente hablando. Escondiste en cada una de nuestras células de nuestro cuerpo el código genético hereditario, en las semillas de los árboles, que ahora nos asombran al conocer las computadoras y darnos cuenta que nada se compara con tu grandeza. que somos criaturas creadas a tu imagen y semejanza, que te debemos sumisión y obediencia, porque no somos dioses. No nos hicimos a nosotros mismos, y el día de nuestra muerte también.
1: En Radio Alegría son las 11 y 3 minutos. 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

0: 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Nuestros titulares: jueza rechaza solicitud de captura contra exfiscales, entre ellos Rafael Curruchiche. Temporada de lluvia supera las 1000 emergencias en el país. Hecho criminal deja un adolescente sin vida. Camión repartidor vuelca y deja bebidas gaseosas esparcidas en la ruta interamericana. Incendio provoca daños y pérdidas en una vivienda en Retaluleo. Nuevas multas por estacionarse en la vía pública entran en vigor. Hombre es localizado sin vida tras 3 días de búsqueda en Quiché. Policía Nacional Civil entrega nuevos chalecos de protección a policías. Motocicleta cae a drenaje y deja a un hombre herido. Tragedia en el volcán de Acatenango. Adolescente de 17 años pierde la vida. Taxista realizarán caravana de protesta y estas serán las rutas que podrían verse afectadas. Hombre sobrevive tras caer a un barranco de 40 metros. Capturan a mujer tras amenazar a su propia madre en Honduras. Joven fue atropellada por una motocicleta en Quetzaltepeque. Adulto mayor resultó herido tras volcar su pickup en la ruta al Atlántico. El calor de los tragos encendió los celos, atacó a su esposo, huyó, pero la policía Nacional Civil la copó en Sansare El Progreso. Reportan a motorista accidentado cerca del puente de Xuxo. Hombre se presenta voluntariamente ante la Policía Nacional Civil. Una mujer resulta herida durante presunto asalto en la fragua Zacapa. 2 personas mueren tras accidente armado en el preventivo de la zona 18. Identifican a hombre localizado sin vida bajo un puente en Morales y Zaval. Presunto conductor en estado de ebriedad habría provocado trágico accidente en Escuintla. 2 hombres fueron asesinados en aldea El Barrial Chiquimula. Colombiana reportada como desaparecida se presentó voluntariamente ante las autoridades. 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
0: Hola, ¿qué tal? Qué gusto saludarles en este lunes 3 de agosto del 2026. Como siempre, es un gusto saludarle y llevarle la información hasta sus hogares. Compartimos el versículo de hoy: porque de tal manera amó Dios al mundo que ha dado a su Hijo unigénito para que todo aquel que en Él cree no se pierda, mas tenga vida eterna. Soy Jorge Vázquez y en nombre de nuestro director Benito López le damos la cordial bienvenida. Iniciamos con la información. 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Información de carácter local: 2 hombres fueron asesinados en aldea El Barrial Chiquimula. 2 hombres fueron localizados sin vida la mañana de lunes en un sector de aldea El Barrial, municipio de Chiquimula. De acuerdo con la información preliminar, las víctimas aún no han sido identificadas. Sin embargo, se presume que ambas eran originarias del caserío El Pinalón Chiquimula. Las primeras versiones indican que los 2 hombres pudieron pudieron haber sido víctimas de un asalto, aunque esta información deberá ser confirmada por las autoridades conforme avancen las investigaciones. Ministerio Público se hizo presente al lugar para realizar el procesamiento de la escena y la recolección de indicios para establecer cómo ocurrieron los hechos y dar con los responsables. Motorista resultó herido tras derrapar en la ruta Quetzaltepeque-Esquipulas. Un motociclista resultó herido luego de derrapar sobre el asfalto en el kilómetro 203 de la carretera que comunica los municipios de Quetzaltepeque y Esquipulas-Chiquimula. El lesionado fue identificado como Jaime Lionel Moreira, de 31 años, originario de Santa Rosalía, Esquipulas. Bomberos municipales departamentales de la estación de Quetzaltepeque brindaron atención prehospitalaria al motorista en el lugar y posteriormente lo trasladaron en una unidad hacia el Hospital Nacional de Chiquimula para recibir atención médica. Las causas del percance serán establecidas por las autoridades correspondientes. Reportan a motorista accidentado cerca del puente de Xuxo. De forma preliminar, se reportaba un accidente de tránsito que involucra a un motorista en la cercanía del puente de Xuxo sobre la carretera que conduce hacia las colonias Altamira, en el municipio de Chiquimula. Se coordinó con los bomberos voluntarios para verificar la situación, atender la emergencia y evaluar el estado de la persona afectada. Joven fue atropellada por una motocicleta en Quetzaltepeque. Una joven de 19 años resultó herida luego de ser atropellada por una motocicleta en el barrio Santa Bárbara, municipio de Quetzaltepeque, Chiquimula. La afectada fue identificada como Lilian Esperanza Vázquez Pérez, originaria de Tuticopote, Olopa. De acuerdo con el reporte de los bomberos municipales departamentales, presentaba una posible fractura en la pierna izquierda, además de laceraciones en diferentes partes del cuerpo. Tras recibir atención prehospitalaria y ser estabilizada en el lugar, la joven fue trasladada en una unidad bomberil hacia la emergencia del Hospital Nacional de Chiquimula, donde quedó bajo atención médica. Las autoridades correspondientes realizaron las investigaciones para establecer las circunstancias en las que ocurrió el accidente.
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0: con información de carácter departamental a través de Sinforal, el sistema informativo de Radio Alegría. Hombre sobrevive tras caer a un barranco de 40 metros. Un hombre de aproximadamente 25 años fue rescatado con vida luego de precipitarse a un barranco de unos 40 metros de profundidad en el sector El Mirador, en un reconocido hotel y restaurante ubicado en Aldea El Jato, Antigua Guatemala. De acuerdo con la información preliminar, el incidente ocurrió cuando el joven, quien presuntamente se encontraba bajo los efectos de alcohol, corrió hacia el área del mirador y perdió el equilibrio, cayendo al fondo del barranco. Elementos de los bomberos voluntarios desplegaron un operativo de rescate para auxiliar al afectado. Tras ser evaluado en el lugar, determinaron que presentaba únicamente golpes leves en diferentes partes del cuerpo, por lo que fue llevado nuevamente a la parte alta del sector. Posteriormente, el hombre quedó bajo resguardo de agentes de la Policía Nacional Civil, ya que, según los reportes preliminares, minutos antes del incidente, habría protagonizado un altercado con varios pobladores, quienes presuntamente intentaban agredirlo. Taxistas realizarán caravana de protesta y estas serán las rutas que podrían verse afectadas. La Asociación de Pilotos de Taxi de Guatemala realizaron este lunes 3 de agosto una caravana para manifestar su rechazo al incremento en el precio de los combustibles. La movilización programada desde las 8 de la mañana desde la calzada Roosevelt en el sector de Misco y avanzó hacia el Trébol hasta llegar al Congreso de la República en la zona 1 capitalina. Ante la posible afectación del tránsito, Emetra recomendó utilizar rutas alternas como el periférico Puente Sejusa, calzada San Juan hacia Colonia Landívar y Puente El Incienso. Los taxistas indicaron que circularán únicamente por el carril derecho para reducir el impacto en la circulación. Tragedia en el volcán de Acatenango. Adolescente de 17 años pierde la vida. Un adolescente de aproximadamente 17 años perdió la vida mientras ascendía el volcán de Acatenango, Chimaltenango, junto a un grupo de turistas nacionales. De manera preliminar, se indicó que habría sufrido un posible paro cardiorrespiratorio. Bomberos municipales departamentales realizaron el ascenso hasta localizar al grupo y, con apoyo de guías turísticos, trasladaron el cuerpo hacia Aldea La Soledad, donde fue entregado a las autoridades correspondientes. Con esta información nos vamos a un corte comercial. Regresamos, no le cambie, quédese en nuestra sintonía.
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1: Con más información a través de Sinforal, el sistema informativo de Radio Alegría, en este lunes 3 de agosto del 2026. Profesional de la PGN pierde la vida tras hecho de violencia. José Carlos Monroy, quien laboraba como profesional jurídico de la PGN, perdió la vida hora después de resultar gravemente herido en un hecho ocurrido el pasado viernes 31 de julio en la zona 7 de la ciudad capital. Bomberos municipales lo trasladaron al hospital Roosevelt, donde posteriormente se confirmó su fallecimiento debido a la gravedad de las heridas. La PGN lamentó su partida y destacó su compromiso y calidad humana, señalando que dejó una huella en quienes compartieron con él. Hecho criminal deja a un adolescente sin vida. Un adolescente de 17 años perdió la vida tras registrarse un hecho violento en la colonia El Búcaro, zona 12 de Villanueva, Guatemala. La víctima fue identificada como Anthony Nehemías Pérez Hernández. Bomberos acudieron al lugar tras ser alertados por vecinos, pero únicamente pudieron confirmar que ya no presentaba signos vitales. El hecho ocurrió en la vía pública y las autoridades realizaron las diligencias correspondientes para esclarecer lo sucedido. Camión repartidor vuelca y deja bebidas gaseosas esparcidas en la ruta interamericana. Un camión repartidor de bebida gaseosa volcó en el kilómetro 116 de la ruta interamericana hacia uno occidente en Chichicastenango, Quiché. Bomberos voluntarios atendieron al piloto, quien presentó golpes leves y una crisis nerviosa. Tras ser evaluado, no fue necesario trasladarlo a un centro asistencial. Tras el percance, varias bebidas gaseosas quedaron esparcidas sobre la carretera, complicando la circulación vehicular en ambos sentidos mientras se realizaban las labores para despejar la vía. Incendio provoca daños y pérdidas en una vivienda en Retaluleo. Un incendio se registró la mañana del pasado sábado en una vivienda ubicada en aldea El Acintal, Retaluleo. Los ocupantes lograron salir a tiempo y no se reportaron personas heridas. Sin embargo, las llamas consumieron muebles, electrodomésticos, ropa y otras pertenencias que se encontraban dentro de la vivienda, dejando importantes pérdidas materiales para la familia. Las autoridades realizaron las diligencias correspondientes para establecer qué originó el incendio. Hombre es localizado sin vida tras 3 días de búsqueda en Quiché. El cuerpo sin vida de Pedro Pablo Tum, de 29 años, fue localizado en el fondo del río que atraviesa Santa Cruz del Quiché luego de haber sido reportado como desaparecido desde hacía 3 días. Bomberos municipales departamentales acudieron al lugar y realizaron las labores para recuperar el cuerpo, coordinando posteriormente con las autoridades correspondientes para la diligencia de ley. Policía Nacional Civil entrega nuevos chalecos de protección a policías en Suchitepéquez. Como parte del fortalecimiento institucional, la Policía Nacional Civil entregó aproximadamente 200 chalecos de protección a agentes de la Comisaría 33 de Suchitepéquez. El equipo busca brindar mejores condiciones de seguridad a los agentes durante el cumplimiento de sus funciones y contribuir a la protección de la ciudadanía. La entrega estuvo a cargo de personal de la Subdirección de Apoyo y Logística como parte de las acciones de protección y dignificación del personal policial. Motocicleta cae a drenaje y deja a un hombre herido. 2 personas resultaron afectadas luego de que la motocicleta en la que viajaban perdiera el control y cayera a un drenaje de aproximadamente 5 metros de profundidad en el kilómetro 40 de la ruta al Atlántico. Bomberos municipales y departamentales realizaron las labores de rescate y brindaron atención prehospitalaria a los ocupantes debido a las lesiones sufridas. Uno de ellos fue trasladado al Hospital General San Juan de Dios para recibir recibir atención médica. Adulto mayor resultó herido tras volcar su pick-up en la ruta al Atlántico. Un hombre de 75 años resultó herido tras sufrir un aparatoso accidente de tránsito en el kilómetro 39 de la ruta al Atlántico, jurisdicción de San Antonio La Paz, El Progreso, luego de que perdiera el control del pick-up que conducía y terminara volcado a un costado de la carretera. La víctima fue identificada como Manuel de Jesús Dubón, residente de la zona 18 de la ciudad capital. Debido a la fuerza del impacto, quedó atrapado entre los hierros retorcidos del vehículo, por lo que fue necesaria la intervención de los bomberos municipales departamentales. Socorristas de la estación 127 utilizaron equipo especializado para liberarlo, le brindaron atención prehospitalaria en el lugar y posteriormente lo trasladaron a un centro asistencial donde recibe atención médica por las múltiples lesiones sufridas. Cabe resaltar que el vehículo quedó con severos daños materiales y obstruyó parcialmente la circulación mientras se desarrollaban las labores de rescate y retiro de la unidad. El calor de los tragos encendió los celos, atacó a su esposo, huyó, pero la Policía Nacional Civil la copó en Sansare, El Progreso. Una rápida intervención de agentes de la Policía Nacional Civil permitió la captura de Rosario, de 34 años, señalada de presuntamente haber participado en un ataque armado contra su esposo de 44 años, ocurrido en aldea Los Cerritos, municipio de Sansare, departamento El Progreso. De acuerdo con la información preliminar proporcionada por las autoridades, la pareja se encontraba ingiriendo bebidas alcohólicas cuando se produjo una fuerte discusión, según la investigación. El altercado habría escalado y la mujer presuntamente utilizó un arma de fuego para disparar en varias ocasiones contra el hombre, quien resultó herido y fue trasladado a un centro asistencial para recibir atención médica. Tras el incidente, la sospechosa intentó huir del lugar, pero fue localizada luego de una persecución de aproximadamente 2 kilómetros realizada por agentes de la comisaría 53, quienes lograron interceptarla y ponerla a disposición de las autoridades competentes. Durante el procedimiento, investigadores y fiscales del Ministerio Público realizaron la inspección en un automóvil donde fueron localizadas dos pistolas sin registro legal, 140.

0: Alta Verapaz y el Valle de Polochic registró un nuevo avance luego de que Alfonso Kun Ichich, de 23 años, se presentara voluntariamente ante la comisaría de la Policía Nacional Civil en el municipio de Tactic. De acuerdo con la información oficial, el joven fue puesto a disposición del juzgado correspondiente para que determine su situación jurídica conforme al debido proceso. Familiares de Vanessa habrían solicitado que el caso fuera investigado de manera transparente y que se establecieran las responsabilidades conforme a la ley. La Policía Nacional Civil y el Ministerio Público continúan con las diligencias de investigación para esclarecer los hechos. Mujer resulta herida durante presunto asalto en La Fragua, Zacapa. Una mujer resultó herida con arma blanca la tarde del domingo durante un presunto asalto registrado en un negocio de venta de pollo frito ubicado en aldea La Fragua, Zacapa. Bomberos voluntarios de la 23 compañía informaron que atendieron la emergencia a bordo de la unidad bomberil, donde localizaron a la víctima con una herida en la región abdominal. Luego de brindarle atención prehospitalaria y estabilizarla en el lugar, los socorristas la trasladaron al hospital regional de Zacapa para recibir atención médica. De acuerdo con la información preliminar, el hecho ocurrió cuando personas desconocidas ingresaron al establecimiento con la intención de cometer un robo. Las autoridades competentes mantienen las investigaciones para esclarecer el caso e identificar a los responsables. Identifican a hombre localizado sin vida bajo un puente en Morales y Zaval. Las autoridades identificaron como William Martínez al hombre localizado sin vida bajo un puente de rieles en aldea El Cebo, municipio de Morales y Zaval. De acuerdo con la información preliminar, la víctima fue encontrada con las manos atadas, una bolsa colocada sobre la cabeza y presentaba múltiples heridas provocadas por proyectil de arma de fuego. Bomberos recuperaron el cuerpo del lugar donde fue localizado y lo entregaron al Ministerio Público, quienes realizaron las diligencias correspondientes antes de ordenar su traslado al Instituto Nacional de Ciencias Forenses. Hasta el momento, las autoridades no han establecido el móvil del crimen y continúan con las investigaciones para esclarecer este hecho de violencia. Con esta información nos vamos a un corte comercial. Regresamos, no le cambie, quédese en nuestra sintonía.
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0: 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Con más información a través de Sinforales, sistema informativo de Radio Alegría. Colombiana reportada como desaparecida, se presentó voluntariamente ante las autoridades. Lady Mariana Zambrano Suárez, de 31 años y de nacionalidad colombiana, quien había sido reportada como desaparecida tras perder comunicación con su familia luego de ingresar a Guatemala, se presentó voluntariamente ante las autoridades e informó que se encuentra en buen estado de salud. Según explicó, arribó al país el sábado 13 de julio y tras salir del aeropuerto internacional Aurora, su teléfono celular dejó de funcionar, lo que le impidió mantener contacto con sus familiares. La ciudadana indicó que se encontraba realizando actividades de voluntariado en comunidades del departamento de Zacatepec, el motivo por el cual viajó a Guatemala. Al enterarse de que era buscada, decidió presentarse ante las autoridades para informar que se encontraba bien y anunció que retomará la comunicación con su familia para evitar nuevas alertas y la preocupación generada tanto en Colombia como en Guatemala. Presunto conductor en estado de ebriedad habría provocado trágico accidente en Escuintla. Un trágico accidente de tránsito registrado el pasado domingo en la carretera que comunica la aldea El Carrizal, Puerto San José, con el paredón Zipacate, dejó como saldo 2 personas fallecidas y una mujer gravemente herida. De acuerdo con la información preliminar, el conductor de una camionetilla tipo agrícola presuntamente manejaba bajo los efectos de alcohol cuando impactó la motocicleta en la que se conducían las víctimas. Tras el fuerte impacto, 2 de los ocupantes de la motocicleta perdieron la vida en el lugar, mientras que una mujer resultó herida y fue trasladada a un centro asistencial para recibir atención médica. Según los reportes, el conductor del vehículo involucrado abandonó la camionetilla y huyó de la escena. Las autoridades mantienen abierta la investigación para esclarecer lo ocurrido y determinar las responsabilidades correspondientes. 2 personas mueren tras incidente armado en el preventivo de la zona 18 de la ciudad capital. 2 personas fallecieron la tarde del domingo durante un incidente armado registrado en el anexo del centro preventivo para varones de la zona 18 en la ciudad de Guatemala. De manera preliminar, las víctimas fueron identificadas como Carlos Roberto Ortiz Romero y una mujer que lo visitaba al momento del hecho. Según la información disponible, el ataque ocurrió durante el horario de visitas. Las circunstancias en que se registró el incidente y la forma en que fue utilizada un arma de fuego dentro del centro carcelario forman parte de las investigaciones que realizan las autoridades. Carlos Roberto Ortiz Romero había enfrentado procesos penales relacionados con la desaparición de 5 personas en un establecimiento de la zona 9 de la ciudad capital. Agentes de la Fuerza de Seguridad y fiscales del Ministerio Público realizaron las diligencias correspondientes en el lugar, mientras las autoridades del sistema penitenciario investigan lo ocurrido y las medidas de seguridad implementadas en el centro de detención. Plan anillo de contención por parte de policía de la Comisaría 11. Policía Nacional Civil y el Ejército de Guatemala se suman a recorrido de seguridad ciudadana y puestos de control en el barrio El Gallito, zona 3, así como en las colonias La Trinidad, Buena Vista, Santa Luisa, La Arenera, El Esfuerzo, Santa Isabela y Las Calaveras, con el objetivo de prevenir hechos delictivos. Capturan a presunta responsable de dar muerte a su cónyuge. En seguimiento a un hecho ocurrido en un inmueble ubicado en la colonia San Jorge, zona 18, donde falleció un hombre a causa de herida de arma blanca, una mujer que resultó herida fue trasladada a un centro asistencial donde quedó bajo custodia policial policial por ser la presunta responsable de quitarle la vida a su pareja, esto tras una discusión. En el lugar se localizó a un hombre de aproximadamente 32 años de edad, quien falleció a consecuencia de heridas provocadas con arma blanca. Asimismo, fue capturada Norma, de 41 años, quien fue trasladada a la emergencia de un centro asistencial bajo custodia policial debido a que presentaba una herida. De acuerdo con la información preliminar, las personas involucradas se encontraban consumiendo bebidas alcohólicas cuando, por causas que son investigadas, se habría originado una discusión dejando como resultado a una persona fallecida y otra herida. La Policía Nacional Civil continúa con las diligencias correspondientes para esclarecer las circunstancias del hecho. Policías capturan a Israel, de 32 años, presunto distribuidor de droga en Escuintla. Se le incautaron 13 colmillos con cocaína. Francisca, de 45 años, fue capturada por investigadores de la DEI en la zona 2 de San Pedro, Zacatepeque, San Marcos, por el delito de estafa propia. En Quiché fue detenido Oscar, de 33 años, sorprendido ocasionando daños a una vivienda. En Jutiapa capturaron a Minor, de 39 años, por violación con circunstancias especiales de agravación. Investigadores de la Dipanda notificaron a Lady, de 22 años, recluida en el Centro Preventivo para Mujeres de Quetzaltenango, de un nuevo proceso por el delito de extorsión. En Totonicapán capturaron a Andrés, de 28 años, presunto responsable de abusar sexualmente de una menor de edad. En San Agustín, a Casahuastlán, El Progreso, Policía Nacional Civil capturaron a Edin, de 28 años, le incautaron 68 bolsas con marihuana. En acciones de prevención y seguridad ciudadana, agentes de la Policía Nacional Civil capturaron a dos personas en distintos procedimientos realizados en Guatemala y Jalapa. En Aldea El Platanar, San José Pinula, agentes de la Comisaría 13 capturaron a Marlon, de 27 años, le incautaron una pistola calibre 9 milímetros que portaba de manera ilegal. Se estableció que cuenta con un antecedente por allanamiento y tenencia de drogas. En otro caso, en Mataquescuintla, Jalapa, agentes de la Comisaría 22 capturaron a Denny, de 32 años, luego de escuchar varias detonaciones de arma de fuego en el sector. Los policías localizaron al presunto responsable, quien presuntamente se encontraba bajo efecto de licor. Se le incautó una pistola con su respectiva licencia de portación. Presunto responsable de ataque armado capturado. Como resultado de la pronta respuesta de un reporte ciudadano, policías de la Comisaría 41 capturaron a Luis, de 18 años, presunto responsable de un ataque armado registrado en el sector Loma, comunidad de Pensamiento, Chuba, Colomba, Costa Cuca, Quetzaltenango. De acuerdo con la información preliminar, el hecho dejó a un hombre herido por proyectil de arma de fuego. Durante la intervención policial, se le incautó una pistola que portaba de manera ilegal. En el procesamiento también fue capturado José, de 38 años, quien intentó impedir la aprehensión del primer detenido. En otros casos, en Aldea Potenzuela, Jutiapa, policía de la Comisaría 21 capturaron a Servin, de 25 años, por herir con arma blanca a otra persona. En San Andrés Petén capturaron a Marvin, de 30 años, cuando conducía una motocicleta sin placa de circulación. Al identificarlo en las bases de datos policiales, estableció que registra 3 órdenes de captura vigentes por los delitos de asesinato, asesinato en grado de tentativa e incendio. En la 14 Avenida y Calzada Roosevelt, zona 11, policías de la Comisaría 14 y de Prevención del Delito realizan operativos en cumplimiento al plan Semáforo Seguro, donde llevan a cabo la identificación y registro de personas y vehículos. Esto con el objetivo de prevenir hechos delictivos, detectar posibles actividades ilícitas y brindar mayor seguridad a quienes transitan por el sector. Policía Nacional Civil destruye artefacto explosivo localizado en Ixcán, Quiché. Policía de la División de Investigación y Desactivación de Armas y Explosivos realizaron la destrucción controlada de un artefacto explosivo localizado en Ixcán, Quiché, un proyectil de 75 milímetros con una longitud aproximada de 15 pulgadas y un diámetro de 3 pulgadas, clasificado como artefacto explosivo sin detonar. El artefacto carecía de la anilla de seguridad de la espoleta y presentaba daños en su banda de reforzamiento, condiciones que representaban un riesgo para las personas que pudieran entrar en contacto con él mismo. Comisaría 14 detiene a pareja por reportación ilegal de arma de fuego. En la colonia Castillo Lara, zona 7, policías de la comisaría 14, una rápida acción, capturaron a Neri de 47 años y Lisbeth de 40, a quienes se les incautó una pistola ilegal. En otro caso, en la colonia 4 de febrero, zona 7, en un operativo de seguridad, policías capturaron a Carlos de 49 años por el delito de perturbación a la posesión requerido por un juzgado de Guatemala, recapturado por asesinato. En el puesto de control en Río Dulce, Livingston y Zaval, policías recapturaron a Oscar de 42 años requerido por un juzgado de Zacapa por el delito de asesinato. Según la investigación, es señalado de estar vinculado con la muerte a tiro de un hombre de 27 años, hecho ocurrido en Zacapa en noviembre de 2023. Además, registra un antecedente por el mismo delito en 2024 relacionado con el crimen de una pareja en ese departamento. Marero Salvatrucha es capturado por asociación ilícita y robo agravado. En un operativo realizado en el cantón Dolores, zona 6 de Retaluleo, investigadores de la Dipanda capturaron a Milton de 29 años, señalado como presunto integrante de la Mara Salvatrucha por los delitos de asociación ilícita, conspiración para cometer robo agravado y robo agravado. Esta captura se suma a las acciones desarrolladas recientemente contra estructuras criminales. El pasado viernes, durante allanamientos realizados en el mismo departamento, fueron capturados otros 3 presuntos integrantes, quienes estarían vinculados al mismo proceso de investigación. Armas, droga decomisadas tras allanamientos. En el barrio en Poptún, Petén, fue capturado Junior de 40 años luego de un allanamiento realizado en coordinación con el Ministerio Público, donde se localizaron 40 colmillos con cocaína, un celular, 6 municiones y una balanza digital. En otro allanamiento también se decomisaron una escopeta y una pistola ilegal, una tolva y 21 municiones. Además, se efectúa el secuestro de una camioneta. Con esta información nos vamos a un corte comercial. 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

Con más información, temporada de lluvia supera las 1000 emergencias en el país. La Coordinadora Nacional para la Reducción de Desastres informó que desde el inicio de la temporada de lluvias el pasado 19 de abril se han contabilizado 1003 emergencias en distintos puntos de Guatemala, reflejando el impacto que las condiciones climáticas han tenido en el territorio nacional. Las inundaciones continúan siendo el incidente más frecuente, seguidas por la caída de árboles, fuertes vientos y deslizamiento de tierra. El reporte oficial también detalla que más de 41.000 personas han resultado afectadas, 19.000 fueron evacuadas y 1.312 permanecen en albergues habilitados por las autoridades. Cabe resaltar que Alta Verapaz encabeza la lista de departamentos con mayor cantidad de emergencias, seguido por Guatemala e Izabal. Mientras tanto, las autoridades mantienen el monitoreo de las condiciones climáticas e instan a la población a seguir las recomendaciones de prevención y atender las indicaciones de los cuerpos de socorro y entidades de protección civil. Jueza rechaza solicitud de captura contra exfiscales, entre ellos Rafael Curruchiche. La jueza de diligencias urgentes María Benilda Sandoval rechazó la solicitud del Ministerio Público para girar órdenes de captura contra los exfiscales Rafael Curruchiche y Saúl Sánchez, investigados por posibles actos de abuso de autoridad. En el lugar de las capturas, la jueza ordenó que ambos sean citados para brindar su primera declaración en los respectivos procesos. Además, autorizó allanamientos y otras diligencias para fortalecer las investigaciones. En el caso de Curruchiche, el Ministerio Público señaló que posteriormente el juez Freddy Orellana dejó sin efecto la citación y los allanamientos que habían sido autorizados. Retiran cámara de videovigilancia instalada sin autorización. Agentes de la Policía Nacional Civil e investigadores de la División Especializada en Investigación Criminal, con apoyo del Ejército de Guatemala y la Policía Municipal de Tránsito de Amatitlán, realizaron un operativo para retirar cámaras de videovigilancia instaladas sin autorización en espacios públicos. De acuerdo con la Policía Nacional Civil, estos dispositivos eran utilizados por presuntos integrantes de estructuras criminales para monitorear los movimientos de las autoridades y de los vecinos del sector. Las acciones forman parte de las operaciones de seguridad que se desarrollan en Amatitlán para recuperar espacios públicos y fortalecer la vigilancia en el municipio. Vuelco de autobús extraurbano deja varios heridos. Un bus extraurbano volcó en el kilómetro 105 de la ruta interamericana a la altura del cantón Agua Escondida, jurisdicción de Chichicastenango, Quiché. De forma preliminar, los bomberos voluntarios informaron que al menos 10 personas resultaron heridas. Los socorristas brindaron atención prehospitalaria a las víctimas y coordinaron su traslado hacia distintos centros asistenciales. Según el relato de los varios pasajeros, la unidad presentaba aparentes fallas mecánicas desde su paso por el sector de los encuentros en Sololá. Localizan a una persona fallecida dentro de un vehículo en ruta al Pacífico. Una persona fue localizada sin vida durante la madrugada del lunes 3 de agosto en el kilómetro 122 de la ruta al Pacífico, en el tramo que conduce hacia la finca Santa Inés en Escuintla. Ambiente cálido continuará con posibles lluvias en varias regiones del país. El ambiente cálido y soleado continuará este día en gran parte del país. Sin embargo, durante la tarde y noche podrán presentarse lluvias acompañadas de actividad eléctrica en las regiones del sur occidente, Boca Costa, sur del altiplano central, suroriente y algunas zonas de Petén. Las autoridades recomiendan a la población tomar las precauciones necesarias ante los cambios en las condiciones del clima. Sismo es registrado en Escuintla. Un sismo de magnitud 3.1 fue registrado a las 9:13 de este lunes, con epicentro en el departamento de Escuintla. El sistema de la Coordinadora Nacional para la Reducción de Desastres informó que mantiene monitoreo en el área para verificar posibles incidentes derivados del movimiento telúrico. Ministerio de Gobernación deroga convocatoria para ascenso de agentes de la Policía Nacional Civil. El Ministerio de Gobernación derogó la convocatoria para el curso que permitiría a agentes de la Policía Nacional Civil ascender al grado de oficial primero, debido a que el proceso no fue atendido. La cartera informó que deberá emitir una nueva convocatoria para cubrir las plazas vacantes y dar continuidad al proceso de ascensos. Ministerio de Salud reporta 6 casos nuevos de VIH al día en el país. El Ministerio de Salud Pública y Asistencia Social
Social reportó 1.079 casos nuevos de enero a junio del presente año. De acuerdo con la dirección, la estadística representa un diagnóstico cada 4 horas a nivel nacional. La cifra muestra una estabilidad con relación al mismo periodo del año anterior. Los datos institucionales detallan que los adultos jóvenes de 20 a 39 años concentran el 70% de los casos. Las autoridades informaron que Guatemala, Escuintla y Petén encabezan la lista de los departamentos con mayor cantidad de diagnósticos.

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0: 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Con información de carácter internacional a través de Sinforales, sistema informativo de Radio Alegría. Atentado terrorista en un restaurante de Moscú deja 3 muertos tras la explosión de un paquete. Una explosión en un restaurante de Moscú calificada de acto terrorista por el alcalde dejó al menos 2 fallecidos, además de la mensajera que según autoridades portaba el artefacto. La investigación está en etapas iniciales, no se ha identificado a la mujer ni a posibles responsables. Ataque ucraniano en Rusia deja 7 muertos, entre ellos 3 niños, según autoridades locales. Al menos 7 personas murieron este lunes en un ataque con drones ucranianos en el sur de Rusia, según funcionarios locales, en uno de los ataques más mortales ocurridos en las últimas semanas. Capturan a mujer tras amenazar a su propia madre en Honduras. La Policía Nacional de Honduras capturó a Magalí Borja luego de que se viralizara un video en el que presuntamente insultaba y amenazaba a su madre. En las imágenes se observa a la mujer profiriendo insultos y golpeando un inmueble mientras discutía con su progenitora. Tras la difusión del video en redes sociales, las autoridades hondureñas informaron sobre la captura de la mujer para iniciar las investigaciones correspondientes y determinar las responsabilidades legales que deriven del caso. Hasta aquí la información, gracias por dejarse acompañar de Sinforales, sistema informativo de Radio Alegría.
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3: En Radio Alegría son las 12 y 2 minutos.
4: Uno de los mayores recursos que tenemos en la vida es nuestra fe. Afecta todo lo que hacemos. Usted planea levantarse en la mañana, ¿cierto? Quizás tenga planes de ir a trabajar. Vivimos por nuestra fe, hacemos planes. La fe de algunas personas es firme, la de otras no tanto. Pero mucha gente tiene una fe que titubea. No tienen el fundamento de una fe firme. Pero deseo hablar de todo este asunto de por qué titubeamos en nuestra fe. Si recuerda lo que hemos estudiado los últimos meses en el libro de Éxodo, hemos visto a Dios liberar a los israelitas del yugo egipcio. Dios los sacó milagrosamente, les dio los bienes de los egipcios, los sacó por el desierto, los llevó al Mar Rojo, lo abrió, abrió las aguas a ambos lados y pasaron sin caerle ni una gota de agua a ninguno de ellos y cruzaron por el desierto hasta la frontera de la tierra prometida y dijeron, mejor volvamos a Egipto. ¿Se imagina eso? Haznos volver a Egipto. Esclavitud, escasez, enfermedad, con todo lidiaron, pero justo a orillas de la tierra prometida, no podemos hacerlo. Ese es nuestro contexto, de eso estaremos hablando, pero vayamos a Santiago capítulo 1. Dice en el versículo 6, pero pida con fe, no dudando nada, Porque el que duda es semejante a la onda del mar que es arrastrada por el viento y echada de una parte a otra. Mire, no piense pues quien tal haga que recibirá cosa alguna del Señor. Bien, esa es una declaración impactante, escuche. No piense pues quien tal haga que recibirá cosa alguna del Señor. Así que en este mensaje deseo hablarle cuando titubea nuestra fe. Todos hemos experimentado una fe titubeante en algún modo u otro, y es devastadora para la verdadera realización y los logros en la vida. Dios quiere que tengamos fe firme, mucha atención. Una fe basada en una relación personal con Dios Todopoderoso, no basada en sentimientos, ni en una opinión, ni basada en alguien más, ni lo que alguien crea que debe hacer, sino basada en Dios Todopoderoso. Lo que Dios hará en su vida tiene que ver con nuestra fe. No es pasar tiempo pensando en lo que no podemos hacer o lo que no tenemos, sino pensar en lo que Dios ha provisto para nosotros, lo que ha prometido y lo que permitirá que suceda. Así, pensemos en algunas causas de la fe titubeante. Cuando nuestra confianza en Dios está en conflicto con el razonamiento humano, ¿qué sucede? Si nos guiamos por el razonamiento humano en lugar de confiar en Dios, no sacaremos provecho de la vida. Al aceptar a Cristo como nuestro Salvador, esto hace. Decimos esto: creo que ahora, al haber aceptado a Cristo como mi Salvador, cuando muera iré al cielo y nada me lo impedirá, porque Él prometió ausentes del cuerpo y presentes al Señor. Así que lo aceptó como su Salvador, ahora hay que vivirlo y de eso se trata la fe. Así que nuestro razonamiento humano y nuestra fe entrarán en conflicto muchas veces, sobre todo si escuchamos a otras personas. Porque la mayoría de la gente tiene una opinión de uno, si se lo preguntamos. ¿Por qué habríamos de escuchar a la gente decirnos lo que hemos de hacer, cómo vivir, en lugar de escuchar a Dios, quien nos creó como individuos singulares? Así pues, una de las razones por las que titubeamos en la fe es el razonamiento humano. Cuando permitimos que nuestros sentimientos dobleguen nuestra fe. Así vive la mayoría. Pues no lo siento. Lo he pensado, he orado por eso, pero no siento que eso sea lo que Dios quiere para mí. Y nos guiamos por nuestros sentimientos, que son como las olas del mar que van y vienen. La gente vive así. Ninguna parte de la Biblia insinúa que debamos guiarnos por nuestros sentimientos. Tenemos sentimientos, pero el asunto es este. ¿Viviremos según sentimientos siempre cambiantes que se ven afectados por todo o viviremos por fe en la palabra de Dios que no cambia? Todo lo demás cambia. Su palabra no cambia. No podemos guiarnos por sentimientos o vivimos por sentimientos o por fe. No hay ni una palabra en la Sagrada Escritura que diga que nuestros sentimientos son correctos. Nos regimos por nuestra confianza en Dios. Será para nosotros lo que prometió ser. Asimismo, cuando no vemos a Dios actuar en nuestras circunstancias. Creo que esto le sucede a mucha gente. Suceden cosas que no esperaban o no habían planeado y no ven a Dios en ellas. Quizás alguien diga, bueno, ¿qué quiere decir con eso de ver a Dios en ellas? Preste atención. La mayoría de nosotros vemos a Dios en nuestras circunstancias cuando estas son buenas. Cuando tengo lo que quiero, voy a donde quiero, manejo esto y visto aquello, vivo aquí. Ahí es donde vemos a Dios. Pero ¿qué tal si tocamos fondo y dejamos de tener todo eso? ¿Dónde está Dios? ¿Acaso ha desaparecido? ¿Ha cambiado? El Dios que dijo no te desampararé ni te dejaré, ¿ha cambiado? No. Así que confiamos en Él, aunque no siempre entendamos lo que está haciendo, pero siempre actúa en nuestras circunstancias para cumplir su voluntad y para nuestro bien. Dios es Dios de gran amor y planea guiarnos cada día, no para que todo se nos haga fácil, sino que en lo que sea que Él esté haciendo, en nuestra vida, Dios tiene un propósito primordial. ¿Cree usted que Dios siempre obra a su favor? Claro que sí. Quizás no lo parezca, tal vez no lo sienta así, puede que no veamos evidencia alguna, pero siempre obra a favor nuestro. Porque para llevarnos para acá, Dios sabe que, mire, para bendecirnos por aquí no puede ir en línea recta, pues nos dañará por acá atrás. ¿Qué hace entonces? Nos lleva por suficiente dolor, dificultad, adversidad, que para cuando llegamos estamos tan agradecidos con Dios que nos deleita obedecerlo. Nos encanta obedecerlo. De igual modo, cuando escuchamos malos consejos, cuidado con a quien escucha. Quizás alguien diga, bueno, he estado hablando con mis amigos sobre lo que estoy pidiendo a la Dios en oración y ninguno piensa que debo hacerlo. Mire, no escucha a sus amigos. Usted dirá, está diciendo que nunca escucha a mis amigos. No, pero oiga, cuando se trata de decisiones a tomar en la vida, sus decisiones no son las de sus amigos, sus decisiones quedan entre usted y Dios. No se trata de que no busquemos consejo piadoso, pero estos deben ajustarse a la palabra de Dios, a su espíritu y su guía para nuestra vida. Así que, hablando de las causas de la fe que titubea, otra de ellas es esta, cuando nos enfocamos en las circunstancias y no en Dios. Y siempre caemos en esa trampa. Bueno, estas son mis circunstancias. En vez de, estas son mis circunstancias a la luz del gran Dios soberano a quien sirvo, quien me ama incondicionalmente. No son mis circunstancias por sí solas, sino mis circunstancias de las cuales Dios está muy consciente. Él sabe bien por qué estoy, dónde estoy, sabe lo que debería hacer, sabe lo que no tiene sentido alguno, pero es su voluntad. Esto es lo que nos hace caer. Esto es por lo que comenzamos a orar y preguntarle a Dios qué debemos hacer. Y luego, mire, muchas veces, al hacer eso, y al hablar con nuestros amigos y al ver las circunstancias, decidimos, según nuestras circunstancias, lo que escuchamos y lo que sentimos, decir, pues esa no podría ser la voluntad de Dios cuando puede ser justo lo que Dios quiere. Porque, ¿cómo crecemos en nuestra fe? Al ser desafiados por circunstancias que no son normales, desafiados por algo que no parece lógico, que parece difícil. ¿Por qué Dios me pediría que haga esto? Y a veces lo que Dios está haciendo es impulsarnos a crecer en nuestra fe. Dios siempre está velando por nuestro bien. Cuando nos enfocamos en nuestras circunstancias en lugar de Dios, algo comienza a suceder en nuestra vida. Otra causa es cuando no conocemos los caminos de Dios. Los ignoramos. Si desconozco cómo actúa Dios, entonces me decepcionaré. Alguien dirá, pues, ¿cómo aprendemos cómo actúa Dios? De la palabra de Dios. Y piense en cuántas personas desde que crecen tienen una Biblia, pero nunca la leen. O si la leen, suelen leer sus pasajes favoritos. Pero Dios quiere que crezcamos. ¿Y cómo crecemos? Crecemos mediante nuestra fe, al confiar en Dios, al creer en Él, e incluso en los momentos de llanto y pruebas más difíciles, debemos creer que Dios está haciendo algo bueno. Pues mire, Dios es bueno y nos ama, y aún en tiempos difíciles, cuando nos disciplina, sigue amándonos, Él sabe lo que necesitamos. Ahora creemos que sabemos lo que necesitamos. Necesitamos una casa grande, un auto grande, ropa costosa, toda clase de joyas. Podemos mencionar de todo. ¿Sabe qué? Dios no promete eso. Promete algo mucho mejor. Una relación personal y estrecha con Él. Ese es el don más maravilloso que Dios podría dar y es lo que da. Y luego pienso en los sentimientos de culpa por pecados pasados. Atormentan a la gente. Muchas personas que han sido salvas lo saben, sin embargo, nunca crecen y es por esta razón. Creen que Dios las salvó, pero no creen del todo que Dios les haya perdonado pecados en su pasado de los que quizás se avergüencen o quizás ciertas cosas que tanto lamentan que les hayan pasado. De algún modo no pueden creer que en verdad Dios las haya perdonado. He conocido a mucha gente así en la vida. Pues sé que soy salvo, sé que acepté a Cristo como mi Salvador, pero pasó esto en mi vida y no creo posible que Dios pueda perdonármelo. ¿Qué es lo que Dios no puede perdonarle? Pues así es Él, un Dios que perdona. Mire, Algo que Dios no hace es volver y decir, no. Cuando Dios perdona, en su mente divina olvida. Mire, Dios no nos recrimina lo que ya nos ha perdonado. Ahora, lo que nos llevó a pecar tiene fruto. Y a veces son circunstancias muy difíciles. Así que cosechar lo que sembramos, más de lo que sembramos, y después de sembrarlo, no quiere decir que Dios esté en contra nuestra. Pero la naturaleza de ciertas cosas, cosechamos más de lo que sembramos y después de sembrar, y no dice, pero Dios no nos perdona, no. Mire, aun cuando hemos cometido errores, cuando hemos pecado contra Dios, Él nos ha perdonado. Fíjese, aun al sufrir las consecuencias de grandes errores, Dios Santo está con nosotros para ayudarnos, facultarnos, recordarnos que los frutos y las consecuencias de lo que hicimos siguen allí y lo sentimos, pero Él nos ha perdonado. Nos perdona pese a todo. Aquí es donde muchos cristianos llegan a cierto punto en su compromiso con el Señor y dicen, pero hace mucho tiempo pasó esto en mi vida, no sé cómo Dios podría perdonarme, yo se lo diré. Le diré cómo Dios puede perdonarle lo que sea. No dije que no habría consecuencias, pero le diré cómo Dios perdonará cualquier cosa. Ve a la cruz. Cuando Dios envió a Cristo a morir y derramar su sangre en la cruz, eso fue por nuestros pecados. ¿Cómo nos perdonará? Al pedirle que nos perdone. No porque seamos perfectos, sino en virtud del hecho de que Cristo murió por nosotros. Y si le rendimos nuestra vida y confesamos nuestra fe en Él, Él perdona nuestros pecados. Y pienso en cuántas personas se pierden lo mejor de la vida porque no pueden creer que de algún modo Dios pueda perdonarles esto, aquello y lo otro. Bien, culpa de pecados pasados. Y desde luego, cuando escuchamos las mentiras de Satanás. Satanás sigue hablando. He conocido personas maravillosas que nunca serán felices en su vida porque no pueden cerrar sus ojos a las acusaciones del diablo. Mire, no hay ni un solo pecado en su vida hoy que Dios no le perdone. Ahora, si tiene la idea de que pecaré y lo disfrutaré porque la Biblia dice que si lo confieso, Dios me perdonará y me limpiará de toda maldad. Se ha tendido una trampa. Está poniendo a prueba a Dios, pero Dios lo perdonará cualquiera que sea su pasado, porque es Dios de amor, de bondad y misericordia, y ha pagado el precio de nuestros pecados. Dios quiere que confiemos en Él. Y si confiamos en Él, creceremos en nuestro andar cristiano, y si no confiamos, no creceremos. Así que piense en todos nosotros, escuchando las mentiras de Satanás, diciéndonos que no somos perdonados. Somos perdonados. ¿Cómo corregir la fe titubeante? Todos la hemos experimentado en algún momento u otro. ¿Cómo corregimos eso en nuestra vida? Pregúntese. ¿De dónde proceden estas dudas? Vienen del diablo. Satanás quiere que dudemos de que somos salvos y de que somos perdonados. Y sigue y sigue y sigue. Él es el origen de nuestras dudas. Dios es maravilloso y nos ama. Y cuando dudamos de Él, el mejor lugar a donde acudir es estrictamente a la palabra de Dios y decir, Señor, ¿qué dices de esto? Así que, pregúntese, ¿de dónde provienen estas dudas? Luego pregúntese, ¿acaso no prometió Dios suplir todas nuestras necesidades? Así es. Él prometió suplir cada necesidad nuestra. ¿Qué le ha pedido usted a Dios que Él no haya hecho y que fuera conforme a su voluntad, propósito y plan para su vida? Dios nunca nos falla. Entonces pensemos en esto. ¿No nos dio Dios la ayuda del Espíritu Santo para facultarnos en todo lo que Él nos pida hacer? Así fue cuando aceptamos a Cristo como Salvador. El Espíritu Santo vino a morar en nosotros. El Espíritu Santo está allí para ayudarnos a lograr cualquier cosa que Dios nos haya pedido. Él no ha dicho, esto es lo que quiero que hagas, así que hazlo. Él siempre está allí. Es nuestro compañero y es nuestra guía para ayudarnos a hacer y a lograr todo lo que nos ha pedido. Dios nunca nos guiará mal, ni nos desviará de ningún modo en ninguna circunstancia. Él siempre desea beneficiarnos al máximo. La pregunta es, ¿quiere escucharlo con un corazón receptivo? ¿Está dispuesto, está listo a escuchar a la luz de lo que sabe de la palabra de Dios? La Biblia menciona muchos pecados y nos prohíbe participar de muchas cosas en la vida. No cometerás adulterio, no robarás, no matarás, no darás falso testimonio. La lista sigue y la gente lo sabe y pueden citarlo. Pero piensan así: soy una excepción. Soy una excepción. Soy bastante bueno. No soy una persona mala. Nunca he matado a nadie. He escuchado todo lo imaginable de por qué alguien puede pecar contra Dios y por qué es aceptable. Y no lo es. Mire, no importa quién sea, lo que sea, cuánto tiempo haya conocido al Señor, no puede. No se puede cambiar un principio bíblico, uno de los cuales dice, y sabed que vuestro pecado os alcanzará. En segundo lugar, cosechamos lo que sembramos, y que sigue más de lo que sembramos después de sembrarlo. No podemos cambiar eso. Así que deseo que pensemos en esto. Para una vida de fe, hay que saber lo que dice la palabra de Dios. Dios quiere lo mejor para nosotros. Y lo mejor para nosotros exige algo de nosotros. ¿Y acaso no prometió Dios estar con nosotros en todo momento, sí? ¿Hay algo demasiado difícil para Dios? No. Al tomar una decisión importante en la vida, mucha atención, no podemos preguntarle a alguien más durante el proceso si se trata de una decisión importante. Algunas personas creen que las grandes decisiones a los ojos de Dios son triviales para nosotros, y las que consideramos muy grandes para Dios no lo son. Dios quiere corazones atentos y obedientes para obtener lo mejor que nos ofrece Dios Todopoderoso. ¿Significa que no hay dolor? No. ¿Que nunca tendremos necesidad? No. Dios sabe lo que hace falta para formarnos, crearnos, convertirnos en las personas que creó, y Él lo hará. O sea, si ha vivido la mitad de su vida y dice, lo arruiné, comience ya. Dios lo tomará allí donde está y le perdonará su pecado. A pesar de su pasado, le ayudará a superarlo. Pero la mayoría de la gente no está escuchando a Dios. Solo hacen lo que les place. ¿Es esta una encrucijada que podría costarme una vida de lamento por mi incredulidad? Esa es una gran pregunta. Al confrontar alguna duda, pregúntese. ¿Es esta una encrucijada que podría costarme una vida de lamento por mi incredulidad? Piense en algunas personas que llevan una vida de lamento por decisiones que han tomado. Decisiones que no pueden cambiar. Dios quiere que sigamos su voluntad porque es el mejor camino. Él está dispuesto a contestar nuestra oración, está dispuesto a darnos dirección, dispuesto a perdonar nuestro pecado, dispuesto a ayudarnos de cualquier manera si estamos dispuestos a escucharlo. Pero pregúntese, en el día a día, a diario, ¿tiene usted por costumbre? Y podría describirlo sus conocidos como alguien que busca obedecer a Dios en su vida, que vive la vida cristiana, que conoce a Cristo como su Salvador. ¿Es esa clase de persona? ¿Lo conocen como esa clase de persona? Es nuestra relación con Dios, al escucharlo y obedecerlo. Así, al pensar en esto, quizás sea una de las cosas más sencillas que podría decirle. Sin embargo, una de las más importantes. Véalo así. He vivido lo suficiente para aprender que lo más importante en la vida del creyente es el tiempo que pasamos meditando en la palabra de Dios y hablando con Él. No hay excepción. Esa es la forma de emplear el tiempo más importante en mi vida. Leer la palabra de Dios, quizás diga, pues no la entiendo toda. Hay temas en la Biblia que no entendemos del todo. lo más importante en nuestra vida. La mayor garantía de dirección en nuestra vida. Si leemos su palabra y lo escuchamos, es que Dios nos dirigirá en cada ocasión. Y le diré que tengo algunos pasajes favoritos. De hecho, deseo que escuche esto y luego le diré dónde se encuentra. Cuando trato de tomar alguna decisión o enfrento alguna situación, es aquí a donde acudo. Mi siervo eres tú. Te escogí, no te deseché. No temas, porque yo estoy contigo. No desmayes, porque yo soy tu Dios que te esfuerzo. Siempre te ayudaré, siempre te sustentaré con la diestra de mi justicia. He aquí que todos los que se enojan contra ti serán avergonzados y confundidos. Serán como nada y perecerán los que contiendan contigo. Buscarás a los que tienen contienda contigo y no los hallarás. Serán como nada y como cosa que no es aquellos que te hacen la guerra. Porque yo, Jehová, soy tu Dios, quien te sostiene de tu mano derecha y te dice, no temas, yo te ayudo. Isaías 41, desde el versículo 9. Debe escribirlo, Isaías, todo lo que abarca ese pasaje. Cuando he enfrentado los momentos más difíciles, cosas que destruirían a una persona, ese es mi refugio. Isaías 41. Tengo otros pasajes, es la palabra de Dios. Es la palabra de Dios lo que nos mantiene en el buen camino cuando todo lo demás quizás vaya mal en nuestra vida. Pero ahí está. Te ayudaré, yo te esfuerzo, te sustentaré. La promesa de Dios para nosotros. Así que al pensar en su fe, recuerde esto, está ligada a la palabra de Dios. Su fe aumentará en fortaleza y poder al pasar tiempo en la palabra de Dios. Quizás esté hoy aquí sin conocer a Cristo como su Salvador. Pues, ¿cuál es el primer paso? Es pedirle a Cristo que perdone sus pecados. No porque vaya a ser mejor ni que lo merezca, sino porque Él dijo que si confesamos nuestros pecados, Él es fiel y justo para perdonar nuestros pecados y limpiarnos de toda maldad. Cuando Cristo fue a la cruz, murió y pagó nuestra deuda de pecado. Si usted le pide que lo perdone, lo hará. Luego procederá a guiarlo, dirigirlo y ayudarle a entender la palabra de Dios. Cambiará toda su vida. Espero que haga eso. Quien sea y donde esté, Dios está dispuesto a cambiar su vida si se lo permite. Amén. Padre, gracias por tu maravillosa palabra. Te pedimos que el Espíritu Santo grabe estas verdades en cada corazón. Danos la valentía necesaria, Señor, para obedecerte aunque no veamos con mucha claridad. Y cuando nos envíes, danos sabiduría y valentía para ir a hacer lo que sea que quieras que hagamos en la vida. Te amamos, te adoramos y te bendecimos por cada bendición que nos das, pero sobre todo por tu presencia y tu poder.
3: En Radio Alegría son las 12 y 27 minutos. 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

Muy buenas tardes hermanos, hermanas, amigos y amigas, ¿qué tal, cómo están? Es un privilegio poderles saludar en esta hora de la tarde, tarde de lunes 3 de agosto del año en curso. Bueno, qué bendición y pues quiero decirles que estoy a la orden, si usted desea comunicarse, reportarse a través de WhatsApp, a través de una llamada, pues aquí estoy disponible. Así es que desde ya muchas gracias. Seguimos con este programa Cantos de Bendición en este día tan especial, un día que el Señor nos ha regalado y el Señor es tan bueno, es muy maravilloso. Así es que hay por qué darle alabanza, adoración a nuestro Dios. Así es que, amados hermanos, mi nombre es Benito López. Estoy a la orden en este programa

Así es que en este momento ya vamos a incluir un tema muy especial. Yo creo que casi todos nosotros hemos llorado. Unos lloran por los problemas, por los desprecios, menosprecios. Lloran por una pérdida, ya sea material o algún ser querido, pues hemos llorado. No vamos a decir que no, sí. Si Jesús lloró, ¿cuánto más nosotros? Y otros lloran de felicidad, lloran de alegría, lloran en la presencia de Dios. Y yo creo que lo más bonito para uno es cuando el Señor seca nuestras lágrimas. Yo sé que también muchos han experimentado el llorar delante de Dios. Así es que agradecemos a Dios por el Consolador. Cuando el Consolador viene y nos guía, nos ayuda, y cuando nos percatamos que es Dios quien está trabajando en nuestras vidas, lloramos. Cuando percatamos que Dios es el que está respaldando el ministerio también. Y pues, hermanos, Dios es bueno. Bueno, vamos a escuchar este tema musical con la participación de hermano Andrés Arita. Escuchemos.

0: Así es, mis amados hermanos y amigos. Bueno, agradezco la comunicación de nuestra hermana María Etelvina, hermano Rodolfo desde Tituque Abajo, Lopa. También nuestro hermano Elías en plena sintonía. Hermano Elías, muy buenas tardes. Amén. Gloria a Dios, hermano. Qué bendición escucharlo. Cuéntanos.
1: Aquí estamos en sintonía.
0: Qué alegre, hermano Elías. Ya también. ¿Ya disfrutó el almuerzo? Aún no.
1: Bien, hermano, ahorita
0: estamos
1: en el trabajo.
0: Ah, vaya.
1: Aquí estamos en el trabajo.
0: Qué bueno, hermano, qué bueno. Desde ya, buen provechito. Amén.
1: Así es, hermano, salirme con traje con la cadena de coro que yo todavía.
0: Con gusto, hermano, ahí se lo voy a incluir.
1: A ver, hermano, yo me lo envío. Saludos ahí para toda la audiencia.
0: Amén. Igualmente, hermano, no, gracias. Desde el más pequeño hasta el más grande, ¿va?
1: Así es, hermano.
0: Muy bien, hermano Elías, muchas gracias.
1: Vaya, hermano Benito.
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0: Así es que, ¿quién nos podrá ayudar, hermanos? Solamente Dios. Puede ser que la situación en la que está pasando está diciendo es imposible. Pero para Dios no hay nada imposible. Así es que cuando el Señor responde, todo, todo cambiará. Así es que saludos para la familia de nuestra hermana María. Ella pues escucha la radio desde Esquipulas. Sí. Las 12 del mediodía con 54 minutos. Agradecemos a cada uno de ustedes por estar en sintonía de esta frecuencia. Bueno, también tenemos más reportes. Dicen, buenas tardes, hermano. Por favor, el tema Camina conmigo, Jesús. Un saludo para ustedes. Soy Ramiro desde Tesoro Arriba. Muy bien, hermano Ramiro. Que Dios me lo bendiga. Muchísimas gracias. Gracias, que Dios bendiga la vida del hermano también. Del hermano, vamos a ver, hermano Saúl García. Saludos para la familia García ya en Tesoro Arriba. Saludos también para nuestro hermano Javier. Que Dios bendiga a todos nuestros queridos hermanos en diferentes lugares, también allá en los Estados Unidos. Muchos están en sintonía en este momento. Saludos para nuestros hermanos hondureños también. Soy feliz es el tema que está interpretando Martina Osorio. Radio Alegría, muy buenas tardes. Amén, hermano, ¿con quién tengo el gusto? Hermano Patricio, ¿de dónde está escuchando la radio, hermano Patricio? Ah, muy bien. Desde San Antonio, La Libertad, Camotán. Qué bueno, hermano Patricio, pues. Gracias, gracias. Amén. Así como dice la Biblia, ¿verdad? Que el salmista le dijo a Dios, pero tú, Señor, aumentarás mis fuerzas como las del búfalo. Amén, hermano. Muy bien. Kelia Janet. De veras, el pasado mañana ella va a estar de cumpleaños. Ya me imagino que ya están ahí haciendo los preparativos. Hay que agarrar ese gallo y pues ya sabe qué hacer. Muy bien, hermano Patricio, pues muchas felicidades para ella. Amén. También para el bebé, ¿cómo se llama el bebé? Ah, es una nena. Ah, Ángel Adonai. Muy bien, que Dios bendiga la vida de su bebé, hermano. Que él crezca en sabiduría y en estatura. Amén, hermano, pues. Bendiciones, hermano Patricio. Muchas gracias por su comunicación. ¿Desea escuchar alguna alabanza? Muy bien, ahí le vamos a incluir un tema para felicitar a su hija, hermano. Ah, muy bien. Saludos para todo el personal. Ah, así es, hermano, así es. Muy bien. Gracias, gracias, hermano, igualmente. Bueno, de esta manera, pues hemos recibido el reporte de nuestro hermano Patricio allá en San Antonio La Libertad. También felicitando a Hailey por un año más de vida. Qué bendición, ¿verdad? La familia está de fiesta. Está de fiesta. Hay alegría.

0: Muy bien, tenemos más reportes. Radio Alegría, muy buenas tardes.
1: Aló, buenas tardes.
0: Amén.
1: Le hablo de aquí de Aldea Jones.
0: Muy bien, hermana, cuéntame.
1: Mi nombre es Cecilia Orellana y saludo a mi nietecito que va a estar cumpliendo años el 16 de agosto.
0: También, hermana Cecilia.
1: Sí, el nombre de él es David Joel.
0: Amén.
1: Y lo estoy felicitando por su cumpleaños. ¿Y me puede poner una alabanza de cumpleaños, hermanito?
0: Con gusto, mi hermana.
1: Vaya, gracias y pase una feliz tarde.
0: Bendiciones, hermana.
1: Y él escucha allá en Morán.
0: Amén, gloria a Dios, hermana.
1: Vaya, pues, hermano, feliz tarde.
0: Igualmente.
1: Adiós.

Así es que en el programa Cantos de Bendición hay cumpleañeros, pero son de los pequeños, y sí, los pequeñitos están creciendo, van cumpliendo un año más de vida. La hija de nuestro hermano Patricio va a estar de cumpleaños, como también el nieto de hermana Cecilia, la que acaba de comunicarse con nosotros. Así es que vamos a escuchar este tema musical.

0: muy bien, mis amados hermanos y amigos. Seguimos con más saludos en esta hora de la tarde. Gracias a todos ustedes quienes están en plena sintonía de la 97.5 FM, La Voz Cristiana de Oriente.
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0: Bueno, pues también nos llega un mensaje a través de WhatsApp. Bendiciones, hermano. Un saludo para mis padres, a Tolino García y Bertila Casiano. Ellos escuchan En Plan del Morro, Lela Chanco, Camotán. Bueno, pues también hay un tema que solicitan,
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0: o que solicita nuestra hermana, el trío, con el trío Voces del Salvador. El saludo viene de parte de Vani García. Ella está en plena sintonía en Laboratorio Clínico Ebenezer.
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0: Así es. Bueno, también tenemos comunicación de nuestra hermana Erika desde Chiquimula. Adelante, mi hermana, ¿cómo está?
2: Muy buenas tardes, hermano Benito. Que Dios le bendiga por su nuestro programa. Queremos la bendición y por estar usted en el programa de la Radio Alegría, que dé mucha bendición y de alegría.
0: Amén.
2: Le doy gracias a Dios también por su familia, por su niña, por su esposa. Bendiciones para ella y por todo el personal de la radio, hermana.
0: Gracias, gracias, hermana, gracias.
2: Le doy gracias a Dios porque usted está en el programa ahí, ¿verdad?
0: Amén.
2: Pues quiero hacer unos saludos, hermana, especialmente a ustedes, ¿verdad? Que está en la Radio Alegría.
0: Gracias.
2: Y le doy gracias a Dios también por este día que el Señor nos está dando, ¿verdad?
0: Amén.
2: No sabemos después, hermana, solo Dios sabe.
0: Solo
2: estoy saludando a mi hermana Rosita de Soto, que el 5 de este mes, el miércoles, cumpleaños.
0: ¿El 5 de este mes?
2: Sí, hermano. El 5 va a cumplir años. También mi hermana Erika de Hernández va a cumplir años el 5 también, hermano.
0: Ah, bueno. Qué bendición.
2: Sí, el mismo día cumplen años. Yo les deseo muchas felicidades a las dos, a sus esposos, al hermano Leonel Soto, al hermano Rodolfo Hernández, a su hija, y también a la familia Linares, a Sandra Gómez, y también a la hermana Rebeca, a la Iglesia Mía de Santidad Complejo, a Lilia Amparito Acevedo, que Dios les bendiga. Y si se me queda alguien, pues el Señor sabe quién soy, ¿verdad?
0: Así es.
2: Y le deseo muchas bendiciones a cada uno, a todos los que están cumpliendo años en este mes, porque en la iglesia donde yo asisto, bastantes cumpleañeras también, pero no me acuerdo de los nombres.
0: Pastel tras pastel tras pastel. Muy bien, hermana Erika, pues qué bendición. Saludos entonces para las cumpleañeras.
2: Yo sé que ya puso los signos de cumpleaños, pero quisiera pues, que me pusiera uno de
0: para felicitar.
2: Francisco Orantes.
0: Bueno, haré lo posible, hermana. Ya tengo el otro
2: hermano,
0: tema.
2: Y me pone uno del hermano Rodolfo Hernández, Ciudad Celeste.
0: Vaya, está bien, hermana Erika.
2: Que Dios le bendiga, hermano, y vamos a platicar con el Dios.
0: Amén.
2: Otra vez.
0: Amén. Bendiciones, hermana.
2: Bendiciones.
0: Muchas gracias.
2: Ustedes también.
0: Hasta luego, hermana.
2: Gracias, hermana.

Así es, mis amados hermanos, seguimos con más temas de cumpleaños, porque la verdad es que no podemos pasar por alto esto. Nuestra hermana Rosita de Soto va a estar de cumpleaños. Hermana Erika también, la esposa de nuestro hermano Rodolfo. Así es que bendiciones para la familia pastoral y también para la esposa de nuestro hermano Leonel Sosa. Leonel Soto. Así es que abrazos a la distancia, hermana Rosita. Que Dios me la bendiga. Que cumpla más y más años.

Bueno, tenemos más comunicación en este momento. Radio Alegría, muy buenas tardes. Bueno, lamento de que la llamada se haya cortado, pero bueno, aquí estoy dispuesto. Seguimos con los saludos. Bueno, también dice por acá, hermano, que el Señor le bendiga en esta tarde. Por favor, el tema Un Relámpago con el dúo Líbano. Soy Mélida Ramírez desde Tunuco, abajo. Muy bien, hermana Mélida, muchas gracias por su reporte. Hermana Idaña Saraí también está en plena sintonía y ella nos escribe: hola, Dios le bendiga. Gracias, hermana. Quiero hacer un saludo, dice ella, un saludo para mi mamá, que el día de mañana va a estar de cumpleaños. Bueno, por este medio, desde ya, por este medio, le mando muchos saludos y quiero decirle que cumpla muchos, pero muchos años más de vida. Que Dios le dé salud, que me la guarde siempre. El nombre de ella es Ofelia Raimundo. Hermana Ofelia, ¿cómo está? Bien contenta está la hermana, porque ella es la que va a comer primero el pastel, ¿verdad? Ella va a dar una mordida al pastel. Así es que muchas felicidades, hermana Ofelia Raimundo, que Dios me la bendiga. Bueno, aquí pues también nos solicita un tema esta mujer admirable de Judith Murillo. Un saludo para usted y familia. Le saluda Idaña Saray Guerra del caserío Ojo de Agua, Lela Obraje, Camotán. Así es que bendiciones para toda la familia. La 1:15 p.m. También tenemos acá reportes. Buenas tardes, hermano Benito. Dios le bendiga. Gracias. Quiero que me complazca con el tema gratitud, bendiciones. De hecho, ya tengo el tema seleccionado, hermana. Qué bueno que también estamos en el mismo sentir. Saludos para nuestros queridos cumpleañeros y cumpleañeras. Y vamos con más. El

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1: Israel, con destino al cielo, les anunciamos que pueden subir al carro y de una vez amárrense los cinturones, porque en este momento nos vamos con el hermano Virgilio. Arránquenos la Cherokee, hermano Hilo.

0: Muy bien, mis amados hermanos. Bueno, agradecemos también la comunicación de nuestra hermana Rubita allá en el caserío El Escombro, Camotán. Ella envía un saludo muy especial y a la vez muchas felicidades para el sobrinito Edgar Eduardo Raimundo, que también estará cumpliendo un año más de vida. Así es que muchas felicidades, Edgar Eduardo Raimundo, que Dios lo bendiga, que Dios multiplique los años y salud también sobre este niño. Así es que bueno, seguimos con más de la música y también hay muchos saludos, pero fíjense, hermanos, que mientras este tema musical está en el fondo, quiero hablar también acerca de tener gratitud en nuestros corazones. Bueno, el nombre del tema es Preparados para un Nuevo Día. En el Salmo 118, 24 dice: este es el día que el Señor, o que hizo el Señor. Nos gozaremos y nos alegraremos en él. Al despertar a un nuevo día, debemos recordar que cada amanecer es un regalo de Dios. Un nuevo día trae consigo nuevas oportunidades y desafíos. Podemos decir o podemos decidir dejar atrás el pasado y abrazar con fe y esperanza lo que está por venir. Dios nos llama a estar preparados, no solo en la práctica, sino también espiritualmente. Prepararse para un nuevo día significa comenzarlo con oración, buscando la guía y la fuerza del Señor. Es la oración que entregamos nuestras ansiedades, pedimos sabiduría y renovamos nuestras fuerzas. Por esta razón, hermanos, les digo que todo por lo cual oran y piden y crean que lo han recibido y les será hecho. Marcos 11, 24. Así es que estar preparados para un nuevo día también implica tener un corazón agradecido. La gratitud transforma nuestra perspectiva, permitiéndonos ver las bendiciones en medio de las dificultades. Así es que, amados hermanos, tiene que quedar en nuestro corazón que la gratitud transforma nuestra perspectiva. Y también nos permite ver las bendiciones en medio de las circunstancias. Demos gracias a Dios por el regalo de la vida, por la familia, por los amigos y por las oportunidades que Él pone en nuestro camino. Bueno es alabar al Señor, cantar salmos a tu nombre, oh Altísimo.
1: Sin conocer, Señor.
0: Bueno es anunciar por la mañana tu misericordia y tu verdad en las noches. Salmo 92, 1 y 2. Comencemos cada día con la confianza de que Dios está con nosotros. Él nos sostiene y guía, y en su amor encontramos la motivación para hacer frente a cualquier situación. ¿Qué debemos hacer? Alegrémonos en el Señor y preparémonos para un nuevo día con alegría y esperanza.

diarias. Reconoce su bondad y su provisión constante. Así es, amados hermanos, es lo que pues es lo que tenemos que hacer. Orar y buscar a Dios. Meditar en la palabra de Dios. Así es que seguimos con este programa y por supuesto con más saludos en este momento. Nos transcurren la 1:31. Hola, muy buenas tardes, hermano Benito. Por favor, el tema Los que esperan en Jehová. Lo canta una hermana. Bueno, un saludo para usted y que tenga una feliz tarde. Aquí estoy escuchando en Pelío Negro. Soy Silvia. Ah, muy bien, hermana Silvia Martínez. Que Dios me la bendiga. Muchas gracias por su comunicación. Gracias por estar en sintonía de la 97.5 FM, La Voz Cristiana de Oriente. Bueno, también nos llega otro mensaje. Hermano, Dios le bendiga, dice. Le saluda Glendy de la colonia Shalom, Jocotán. Quiero saludar a mis tres hijos, Elmar, Daniel y Maylin, Beatriz y Josué David. Por favor, el tema Mi Regalo.

Lo bueno es que nosotros tenemos la compañía del Señor. Y si el Señor va con nosotros, ¿quién podrá contra nosotros? El apóstol Pablo estaba retando aquello. Si Dios está con nosotros, ¿quién contra nosotros? Puede haber muchos hombres, millares, multitudes en su contra, pero si Dios está a su lado, hágale cuenta que no va a pasar nada. Y de veras que no va a pasar nada. Pero muchas veces, en vez de hacer eso, pues nos asustamos, ¿verdad? Pero no, mis amados hermanos. La clave está es en la obediencia. Si usted obedece a Dios, usted va a tener el respaldo de Dios, la cobertura de Dios. Vayamos en el Salmo 91, que dice: El que habita al abrigo del Altísimo morará bajo la sombra del Omnipotente. Ah, pero el que habita, el que está dentro de la voluntad de Dios, el que va conforme a la voluntad de Dios. Pero ¿qué pasa? El que no está en el abrigo, ¿qué pasa con aquel, con aquella que no está en el abrigo del Altísimo? No tiene protección. Es como una presa para el enemigo. Hay que tener mucho cuidado. Es tiempo, todavía hay tiempo de que usted se arrepienta. Todavía hay oportunidades. Todavía el Señor está con los brazos abiertos para darte la mejor cobertura, para darte la mejor compañía. Así es que no hay nada, no hay nadie como nuestro Señor. Bueno, seguimos también con los saludos en esta hora de la tarde. Hay más saludos.

Dice por acá, Dios me lo bendiga, hermano. Me complace con el tema en la casa de mi padre. Saludos para usted, saludo para toda la familia. También envío un saludo para mi amada familia. Soy Delmi desde el Tesoro, Camotán. Muy bien, hermana Delmi, que Dios me la bendiga. Hermano Rigoberto Ramírez, también allá en Guareruche, en plena sintonía. Saludos para nuestro hermano allá en el ranchito, en su ranchito, va, hermano Rigoberto. Que Dios lo bendiga, hermano. Gracias por su comunicación. Hay un hermano también que se reportó desde Anicillo, Camotán. Él solicitó el tema Hasta el Fondo del Mar. Hermano Rigoberto solicitó el tema En Vida, hermano, en vida. Y pues hermana Rúbita, allá en el caserío El Descombro también. Bueno, al final de cuenta, pues vamos a ver si logramos incluir todos los cantos. La 1:44 PM, ya solamente nos quedan como 16 minutos para puntualizar las 2. Y pues de la misma manera daremos final a este programa Cantos de Bendición a través de Radio Alegría 97.5 FM. Bueno, pues también queremos comentarles, amados hermanos, que estamos construyendo un templo allá en San José La Arada. Ahí sí que es pura voluntad. Si alguien desea colaborar, le podemos brindar un número de cuenta. O también puede colaborar con materiales. Ya sabe usted qué es lo que se necesita para una construcción. Así es que queremos animar a los voluntarios, a los dadivosos, a los hermanos que les gusta colaborar con la obra. Allá en San José La Arada estamos construyendo un nuevo templo. Allá usted también puede hacer su inversión. Seguimos con más de la música. Los hombres cuentan tus maravillas.

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1: Muy bien, mis amados hermanos, hemos llegado a la parte final de este programa, así es que me despido de ustedes. Muchas gracias por los reportes, por los saludos, por los abrazos a la distancia, por los buenos deseos. Gracias por escuchar la Radio Alegría y siempre recomendarles, ¿verdad?, que escuchen Radio Alegría, que siga. Así es que Dios les bendiga, amados hermanos, que pasen una bendecida tarde. Hasta pronto.

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Mateo capítulo 24, versículo 13. Digo un amén cuando lo tenga. Oiga lo que dice la Escritura. Dice la palabra del Señor: mas el que persevere hasta el fin, este será salvo. Miramos en este pasaje que nos habla de perseverar hasta el fin. Nos habla de mantenernos, de caminar, de correr la carrera, de pelear la batalla y de permanecer hasta el fin. Al fin de nuestra vida, si el Señor nos manda llamar el día de hoy, el día de mañana o cualquiera de los días venideros que eventualmente a todos nos va a mandar llamar el Señor. O sea, todos vamos a partir, unos poquito antes, otros poquito después posiblemente, ¿verdad? Pero todos vamos de pasadita en esta tierra, amén. Somos peregrinos, somos extranjeros, somos advenedizos. Nuestra morada no está en esta tierra, está más allá del sol, donde mora la justicia. Allá está nuestra mansión preparada, dijo el Señor: en la casa de mi Padre muchas moradas hay. Si así no fuere, yo os lo hubiere dicho, amén. Voy pues a preparar lugar para vosotros, para que donde yo estoy, ustedes también estén. Entonces el Señor nos ofrece esa maravillosa morada, ese regalo precioso para nosotros en gloria. Nos habla de un futuro, pero hay que perseverar hasta el fin. El perseverar hasta el fin, repito, nos habla del fin de nuestra vida en esta tierra, o nos habla de el arrebatamiento cuando Cristo venga por su iglesia. Si no morimos antes de ello, pues ahí será el fin de nuestra vida en esta tierra, porque todos los que estamos en Cristo, que permanecemos firmes en Cristo, creemos que la palabra de Dios se cumplirá, los muertos en Cristo resucitarán primero y los que estemos en vida seremos arrebatados para encontrarnos con el Señor en los aires y así estar siempre con el Señor. Bendito el nombre del Señor, amén. Esa es la promesa de nuestro Dios y ahí se acabará todo afán, ahí se acabará todo sufrimiento para la iglesia del Señor, para nosotros, para los redimidos. Ahí será el fin para nosotros, porque pasaremos de esta vida a la vida eterna, pasaremos de este cuerpo natural a un cuerpo glorificado, pasaremos del sufrimiento y lamento al consuelo eterno, etcétera, etcétera. Entonces hay que perseverar hasta el fin. Y luego dice: el que persevera, más el que perseverar hasta el fin, este será salvo. Nos habla en términos futuros, será. No dice ya es salvo, sino será salvo. ¿Por qué utiliza el término será salvo como que todavía no somos salvos? Porque está hablando no de cómo se recibe o cuando se recibe la salvación. Repito, todos los pasajes que nos hablan de que ya somos salvos están hablándonos de el momento y la manera como recibimos la salvación. Pero siempre que nos habla la palabra de que tenemos que hacer esto, tenemos que hacer esto otro para ser salvos, nos está hablando de que tenemos que retener lo que Dios nos ha dado, la salvación que nos ha dado, y tenemos que caminar a lo más que podamos en obediencia para mantener esa salvación maravillosa y un día se manifieste en plenitud esa salvación gloriosa sobre nuestras vidas. Decíamos en nuestro tema anterior que esta salvación, el retener esta salvación, el mantener esta salvación, no consiste en las habilidades propias que tengamos, no consiste en la capacidad que tenemos como hombres, en la fuerza de voluntad, no consiste en nuestras virtudes humanas, en nada de lo que tenemos humanamente consiste en el que perseveremos hasta el fin. Leíamos la semana pasada que los muchachos se fatigan y se cansan, los jóvenes flaquean y caen, por fuerte que sea el hombre, resbala y cae, tropieza y no se levanta más. Pero los que confían en el Señor tendrán nuevas fuerzas, caminarán y no se cansarán, correrán y no se fatigarán, levantarán alas como las águilas y tendrán nuevas fuerzas. Esa es la promesa para los hijos de Dios. En otras palabras, el permanecer y perseverar hasta el fin tiene que ver con la obra de Dios en nuestra vida, tiene que ver con la mano de Dios.

0: Y esta buscaré, que esté yo en la casa del Señor todos los días de mi vida, para contemplar la hermosura de mi Dios e inquirir en su templo. Aleluya. Eso es lo que este hombre anhelaba. Una cosa he demandado al Señor. O sea, me importa y deseo una cosa. ¿Qué deseas? Oro, plata, larga vida, tus enemigos a tus pies. ¿Qué deseas? Él decía: una cosa he demandado al Señor y esta buscaré, que esté yo en la casa del Señor todos los días de mi vida. El hablar de la casa del Señor está hablando de la presencia de Dios, de la gloria de Dios, de la gracia de Dios. Mientras yo esté cerca de la presencia de Dios, Él peleará mis batallas, Él fortaleceré mi vida. En mis debilidades seré fuerte, porque el poder de Dios se perfecciona en la debilidad del hombre. Aleluya. Cuando somos más débiles, nos sentimos fuertes por la gracia de Dios. Entonces, todo lo que podemos hacer para permanecer es agarrarnos de Dios, es buscar de Dios, es llenarnos de Dios de una manera maravillosa. Vamos a mirar un poquito más ampliamente este concepto y así vamos avanzando nuestro tema. Filipenses capítulo 1, versículo 6, oiga lo que dice la palabra del Señor.
1: Estando persuadido de esto, que el que comenzó en vosotros la buena obra la perfeccionará hasta el día de Jesucristo.
0: Qué maravilloso pasaje de la Escritura. Este es un pasaje de los pasajes que desde un principio que el Señor alcanzó mi vida, se quedó muy grabado en mi corazón. Se quedó plasmado en mi corazón de una manera muy, muy, muy profunda, muy hermosa, y hasta este día lo está. Dice el apóstol Pablo: estando persuadido de esto, estando convencido, estando firme en esto, persuadido de esto. ¿De qué estás persuadido, Pablo? De que el que comenzó en vosotros la buena obra la perfeccionará hasta el día de Jesucristo. O sea, el convencimiento, la convicción que tenía el apóstol Pablo, la seguridad. Él estaba persuadido de una cosa. ¿De qué estaba persuadido? De que él iba a llegar hasta el final del camino. Él estaba persuadido de eso. Pero, y si le preguntáramos, ¿y por qué estás tan seguro que vas a llegar al final? La palabra dice que el que perseverare hasta el fin, este será salvo. El Señor dijo que solo el que perseverare, pero tantas cosas pueden haber en el camino, tantos tropiezos, tantos fracasos, tantos golpes, tantas decepciones, tantas cosas negativas que podemos vivir, que podemos atravesar, y que todos estamos expuestos a eso, y nadie estamos exentos de que realmente podemos toparnos con una diversidad de cosas, desde problemas físicos, que de un momento a otro uno está sano y de repente una enfermedad mortal, una situación terrible que lo agobia a uno, desde la economía, que de repente está muy bien y de repente se le viene todo abajo y no tiene ni con qué cubrir los gastos básicos. Todo puede cambiar de un momento a otro. Estamos expuestos a cambios. Solamente hay uno que dijo: yo no cambiaré, yo soy el mismo ayer, hoy y por todos los siglos, y yo permanezco igual. Mis promesas no cambian, mi palabra no cambia, mi amor no cambia hacia tu vida. Todo lo que yo soy no cambia. Yo soy estable, yo soy eterno, yo soy una roca firme. La arena se mueve. Este mundo es como un mundo asentado sobre la arena, que cambia, todo cambia, pero Cristo no cambia. Y si estamos agarrados y anclados de Cristo, vamos a estar firmes en el Señor, porque Él es la roca inconmovible que no cambia. Aleluya. Llegarán tormentas sobre nuestra vida, llegarán vientos que soplarán, ríos que golpearán, pero aquella casa permanecerá, no caerá, porque está fundada sobre la roca inconmovible, y eso es lo que la hace sólida, firme y segura para la gloria del Señor. Entonces, cuando este pasaje dice: estando persuadidos de esto, de que el que comenzó en vosotros la buena obra la perfeccionará hasta el día de Jesucristo, Pablo sabía que si él iba a llegar hasta el final, no iba a ser por sus méritos humanos,

0: No iba a ser por su gran fortaleza, por su gran habilidad o capacidad que tuviera para vencer y superar los retos de la vida, las pruebas, las luchas y las tentaciones. Él sabía que no iba a ser de esa manera. Él sabía y estaba persuadido de que si él iba a llegar hasta el final, era solamente de una manera, era solamente por una causa, porque Dios iba a estar trabajando en su vida, porque Dios es el que lo iba a estar ayudando a caminar y a superar cada reto, porque él estaba confiando en Dios de que si en la vida venían sorpresas, no importaban las sorpresas, porque al final de cuentas él no las iba a enfrentar solo, él no las iba a enfrentar con sus habilidades, él las iba a enfrentar con el poder de Dios, con la gracia de Dios, con la ayuda de Dios, con la fortaleza de Dios. Él no iba a pasar aquella situación solo, Dios lo iba a ayudar en todo proceso, en toda sorpresa. Y por eso dice que el que comenzó en vosotros la buena obra, la perfeccionará hasta el día de Jesucristo. Yo estoy convencido perfectamente de una cosa, de que un día Dios comenzó una obra en mi vida, de que Dios comenzó una obra real de Él en mi vida, en mi corazón. Y eso es algo que cada uno de nosotros tenemos que estar persuadidos de lo que Dios ha hecho en nuestra vida, de que somos obra de Dios, de que no somos obra de una religión, no somos obra del destino, no somos obra de la buena suerte, no somos obra de ninguna cosa por el estilo. Somos obra de la mano poderosa del Señor, que tenía sus ojos puestos en nosotros y que en su corazón tenía planes para nuestra vida. Somos obra de Dios. Y el que es obra de Dios debe de entender que el Señor promete que el que comenzó la buena obra en nosotros la perfeccionará hasta el día de Jesucristo. O sea, Él es el que va perfeccionando la obra, Él es el que va trabajando. No somos obras terminadas, somos obras en proceso, somos obras en trabajo. Dios va moldeando, va formando, va trabajando nuestra vida cada día, cada área, de una forma, de otra. Y Él va trabajando, hermanos, mientras la mano del Señor esté sobre nuestra vida, mientras sigamos dándole lugar a que Dios trabaje, porque su promesa es: la obra que yo comienzo, yo la termino. Esa es la promesa de Dios. Bueno, uno puede preguntar: Señor, si esa es tu promesa, ¿por qué hay tantas obras que no has terminado? O sea, me refiero a personas que comienzan en el Señor y no perseveran, personas que llegan a medio camino de su carrera y se extravían y se van por otro camino, personas que se desaniman y ya no quieren seguir adelante. Y todos conocemos por lo menos una persona en nuestra vida que ha conocido del Señor, que comenzó caminando y que de repente simplemente ya no siguió, ya no permaneció. Si la promesa del Señor es que el que comenzó en vosotros la buena obra la perfeccionará hasta el día de Jesucristo, porque hay tantas obras que no son terminadas, que quedan a medias, que quedan como esas construcciones. No sé si ha ido sobre todo los pueblos por allá en México, en Centroamérica, uno mira esas obras que comienzan y nomás levantaron los cimientos a un pedacito así de arriba y quedaron ahí ya abandonadas esas obras. Iban a construir y por alguna razón, yo no sé qué pasó, se les acabó el dinero, cambiaron de planes, cambiaron de mentalidad, y ahí están, ahí nomás, esas obras comenzadas pero abandonadas, no se han terminado, y muchas de ellas ya están destruyéndose una vez más, o ya casi se destruyeron porque no las continuaron trabajando. Y así se miran algunas obras de personas, repito, que comenzaron en el Señor pero no permanecieron. Pero si esta es la promesa del Señor, ¿por qué razón entonces hay obras que no se terminan? ¿Será porque el Señor no termina la obra que Él comienza? No, no es por eso, porque Él promete en su palabra que el que comenzó en vosotros la buena obra la perfeccionará hasta el día de Jesucristo. Y Él no es hombre para que mienta, ni hijo de hombre para que se arrepienta. Lo que Él ha dicho, Él lo hará; lo que Él ha prometido, Él lo cumplirá, porque su palabra es fiel y Él no puede mentir. Aleluya. Ahora, cuando Él declara esta palabra, por supuesto supuesto, está sujeta a esta promesa, a que nosotros permitamos que el Señor trabaje en nuestra vida. Porque el único que puede detener, limitar al Señor de seguir perfeccionando su obra en nuestra vida, somos nosotros mismos. Si el hombre dice: no quiero que trabajes más en mí, no quiero que sigas haciendo esa obra en mí, no quiero seguir cambiando, no quiero seguir mejorando, no quiero que sigas edificando mi fe, no quiero que sigas haciendo esta obra, ya no quiero. Si el hombre dice no quiero y se opone a lo que Dios quiere hacer, el Señor es un caballero que nunca va a hacer algo en contra de tu voluntad. Él va a respetar tu voluntad, y ahí es donde la obra se queda detenida, se queda estancada, porque el hombre no permite que la mano de Dios siga trabajando sobre su vida. Hermano, no importa las pruebas que pases, no importa los conflictos que se atraviesen en tu camino, si tan solo te propones a darle lugar a Dios en tu vida para que Él siga trabajando y obrando en tu vida, créeme que Él no va a detenerse y va a perfeccionar esa obra hasta el día de Jesucristo, para un día irnos y estar con Él por toda una eternidad. Bendito el nombre del Señor. No importa que seamos débiles, no importa que aparentemente no tengamos los estudios más grandes de las universidades de esta tierra, no importa que seamos personas pobres o que no tengamos muchos recursos humanos, no importa nada de eso. Si le abrimos el corazón al Señor y le damos lugar en nuestra vida, Él va a perfeccionar la obra que ha comenzado en nosotros. Él solamente pide una cosa: que le demos acceso, que le demos lugar, que le permitamos. Dame, hijo mío, tu corazón y mira en tus ojos por mis caminos. Dame lugar en tu vida, ríndeme tu voluntad, déjame trabajar, y si me dejas trabajar, yo voy a formar una vasija, yo voy a hacer una obra tan maravillosa que tú mismo te sorprenderás de lo que Dios puede hacer en tu vida y de lo que Dios puede hacer con tu vida, porque Él es el arquitecto perfecto que tiene el plan desde antes de la fundación del mundo. Ya tenía planes para tu vida, ya tenía planes para mi vida. Solo dejémoslo que trabaje y Él hará cosas maravillosas. Dale un aplauso al Rey en esta maravillosa y hermosa tarde. Veamos un ejemplo de esto. En Hebreos capítulo 12 nos lo dice de esta manera, en el versículo 1 y el versículo 2.
1: Por tanto, nosotros también, teniendo alrededor nuestro tan grande nube de testigos, despojémonos de todo peso y del pecado que nos asedia, y corramos con paciencia la carrera que tenemos por delante, puestos los ojos en Jesús, el autor y consumador de la fe, el cual, por el gozo puesto delante de Él, sufrió la cruz, menospreciando el oprobio, y se sentó a la diestra del trono de Dios.
0: Qué maravilloso, ¿verdad? Primero nos dice: por tanto nosotros también, teniendo en derredor nuestro tan grande nube de testigos, nos dice: despojémonos de todo peso y del pecado que nos asedia. Dos cosas: despojémonos de todo peso. Ese peso dice que tenemos que despojarnos. Está hablando de todas las cargas que muchas veces llevamos y que podemos rendir a los pies del Señor, pero que en ocasiones no la rendimos. El Señor no va a tomar las cargas de nuestra vida a la fuerza. Hay preocupaciones, hay angustias, hay situaciones que pasamos, hay problemas que hemos vivido, hay decepciones que hemos sufrido y que muchas veces son cargas que llevamos en nuestro corazón. Cargamos con desánimos por lo que nos hicieron, cargamos con cierta indiferencia, desconfianza por lo que hemos vivido en la vida. Muchas veces cargamos con resentimientos, cargamos con rencores por lo que nos han hecho en el camino de la vida, por lo que nos han pasado, injusticias y diferentes cosas que hemos vivido. Y todo eso, hermanos, son cargas que cansan al cristiano. Vamos caminando y vamos vamos corriendo la carrera, vamos peleando la batalla, pero hermanos, como el atleta que va a correr un maratón, esa persona que va a correr un maratón busca llevar, despojarse de todo peso, busca llevar aún hasta la ropa más livianita posible para que no le estorbe y pueda correr con libertad y no se canse. Pero usted no mira a esas personas que van corriendo con una mochila en su espalda, no los mira que van ahí con sus jeans, ¿verdad?, pesados, corriendo con sus botas de trabajo, corriendo ese maratón, esa carrera y queriendo ganar. Nosotros muchas veces vamos corriendo la carrera cristiana, pero vamos corriendo con peso excesivo. Hay muchas cosas que este mundo nos ha querido poner en nuestro corazón como carga, como peso. Y muchas veces, si no nos despojamos de todo ese peso, nos vamos a cansar en la carrera. Hay veces que creemos y decimos: Señor, fortaléceme, me siento débil, ¿por qué no me das más fuerzas? Y en ocasiones el problema no está que Dios nos dé más fuerzas, sino que el problema está que si yo no me despojo del peso adicional que llevo y que no debo de llevar en mi vida, aunque Dios me renueve mis fuerzas ahorita, apenas voy a dar 5 pasos y ya voy a ir de vuelta cansado, porque llevo peso excesivo, llevo equipaje que no debo de llevar. Repito, todo atleta que va a correr una carrera no lleva carga, no lleva peso excesivo, ni siquiera en los zapatos, lleva lo más livianito que pueda, porque quiere ir ligero corriendo para poder llegar a la meta final y ganar aquella batalla. Dice el Señor: hijo, no permitas que la vida, no permitas que las circunstancias de la vida, no permitas que los problemas, no permitas que los fracasos, que los golpes de la vida sobrecarguen tu corazón con peso innecesario, con cargas que no es la voluntad de Dios que lleves, y te vas a cansar y te vas a cargar, sobrecargar. Y cuando miras que otro va corriendo con libertad y va corriendo sin detenerse, y tú sientes que ya no puedes y dices: ¿y cómo le hace aquel hermano que no se cansa? Corre y corre y corre con una libertad muy bonita, y yo ya no puedo dar un paso más, yo ya no aguanto más. ¿Por qué, Señor? ¿Por qué yo no puedo correr como él? Es que muchas veces aquel hermano va ligerito. No hay nadie que pueda correr la carrera mejor que una persona que se despoja de todo peso. Hermanos, el exceso de equipaje nos ahoga, el exceso de equipaje nos carga, el exceso de equipaje nos sofoca, nos cansa, y no vamos a llegar muy lejos. Y si llegamos, si avanzamos, vamos a ir con una tortura, cansados, agotados, que ya no podemos más. Pero lo primero no es solamente decir: Señor, dame más fuerzas, sino es: Señor, ayúdame a despojarme de todo este peso innecesario, toda esta carga, todo este peso que me agobia, quiero soltarlo. Y cuando tú sueltas ese peso, correrás ligerito, correrás con libertad, pelearás la batalla sin estorbos, porque te has despojado de lo que te estorba para caminar con libertad. Te has despojado. ¿Cómo vamos corriendo la carrera? Dice el apóstol en este pasaje: por tanto nosotros también, teniendo en derredor nuestro tan grande nube de testigos, tanta gente mirándonos, observándonos, mirando si claudicaremos, decía Jeremías. Había un montón de gente mirando a ver si claudicaría, a ver si negaría al Señor, a ver si fallaría. Y dice Jeremías: y yo ya no podía más. Y dije: Señor, ya no puedo más. Pero dice: pero había como un fuego metido en mis huesos. Traté de sufrirlo y no pude. Por tanto declaré que el Señor es mi Dios, mi Salvador, y que Él está como poderoso gigante delante de mí para salvarme, para ayudarme. Algo lo levantó, algo lo sustentó. Pero hermanos, hay una nube alrededor nuestro mirando. ¿Claudicará? ¿Seguirá? ¿Será real? ¿Será verdadero lo que dice que tiene? Y estamos bajo la observación no solamente de los vecinos y de gente que nos rodea por donde quiera, Pero los primeros que están mirando, están mirando, son los hijos, es la familia cercana, es la familia que está más al acceso de nuestra vida. A ver cómo respondemos, cómo reaccionamos como hombres, mujeres maduros que decimos amar al Señor y servir al Señor. ¿Qué caminar tendremos? ¿Qué desarrollo tendremos? Hay una grande nube de testigos delante de nosotros y dice: por tanto, despojémonos de todo peso y del pecado que nos asedia. Despojémonos de todo peso primeramente. Entonces suelta todo peso. ¿Cómo va tu corazón? ¿Cómo estás corriendo la carrera? ¿Vas sobrecargado o vas ligerito y livianito? Hermano, créeme que cuando vamos ligeritos no cuesta tanto correr la carrera. Corres con libertad, no te sientes tan fatigado, tan cansado, y cuando te agarras del Señor, mucho menos todavía. Pero hermano, cuando llevas un montón de carga excesiva, aunque te agarres del Señor, sientes la carga en tu espalda. Te va a suceder como aquella anécdota de aquel hombre que iba en un pueblo por el camino, ¿verdad? Por un lado del camino, con un gran tercio de leña en su espalda, hacia su casa de regreso, y pasa por ahí un hombre con un pick-up, una camioneta, ¿verdad? Y de repente le dice: ¿a dónde vas, amigo? Pues voy para tal pueblo, ¿verdad? ¿No quieres que te lleve? Gracias, claro que sí. Y se sube, ¿verdad?, el otro atrás, en la parte de atrás, y ya le da el otro a la camioneta, se lo lleva, pero cuando mira por el espejo retrovisor, aquel sigue con el tercio de leña en su espalda. Ya va en la camioneta, pero sigue con su leño de tercio en la espalda. Se para el de la camioneta y le dice: oiga, amigo, deje ese tercio en la camioneta, suéltelo, ¿para qué va cargando eso? Y dice: no, es que ya es suficiente con el peso mío

entrega. Entonces aquel hombre ya no se cansaba de ir caminando porque iba en la camioneta, pero todavía con la carga en su espalda seguía cansándose porque llevaba carga todavía. Nosotros de igual manera tenemos que despojarnos de todo peso para poder correr la carrera con libertad. Primero es todo peso. Segundo, y del pecado que nos asedia. El pecado cansa, el pecado desgasta, el pecado te agobia, el pecado es un sobrepeso terrible sobre tu vida. Es querer correr una carrera con un saco de 50 kilos en la espalda. O sea, es algo tremendo que apenas puedes con aquello. ¿Y cómo vas a poder moverte y caminar y correr con más libertad? No vamos a poder correr esta carrera con pecado en nuestra vida, con el pecado que nos asedia. Es arriesgarnos a no llegar al final, es desmayar a medio camino, es terminar desahuciados, decepcionados, tristes, diciendo: es que yo no puedo, es que es muy difícil, es que esto, es que el otro, es que la tentación, es que aquí, es que allá, y ponemos un montón de excusas y culpamos a un montón de cosas. Pero la realidad es que el pecado nos asedia, y cuando le damos lugar, el pecado nos cansa, nos agota, nos debilita, nos drena las fuerzas espirituales. Cuando el pecado haya lugar en tu vida, te drena, te deja desgastado, te deja sin fuerza, te deja sin habilidad y capacidad para correr esa carrera. Pero tenemos una solución para el pecado, y es la sangre de Cristo. Si confesares vuestra, si confesaremos nuestras ofensas, Él es fiel y justo para perdonarnos, y la sangre de Jesucristo nos limpia de todo pecado si tratamos correctamente con aquello. Entonces tenemos que despojarnos de todo peso y del pecado. Si no nos despojamos, corremos el riesgo de no llegar muy lejos, de desmayar a media carrera, de terminar cansados, caídos, derrotados a media carrera, porque simplemente llevamos un peso excesivo. Llevamos el peso de los afanes de esta tierra, el peso de las preocupaciones, peso de rencores, peso de resentimientos, peso de amarguras, y llevamos el peso de la práctica del pecado que nos termina de agotar, de agobiar y destruir. Y dice: y corramos con paciencia la carrera que tenemos por delante. Versículo 2. Puesto los ojos en Jesús, el autor y consumador de la fe, el cual por el gozo puesto delante de él sufrió la cruz, menospreciando el oprobio, y se sentó a la diestra del trono de Dios. Entonces dice lo siguiente: puesto los ojos en Jesús, el autor y consumador de la fe. Puesto los ojos en Jesús, no en el hombre, no en el problema, no en el diablo, no en la necesidad, no en las circunstancias de la vida. Puesto los ojos en Jesús, el autor y consumador de la fe. Cuando nos habla de poner los ojos en Jesús, por supuesto, poner los ojos de Jesús significa poner nuestra confianza en Cristo Jesús, poner nuestra fe en Cristo Jesús. Eso es poner los ojos en Cristo. Hermano, ¿cómo pongo mis ojos en Cristo? Poniendo mi confianza en Él. Él es mi ayudador, Él es mi salvador. No temeré lo que me pueda hacer el hombre. Por tanto, teniendo abrigo y sustento, dice, con esto estemos contentos, porque Dios es nuestro ayudador. Entonces, Él es mi ayudador, Él es mi salvador. Pongo mis ojos en Él, pongo mi confianza en Él, pongo mi fe en Él, pongo mi seguridad en Él. Y cuando yo pongo mi confianza en Él, ¿qué es lo que significa poner los ojos en Él? Dice, Él es el autor y consumador de nuestra fe. ¿Qué significa eso? El autor, el que comienza la obra en nosotros, el que comienza trabajando desde la primera vez que comenzó a realizarse esa obra en nuestro corazón. Allí estaba el autor, Cristo Jesús, y el consumador de la fe. El autor, un autor es el que escribe un libro, por así decirlo. Él es el autor y el consumador. Entonces, cuando habla de Jesús siendo el autor de nuestra vida, el autor de nuestra fe, significa que Él tiene un plan, Él tiene un diseño, Él tiene un propósito, Él tiene una obra que quiere realizar.

0: En ese plan, en ese diseño, como el arquitecto eterno, el arquitecto del universo, el arquitecto de nuestra vida, en ese plan maravilloso, como autor de nuestra fe y consumador de nuestra fe, Él es el que comienza el libro y Él es el que termina de escribir el libro. La historia de aquel libro, ¿qué historia de qué libro? Del libro de mi vida, de mi caminar, de mi vivir. Él quiere que le demos lugar para que se escriba en mi vida la historia que Dios ha destinado escribir en nosotros, una historia de triunfo, una historia de victoria, de bendición, de fortaleza, una historia donde veremos la gloria de Dios en medio de las adversidades. No permitas que sea el diablo quien escriba su historia en el libro de tu corazón. No permitas que sean las circunstancias de la vida quien marquen tu vida y escriban su historia de amargura, de derrota, de destrucción, de decepción, de desolación. No dejes que sea ni el mundo, ni el diablo, ni las circunstancias de la vida quien escriban tu historia. Deja que sea el autor y consumador de tu fe quien escriba su historia, que haga lo que Él tiene planeado hacer, que trabaje de la manera que Él quiere trabajar y que obre de maneras maravillosas. Imagínese usted aquel jovencito llamado José. Dios le había dado una visión, un sueño, de que la luna, el sol y 11 estrellas se postraban delante de él. Y dice también que miraba que salían al campo con sus hermanos y hacían manojos, y los manojos de ellos se postraban ante el manojo de él. Y dice que él lo comentó a su padre y a sus hermanos, y se enojaron y se airaron y lo aborrecían, porque decían: ¿qué estás diciendo? Que vas a señorear sobre nosotros, vamos a ser tus siervos, si eres el menor, ¿qué estás diciendo? Y se enojaban, y por eso trataron de matarlo. Lo vendieron como esclavo y estuvo como esclavo por varios años. Estuvo allí acusado falsamente por la esposa de Potifar. Después de eso termina en la cárcel. Le va de mal en peor a este jovencito, pero él tenía su convicción firme en el Señor, tenía sus ojos en su Dios, tenía su mirada puesta en su Salvador, en su Creador, su confianza en Él. Y dice la palabra que él permaneció con esa confianza a pesar de todo lo que le pasaba. No permitió que fuera Potifar, ni que fuera Faraón, ni que fueran sus hermanos quienes escribieran la historia de su vida. Él sabía que Dios tenía planes, que Dios tenía propósitos, y que sería el Dios de los cielos quien escribiría su historia maravillosa de triunfo y de victoria sobre su vida. Y así lo hizo el Señor en su debido tiempo. Bendito el nombre del Señor. Así lo hizo el Señor. Entonces, nosotros debemos de entender lo siguiente. Vea, primero habla de poner los ojos en Jesús, el autor y consumador de la fe. Oiga lo que sigue diciendo: el cual, por el gozo puesto delante de él, sufrió la cruz, menospreciando el oprobio, y se sentó a la diestra del trono de Dios. Qué tremendo está esto. El cual, por el gozo puesto delante de él, había un gozo delante de él. ¿Qué le causaba ese gozo? El plan de Dios, el propósito de Dios. Él entendía el plan de Dios para su vida. Él entendía el propósito por el cual estaba en esta tierra, porque el Hijo del Hombre ha venido para buscar y salvar lo que se ha perdido. Cuando Pedro trató de defenderlo y le cortó la oreja al criado del sumo sacerdote, le dijo el Señor: detente, Pedro, ¿qué no piensas que yo tengo poder para mandar traer una legión de ángeles y destruir todos estos soldados? Un solo ángel lo haría en un instante, no digamos una legión de ángeles. Pero entonces, ¿cómo se cumpliría lo que está escrito de mí? ¿Cómo se cumpliría lo que yo he venido a hacer? Ya estaba escrito Isaías 53 y muchos otros pasajes. Ya estaba escrito. Por eso se habla del autor y el consumador de nuestra fe, así como del Señor. Ya estaba escrito un plan, un propósito para su vida, y el Señor lo conocía. Y por eso es que Él no se detiene tiene y había gozo en su corazón, y dice, por el gozo puesto delante de él, sufrió la cruz. O sea, sufrió el dolor, sufrió la afrenta, sufrió los golpes, sufrió la prueba, sufrió todo lo que atravesó. Dice, menospreciando el oprobio. Oprobio significa vergüenza, humillación, desprecio. Todo lo que él pasó, fue humillado, despreciado. Todo lo que él pasó, dice que él menospreció el oprobio. Muchas veces nosotros le damos mucha atención al oprobio. Hermano, es que yo no puedo olvidar lo que me hicieron. Yo no puedo perdonar lo que me hizo tal persona. Yo no puedo pasar por alto aquella situación que me aconteció. No puedo, hermano. Usted no sabe lo terrible que fue eso. Usted no sabe lo desagradable. Usted no sabe cómo me sentí, cómo me humillaron, lo que me hicieron, lo que me dijeron. Y muchas veces le damos demasiada atención al oprobio. Enaltecemos el oprobio. Y el Señor dice que Él menospreció el oprobio. Mira, Señor, lo que te han hecho. Mira la burla, mira las perversidades, mira las blasfemias, Señor, mira las afrentas, mira, Señor, todo lo que te están diciendo. Y no solamente diciendo, mira todo lo que te están haciendo. Mira las bofetadas que te dan, mira cómo te pegan y te golpean con palos y con diferentes cosas. Mira todo lo que te están haciendo, los latigazos que te arrancan la carne en vivo de la espalda. Mira todo lo que estás pasando. ¿No te duele, Señor? Sí me duele, pero me importa poco lo que me hacen. Pero mira la burla, me importa poco la burla. Me importa poco el menosprecio. Mira la humillación tan terrible. Me importa poco la humillación que me están haciendo. ¿Por qué te importa tan poco? Porque yo tengo un destino al cual llegar. Tengo un propósito que cumplir. Tengo almas que lavar y que salvar y que redimir. Y nada me va a detener de lograr y hacer lo que he venido a hacer. Nada me va a detener. Yo voy a hacer lo que he venido a hacer. Y Él menospreció el oprobio. Nosotros nos quedamos estancados en el oprobio. Cuando alguien nos hace algo malo, cuando tenemos una experiencia desagradable, negativa, vergonzosa, humillante, y nos quedamos estancados dándole un valor tan importante a algo que no le debemos de dar valor. ¿Por qué le damos tanto valor a los desprecios? Ay, es que lo que me dijiste no se me olvida y nunca se me olvidará. Aquello que me dijiste aquel día, aquel momento, aquella ocasión, lo tengo grabado y no lo suelto. ¿Por qué retener esa basura? ¿Por qué darle tanta importancia a lo que no debe de tener importancia? Porque es un estorbo en tu vida que te va a impedir llegar a la meta, llegar al final, llegar a la bendición que Dios tiene para tu vida. Entre más atención e importancia le das a lo propio en tu vida, más se tornará en un estorbo que limitará la mano de Dios trabajando sobre tu vida para lograr su propósito. El Señor dice, hijo, no importa lo que pases, no importa lo que sufras, no importa las humillaciones, no importa el desprecio, no importa la vergüenza que te hagan pasar, todo eso se pasa. Si te has de sentir mal un ratito, pues siéntete mal un ratito con derecho, pero no te agarres de eso. Haz lo que yo hice, dice el Señor. Mira lo oprobio, mira la vergüenza, mira la humillación, mira la afrenta, mira la injusticia, mira eso negativo y tómalo en poco y di, eso no es nada para lo que Dios tiene para mi vida. Eso no me va a impedir llegar a donde Dios quiere que yo llegue. Eso no me va a detener de realizar lo que Dios quiere que yo realice, de que se realice la obra que Dios tiene pensada, planeada para mi vida. Cosas maravillosas, cosas lindas que Dios tiene preparadas para nosotros. Entonces, no le demos un lugar especial a lo propio. Dice que el Señor, por el gozo puesto delante de Él, sufrió la cruz. Sufrió el dolor, sufrió la vergüenza, sufrió los azotes, los golpes, todo lo negativo que pasó, menospreciando el oprobio, y se sentó a la diestra del trono de Dios, menospreciando el oprobio. Entre más menosprecias el oprobio, entre más tomes en poco las cosas negativas y desagradables que te han pasado. Hermano, me criticaron. Hermano, hablaron de mí. Hermano, me hicieron esto, me hicieron lo otro. No le des importancia a eso. Entre más importancia le des, más el enemigo te va a estorbar. Pero entre más importancia le des a lo que Dios ha dicho de ti, que Él va a hacer en ti, que Él te va a bendecir, que Él te va a sacar adelante, vas a mirar la gloria de Dios en tu vida, vas a mirar el plan de Dios realizarse en tu vida, y vas a entender que a los que aman a Dios, todas las cosas les ayudan para bien. Todas las cosas. Veamos qué dice la palabra. Habacuc, capítulo 3, versículo 2. Vamos a leerlo.
1: Oh Señor, he oído tu palabra y temí. Oh Señor, aviva tu obra en medio de los tiempos. En medio de los tiempos, hazla conocer. En la ira, acuérdate de la misericordia. Aunque la higuera no florezca, ni en las vides haya frutos, aunque falte el producto del olivo y los labrados no den mantenimiento y las ovejas sean quitadas en la majada y no hayan vacas y no haya vacas en los corrales, con todo yo me alegraré en el Señor y me gozaré en el Dios de mi salvación. El Señor es mi fortaleza, el cual hace mis pies como de ciervas y en mis alturas me hace andar.
0: Estamos hablando de lo que es ser una obra de Dios. Obra de Dios, no obra de un hombre, no obra de una religión, no obra de una emoción, obra de Dios. Las obras de Dios, primeramente, como ya venimos leyendo, es Dios el que las comienza y es Dios el que las consuma o las perfecciona, las termina, las realiza de una manera maravillosa. Y pongamos atención cómo el profeta Habacuc expresa en este versículo 2 del capítulo 3. Dice: oh Señor, he oído tu palabra y temí. Oh Señor, aviva tu obra en medio de los tiempos. En medio de los tiempos, hazla conocer. En la ira, acuérdate de la misericordia. Este hombre está haciendo una oración a Dios, y su oración profunda de su corazón es: Señor, aviva tu obra en medio de los tiempos. En medio de los tiempos, hazla conocer. Si analizamos esos dos puntos, primeramente, aviva tu obra en medio de los tiempos. ¿En medio de qué tiempos? En nuestra vida, desde que creemos en el Señor hasta que muramos o hasta que Cristo venga por nosotros, vamos a pasar por diferentes etapas, diferentes tiempos. Físicamente vamos pasando diferentes tiempos. Económicamente, emocionalmente pasamos diferentes tiempos. Aún espiritualmente pasamos diferentes etapas y momentos de nuestra vida. Problemas, necesidades, enfermedades, situaciones, pasamos diferentes tiempos. Enfrentamos retos, enfrentamos luchas, situaciones de una manera, situaciones de otra. Hay veces que es una primavera nuestra vida. Todo florece, todo es hermoso, todo es lindo. Pero hay momentos que son inviernos fríos, inviernos donde somos como esos arbolitos peloncitos sin una hoja, que todo parece que lo perdemos y que uno mira el palito ahí y se mira como que ya está muerto y seco, pero no está muerto ni seco, está vivo, solo está pasando por una etapa de invierno. Llega la primavera y comienza a forrarse una vez más de retoños hermosos, de nuevos renuevos, de fruto nuevo, de follaje, de hojas, de flores, etcétera. Viene una vez más a reverdecer porque entra a una nueva etapa, a un nuevo tiempo. Hermano, cuando estás pasando un tiempo difícil, no pienses que es el final de tu vida. Es solamente una etapa de tu vida. Hermano, estoy pasando un invierno frío. frío, soporta ese invierno frío, agárrate del Señor, confía en el Señor, persevera, permanece con la gracia del Señor, ese invierno va a pasar. Dice la Escritura, por la noche durará el llanto, pero por la mañana vendrá su misericordia, aleluya. Viene un cambio, viene una etapa diferente, viene una bendición diferente para nuestra vida. No todo es invierno, tampoco todo no es primavera, ¿verdad? En veces quisiéramos que todo fuera verde y hermoso y como el arbolito en primavera que se pone lindo, las flores se llenan de flores hermosas, de colores lindos, los arbolitos se llenan de fruto, de follaje, de flores y todo, pero no todo es primavera. No todo es invierno. Hay un verano, hay un otoño, hay un invierno, hay una primavera. Hay diferentes tiempos y etapas por las que pasamos en nuestra vida. Y la oración de este siervo era: Señor, aviva tu obra en medio de los tiempos. O sea, no importa qué tiempo es, a lo mejor estoy pasando por una primavera. No te confíes en que todo va bien. No te confíes en que todo está reverdeciendo y floreciendo y fructificando y hay flores hermosas que brotan de tu vida. No te confíes en eso simplemente porque va a pasar la primavera. Es tiempo de avivar tu obra, o de que permitas que Dios avive su obra en ti en medio de la primavera. Cuando todo va bien, no dejes de buscar a Dios. Cuando no hay necesidad, no dejes de buscar a Dios. Cuando tienes abundancia, no dejes de buscar a Dios, porque vas a necesitar esa fortaleza para la siguiente etapa donde vas a pasar, que vas a sentirte débil, decaído, que vas a sentir que no puedes más, pero ya estuviste orando en el tiempo cuando todo iba bien, ya estuviste fortaleciéndote, ya estuviste llenándote, la obra de Dios en tu vida se estuvo avivando en esta etapa de tu vida. Pero muchas veces cuando todo va bien nos cruzamos de brazos y nos tiramos a dormir, o sea, literalmente nos descuidamos, y cuando nos llega la angustia y la aflicción, andamos que no sabemos ni qué hacer, desesperados y angustiados, porque muchas veces no aprovechamos cada etapa de nuestra vida para que sea avivada. Si todo lo tienes y te va bien y vas floreciendo y estás en una primavera espiritualmente, no te confíes, busca de Dios, llénate de Dios, fortalécete de Dios, para que cuando llegue el día malo estés firme y te mantengas firme y continúes firme y le sirvas a Dios en cualquier etapa, en cualquier condición, sigas adelante perseverando. Dios quiere que perseveremos. Entonces voy a perseverar avivando o permitiendo, pidiendo a Dios y buscando que Dios avive su obra en medio de los tiempos, en cada etapa, en cada tiempo, que Dios ponga su mano sobre mi vida, que Dios trate conmigo, que no se acorte el trato de Dios sobre mi vida en la etapa donde hay abundancia, ni en la etapa donde hay escasez, ni en mi primavera, ni en mi invierno, que no se detenga la mano de Dios de estar trabajando sobre mi vida. Ese debe de ser nuestro propósito, no confiarnos en ninguna etapa. Si estás pasando por el invierno más frío que pueda haber y te sientes desmayar y congelar, no desmayes, porque no es el fin de tu camino, no es el fin de tu carrera. Aún un poquito más, dice el Señor, y el que ha de venir vendrá y no tardará, mas el justo por su fe vivirá. Mas nosotros no somos de los que retroceden para perdición, sino de los que tienen fe para perseverancia del alma, para perseverar, para mantenernos firmes en el Señor. Entonces mantente, estás sufriendo, estás batallando, mantente confiando en el Señor, ya va a pasar esa etapa, ya Dios traerá un cambio en tu vida, una etapa diferente, pero aprovecha esa etapa buscando a Dios. Llega tu primavera, llega tu verano, llega tu otoño, aprovecha cada etapa buscando al Señor, fortaleciéndote en Dios, que Dios trabaje, que Dios avive su obra en tu vida, y nunca vas a ser una obra olvidada, una obra marginada. Nunca te vas a convertir en ruinas olvidadas, como esas ruinas que se quedan olvidadas y ya no se siguieron trabajando y allí están inservibles. De nada sirve esa ruina. deteriorada cada día más y más, porque no se siguió trabajando. Nosotros no nos convirtamos en ruinas, convirtámonos en obras gloriosas de Dios, que la mano de Dios no deje de estar trabajando sobre nuestra vida, y de esa manera vamos a perseverar como obra de Dios hasta el final del camino, bendito su nombre. Entonces dice: aviva tu obra en medio de los tiempos. Luego agrega: en medio de los tiempos, hazla conocer. ¿Qué significa eso? En medio de los tiempos, hazla conocer. Que se dé a conocer, Señor, qué clase de obra soy. Que se dé a, esa era la oración de este profeta. En medio de los tiempos, hazla conocer. Que se dé a conocer qué clase de obra soy. ¿Nos atreveremos nosotros a decirle al Señor lo mismo? Señor, que se dé a conocer qué clase de obra soy. Porque si pasas por el fuego, por la prueba, por la lucha, pues ahí se va a dar a conocer qué clase de obra eres. La obra de Dios, esa obra permanece, persevera, se mantiene, porque es obra de Dios. Pero la obra que es obra de la religión, obra de los hombres, obra de la emoción, obra de rituales y cosas superficiales, de apariencias, etcétera, etcétera, esas obras se desvanecen, esas obras no permanecen, no perduran. Y cuando nosotros decimos: Señor, en medio de los tiempos, da a conocer que soy obra tuya, Señor, lo que estamos diciendo es: Señor, en medio del problema, en medio del dolor, en medio de la necesidad, ayúdame, Señor, dame la fuerza para perseverar y permanecer como obra tuya, alabándote, glorificándote. No voy a confiar en ti cuando todo va bien, y cuando todo va mal voy a renegar de ti, Señor. No, yo quiero dar testimonio de que soy obra de Dios, Señor. Quiero que se dé a conocer qué clase de obra soy, Señor, y voy a dar a conocer, o tú, Dios, vas a dar a conocer a través de mi vida la clase de obra que yo soy. Cuando llegue la adversidad, el problema, la necesidad, y a pesar de todo eso, siga firme, alabando, glorificando el nombre del Señor con todo mi corazón, se va a dar a conocer que somos obra del Dios viviente. Aleluya. Imagínese usted al siervo de Dios Job, cuando fue probado y lo perdió todo. Perdió sus hijos en un momento, todos. ¿Qué tan doloroso sería eso? Perdió su salud, perdió sus finanzas, perdió sus bienes, sus animales. Y su esposa viene a animarlo diciendo: ¿aún retienes tu integridad? De una vez maldice a Dios y muérete. ¡Qué buen ánimo, ¿verdad? ¡Qué bendición! Eso es algo terrible. Él pasó todo eso y él responde de esta manera y dice: ¿solo estaremos contentos y alabaremos a Dios cuando todo nos va bien? ¿Y cuando todo nos va mal, renegaremos? ¿Qué acaso no ha dado Dios? Si Dios dio y Dios quitó, sea el nombre de Dios glorificado. Desnudo nací, desnudo me voy a morir, que sea el nombre del Señor glorificado. Y exaltó a su Dios y en nada pecó, porque él declaró que era obra de Dios en medio de los tiempos difíciles. En medio del dolor, en medio de la enfermedad, en medio del problema, en medio de la angustia, él manifestó que era obra de Dios. Vea cómo dice ahora acá el versículo 17, que es el contexto de lo que estamos leyendo en el mismo capítulo 3. Aunque la higuera no florezca, ni en las vides haya frutos, aunque falte el producto del olivo y los labrados no den mantenimiento. Podríamos decirlo: aunque se acabe la comida y se acabe el trabajo y se acabe el dinero del banco y ya no haya tarjetas de crédito para poder comprar y no tengamos con qué sostenernos y con qué pagar la renta y con qué pagar los biles. Eso es lo que está diciendo la palabra traducido a nuestro tiempo actual, ¿verdad? Porque ese era el sustento del tiempo antiguo. El tiempo antiguo alguien diría: allá no pagaban renta, hermano. Pues sí, pero dependían de que la higuera diera fruto. Y si no daba fruto, pues ¿qué iban a comer? ¿Verdad? Y las vides, dice, den su fruto, aunque falte el producto del olivo y en los labrados y los labrados no den mantenimiento, y las ovejas sean quitadas de la majada, o sea, mueran las ovejas, desaparezcan las ovejas, y ya no haya ni leche, ni queso, ni carne de las ovejas, ni nada de aquello, y no haya vacas en los corrales, e igualmente, dice, con todo yo me alegraré en el Señor, y me gozaré en el Dios de mi salvación. El Señor es mi fortaleza, el cual hace mis pies como de ciervas, y en mis alturas me hace andar. Qué hermoso, ¿verdad? Entonces miramos que este hombre dice, aunque falte todo, aunque me quede sin nada, aunque no tenga ni para comer, aunque no tenga ni para pagar la renta, eso es lo que está diciendo literalmente. Dice, con todo yo me alegraré en el Señor y me gozaré en mi Dios, en el Dios de mi salvación. Qué precioso. Eso solamente se puede hacer cuando uno permite que Dios esté trabajando en su vida como obra de Dios. Que Dios tenga su mano sobre de uno, trabajando en medio de los tiempos, avivando su obra en medio de los tiempos. Y luego dice el versículo 19, el Señor es mi fortaleza, el cual hace mis pies como de sierva. ¿Sabe qué significa eso? El Señor es mi ayudador, el cual hace mis pies como de sierva. ¿Sabe lo que es una sierva? Lo que es ese animalito que anda en las laderas, en las montañas, entre las rocas, en lo más resbaloso, donde ni un lobo puede subir allí ni puede entrar porque se cae y se desbarranca y se mata. Esos animalitos, lo que son esas cabras monteses que andan, tienen pies tan especiales, que se agarran de una manera tan especial, ¿verdad? Para brincar de una peña a otra. Uno trata de brincar y se va volando por un despeñadero. Ellas no. Ellas se agarran bien porque tienen una especie de pezuña, pero tienen algo con lo que se agarra la pezuña especial ahí en la pezuñita, ¿verdad? Y se agarra de la piedra, de la peña, y son tan chiquitas sus pezuñitas, sus patitas, ¿verdad? Y se agarra, y ahí ellas andan brincando y saltando y se burlan de los depredadores, de los lobos, de los leones, etcétera, porque no pueden llegar donde ellas están. Andan con libertad entre lugares peligrosos, pero ellas tranquilas, porque son diestras para poder caminar en sus alturas, entre las peñas, entre peñascos, entre voladeros que hay ahí, todo ello. Ahí andan tranquilas. Donde todos resbalan, ellas no resbalan. Donde todos caen, ellas no caen. Donde todos no pueden andar, ellas pueden andar. Así Dios dice, quiero hacer tus pies como de sierva. Donde todos tropiezan, tú no has de tropezar. Donde todos resbalan, tú no has de resbalar. Donde todos se desaniman, tú no te desanimarás. Donde todos flaquean, tú no flaquearás. Tendrás pies como de sierva, habilidad y capacidad para caminar y brincar y saltar y andar libremente en medio de donde muchos o la mayoría no pueden andar, de donde muchos han resbalado y caído y muerto porque no pueden andar ahí. Solo el que tiene pies de sierva puede andar en ese terreno. Si tú vas a sobrevivir en terrenos peligrosos, en terrenos difíciles, necesitas pies de sierva para sostenerte, para agarrarte, para mantenerte, para no resbalar, para afirmar tu caminar sin ningún problema en el terreno que sea. Tenemos que aprender a caminar en cualquier terreno, y para caminar en cualquier terreno solo con pies de sierva. Porque si tú tratas de caminar con pies de león o de oso o de otro animal, ¿verdad? En ese terreno vas a resbalar y vas a caer y vas a perecer. Muchos, cuando caminamos por terrenos escabrosos, por montañas peligrosas, por situaciones terribles, que muchos resbalan y tropiezan y caen, allí es donde nosotros necesitamos los pies de sierva. Pidámosle al Señor esos pies de sierva. para que te mantengas firme donde muchos han caído, para que te mantengas avanzando donde muchos han retrocedido, para que no le des la espalda al Señor cuando muchos se la han dado, solo con pies de sierva, firmeza espiritual que solo Dios puede dar, confianza en Dios, firme y estable, que nada te mueva de Él, que nada te aparte de Él, porque tienes pies de sierva. Eso te ayudará a adorar a Dios, como dice aquí el contexto, aunque la higuera no florezca, ni en las vides haya frutos, aunque falte el producto del olivo, y en los labrados no haya mantenimiento, y las ovejas sean quitadas de la majada, y no haya vacas en los corrales, con todo yo me alegraré en el Señor, y me gozaré en el Dios de mi salvación, porque Él hace mis pies como de sierva, y en mis alturas me hace andar. Aleluya. En mis alturas me hace andar, me agila, me habilita mis pies, me los agilita para andar en alturas, para andar en terrenos, repito, que otros han tropezado y resbalado y caído, pero tú no caerás. Pruebas, problemas, decepciones, desánimos, necesidades, sufrimientos, etcétera, etcétera, etcétera, etcétera, son terrenos por el que muchas veces vamos a pasar en la vida y que no vamos a poder evitarlo, pero solo con pies de sierva estaremos seguros. Pongámonos de pie en esta hermosa y linda iglesia.

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0: cuando Jesús estaba crucificado allá en la cruz del Calvario. La multitud que lo rodeaba le decía a gritos: vamos, si eres el Hijo de Dios, ¿por qué no te bajas de esa cruz? Demuéstranos que eres quien dices ser. Y otros allá a lo lejos murmuraban diciendo: mira, a Elías, maestro. Veamos si puede venir a salvarlo, pues a otros salvó, a otros sanó, mas él no puede salvarse. Jesús, levantando su rostro ensangrentado, dirigió su mirada hacia ellos con amor y les dijo:
1: si no bajo de esta cruz, es por amor a ustedes.
2: Por amor a ustedes.

0: 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Son las 4 y 5 minutos. 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

0: 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Nuestros titulares: jueza rechaza solicitud de captura contra exfiscales, entre ellos Rafael Curruchiche. Temporada de lluvia supera las 1000 emergencias en el país. Hecho criminal deja un adolescente sin vida. Camión repartidor vuelca y deja bebidas gaseosas esparcidas en la ruta interamericana. Incendio provoca daños y pérdidas en una vivienda en Retaluleo. Nuevas multas por estacionarse en la vía pública entran en vigor. Hombre es localizado sin vida tras 3 días de búsqueda en Quiché. Policía Nacional Civil entrega nuevos chalecos de protección a policías. Motocicleta cae a drenaje y deja a un hombre herido. Tragedia en el volcán de Acatenango, adolescente de 17 años pierde la vida. Taxista realizarán caravana de protesta y estas serán las rutas que podrían verse afectadas. Hombre sobrevive tras caer a un barranco de 40 metros. Capturan a mujer tras amenazar a su propia madre en Honduras. Joven fue atropellada por una motocicleta en Quetzaltepeque. Adulto mayor resultó herido tras volcar su pick-up en la ruta al Atlántico. El calor de los tragos encendió los celos, atacó a su esposo, huyó, pero la Policía Nacional Civil la copó en Sansare El Progreso. Reportan a motorista accidentado cerca del puente de Xuxo. Hombre se presenta voluntariamente ante la Policía Nacional Civil. Una mujer resulta herida durante presunto asalto en la fragua Zacapa. 2 personas mueren tras accidente armado en el preventivo de la zona 18. Identifican a hombre localizado sin vida bajo un puente en Morales y Zaval. Presunto conductor en estado de ebriedad habría provocado trágico accidente en Escuintla. 2 hombres fueron asesinados en aldea El Barrial Chiquimula. Colombiana reportada como desaparecida se presentó voluntariamente ante las autoridades. 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
0: Hola, ¿qué tal? Qué gusto saludarles en este lunes 3 de agosto del 2026. Como siempre, es un gusto saludarle y llevarle la información hasta sus hogares. Compartimos el versículo de hoy: porque de tal manera amó Dios al mundo que ha dado a su Hijo unigénito para que todo aquel que en Él cree no se pierda, mas tenga vida eterna. Soy Jorge Vázquez y en nombre de nuestro director Benito López le damos la cordial bienvenida. Iniciamos con la información. 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Información de carácter local: 2 hombres fueron asesinados en aldea El Barrial Chiquimula. 2 hombres fueron localizados sin vida la mañana de lunes en un sector de aldea El Barrial, municipio de Chiquimula. De acuerdo con la información preliminar, las víctimas aún no han sido identificadas. Sin embargo, se presume que ambas eran originarias del caserío El Pinalón Chiquimula. Las primeras versiones indican que los 2 hombres pudieron pudieron haber sido víctimas de un asalto, aunque esta información deberá ser confirmada por las autoridades conforme avancen las investigaciones. Ministerio Público se hizo presente al lugar para realizar el procesamiento de la escena y la recolección de indicios para establecer cómo ocurrieron los hechos y dar con los responsables. Motorista resultó herido tras derrapar en la ruta Quetzaltepeque-Esquipulas. Un motociclista resultó herido luego de derrapar sobre el asfalto en el kilómetro 203 de la carretera que comunica los municipios de Quetzaltepeque y Esquipulas-Chiquimula. El lesionado fue identificado como Jaime Lionel Moreira, de 31 años, originario de Santa Rosalía, Esquipulas. Bomberos municipales departamentales de la estación de Quetzaltepeque brindaron atención prehospitalaria al motorista en el lugar y posteriormente lo trasladaron en una unidad hacia el Hospital Nacional de Chiquimula para recibir atención médica. Las causas del percance serán establecidas por las autoridades correspondientes. Reportan a motorista accidentado cerca del puente de Xuxo. De forma preliminar, se reportaba un accidente de tránsito que involucra a un motorista en la cercanía del puente de Xuxo sobre la carretera que conduce hacia las colonias Altamira, en el municipio de Chiquimula. Se coordinó con los bomberos voluntarios para verificar la situación, atender la emergencia y evaluar el estado de la persona afectada. Joven fue atropellada por una motocicleta en Quetzaltepeque. Una joven de 19 años resultó herida luego de ser atropellada por una motocicleta en el barrio Santa Bárbara, municipio de Quetzaltepeque, Chiquimula. La afectada fue identificada como Lilian Esperanza Vázquez Pérez, originaria de Tuticopote, Olopa. De acuerdo con el reporte de los bomberos municipales departamentales, presentaba una posible fractura en la pierna izquierda, además de laceraciones en diferentes partes del cuerpo. Tras recibir atención prehospitalaria y ser estabilizada en el lugar, la joven fue trasladada en una unidad bomberil hacia la emergencia del Hospital Nacional de Chiquimula, donde quedó bajo atención médica. Las autoridades correspondientes realizaron las investigaciones para establecer las circunstancias en las que ocurrió el accidente.
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0: con información de carácter departamental a través de Sinforal, el sistema informativo de Radio Alegría. Hombre sobrevive tras caer a un barranco de 40 metros. Un hombre de aproximadamente 25 años fue rescatado con vida luego de precipitarse a un barranco de unos 40 metros de profundidad en el sector El Mirador, en un reconocido hotel y restaurante ubicado en Aldea El Jato, Antigua Guatemala. De acuerdo con la información preliminar, el incidente ocurrió cuando el joven, quien presuntamente se encontraba bajo los efectos de alcohol, corrió hacia el área del mirador y perdió el equilibrio, cayendo al fondo del barranco. Elementos de los bomberos voluntarios desplegaron un operativo de rescate para auxiliar al afectado. Tras ser evaluado en el lugar, determinaron que presentaba únicamente golpes leves en diferentes partes del cuerpo, por lo que fue llevado nuevamente a la parte alta del sector. Posteriormente, el hombre quedó bajo resguardo de agentes de la Policía Nacional Civil, ya que, según los reportes preliminares, minutos antes del incidente, habría protagonizado un altercado con varios pobladores, quienes presuntamente intentaban agredirlo. Taxistas realizarán caravana de protesta y estas serán las rutas que podrían verse afectadas. La Asociación de Pilotos de Taxi de Guatemala realizaron este lunes 3 de agosto una caravana para manifestar su rechazo al incremento en el precio de los combustibles. La movilización programada desde las 8 de la mañana desde la calzada Roosevelt en el sector de Misco y avanzó hacia el Trébol hasta llegar al Congreso de la República en la zona 1 capitalina. Ante la posible afectación del tránsito, Emetra recomendó utilizar rutas alternas como el periférico Puente Sejusa, Calzada San Juan, hacia Colonia Landívar y Puente El Incienso. Los taxistas indicaron que circularán únicamente por el carril derecho para reducir el impacto en la circulación. Tragedia en el volcán de Acatenango. Adolescente de 17 años pierde la vida. Un adolescente de aproximadamente 17 años perdió la vida mientras ascendía el volcán de Acatenango, Chimaltenango, junto a un grupo de turistas nacionales. De manera preliminar, se indicó que habría sufrido un posible paro cardiorrespiratorio. Bomberos municipales departamentales realizaron el ascenso hasta localizar al grupo y, con apoyo de guías turísticos, trasladaron el cuerpo hacia Aldea La Soledad, donde fue entregado a las autoridades correspondientes. Con esta información nos vamos a un corte comercial. Regresamos, no le cambie, quédese en nuestra sintonía.
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1: Con más información a través de Sinforal, el sistema informativo de Radio Alegría, en este lunes 3 de agosto del 2026. Profesional de la PGN pierde la vida tras hecho de violencia. José Carlos Monroy, quien laboraba como profesional jurídico de la PGN, perdió la vida hora después de resultar gravemente herido en un hecho ocurrido el pasado viernes 31 de julio en la zona 7 de la ciudad capital. Bomberos municipales lo trasladaron al hospital Roosevelt, donde posteriormente se confirmó su fallecimiento debido a la gravedad de las heridas. La PGN lamentó su partida y destacó su compromiso y calidad humana, señalando que dejó una huella en quienes compartieron con él. Hecho criminal deja a un adolescente sin vida. Un adolescente de 17 años perdió la vida tras registrarse un hecho violento en la colonia El Búcaro, zona 12 de Villanueva, Guatemala. La víctima fue identificada como Anthony Nehemías Pérez Hernández. Bomberos acudieron al lugar tras ser alertados por vecinos, pero únicamente pudieron confirmar que ya no presentaba signos vitales. El hecho ocurrió en la vía pública y las autoridades realizaron las diligencias correspondientes para esclarecer lo sucedido. Camión repartidor vuelca y deja bebidas gaseosas esparcidas en la ruta interamericana. Un camión repartidor de bebidas gaseosas volcó en el kilómetro 116 de la ruta interamericana hacia uno occidente en Chichicastenango, Quiché. Bomberos voluntarios atendieron al piloto, quien presentó golpes leves y una crisis nerviosa. Tras ser evaluado, no fue necesario trasladarlo a un centro asistencial. Tras el percance, varias bebidas gaseosas quedaron esparcidas sobre la carretera, complicando la circulación vehicular en ambos sentidos mientras se realizaban las labores para despejar la vía. Incendio provoca daños y pérdidas en una vivienda en Retaluleo. Un incendio se registró la mañana del pasado sábado en una vivienda ubicada en aldea El Acintal, Retaluleo. Los ocupantes lograron salir a tiempo y no se reportaron personas heridas. Sin embargo, las llamas consumieron muebles, electrodomésticos, ropa y otras pertenencias que se encontraban dentro de la vivienda, dejando importantes pérdidas materiales para la familia. Las autoridades realizaron las diligencias correspondientes para establecer qué originó el incendio. Hombre es localizado sin vida tras 3 días de búsqueda en Quiché. El cuerpo sin vida de Pedro Pablo Tum, de 29 años, fue localizado en el fondo del río que atraviesa Santa Cruz del Quiché luego de haber sido reportado como desaparecido desde hacía 3 días. Bomberos municipales departamentales acudieron al lugar y realizaron labores para recuperar el cuerpo, coordinando posteriormente con las autoridades correspondientes para la diligencia de ley. Policía Nacional Civil entrega nuevos chalecos de protección a policías en Suchitepéquez. Como parte del fortalecimiento institucional, la Policía Nacional Civil entregó aproximadamente 200 chalecos de protección a agentes de la Comisaría 33 de Suchitepéquez. El equipo busca brindarle mejores condiciones de seguridad a los agentes durante el cumplimiento de sus funciones y contribuir a la protección de la ciudadanía. La entrega estuvo a cargo de personal de la Subdirección de Apoyo y Logística como parte de las acciones de protección y dignificación del personal policial. Motocicleta cae a drenaje y deja a un hombre herido. 2 personas resultaron afectadas luego de que la motocicleta en la que viajaban perdiera el control y cayera a un drenaje de aproximadamente 5 metros de profundidad en el kilómetro 40 de la ruta al Atlántico. Bomberos municipales departamentales realizaron realizaron las labores de rescate y brindaron atención prehospitalaria a los ocupantes debido a las lesiones sufridas. Uno de ellos fue trasladado al Hospital General San Juan de Dios para recibir atención médica. Adulto mayor resultó herido tras volcar su pick-up en la ruta al Atlántico. Un hombre de 75 años resultó herido tras sufrir un aparatoso accidente de tránsito en el kilómetro 39 de la ruta al Atlántico, jurisdicción de San Antonio La Paz, El Progreso, luego de que perdiera el control del pick-up que conducía y terminara volcado a un costado de la carretera. La víctima fue identificada como Manuel de Jesús Dubón, residente de la zona 18 de la ciudad capital. Debido a la fuerza del impacto, quedó atrapado entre los hierros retorcidos del vehículo, por lo que fue necesaria la intervención de los bomberos municipales departamentales. Socorristas de la estación 127 utilizaron equipo especializado para liberarlo, le brindaron atención prehospitalaria en el lugar y posteriormente lo trasladaron a un centro asistencial donde recibe atención médica por las múltiples lesiones sufridas. Cabe resaltar que el vehículo quedó con severos daños materiales y obstruyó parcialmente la circulación mientras se desarrollaban las labores de rescate y retiro de la unidad. El calor de los tragos encendió los celos, atacó a su esposo, huyó, pero la Policía Nacional Civil la copó en Sansare, El Progreso. Una rápida intervención de agentes de la Policía Nacional Civil permitió la captura de Rosario, de 34 años, señalada de presuntamente haber participado en un ataque armado contra su esposo de 44 años, ocurrido en aldea Los Cerritos, municipio de Sansare, departamento El Progreso. De acuerdo con la información preliminar proporcionada por las autoridades, la pareja se encontraba ingiriendo bebidas alcohólicas cuando se produjo una fuerte discusión, según la investigación. El altercado habría escalado y la mujer presuntamente utilizó un arma de fuego para disparar en varias ocasiones contra el hombre, quien resultó herido y fue trasladado a un centro asistencial para recibir atención médica. Tras el incidente, la sospechosa intentó huir del lugar, pero fue localizada luego de una persecución de aproximadamente 2 kilómetros realizada por agentes de la comisaría 53, quienes lograron interceptarla y ponerla a disposición de las autoridades competentes. Durante el procedimiento, investigadores y fiscales del Ministerio Público realizaron la inspección en un automóvil donde fueron localizadas 2 pistolas sin registro legal, 149 municiones, 4 tolvas y un teléfono celular, indicios que quedaron bajo resguardo para fortalecer las investigaciones. El caso continúa bajo investigación para establecer con precisión las circunstancias en que ocurrieron los hechos y determinar las responsabilidades correspondientes, mientras la situación jurídica de la capturada será definida para los órganos de justicia conforme al debido proceso. Hombre se presenta voluntariamente ante la Policía Nacional Civil. El caso de Vanessa Choc, que ha generado conmoción en Alta Verapaz y el Valle de Polochic, registró un nuevo avance luego de que Alfonso Kun y Chich, de 23 años, se presentara voluntariamente ante la comisaría de la Policía Nacional Civil en el municipio de Tactic. De acuerdo con la información oficial, el joven fue puesto a disposición del juzgado correspondiente para que determine su situación jurídica conforme al debido proceso. Familiares de Vanessa habrían solicitado que el caso fuera investigado de manera transparente.

0: Esta la trasladaron al Hospital Regional de Zacapa para recibir atención médica. De acuerdo con la información preliminar, el hecho ocurrió cuando personas desconocidas ingresaron al establecimiento con la intención de cometer un robo. Las autoridades competentes mantienen las investigaciones para esclarecer el caso e identificar a los responsables. Identifican a hombre localizado sin vida bajo un puente en Morales y Zaval. Las autoridades identificaron como William Martínez al hombre localizado sin vida bajo un puente de rieles en Aldea El Cebo, municipio de Morales y Zaval. De acuerdo con la información preliminar, la víctima fue encontrada con las manos atadas, una bolsa colocada sobre la cabeza y presentaba múltiples heridas provocadas por proyectil de arma de fuego. Bomberos recuperaron el cuerpo del lugar donde fue localizado y lo entregaron al Ministerio Público, quienes realizaron las diligencias correspondientes antes de ordenar su traslado al Instituto Nacional de Ciencias Forenses. Hasta el momento, las autoridades no han establecido el móvil del crimen y continúan con las investigaciones para esclarecer este hecho de violencia. Con esta información nos vamos a un corte comercial. Regresamos, no le cambie, quédese en nuestra sintonía.
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0: 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Con más información a través de Sinforales, sistema informativo de Radio Alegría, colombiana reportada como desaparecida, se presentó voluntariamente ante las autoridades. Lady Mariana Zambrano Suárez, de 31 años y de nacionalidad colombiana, quien había sido reportada como desaparecida tras perder comunicación con su familia luego de ingresar a Guatemala. Se presentó voluntariamente ante las autoridades e informó que se encuentra en buen estado de salud. Según explicó, arribó al país el sábado 13 de julio y tras salir del aeropuerto internacional Aurora, su teléfono celular dejó de funcionar, lo que le impidió mantener contacto con sus familiares. La ciudadana indicó que se encontraba realizando actividades de voluntariado en comunidades del departamento de Zacatepeque, motivo por el cual viajó a Guatemala. Al enterarse de que era buscada, decidió presentarse ante las autoridades para informar que se encontraba bien y anunció que retomará la comunicación con su familia para evitar nuevas alertas y la preocupación generada tanto en Colombia como en Guatemala. Presunto conductor en estado de ebriedad habría provocado trágico accidente en Escuintla. Un trágico accidente de tránsito registrado el pasado domingo en la carretera que comunica la aldea El Carrizal, Puerto San José, con el paredón Zipacate, dejó como saldo 2 personas fallecidas y una mujer gravemente herida. De acuerdo con la información preliminar, el conductor de una camionetilla tipo agrícola presuntamente manejaba bajo los efectos de alcohol cuando impactó la motocicleta en la que se conducían las víctimas. Tras el fuerte impacto, 2 de los ocupantes de la motocicleta perdieron la vida en el lugar, mientras que una mujer resultó herida y fue trasladada a un centro asistencial para recibir atención médica. Según los reportes, el conductor del vehículo involucrado abandonó la camionetilla y huyó de la escena. Las autoridades mantienen abierta la investigación para esclarecer lo ocurrido y determinar las responsabilidades correspondientes. 2 personas mueren tras incidente armado en el preventivo de la zona 18 de la ciudad capital. 2 personas fallecieron la tarde del domingo durante un incidente armado registrado en el anexo del centro preventivo para varones de la zona 18 en la ciudad de Guatemala. De manera preliminar, las víctimas fueron identificadas como Carlos Roberto Ortiz Romero y una mujer que lo visitaba al momento del hecho. Según la información disponible, el ataque ocurrió durante el horario de visitas. Las circunstancias en que se registró el incidente y la forma en que fue utilizada un arma de fuego dentro del centro carcelario forman parte de las investigaciones que realizan las autoridades. Carlos Roberto Ortiz Romero había enfrentado procesos penales relacionados con la desaparición de 5 personas en un establecimiento de la zona 9 de la ciudad capital. Agentes de la Fuerza de Seguridad y fiscales del Ministerio Público realizaron las diligencias correspondientes en el lugar, mientras las autoridades del sistema penitenciario investigan lo ocurrido y las medidas de seguridad implementadas en el centro de detención. Plan anillo de contención por parte de policía de la Comisaría 11. Policía Nacional Civil y el Ejército de Guatemala se suman a recorrido de seguridad ciudadana y puesto de control en el barrio El Gallito, zona 3, así como en las colonias La Trinidad, Buena Vista, Santa Luisa, La Arenera, El Esfuerzo, Santa Isabela y Las Calaveras, con el objetivo de prevenir hechos delictivos. Capturan a presunta responsable de dar muerte a su cónyuge. En seguimiento a un hecho ocurrido en un inmueble ubicado en la colonia San Jorge, zona 18, donde falleció un hombre a causa de herida de arma blanca, una mujer que resultó herida fue trasladada a un centro asistencial donde quedó bajo custodia policial por ser la presunta responsable de quitarle la vida a su pareja, esto tras una discusión. En el lugar se localizó a un hombre de aproximadamente 32 años de edad, quien falleció a consecuencia de heridas provocadas con arma blanca. Asimismo, fue capturada Norma, de 41 años, quien fue trasladada a la emergencia de un centro asistencial bajo custodia policial debido a que presentaba una herida. De acuerdo con la información preliminar, las personas involucradas involucradas se encontraban consumiendo bebidas alcohólicas cuando, por causas que son investigadas, se habría originado una discusión, dejando como resultado a una persona fallecida y otra herida. La Policía Nacional Civil continúa con las diligencias correspondientes para esclarecer las circunstancias del hecho. Policías capturan a Israel, de 32 años, presunto distribuidor de droga en Escuintla. Se le incautaron 13 colmillos con cocaína. Francisca, de 45 años, fue capturada por investigadores de la DEI en la zona 2 de San Pedro, Zacatepeque, San Marcos, por el delito de estafa propia. En Quiché fue detenido Oscar, de 33 años, sorprendido ocasionando daños a una vivienda. En Jutiapa capturaron a Minor, de 39 años, por violación con circunstancias especiales de agravación. Investigadores de la DIPANDA notificaron a Lady, de 22 años, recluida en el Centro Preventivo para Mujeres de Quetzaltenango, de un nuevo proceso por el delito de extorsión. En Totonicapán capturaron a Andrés, de 28 años, presunto responsable de abusar sexualmente de una menor de edad. En San Agustín, a Casahuastlán, El Progreso, Policía Nacional Civil capturaron a Edin, de 28 años, le incautaron 68 bolsas con marihuana. En acciones de prevención y seguridad ciudadana, agentes de la Policía Nacional Civil capturaron a 2 personas en distintos procedimientos realizados en Guatemala y Jalapa. En Aldea El Platanar, San José Pinula, agentes de la Comisaría 13 capturaron a Marlon, de 27 años, le incautaron una pistola calibre 9 milímetros que portaba de manera ilegal. Se estableció que cuenta con un antecedente por allanamiento y tenencia de drogas. En otro caso, en Mataquescuintla, Jalapa, agentes de la Comisaría 22 capturaron a Denny, de 32 años, luego de escuchar varias detonaciones de arma de fuego en el sector. Los policías localizaron al presunto responsable, quien presuntamente se encontraba bajo efecto de licor. Se le incautó una pistola con su respectiva licencia de portación. Presunto responsable de ataque armado capturado. Como resultado de la pronta respuesta de un reporte ciudadano, policías de la Comisaría 41 capturaron a Luis, de 18 años, presunto responsable de un ataque armado registrado en el sector Loma, comunidad de Pensamiento, Chuba, Colomba, Costa Cuca, Quetzaltenango. De acuerdo con la información preliminar, el hecho dejó a un hombre herido por proyectil de arma de fuego. Durante la intervención policial, se le incautó una pistola que portaba de manera ilegal. En el procesamiento también fue capturado José, de 38 años, quien intentó impedir la aprehensión del primer detenido. En otros casos, en Aldea Potenzuela, Jutiapa, policía de la Comisaría 21 capturaron a Selvin, de 25 años, por herir con arma blanca a otra persona. En San Andrés Petén capturaron a Marvin, de 30 años, cuando conducía una motocicleta sin placa de circulación. Al identificarlo en las bases de datos policiales, estableció que registra 3 órdenes de captura vigentes por los delitos de asesinato, asesinato en grado de tentativa e incendio. En la 14 Avenida y Calzada Roosevelt, zona 11, policías de la Comisaría 14 y de Prevención del Delito realizan operativos en cumplimiento al plan Semáforo Seguro, donde llevan a cabo la identificación y registro de personas y vehículos. Esto con el objetivo de prevenir hechos delictivos, detectar posibles actividades ilícitas y brindar mayor seguridad a quienes transitan por el sector. Policía Nacional Civil destruye artefacto explosivo localizado en Ixcán, Quiché. Policía de la División de Investigación y Desactivación de Armas y Explosivos realizaron la destrucción controlada de un artefacto explosivo localizado en Ixcán, Quiché, un proyectil de 75 milímetros con una longitud aproximada de 15 pulgadas y un diámetro de 3 pulgadas, clasificado como artefacto explosivo sin detonar. El artefacto carecía de la anilla de seguridad de la espoleta y presentaba daños en su banda de reforzamiento, condiciones que representaban un riesgo para las personas que pudieran entrar en contacto con el mismo. Comisaría 14 detiene a pareja por portación ilegal de arma de fuego. En la colonia Castillo Lara, zona 7, policías de la Comisaría 14, en una rápida acción, capturaron a Neri, de 47 años, y Lisbeth, de 40, a quienes se les incautó una pistola ilegal. En otro caso, en la colonia 4 de Febrero, zona 7, en un operativo de seguridad, policías capturaron a Carlos, de 49 años, por el delito de perturbación a la posesión requerido por un juzgado de Guatemala, recapturado por asesinato. En el puesto de control en Río Dulce, Livingston y Zabal, policías recapturaron a Oscar, de 42 años, requerido por un juzgado de Zacapa por el delito de asesinato. Según la investigación, es señalado señalado de estar vinculado con la muerte a tiro de un hombre de 27 años, hecho ocurrido en Zacapa en noviembre de 2023. Además, registra un antecedente por el mismo delito en 2024 relacionado con el crimen de una pareja en ese departamento. Marero Salvatrucha es capturado por asociación ilícita y robo agravado. En un operativo realizado en el Cantón Dolores, zona 6 de Retaluleo, investigadores de la Dipanda capturaron a Milton, de 29 años, señalado como presunto integrante de la Mara Salvatrucha por los delitos de asociación ilícita, conspiración para cometer robo agravado y robo agravado. Esta captura se suma a las acciones desarrolladas recientemente contra estructuras criminales. El pasado viernes, durante allanamientos realizados en el mismo departamento, fueron capturados otros 3 presuntos integrantes, quienes estarían vinculados al mismo proceso de investigación. Armas, droga decomisadas tras allanamientos. En el barrio en Poptún, Petén, fue capturado Junior, de 40 años, luego de un allanamiento realizado en coordinación con el Ministerio Público, donde se localizaron 40 colmillos con cocaína, un celular, 6 municiones y una balanza digital. En otro allanamiento también se decomisaron una escopeta y una pistola ilegal, una tolva y 21 municiones. Además, se efectúa el secuestro de una camioneta. Con esta información nos vamos a un corte comercial. 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

Con más información, temporada de lluvia supera las 1000 emergencias en el país. La Coordinadora Nacional para la Reducción de Desastres informó que desde el inicio de la temporada de lluvias el pasado 19 de abril se han contabilizado 1003 emergencias en distintos puntos de Guatemala, reflejando el impacto que las condiciones climáticas han tenido en el territorio nacional. Las inundaciones continúan siendo el incidente más frecuente, seguidas por la caída de árboles, fuertes vientos y deslizamiento de tierra. El reporte oficial también detalla que más de 41.000 personas han resultado afectadas, 19.000 fueron evacuadas y 1.312 permanecen en albergues habilitados por las autoridades. Cabe resaltar que Alta Verapaz encabeza la lista de departamentos con mayor cantidad de emergencias, seguido por Guatemala e Izabal. Mientras tanto, las autoridades mantienen el monitoreo de las condiciones climáticas e instan a la población a seguir las recomendaciones de prevención y atender las indicaciones de los cuerpos de socorro y entidades de protección civil. Jueza rechaza solicitud de captura contra exfiscales, entre ellos Rafael Curruchiche. La jueza de diligencias urgentes María Benilda Sandoval rechazó la solicitud del Ministerio Público para girar órdenes de captura contra los exfiscales Rafael Curruchiche y Saúl Sánchez, investigados por posibles actos de abuso de autoridad. En el lugar de las capturas, la jueza ordenó que ambos sean citados para brindar su primera declaración en los respectivos procesos. Además, autorizó allanamientos y otras diligencias para fortalecer las investigaciones. En el caso de Curruchiche, el Ministerio Público señaló que posteriormente el juez Freddy Orellana dejó sin efecto la citación y los allanamientos que habían sido autorizados. Retiran cámaras de videovigilancia instaladas sin autorización. Agentes de la Policía Nacional Civil e investigadores de la División Especializada en Investigación Criminal, con apoyo del Ejército de Guatemala y la Policía Municipal de Tránsito de Amatitlán, realizaron un operativo para retirar cámaras de videovigilancia instaladas sin autorización en espacios públicos. De acuerdo con la Policía Nacional Civil, estos dispositivos eran utilizados por presuntos integrantes de estructuras criminales para monitorear los movimientos de las autoridades y de los vecinos del sector. Las acciones forman parte de las operaciones de seguridad que se desarrollan en Amatitlán para recuperar espacios públicos y fortalecer la vigilancia en el municipio. Vuelco de autobús extraurbano deja varios heridos. Un bus extraurbano volcó en el kilómetro 105 de la ruta interamericana a la altura del cantón Agua Escondida, jurisdicción de Chichicastenango, Quiché. De forma preliminar, los bomberos voluntarios informaron que al menos 10 personas resultaron heridas. Los socorristas brindaron atención prehospitalaria a las víctimas y coordinaron su traslado hacia distintos centros asistenciales. Según el relato de los varios pasajeros, la unidad presentaba aparentes fallas mecánicas desde su paso por el sector de los encuentros en Sololá. Localizan a una persona fallecida dentro de un vehículo en ruta al Pacífico. Una persona fue localizada sin vida durante la madrugada del lunes 3 de agosto en el kilómetro 122 de la ruta al Pacífico, en el tramo que conduce hacia la finca Santa Inés en Escuintla. Ambiente cálido continuará con posibles lluvias en varias regiones del país. El ambiente cálido y soleado continuará este día en gran parte del país. Sin embargo, durante la tarde y noche podrán presentarse lluvias acompañadas de actividad eléctrica en las regiones del sur occidente, Boca Costa, sur del altiplano central, sur oriente y algunas zonas de Petén. Las autoridades recomiendan a la población tomar las precauciones necesarias ante los cambios en las condiciones del clima. Sismo es registrado en Escuintla. Un sismo de magnitud 3.1 fue registrado a las 9:13 de este lunes, con epicentro en el departamento de Escuintla. El sistema de la Coordinadora Nacional para la Reducción de Desastres informó que mantiene monitoreo en el área para verificar posibles incidentes derivados del movimiento telúrico. Ministerio de Gobernación deroga convocatoria para ascenso de agentes de la Policía Nacional Civil. El Ministerio de Gobernación derogó la convocatoria para el curso que permitiría a agentes de la Policía Nacional Civil ascender al grado de oficial primero, debido a que el proceso no fue atendido. La cartera informó que deberá emitir una nueva convocatoria para cubrir las plazas vacantes y dar continuidad al proceso de ascensos. Ministerio de Salud reporta 6 casos nuevos de VIH al día en el país. El Ministerio de Salud Pública y Asistencia Social
Social reportó 1,079 casos nuevos de enero a junio del presente año. De acuerdo con la dirección, la estadística representa un diagnóstico cada 4 horas a nivel nacional. La cifra muestra una estabilidad con relación al mismo periodo del año anterior. Los datos institucionales detallan que los adultos jóvenes de 20 a 39 años concentran el 70% de los casos. Las autoridades informaron que Guatemala, Escuintla y Petén encabezan la lista de los departamentos con mayor cantidad de diagnósticos.

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0: 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Con información de carácter internacional a través de Sinforal, el sistema informativo de Radio Alegría. Atentado terrorista en un restaurante de Moscú deja 3 muertos tras la explosión de un paquete. Una explosión en un restaurante de Moscú calificada de acto terrorista por el alcalde dejó al menos 2 fallecidos, además de la mensajera que según autoridades portaba el artefacto. La investigación está en etapas iniciales, no se ha identificado a la mujer ni a posibles responsables. Ataque ucraniano en Rusia deja 7 muertos, entre ellos 3 niños, según autoridades locales. Al menos 7 personas murieron este lunes en un ataque con drones ucranianos en el sur de Rusia, según funcionarios locales, en uno de los ataques más mortales ocurridos en las últimas semanas. Capturan a mujer tras amenazar a su propia madre en Honduras. La Policía Nacional de Honduras capturó a Magalí Borja luego de que se viralizara un video en el que presuntamente insultaba y amenazaba a su madre. En las imágenes se observa a la mujer profiriendo insultos y golpeando un inmueble mientras discutía con su progenitora. Tras la difusión del video en redes sociales, las autoridades hondureñas informaron sobre la captura de la mujer para iniciar las investigaciones correspondientes y determinar las responsabilidades legales que deriven del caso. Hasta aquí la información, gracias por dejarse acompañar de Sinforal, el sistema informativo de Radio Alegría.
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Hola, ¿qué tal? Buenas tardes, apreciables hermanos y hermanas que están en sintonía de su frecuencia 97.5. ¿Qué tal? ¿Cómo han estado? ¿Qué tal les ha ido el fin de semana? ¿O qué tal les fue el fin de semana? ¿Y qué tal este inicio de semana, verdad? Estamos en este día lunes 3 de agosto, ¿verdad? Damos gracias a Dios por iniciar una semana más, ¿verdad? Iniciando una semana en el nombre de Dios Todopoderoso, y damos gracias a Él por la oportunidad de poder estar acá. Así que vamos a iniciar con una oración. Usted que está ahí en casita puede pues acompañarnos en este momento de oración y encomendarnos en las manos de Dios. Luego de la oración, pues estaremos tomando en cuenta sus llamadas, también leyendo sus mensajes, que es por ustedes que estamos acá, ¿verdad? Para poder leer los mensajes y poder complacerles. Vamos a orar. Y recuerde, les saluda Paola Hernández en esta preciosa tarde. Así que vamos a orar. Luego de la oración, vamos a iniciar con complacer alabanzas.

Padre que estás en gloria, venimos delante de tu presencia, Dios amado, dándote primeramente la honra y la gloria a ti. Las gracias por una oportunidad más de poder estar acá, Señor, de primeramente poder abrir nuestros ojos y ver la luz de un nuevo día y de realizar todo lo que cotidianamente hacemos, Señor. Gracias, mi Dios amado, por tantas bendiciones que has hecho en nuestra vida. Gracias, mi Dios todopoderoso, porque tu mano de poder ha estado con nosotros en todo momento. Nunca nos has abandonado, Señor. Siempre, Padre Celestial, has permanecido cerca de nuestra vida. En esta preciosa hora de la tarde, Señor, venimos agradeciendo también por la oportunidad de poder estar acá para glorificar y exaltar tu nombre, Señor, con este programa, Padre Celestial. Que todo lo podamos hacer para honra y gloria de tu nombre, que lo hagamos siempre con el corazón, Padre Celestial, dispuesto, con un corazón lleno de gratitud, Padre, por todo lo maravilloso que tú has sido con cada uno de nosotros, mi Dios amado. En esta preciosa hora de la tarde también venimos encomendando en tus manos la vida de cada uno de nuestros hermanos y hermanas que están en sintonía, Padre Celestial. Tú conoces cuáles sean las necesidades que hay en la vida de nuestros hermanos y hermanas y pedimos que tu Espíritu Santo pueda fortalecer a aquel que se sienta triste, que se sienta desahuciado, que se sienta, Padre Celestial, en un momento difícil. Pedimos que puedas acompañarle y abrazarle con esos brazos de amor que solamente tú das, Padre Celestial, esos abrazos que solamente tú, Padre Celestial, llenas con solo acercarte a nosotros, Señor. En esta tarde pedimos por este programa, desde su inicio hasta su final, Señor, que todo sea siempre con honra y gloria a tu nombre y que sea con un propósito y ese sea el de honrarte y glorificarte a ti solamente, Señor. Que nosotros seamos acá servidores, Señor, y que no se nos olvide, Padre Celestial, que estamos acá para honrar y glorificar tu nombre, Padre. En tus manos, Padre Celestial, encomendamos, mi Dios bendito, este programa, cada minuto y segundo de este programa, Señor, y de todo lo que hagamos, Señor. Por favor, en tus manos encomendamos todo, Padre. Y en tus manos, Padre Celestial, también está nuestra vida, nuestros labios, nuestro pensamiento. Que la sabiduría, Señor, venga solamente de ti. Que no sea nuestra propia sabiduría, pues sabemos, Padre Celestial, que la mejor sabiduría viene de ti, Señor. En tus manos encomendamos nuestro corazón y que tu Espíritu Santo pueda guiarnos, Señor, en dirigir y en hacer todo lo que se realice, Padre Celestial, en este momento y en estos minutos de este programa. Gracias te damos, Señor. En tus manos nos encomendamos. Gracias, Padre. Protege a aquellos que van para su hogar, aquellos que ya llegaron. Te damos gracias por ellos también. Y aquellos que irán a su trabajo, Señor, pon tu mano poderosa sobre ellos también, Señor. Gracias, Padre. Gracias, Hijo. Y gracias, Espíritu Santo de Dios.

0: Así es como de esta manera damos inicio, apreciables hermanos y hermanas, a este su programa Con Alegría de Regreso a Casa. Usted que está ahí en casita después de un largo día laboral, le damos la bienvenida a este programa y damos gracias a Dios porque le da la oportunidad de poder estar una vez más con su familia. Venga, así que mi amado oyente, te invitamos a que pueda llamarnos. Ya tenemos por acá una llamada y vamos a atenderla. Radio Alegría, muy buenas tardes.
1: Aló, buenas tardes.
0: Dios le bendiga, ¿con quién tengo el gusto?
1: Bien, José Rodolfo Pérez, que tiene sitio aquí abajo.
0: Bendiciones, hermano José Rodolfo, cuénteme.
1: Le quiero preguntar de quién lo canta la alabanza En Mi Soledad.
0: ¿En Mi Soledad?
1: Sí.
0: Lo canta Ministerio Eliab.
1: Ministerio.
0: Ajá, Ministerio Eliab.
1: Ajá. Me complace con el voz por ahí. Quiero cantar una linda canción.
0: Está bien, con mucho gusto.
1: Sí.
0: Vaya hermano. Vaya hermano, bendiciones.
1: Vaya, gracias.
0: Bueno.

0: que agradecemos la comunicación de nuestro hermano. También queremos agradecer la comunicación de hermano Tilo Valdés allá en Zacapa. Él nos está sintonizando y nos solicita un tema de hermano Porfirio Ochoa. Y con gusto estaremos complaciendo. Él nos solicita el tema Mis Canciones. Y amén, hermano, gracias por su sintonía y nos alegra que esté sintonizando esta emisora. Tenemos por acá ya unos mensajes y nos dice: buenas tardes, hermana Paolita, Dios me la bendiga. Quisiera escuchar una alabanza, Háblame Otra Vez. Acá escuchando Radio Alegría, hermana, y qué alegre escucharle. Gracias, hermanita. Otro mensaje dice: hermana Paola, que el Señor me la bendiga y quiero que me complazca con una alabanza, Sana lo que duele, de Héctor Fuentes. Soy Ernesto López, de acá del barrio San Lorenzo, Jocotán. Bendiciones y feliz tarde. Bendiciones, hermano Ernesto, gracias por su sintonía. Tenemos un audio. Alegría, muy buenas tardes.
1: Buenas tardes, hermana, que Dios me le bendiga. Le pido de favor que me complazca con alabanza la almohada de una madre, por favor. Ya hablo aquí al rincón, San José Larada. Soy hermana Marcelina Chomá. Ay, disculpe, hermano. Que Dios me la bendiga.
0: Amén. Bendiciones a nuestra hermana, ¿verdad? Para nosotros es una alegría que nos pueda reescribir, más bien enviar un audio, ¿verdad? Hermana Marcelina, bendiciones, hermana, gracias por su sintonía. Claro, con gusto estaremos complaciendo el tema que nos ha solicitado. Así como nuestros hermanos se han comunicado con nosotros, le invitamos a usted que lo haga también, amado oyente, pueda comunicarse, pueda llamar, pueda enviar su mensaje y solicitar su alabanza. Es un gusto para nosotros tenerle como oyente y un gusto más el poder recibir su mensaje, su comunicación, ¿verdad? Es una bendición muy grande para cada uno de nosotros, ¿verdad? Siempre para... Ven a él. Así que nos vamos con la música en esta tarde, con los temas solicitados, ¿verdad? Por nuestros hermanos que ya han llamado a esta emisora. Tenemos las 5 de la tarde más 16 minutos en su programa Con Alegría de Regreso a Casa. Recuerde, a las 6 en punto finalizamos esta programación, así que tiene el tiempo disponible para poder llamarnos.

0: seguimos, amados hermanos, seguimos por acá con más de nuestra programación, esperando de que esté disfrutando de esta emisora con el programa Con Alegría de Regreso a Casa. Bien, queremos agradecer la comunicación de nuestro hermano Elías Vargas allá en Zacapa, en su trabajo, nos está sintonizando. Un saludo para nuestro hermano y todos los que le acompañan. Él nos solicita el tema Una Llaga Podrida. Bendiciones para nuestro hermano. Hermana María Telvina también en su trabajo nos solicita el tema Soy Feliz, en la voz de Martina Osorio. Bendiciones a nuestra hermana. Hermana Rosario Chosco, en los planes de San José, nos solicita el tema Estoy agradecido, Señor, con los voceros de Cristo. Bendiciones, un saludo muy especial para nuestra hermana. Otro mensaje acá nos llega y nos dice: Buenas tardes, hermana, me podría complacer con el canto Camina conmigo, Jesús, de Agrupación Fuente de Vida. Un saludo para ustedes. Soy Ramiro de Tesoro Arriba. Bendiciones, hermano Ramiro, gracias por su sintonía. Otro mensaje dice: Dios le bendiga. Me complace con la alabanza En la casa de mi padre. Y saludos para usted, hermana. Saludos para su amada familia. Bendiciones. Soy Delmi de Tesoro Camotán. Bendiciones, hermana Delmi. Gracias por su sintonía, hermanita, y con gusto vamos a complacer el tema que nos está solicitando. Saludo especial también para su hermana, para su familia en esta tarde. Por acá tenemos una llamada. Alegría, muy buenas tardes. Bendiciones, hermano Manuel, cuénteme. Ah, qué bendición, buen provecho, mi hermano. Cuando allá se pase lista. Está bien, con mucho gusto. Vaya, hermano, con gusto. Vaya, hermanito, bendiciones.
1: Gracias.
0: Bueno. El Señor. Bendiciones para hermano Manuel de Jesús allá en barrio La Estación Zacapa, también está sintonizándonos. 17:37 y nos vamos con los temas solicitados en esta tarde, en esta noche, vamos a decir, en esta tarde, en esta

Con este tema nos despedimos con el mix de coros de los hermanos Ochoa. Una excelentísima tarde. Nos escuchamos en el programa de las 7 en punto, Alabanzas Espirituales, esperando siempre su amable sintonía.

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